y a cuidar, pero también puede excluir, manipular, vigilar, hacer más eficiente la injusticia. La encíclica no es en contra de la inteligencia artificial, sí una llamada urgida a custodiar la persona humana. Esto significa discernir el presente para que el futuro no se nos escape de las manos. No basta preguntar si una tecnología es novedosa o rentable. Hay que preguntar si hace la vida más humana, más digna, más justa, más fraterna. La pregunta es, pues, ¿qué estamos construyendo con tanto poder tecnológico? ¿Una nueva torre para dominar, uniformar y controlar? ¿Un mundo en el que unos pocos deciden por todos qué es verdadero, útil o valioso? ¿O más bien una ciudad donde podamos vivir todos juntos, los pobres, en el centro, con la dignidad humana protegida y con Dios en el horizonte? Magnifica Humanitas nos coloca ante una elección que no podemos delegar: ser arquitectos de Babel o constructores de comunión, levantar torres cada vez más poderosas o reconstruir juntos las murallas de una convivencia herida. Porque no toda innovación es progreso, ni todo lo técnicamente posible es humanamente aceptable. Para León XIV, el verdadero progreso no se mide por la potencia de las máquinas, sino por nuestra capacidad de impedir que alguien quede reducido a dato, mercancía o sobrante, y de poner realmente a cada ser humano en el centro de las decisiones.

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0: Este es el trabajo de un humano subterráneo, privado de aire y luz, que taladra, socava y roe. Tiene los ojos acostumbrados a la oscuridad y usa sus pezuñas para excavar en las cosas incomprensibles y ocultas, pues necesita crear su propia aurora. Nietzsche.
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El Ojo del Topo, Filosofía y Cultura. Como siempre, estamos aquí como cada sábado para hablar de aquello que más nos apasiona. Hablar de filosofía y, en general, de todas las creaciones de este animal celeste que somos. Este animal que no tiene una naturaleza fijada, sino que más bien se construye con cultura. Una cultura en constante devenir. El Ojo del Topo es el programa de la Universidad Jesuita del Paraguay y su Instituto de Estudios Superiores, Humanísticos y Filosóficos, ISEF. Y ahora, para este periodo que empieza en agosto del 2026, le voy a pedir que usted ingrese a la página de la UJP, porque hay una serie de beneficios y entre ellos contamos con becas para ofrecer. Así que si usted quiere estudiar en este sentido y en esta oportunidad y en la Universidad Jesuita del Paraguay, no depende del dinero que tenga o no, ya que usted puede acceder a becas. Así que ojo con eso, es la oportunidad para hacer una tecnicatura, para ingresar a una de las licenciaturas. Por favor, revise la información en la página de la Universidad Jesuita del Paraguay. Pues bien, ¿qué tenemos para hoy? ¿De qué vamos a hablar? En general, vamos a repasar, como siempre, la oferta educativa de la UJP y también les voy a contar más o menos una especie de síntesis de lo que se ha hecho en el módulo de uno de los programas más exitosos de la universidad, que es el Magíster en Filosofía. Este módulo en cuestión se llama Cuerpo y Alma. Un módulo básicamente pensado en esta distinción que ha puesto en el tapete la filosofía de la mente, en donde se diferencia, se discute de nuevo aquello que caracteriza al alma y aquello que caracteriza al cuerpo y lo hace ser, si lo vemos de manera dualista, dos entidades, por así decirlo, distintas. Pero por supuesto que, como estamos en filosofía, como es un magíster en filosofía, se revisan todas las teorías, o por lo menos la gran mayoría, que se han planteado, que han pensado esto de la relación entre la mente y el cuerpo. Así que vamos a escuchar música, vamos a repasar continuamente este periodo, este ingreso que comienza ahora en agosto para estudiar en la Universidad Jesuita del Paraguay y vamos a comenzar como siempre dando una pincelada desde el principio de la historia de la filosofía. Ojo que no digo origen, digo principio, porque me estoy refiriendo a los griegos, porque en realidad, como usted sabe, como lo hemos venido enseñando hace mucho tiempo, la filosofía tiene un origen que es completamente connatural al ser humano. Y eso hace que la filosofía no tenga una especie de exclusividad con tal o cual asentamiento humano, con tal o cual época histórica, porque básicamente el ser humano desde que está en este mundo

0: Comienza a plantearse preguntas que están dentro del escenario de lo que le ocurre en la vida. Y con ello quiere hacer un cosmos, quiere elaborar una explicación. Y por lo tanto, la filosofía es algo natural en el ser humano. Pero hay que decir que hubo un principio histórico, por lo menos en términos metafísicos. Y este principio histórico tiene lugar en Grecia. Y le vamos a preguntar a uno de los griegos más notables para que nos dé un panorama respecto de la relación de la mente con el cuerpo, en donde, en el ojo del topo, filosofía y cultura.
1: Bueno, nada, un tanguito, un tema nuevo.
2: ¿Nuevo, en serio?
1: Nuevo, Loca Tuca de Dios.
2: ¿Es un estreno?
1: Un estreno.
2: Bueno, dale.

Pues bien, el magnífico Platón, el

discípulo de Sócrates, el joven que quedó muy impresionado viendo cómo Sócrates predicaba en las calles, exactamente dialogaba, viendo cómo Sócrates ponía en escena la dialéctica, un joven aristocrático, un joven perteneciente a la oligarquía ateniense, a un joven que en cierta medida no le convenía la democracia en términos de su estatus social, pues pertenecía a este pequeño grupo de atenienses, de familias atenienses, que gobernaban oligárquicamente la polis. Hay un diálogo que es el Fedón, o de la inmortalidad del alma, en donde Platón se refiere directamente al alma. Para él, la concepción de alma tiene que ver con una suerte de inmaterialidad que participa de aquello más noble dentro de los seres humanos, esto es, dentro del mundo de las ideas. El mundo de las ideas tiene que ver con una especie de topos, de lugar, pero que no tiene espacio y tampoco tiene tiempo. Este topos, este lugar que no nos es tan dentro de los seres humanos, esto es, dentro del mundo de las ideas. El mundo de las ideas tiene que ver con una especie de topos, de lugar, pero que no tiene espacio y tampoco tiene tiempo. Este topos, este lugar que no nos es tan ajeno, pequeño grupo de atenienses, de familias atenienses, que gobernaban oligárquicamente la polis. Dentro de los seres humanos. Esto es, dentro del mundo de las ideas. El mundo de las ideas tiene que ver con una especie de topos, de lugar, pero que no tiene espacio y tampoco tiene tiempo. Este topos, este lugar que no nos es tan ajeno.

con una especie de topos, de lugar, pero que no tiene espacio y tampoco tiene tiempo. Este topos, este lugar que no nos es tan ajeno, porque cuando usted piensa, ¿y quién está en ese mundo inmaterial? Acá Platón pone la imagen de este carro que está manejado por un caballo blanco, por un caballo negro, un caballo que constantemente está yendo hacia el cuerpo, hacia los deseos, hacia lo concupiscible, hacia aquello que sufre la corrupción de la materia. Pero también hay otro que representa al alma, que intenta elevarse. Esta figura de elevarse la toma Platón indudablemente de Parménides. Y esta representa el alma. El alma es la que puede visitar el mundo de las ideas a través de la reflexión, a través del pensamiento. Porque de hecho, al recordar cada cosa que ve y que reconoce en este mundo, no está haciendo nada más que volver a este mundo de las ideas. Entonces, el alma es aquella que maneja el cuerpo. El cuerpo se convierte en una atadura, se convierte en una tumba, se convierte en una cárcel. Y por supuesto, es el alma aquello trascendente en cada uno de nosotros. Y cuando finalmente este cuerpo corruptible, lleno de materia, obedece al tiempo, entonces muere, deja de ser y vuelve a la tierra, es ahí cuando se libera el alma. En el ojo del topo, filosofía y cultura, hablando de la distinción entre mente y cuerpo dentro del contexto del divino Platón.

Platón indudablemente no solamente está influido por la figura de Parménides, porque podemos afirmar, y teniendo un margen bastante sostenible, de que toda la espalda metafísica de Platón corresponde a la filosofía de Parménides. Así que tengan en cuenta que cuando nosotros decimos que Sócrates es el gran maestro de Platón, por supuesto que es algo exacto, pero también deberíamos agregar que el otro gran maestro, al cual Platón no conoció nunca, y que según él sí lo conoció Sócrates, es el gran Parménides. Además, habían un montón de ideas que vienen sobre todo de Oriente, y estas ideas coincidían con que el alma es aquella parte inmaterial, aquella parte indestructible, mientras el cuerpo, que se corrompe por estar hecho de materia, no es nada más que una cárcel, en el mejor de los casos, un vehículo. Ahora, es muy interesante entender esto dentro del universo griego, porque es muy distinto a lo que después, por ejemplo, pensase durante el principio de la Edad Media, exactamente en realidad en la época greco-romana, llamada de la cultura, ¿verdad?, greco-romana, lo que pensase, por ejemplo, un San Agustín, un San Ambrosio, respecto del cuerpo. Era una idea bastante parecida, pero sin embargo, el cuerpo era penalizado, el cuerpo era concupiscible y en este caso, ¿verdad?, era corruptible como la materia, pero ellos agregan otra cosa que no la tenía el universo platónico, el universo griego, y es la siguiente: el cuerpo es la fuente de los pecados. Por lo tanto, el cuerpo no solamente debe ser superado, sino que también el cuerpo debe ser penalizado. El cuerpo debe ser castigado. El cuerpo debe ser disciplinado. Así, por ejemplo, se cuenta que Justino, abrumado por los deseos del cuerpo, decide castrarse. Y en el caso de San Agustín, en donde tenemos una gran obra que lo respalda, él se entrega a los placeres carnales durante su juventud, pero sin embargo, después los deja porque son placeres vanos. Son placeres que están sometidos al arbitrio del tiempo, placeres que van y vienen, placeres que en realidad nos dejan más apetito de deseo que aquello que satisfacemos. Entonces San Agustín se aleja de su cuerpo y comienza a cultivar su alma a través de su figura, de su, por así decirlo, de su inspiración, que era el gran San Ambrosio, comienza esta senda que quiere cultivar lo inmaterial, que quiere cultivar el alma, y abandona el cuerpo. En cambio, para los griegos no, el cuerpo no fue penalizado. El cuerpo era un objeto de placer.

0: Acá hay una cuestión interesante, porque para Platón el cuerpo, si bien es la cárcel del alma, también admite que el cuerpo, por ejemplo, a través de la vista, puede percibir la belleza. Y en esa percepción de la belleza que viene justamente del cuerpo, éste se puede trascender a sí mismo y remontarse a lo que es el alma y, por supuesto, a lo que llamamos el mundo de las ideas. Recuerden ustedes también que el gran Zenón, que venía de África, el iniciador del estoicismo, cuando conoce la escuela platónica, que muy seguramente todavía estaba con vida Platón, o probablemente ya había muerto, porque no tenemos fechas exactas en la antigüedad, pero sin duda lo que sabemos por los testimonios del mismo Zenón es que estudió con los platónicos. Pero él se escandalizó por la moral desenfadada que tenían estos atenienses, por sobre todo, ¿verdad?, los cínicos, porque estudió con los cínicos y los platónicos, pero tampoco los aristotélicos del Gran Liceo se quedaban atrás. ¿De dónde venía Zenón? Venía de una tradición religiosa oriental. Venía de una discusión acerca del politeísmo y el monoteísmo. Y esta tradición semítica, religiosa, tenía una concepción ya distinta del cuerpo. Es decir, el cuerpo es una especie de criatura desbocada que debemos atajar en la frontera de los deseos. Pero para el mundo griego, los deseos del cuerpo fluían con mucho mayor desenfado. No obstante, el cuerpo sigue siendo la tumba del alma. La cárcel, en el contexto del pensamiento del divino Platón. ¿En dónde está usted? Está en el ojo del topo, filosofía y cultura. ¿Y qué está escuchando? Algunas reflexiones que hemos compartido en el módulo, perdón, del magíster en filosofía, que se llama Mente y Cuerpo. Y si usted quiere estudiar en la Universidad Jesuita del Paraguay, tenemos becas para usted. Tiene que meterse a la página y ahí va a descubrir cómo postular a ellas y en qué área del conocimiento se están dando estas becas. El ojo del topo, filosofía y cultura.
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Pues bien, en el módulo no solamente se vio Platón, Aristóteles, Epicuro, en el mundo antiguo, en el mundo medieval, algo de Santo Tomás, en el mundo moderno, nada más y nada menos que Descartes, René Descartes. El pensamiento cartesiano es muy interesante con respecto a esta distinción entre alma y el cuerpo. Aunque también sigue siendo dualista, es mucho más complejo el tratamiento del tema que en Platón.

A través de él, se vio a John Locke, a Berkeley, hasta llegar a Husserl y finalmente terminar con el pensador francés contemporáneo Quentin Millaçó. Y todo esto para distinguir, para meterse, sobre todo, en lo que implica este barranco que separa a lo material de lo inmaterial. Y por supuesto que, como es un magíster en filosofía, las evaluaciones son las investigaciones que hacen los propios alumnos. Y en este caso fueron acerca de filosofía de la mente, acerca de la neurociencia, acerca de la religión. ¿Cómo estas distintas disciplinas ven la distinción entre alma y cuerpo? Y bueno, hay que decir que el dualismo probablemente entre el alma y el cuerpo es completamente superado ya a principios del siglo XX con la fenomenología de Husserl. En ella ya no se habla de alma, ya no se habla de cuerpo, sino que se habla de conciencia y en este caso fenómeno, aquello que se da a la conciencia. Y ahí podemos entrar a una concepción en donde alma y cuerpo, y el cuerpo representando la materia, el cuerpo representando lo físico, representando el mundo, son en realidad uno solo. Alma y cuerpo son un constante baile. Pensamiento y materia son dos territorios que se habitan uno hacia el otro. No hay diferencia. ¿Y sabe por qué? Porque la conciencia está vacía. La conciencia se llena con aquello que está fuera de ella, con la materia, con el mundo. Usted en realidad está lleno de lo demás. Está lleno de lo otro. No hay ninguna interioridad que no esté repleta de lo otro. Y esto implica varias cosas. Una de ellas es que si mi conciencia, si todo el contenido de mi conciencia es simplemente el contenido que está fuera de ella, implica que aquello que está fuera de la conciencia solamente se puede presentar en el pensamiento, en la conciencia. Véalo desde este punto de vista y ponga mucha atención en esto. No tiene otra manera de presentarse lo material, de vivenciarse el cuerpo, si no es antes los ojos de la conciencia, si no es en el escenario que le produce la conciencia, si no es en el espacio que le abre la conciencia. Por lo tanto, no puede haber materia, no puede haber vivencia, no puede haber realidad si no se da en una conciencia. Conciencia y realidad son lo mismo. Son dos caras del mismo proceso. Y en fin, esto se pone muy interesante, ¿verdad? Si usted quiere saber más de este tema, y si usted tiene una profesión, ingrese al magíster en filosofía. Tenemos alumnos muy interesantes. Desde aquí le mando muchos saludos. Alumnos que vienen del área de la educación, algunos, pero otros de las ciencias exactas, de la matemática, del arte. Es muy interesante hacer un magíster. Hoy en día los magísteres son distintos. Yo estudié un magíster, lo comencé a estudiar allá por el siglo pasado y lo terminé, ¿verdad?, en este siglo. Pero cuando yo comencé a estudiar,

Imagínense la frase que se estilaba en esos tiempos y que a mí me hacía mucho sentido. Tú en la enseñanza media no estudias nada, nada. Te basta con repasar un poco y la inteligencia de una persona normal, entre comillas, ¿verdad? Si es que existiese la normalidad, basta para aprobar la enseñanza media. Aún así con algunos problemas. En el grado, en la universidad, se estudia más y yo estudié mucho más, pero sin embargo también hay espacio para la dispersión, para la vida universitaria en sí misma, ¿verdad? Para salir, conocer, discutir, farrear, ennoviarse. Hay un tiempo para ello, pero se solía decir que en el magíster, tú aprendes a estudiar y a mí me pasó realmente eso. Cuando hice el magíster, en realidad tuve que estudiar. No solamente, ¿verdad?, como para las pruebas que a veces, ¿verdad?, en la universidad, 1 o 2 días antes estudia para la prueba y trasnocha y etcétera, pero en el magíster, si hacías eso, no te resultaba. Había que estudiar todos los días de manera sistemática, anotar, aprender, repasar, leer. Y cuando te tocaba la prueba, habría que recontra estudiar. Por primera vez cuando yo entré al magíster, me di cuenta lo que era estudiar realmente. Pero hoy en día, si bien se estudia bastante en los magísteres, la carga académica es mucho menor. El tiempo es casi el mismo. Yo estudié durante 2 años y hoy en día en el magíster de la Universidad Jesuita del Paraguay son 2 años, pero están divididos por módulos. Y en los módulos, dado que son breves, no se puede profundizar 100%, porque la concepción de magíster ahora es tener una idea y tener los elementos para profundizar por sí mismos. Que los alumnos puedan profundizar por sí mismos, los estudiantes, en la materia que más le atrae, en la especificidad que más le atrae. Entonces, básicamente, el magíster es un instrumento para aprender a investigar. Pero en mis tiempos no. Más encima, ¿verdad? Yo estudié cuando estaban ingresando estos programas, se estaban masificando. Por lo tanto, eran parecidos, ¿verdad? A un doctorado. Y Latinoamérica, bueno, y el país en donde nací, Chile, se sentía muy presionado por estar al nivel internacional. Entonces le daban y le daban concursos que duraban un semestre, donde se estudiaba todas las noches. Y después, ¿verdad?, que salías de esa clase, en la mañana tenías que seguir estudiando, en la tarde también, y prácticamente tu vida era casi puro estudio. Muchas veces había que dejar asignaturas. Porque se volvía insostenible hacerlas todas. Aquellos que trabajaban tomaban de una asignatura semestral. Pero hoy en día yo estoy conforme, ¿verdad? Y creo que está bien esta modificación. Que el magíster sea más bien la puerta de entrada para la investigación y no ya algo tan exhaustivo en términos de materia. Estudie en la Universidad Jesuita del Paraguay. Ingrese a su página y se va a ver, se va a dar cuenta de que tenemos becas para ofrecer. No se pierda esta oportunidad y nos veremos en una próxima edición del Ojo del Topo, Filosofía y Cultura.

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En el nombre del Padre, y del Hijo, y del Espíritu Santo. Amén. Señor de la vida, tú nos creaste por amor y nos llamaste a vivir en plenitud. Cada persona es un don sagrado que refleja tu rostro desde el primer instante de su existencia hasta el último respiro de su camino en la tierra. Hoy te pedimos la gracia de reconocer y custodiar el valor único e irrepetible de cada ser humano. Que aprendamos a acoger la vida sin condiciones, a sostener con ternura la fragilidad, a acompañar con respeto cada etapa y a defender con valentía a quienes no tienen voz. Perdónanos, Señor, cuando caemos en la indiferencia o en la cultura del descarte, cuando dejamos de ver en el otro a un ser digno de amor. Danos un corazón nuevo, capaz de elegir siempre la vida, y manos generosas que la protejan con gestos concretos. Haz de tu iglesia un testimonio vivo del Evangelio de la vida, un hogar abierto, donde toda existencia sea celebrada, donde nadie se sienta sobrante, y donde la dignidad sea respetada y cuidada siempre. Señor Jesús, que amemos la vida como tú la amas, con ternura, fidelidad y entrega, que sepamos proclamar con palabras y gestos que cada vida humana vale el don total de sí mismo. Amén.

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4: Veracruz, tierra divina, de sol, arena, playa, pero con unos compositores sobre todo maravillosos, Agustín Lara, los hermanos Martínez Gil, maravillas de esa zona. Y Yucatán, la tierra divina de Hermilo Padrón, Guti Cárdenas y otros tantos. Me voy a dar un saltico a esta chapa con los hermanos Domínguez. Todo esto sucederá en las voces de dos excelentes cantantes, Salomé Chay y Carlos Macías. Yo me filtraré junto a ellos durante toda esta noche de boleros y son. Comenzamos.

0: Yo no sé, o yo no soy de aquí, una de las acepciones o de los significados que le atribuyen a la palabra Yucatán. Yucatán, esa provincia, esa península maravillosa mexicana, que tantas glorias ha dado a la música de Hispanoamérica. Uno de esos grandes fue el señor Guti Cárdenas, nacido en 1905 y fallecido muy joven.
1: A los 26 años.
0: 26 años. ¿Cómo estás, mulata?
1: Muy bien, gracias.
0: Oiga, ¿estás contenta? ¿Tú te acuerdas que la primera vez que...
1: aquí mismo fue.
0: Que estuvimos en el 11 fue aquí, en este piano, solo estaba el gran joven Saldaña. Amigo querido, ¿cómo está la jugada?
2: Muy bien, gracias por la invitación.
0: Suavecita, fresquita y bajita de sal.
2: Y bajita de sal, gracias.
0: El maestro Felipe Ardé, Salomé Chay. Dos extraordinarios hacedores de trova, de bolero, de son. De los que hoy afortunadamente tenemos aquí. ¿Cómo te sientes tú?
1: Muy bien, muy bien, muy bien.
0: ¿Contentica?
1: Muy bien, y fíjate que lo que vamos a interpretar de Guti Cárdenas es la que más me gusta. Nunca. Me encanta.
0: Tú sabes que cuando empezaron el ensayo, yo creí que Nunca era una canción cubana.
1: Sí.
0: Mucho tiempo
1: la creí. Yo también lo pensé.
0: Mucho tiempo lo creí.
1: Por mucho tiempo. Estamos
0: pero
1: igual.
0: Del gran Guti Cárdenas.
1: Lo que pasa es lo mismo que pasa con... ¿Y tú qué has hecho? Que hay mucha gente que piensa que es de la trova yucateca y es cubana.
0: Y Eusebio del Pino.
1: Y es que sí.
0: No me imagino. De cualquier modo, Yucatán, Veracruz y La Habana tienen mucho en común.
1: Tienen mucho que ver con uno.
0: Pues usted pónganos a gozar.
1: Claro.
0: Bienvenida,
1: que sí.
0: Qué rico.
1: Muchas gracias por la invitación.
0: Al
1: muchas
0: contrario.
1: Gracias.
0: Estás en Noche, Boleros y Son. Salomé Chay, Felipe Valdés. Por allá los maestros Pérez Cruz y Vázquez. Relájese y goce.

Agustín Lara. Maravilla pura, 1897. Fíjate que los compositores que hoy estamos viendo, good.

Agustín Lara. Maravilla pura, 1897. Fíjate que los compositores que hoy estamos viendo...

Agustín Lara. Maravilla pura, 1897. Fíjate que los compositores que hoy estamos viendo, Goody, 1905, Don Hermilo Padrón, 1905. Te juro que a veces me asusto de ver

0: Realmente, Luis, usted forma cuando se aparece. Y yo la veo, estás en Noche, Boleros y Son. Nos vamos a un corte y regresamos. Yo evidentemente no puedo dejar que la vida me haga sentir con cara fea, porque según lo que me están diciendo aquí los amigos románticos, uno debe sonreír. ¿Y saben por qué lo comento? Porque estaba pensando en tantas historias de amor, de canciones, que lo meten a uno en un estado de ánimo medio melancólico. Pero hoy esto que hemos estado tratando, Veracruz y Yucatán, llega un hombre magistral. Bienvenido, amigo querido, porque me encanta tu voz, sobre Maestro todas las Daniel, cosas que tienes vestido a México, de tu talento, de un timbre muy poco común, créeme, y muy, muy particular, cosa que me agrada mucho, y por eso quisimos que nos hicieras el favor de venir hoy a Canal 11, que se viste de manteles largos con tu voz. Y tu composición. Además que está aquí don Samuel Nayar, mi querido amigo. Nosotros somos amigos de la bohemia de mucho tiempo, de atrás.
1: Un placer estar contigo aquí.
0: Igualmente, como siempre. Nosotros, aunque vamos a estar haciendo lo de Yucatán y Veracruz, que por supuesto mi querido Carlos va a tocar esos tópicos, quiero que escuchen sus canciones. Sus canciones son lindas.

0: van a llegar y van a filtrarse como se filtra la noche, el bolero y el son en su hogar. Carlos Macías, bienvenido.
1: Gracias, maestro. Un placer. Muchas gracias.
0: Ahorita hablamos un ratico.
1: Claro que sí, señor. Venga, maestro.

0: Carlos Macías, Carlos Macías, qué lindo. Gracias, qué maestro. Lindo tema, qué lindo tema. Y se nota tú lo permeado que está con los grandes de tu tierra.
1: Sí, totalmente.
0: Chapa de Corzo eres tú, ¿no?
1: Chapa de Corzo.
0: En el estado de Chapa.
1: Al pie del Cañón del Sumidero. Uh-huh. Es un lugar muy bonito, la verdad. Muy caluroso, uh-huh. Muy caluroso, en todos los sentidos. Bueno,

0: San Cristóbal no tanto.
1: No, San Cristóbal es una, un clima maravilloso. San Cristóbal, nosotros los chiapanecos la llamamos como la novia de Chiapas.
0: Estás en Canal 11, Carlos Macías, acompañado del maestro Samuel Nayar. Quédese tranquilo, relájese y disfrute. Adelante, amigo querido.
1: Gracias, maestro.

0: Abel, Alberto, Armando, Ernesto y Gustavo son los nombres de tus maravillosos paisanos hermanos
1: ¿Qué
0: Domínguez.
1: tal? De San Cristóbal de las Casas.
0: Qué maravilla de compositores. Este tema que viene ahora es de
1: De Alberto Domínguez.
0: Alberto, que es más universal de todos, porque además Alberto Domínguez lo que le puso fue café entre perfidia. Tú sabes que

0: en el concierto ese que di en Chapa, se me ocurrió decir que Perfidia era Abel Domínguez. Burr, yo le dije, oye, son de la familia, chicos. Pero todo el mundo dijo, no, Alberto, que es el más...
1: El más sobresaliente, ¿no?
0: Allí los tienes a mano, mucha música de sí, ellos cantaste durante mucho tiempo.
1: Sí, claro, totalmente. Perfidia, Miénteme, Frenesí, Un Momento. Madre. Canciones maravillosas de estos señorones que la verdad pues han sido una influencia y uno trata de honrar el trabajo, la herencia preciosa que nos dejaron, ¿no?
0: Yo recuerdo que me fui con la finta de que Perfidia era de Abel Domínguez, porque hay un disco muy conocido que hizo, que grabó Pablo Milanés, Boleros en Tropicana, se llamó. Okay. Y ese disco de bolero resulta ser que él dice Abel Domínguez, Perfidia.
1: Okay.
0: Te estoy hablando que todavía yo no vivía en México, hace 23 o 24 años, que oía, qué sé yo, sabía que era un compositor mexicano, pero la duda... De si eran de... Entonces son de San Cristóbal.
1: De San Cristóbal de las Casas.
0: De yeah.
1: Emigraron muy jóvenes aquí a la Ciudad de México, yeah, como lo hacemos muchos, yeah, pero son de ahí, de San Cristóbal.
0: La Ciudad de México es la gran urbe, aparte. Yo digo que este es el Hollywood de Hispanoamérica.
1: Así es.
0: ¿Tú te das cuenta? Porque el que no viene a México, lindo y querido, a hacer música de esta que nos gusta a los románticos, y el mexicano es romántico por excelencia, pues no hay otro lugar a donde ir que uno pueda darse a conocer de esa manera.
1: Así es.
0: Carlos, Miénteme, la gente está loca por oírla, en tu voz. En serio, que hay cantantes que tienen esa maravillosa seda en la voz que producen los instrumentos de cuerda, el violín, la viola, el violonchelo. Ajá. Tú tienes ese don. Tienes una seda que es un agasajo escucharte.
1: Maestro, yo creo que al cantar hay que pensar que uno está acariciando a una mujer.
0: Esa es la jugada.
1: Así de sencillo.
0: Por supuesto que cuando una mujer está cantando, también dice, estoy acariciando
1: claro.
0: al mío, al por ser ejemplo. Amado, en general. Porque
1: así es.
0: Ahora el amor... debió siempre haber sido visto del modo en que en la actualidad se ve. Los que se amen, que se amen.
1: Así es, señor.
0: Bienvenido.
1: Gracias.
0: Nuevamente.
1: Gracias,
0: Miénteme.
1: Vamos
0: que
1: vamos.
0: Me hace tu maldad feliz.
1: Menos más.
0: Versa.
1: Esa locura.
0: Este éxito de Alberto Domínguez Chapaneco, genial.
1: Ahora. Vámonos.

0: ¡Qué rico!
1: Muchas gracias.
0: Esos fueron los hermanos Martínez Gil.
1: Los hermanos Martínez Gil. Déjame decirte, maestro, que esta es la canción por la que...

0: ¡Qué rico!
1: Eso iba a decir,
0: esos fueron los hermanos Martínez Hill.
1: Los hermanos Martínez Hill. Déjame decirte, este maestro, que esta es la canción por la que yo me intereso en la composición.
0: Dale, dale. Pero te metiste en serio en la jugada porque te brota, Carlos. Te brota, en serio, te brota. Y la gente, fíjate que el modo en que tú haces los boleros es un modo muy particular, pero son los boleros. Por eso te has convertido en un éxito nacional e internacional. Te repito que estoy muy contento. Los hermanos Martínez Gil, que llenaron el repertorio de los tríos, dejaron, diríamos, para la niña y para la señora, a todo el mundo. Ha sido un placer inmenso.
1: Gracias, maestro.
0: Tenerte aquí, mi querido Samuel, igualmente.
2: Maestro, igual.
0: Estamos en...
1: Felicidades, pues, por este programa. Necesitamos espacios como este. Gracias. Felicidades al Canal 11 y un beso con todo mi cariño a mi tierra, a Chiapas.
0: Qué lindo. Por ahí estaré. Tú sabes que lo que voy a hacer, ojalá que un día hagamos un inventico en Chiapas juntos.
1: Ok, ya quedamos.
0: Va a ser rico.
1: Ya quedamos.
0: Usted está en Noche, Boleros y Son. Fue Carlos Macías. Nos vamos y regresamos. Continúa la noche.

0: Ya quedamos.
1: Va a ser rico.
0: Ya quedamos.
1: Usted está en Noche, Boleros y Son. Fue Carlos Macías. Nos vamos y regresamos.

0: que Rigo. Veracruz, Agustín Lara, que por cierto es lugar de la verdadera cruz. Villa mexicana fundada en 1519. Y Lara le escribió a Veracruz, le escribió a Acapulco, le escribió a todo. Hoy la cosa estuvo maravillosa, ha sido un encanto tenerte aquí.
1: Muchas gracias.
0: Maestro Mr. Feeling, es un placer tenerte por aquí, pero no quiero que te me escapes viva. Quiero hacer algo con ustedes. Y Francisco Repilado.
2: Compay segundo.
0: Volvió a poner de moda esta pieza maravillosa. Nosotros nos vamos con el chanchan que tiene que ver con eso.
1: Okay.
0: En tu voz. Hasta la semana que viene.

0: enviar un saludo muy especial al querido compañero, amigo, colega de tantos años y de tantas batallas periodísticas, Santi Álvarez, quien está nuevamente internado a raíz de un agravamiento de su estado general de salud. Esperamos, hacemos votos por su recuperación, rogando al Altísimo que pueda concederle la salud que está necesitando recuperar en este trance. Fuerza Santi, fuerza a toda la familia Álvarez Maldonado en este momento difícil. Comenzó ya el campeonato clausura rápidamente, ya entramos en la tercera fecha en el fútbol paraguayo y aquí están nuestros jóvenes analistas ya prestos para desarrollar este primer tópico en el programa de hoy. Alan Paredes, Manu Viveros y José Manúñez. ¿Qué tal, Alan?
1: ¿Qué tal, Pedrito? Buenas tardes para vos, para la audiencia de la 1300 AM Radio Fe y Alegría, también para la mesa de trabajo. Así es, en acción ya la fecha 3, mucho fútbol en la semana, lo que fue la fecha 1. Luego la fecha 2 de adelanto en la semana, también fútbol en competencias internacionales. Olimpia ya definido su rival, también Recoleta que va a ser su partido ante Boca. Y por su parte ya la Copa Libertadores también dentro de semanas, lo que va a ser el choque entre Cerro Porteño y Palmeiras. Así como también varias novedades en el campeonato de la intermedia y un nuevo inicio de mes, Pedrito.
0: Exacto, cambios importantes en la intermedia. Saltó al segundo lugar ahora el equipo rojo de General con Caballero 33. De Mallorquín con 33, ¿verdad?
1: Sí, 12 de junio con 37 y tercero el equipo de Benjamín Acebal con 32 de buena campaña. El sí. Equipo que ascendió de la primera vez este año está ahora tercero.
0: Pero también ayer tropezó y cayó, perdió el segundo lugar en un campo muy duro como Carend, 0-2 la derrota de Benjamín, y 12 de junio que si ganaba se iba a ir a 6 puntos adelante, apenas pudo empatar 1-1 y casi pierde porque incluso dispuso de un penal el equipo de Fernando de la Mora, que está reaccionando de una manera muy positiva. Andaba metido ahí en la zona más baja, todavía no sale totalmente del problema del descenso, pero el equipo está jugando muy bien. Ayer a punto estuvo de ganarle incluso a 12 de junio, finalmente el partido terminó empatado 1-1. ¿Quién lo diría? Tabla de posiciones, parece que está al revés. Olimpia y Cerro Porteño 0 en la última posición compartida. ¿Es un sueño, o mejor, una pesadilla o una realidad, Manu Viveros?
2: ¿Qué tal, Pedrito? Un saludo a toda la audiencia, a toda la mesa de trabajo. Nos encontramos otro sábado más. Y en una semana se volvió todo catastrófico, Pedrito. Casi posapocalíptico. Está totalmente en ambos clubes. No quiero decir que se están por prender fuego, pero ya hay alarmas encendidas por ambas partes. Y justamente hoy uno tiene la posibilidad de reivindicarse en casa, igualmente el otro, el día de mañana, y tienen que sentar cabeza porque les quedan dos semanas para apretar diente y apretar nudillo e irse a medirse pie con pie con equipos brasileros. Y ya era también extraño, Pedrito, Libertad, que tumba a dos de los tres equipos que siguen en instancias internacionales. ¿Quién lo diría también, Pedrito? Con un equipo mejor armado, con una mejor idea, y bajo la conducción de Nelson Aedo Valdés, de respetar al contrario, que creo que eso es algo que no veo hace bastante tiempo. Esa contraparte de decir, acá no se va a tirar lujos, acá nadie es más que nadie. Y creo que de eso se sustenta a por qué se decía que Libertad ahora es el momento donde tenía que dar el golpe, y lo está dando. De hecho, yo venía diciendo desde la apertura, Libertad va a dar un golpe de estado en el clausura y no va a ser una liga fácil para ninguno de los dos, porque los dos grandes que compiten en liga tienen su objetivo internacional. Y Cerro Porteño está ilusionado, Olimpia también está ilusionado. Tienen con qué ilusionarse. Y Recoleta, que tiene también un sueño por seguir de eliminar al cual yo considero el,

0: el club más grande del continente en esta instancia de Copa Conmebol Sudamericana.
1: Sí, sin duda. Boca llegó a ser campeón de Copa Libertadores varias veces. Es uno de los dos más grandes del fútbol argentino. Y cosa curiosa, equipos de poca trayectoria internacional en nuestro fútbol han tenido oportunidad de toparse con Boca y hacer muy buen papel, sobre todo Capiatá, que le ganó en la Bombonera, y el otro Trinidense, y ahora le toca el turno a Deportivo Recoleta. ¿Qué tal,
2: Hola,
1: José? ¿Cómo estás?
2: qué tal Pedrito? ¿Qué tal Manu? ¿Qué tal Alan? ¿Qué tal Jorgito Fletas en los controles? Un saludo a toda la audiencia de la radio 1300 AM. Y hablando de vuelta al fútbol local, ojo, todavía no vamos a hablar después de los dos que están últimos, pero hablemos de los que están top, además de Libertad. Hablemos de Trinidense y también del equipo de 2 de Mayo. Que, bueno, Trinidense, nadie esperaba que después de ganar la Cerro y meterle 4 a Luque. Le pasó totalmente por encima al conjunto del Sportivo Luqueño y también el conjunto de Pedro Juan, que de por sí siempre se sabe que que el Río Parapiti es una fortaleza para ellos. Y ahora también ya la están consolidando de a poco. Y eso que le perdieron a una de sus figuras, que fue Ángel Martínez, pero el arquero Rossi también demostró muy buenas cosas. Las que tapó el día martes ante Cerro Porteño fueron increíbles, una tras otra.
1: Sí, y habría que llamarle ya la fortaleza
2: La
1: del
2: fortaleza del norte.
1: Parapití.
2: La fortaleza del
1: Hay dos
2: norte.
1: fortalezas, ¿verdad? Ya ahora, ¿eh? La fortaleza del Piquiri,
3: En viñeta.
1: Ameliano, en Villeta, y la fortaleza del Parapití, que es el estadio del 2 de mayo en Pedro Juan Caballero. No va a jugar Gómez contra Cerro,
2: Parece
1: parece.
2: que no, parece que
1: ¿Cómo
2: no.
1: está el tema del capitán de la selección paraguaya?
2: Sí.
1: El gran jugador ya de 34 años hoy día, ¿verdad?
2: Sí, ayer salió la noticia de que el jugador Gustavo Gómez tuvo una lesión, específicamente
1: En el muslo,
2: en el
1: ¿no?
2: muslo, sí.
1: Sí.
2: Y ahora le sometieron a exámenes o sea, le sometieron a exámenes y diagnosticaron la posible lesión ahí, en el muslo. Y ya faltan 2 semanas prácticamente para el. No, 3 semanas todavía faltan para el.
3: Tuvo en la semana también una
2: Sí.
3: oferta del River.
0: Eso iba a
3: Sí,
0: decir
3: por 12
0: justo que se puede
3: millones
0: caer
3: de
0: su
3: dólares.
0: transferencia, eso iba a decir justamente.
2: Pero
0: Del River.
2: yo no creía que yo no creía que iba a aceptar
3: Para mí
2: tampoco.
3: ya
2: Es
3: es
2: muy compli
0: es muy complicado
3: el
0: también
3: capitán.
0: que
2: No.
0: es muy complicado también que se vaya viendo el presente luego del conjunto millonario. Triste
1: Sí.
0: también lo de ambos grandes de Argentina están en las mismas
1: Los
0: que el
1: paraguayos.
0: Nacional.
1: Y sí, lo de River es insólito, ¿verdad?
2: Sí.
1: Sobre todo lo de Coudet. 6 derrotas en 7 partidos. Ese es un récord saca técnicos, pero en cualquier parte.
0: Y
1: Yo no
0: además,
1: sé cómo se sostiene todavía,
0: y además, Pedrito, la inyección económica que metió River para este mercado de pases. Porque no es tampoco, trajo jugadores de talla selección
1: Sí,
0: y de talla
1: sí.
0: europea.
1: Sí, y no le está dando resultado. Y deja ir, entre paréntesis, a figuras como Mati Galarza, que yo no termino de entender cuál es la razón, pero el resultado está a la vista. River, desastroso, perdió la Copa Argentina, pésimo comienzo en el clausura del campeonato número 2 de la AFA, a pura derrota. Y
3: Le
1: bueno.
3: queda la Sudamericana al
1: Sí.
3: conjunto de River. Pelear.
0: Y también
1: Sí.
0: la tiene complicado porque puede enfrentarse en semi a Boca. Y bueno, Boca
1: Claro.
0: tampoco no es ejemplo de nada, ¿verdad?
2: Bueno,
0: Porque
2: Boca también el jueves
3: un
2: sufrió contra
3: penal le
2: los
3: pasó,
2: Kings, sí,
3: apenas.
2: apenas pasó por penales, de hecho,
0: Sí. Y la vergonzosa derrota
2: el cuarto penal de Boca del chico Aranda, que a mí me parece un crack.
1: Irresponsable, eso se
3: No,
1: llama
3: quiso picar.
2: sí,
1: irresponsable.
2: quiso sobrar demasiado.
1: Sí,
2: Quiso
1: sí,
2: sobrar
1: sí.
2: demasiado y le salió mal.
3: Y el arquero también sobre
2: Sí,
3: la última.
2: la
3: Se
2: última,
3: quiso hacer
2: el
3: el.
2: gesto de la cara que. Bueno,
3: Pero bueno.
2: hoy también hay acción del fútbol paraguayo.
1: Sí.
2: Fecha 3. Está pasando volando de
3: Rápido.
2: clausura. Hoy empieza todo con Sportivo Ameliano 2 de mayo en la Fortaleza del Pucasurú. A las 6:30 Cerro contra Luque en la olla azulgrana. Mañana a las 4 Olimpia Rubio Ñu en el Defensores. Mañana a las 6:30 Guaraní ante Libertad en la Arboleda.
3: El clásico moderno,
2: Sí,
3: Guaraní
2: el
3: Libertad.
2: denominado clásico de primera. El lunes a las 4 de la tarde en Trinidad contra San Lorenzo. Y a las 6:30 también el lunes Recoleta ante Nacional.
0: Trinidense se puede ir en la liga en cualquier momento.
3: Con
0: La
3: Nacional.
0: sorpresa que dio No sé si te acordás, Pedrito, o Alan o Gosema.
3: Olimpia.

0: no, Resistencia. Creo que fue Apertura 2022.
1: Sí, pero yo.
0: Que no, se pinchó,
2: La
0: pero
2: quinta
0: aguantó.
2: fecha. Yo creo que más el mismo Trinidense, te diría.
3: Que
2: En
3: tiene
2: el
3: buenos
2: Apertura
3: jugadores.
2: 2023.
3: Sí, tiene buenos jugadores por la derecha ahí con Rager, después con Nicolás Mana. También es rapidísimo realmente cómo jugó
1: Y tiene un
3: el Itagua.
1: concepto técnico bien definido y con un entrenador que lleva años, el hijo del Nino Arrúa, José Arrúa.
2: De hecho, Trinidense tiene, creo que ya había mencionado esto la vez pasada, pero Trinidense tiene un récord positivo sobre Cerro desde que volvió a ascender. Tiene 4 victorias a favor, 2 empates y 2 derrotas.
1: Curioso, ¿eh? Así como hay una paternidad, una cierta
2: De
1: paternidad de
2: Ameliano con
1: Ameliano con
2: Olimpia.
1: Olimpia, exacto, sí. Y estos son equipos que ya se están afianzando plenamente en la división superior. ¿Cuántos años lleva Ameliano?
2: Ameliano está desde 2022.
3: Cuatro, por ahí.
2: Sí, Trinidense desde 2023, 2 de mayo de 2024.
1: Ameliano es el que más tiempo
2: Sí,
1: lleva.
3: Ameliano. Con récord y todo.
2: Sí, ascendió en ese famoso playoff ante Luqueño.
1: Sí, fue el cuarto ascendido después de la pandemia que
2: Sí.
1: había que regularizar.
2: Ascendieron ese año General Caballero, Resistencia, Tacuarí y Ameliano. De hecho,
3: Cuatro ascendidos.
2: el de General Caballero creo que es un poco recordado más que nada por el hecho de que al ser campeón de la intermedia tuvo un cupo para la Copa Sudamericana.
1: Sí, y General Caballero está otra vez peleando para volver.
2: Sí.
1: En cambio, los otros dos equipos que subieron se quedaron en la intermedia, Resistencia y
2: Sí.
1: Tacuarí. Y el que menos esperaba que se afiance en primera terminó haciendo lo
2: Sí,
1: que es
2: Ameliano.
1: Ameliano.
2: Sí.
1: Y
2: O
1: creció
2: sea, Ameliano
1: además.
2: en su primer año ya ganó la Copa Paraguay.
1: Claro, ganó la
3: Increíble.
1: Copa Paraguay, fue a Copa
2: Sí.
3: Con el
1: Internacional.
3: botellón fue, ¿no? Sí.
1: ¿Qué se hizo del botellón?
3: Se fue en España,
1: Desapareció.
3: parece, a hacer
0: Estaban capacitaciones.
3: Sí.
0: Está en
2: Como hizo Jorge
0: capacitaciones.
2: Achucarro hace poco. Que ahora está en 3 de noviembre, Jorge Achucarro.
1: Su salud está bien, ¿verdad?
0: Sí.
2: Yo lo había notado un poco más
3: Él
2: delgado también.
3: prometió, creo que iba a bajar unos
1: Es que
3: cuantos, sí.
1: tiene que bajar
3: Sí.
1: porque el sobrepeso es el peor enemigo que hay para el corazón.
0: Justamente se hizo el bypass hacia 2024, de 2023 para 2024 también, que justamente queda grabado por lo que también le pasó a Iván Almeida.
1: Sí.
0: Y
1: Y conste que Iván Almeida tenía una fisonomía física envidiable, no había sobrepeso ahí, para nada.
0: no, y fue bastante repentino.
1: Sí.
0: ¿Te acuerdas,
1: Es
0: Pedrito?
1: una anomalía.
0: Pero ¿te acuerdas, Pedrito, estando acá al aire nos enteramos?
1: Sí, así es.
0: Y
1: Pero
0: también hay que
1: no.
0: hablar de cuántas chances de vida, por ejemplo, Pedrito podría llegar a tener San Lorenzo a este punto, porque creo que tiene un promedio complicado en la tabla.
1: Sí, muy bajo con promedio y no mejora, ¿eh? No mejora. Y ahora tenemos ya en línea, está con nosotros César Insfram desde motorpy.com y todo el deporte tuerca al día. ¿Qué tal, César? Muy buenas tardes.
4: Buenas tardes, Pedro, a vos, a la audiencia, a los compañeros ahí también. Y ya prácticamente estamos en modo mundial, Pedro.
1: Sí.
4: Ya estamos a mes de agosto, finales de este mes. La segunda experiencia paraguaya en el rally mundial, definitivamente ya los preparativos son intensos, habrá muchísimas novedades. Te comento que también fin del mes de agosto, Oscar Santos estará participando de una vez más, y no estoy equivocado, en la sexta vez que va a estar representando a nuestro país en el Rally Dos Sertores, que es una de las pruebas de rally cross country más interesantes de toda América del Sur, la más extensa, y está inscrito en un lote de más de 40 inscritos, entre lo que los brasileños llaman la categoría carros. Que es la categoría autos en el Dakar. Él estará corriendo por la general frente a todas las camionetas en la que está encuadrado su UTV Can-Am Maverick R y en la categoría Challenger, que es la categoría que a él verdaderamente le identifica, que es la categoría en donde ha conseguido resultados altamente positivos en lo que va de esta temporada, en dos fechas del campeonato brasileño, en dos fechas también del campeonato latinoamericano y una prueba del mundial en la Argentina, que también era válida por el campeonato latinoamericano. Así que esta fecha de Sertores también es válida por el latinoamericano.

estará participando de una vez más, y no estoy equivocado, en la sexta vez que va a estar representando a nuestro país en el Rally Dos Sertores, que es una de las pruebas de rally cross country más interesantes de toda América del Sur, la más extensa, y estará está inscrito en un lote de Challenger, que es la categoría que a él verdaderamente le identifica, que es la categoría en donde ha conseguido resultados altamente positivos en lo que va de esta temporada, en dos fechas del campeonato brasileño, en dos fechas también del campeonato latinoamericano, y una prueba del mundial en la Argentina, que también era válida por el campeonato latinoamericano. Así que esta fecha de Sertores también es válida por el latinoamericano, y sumando puntos, Oscar Sánchez Challenger, que es la categoría que a él verdaderamente le identifica, que es la categoría en donde ha conseguido resultados altamente positivos en lo que va de esta temporada, en dos fechas del campeonato brasileño, en dos fechas también del campeonato latinoamericano, y una prueba del mundial en la Argentina, que también era válida por el campeonato latinoamericano. Así que esta fecha de Sertores también es válida por el latinoamericano, y sumando puntos, Oscar.

0: en dos fechas del campeonato brasileño, en dos fechas también del campeonato latinoamericano y una prueba del mundial en la Argentina, que también era válida por el campeonato latinoamericano. Así que esta fecha de Sertores también es válida por el latinoamericano y sumando puntos, Oscar Santos puede ser uno de los candidatos a ser campeón. Y al número 11 de esta temporada, y va a ser la prueba más extensa en lo que hace a su recorrido a nivel mundial. Así que Pedro, expectante a todo eso, un abrazo para ti y no se olviden de bajarlo un traguito de Carrulino hoy, Pedro. Así que abrazo para todos.
1: Muchas gracias, querido César y Fran. Antes de irte, Joshua Duersen de vacaciones ahora, ¿no?
0: Sí, señor, vuelve en los primeros días de septiembre. Seguramente nos va a acompañar en el Rally Mundial, Pedro, como lo hizo el año pasado. Hay que recordar que él está disfrutando ya de las vacaciones de amigas en Europa. Terrible el calor en Europa, terrible. Sí. A pesar que nosotros ya estamos también en el crudo invierno paraguayo, Pedro. Así que un abrazo y a las órdenes, Pedro. Y no te olvides lo del Carrulín, ¿eh?
1: Ok, gracias, querido César Infran, desde la redacción de MotorPY.com. Nos hizo recordar César al querido colega, amigo, gran comunicador, excepcional periodista polideportivo, probablemente el máximo de la historia paraguaya, Gustavo Com, que cuando se refería a la estación calurosa que caracteriza al clima paraguayo, calificaba del tórrido invierno asunceno.
2: Qué bueno, sí. Padre. Hablar un poco también de lo que fue esta semana las acciones de la Copa Sudamericana, sí. Los rivales de los dos equipos paraguayos, empezando por Recoleta, Boca Juniors, el partido de ella, si tenés, José, me creo que va a ser el 12.
3: El partido de ella va a ser el 11 de agosto. 11.
1: Martes al final, ¿eh?
3: Sí,
1: en simultáneo los dos equipos paraguayos juegan el martes.
3: El 11 de agosto a las 7 de la tarde. Y el partido de vuelta va a ser el 18 de agosto a las 7 de la tarde. El 11 se va a jugar allá en la Bombonera y el 18 en el Defensores del Chaco.
1: ¿A qué hora Olimpia juega ese martes?
3: El Olimpia había sido jugar el jueves.
1: Perdón, no. Se me cambió. Estoy confundiendo, el jueves.
2: Sí. El jueves. Los dos equipos paraguayos, empezando por Recoleta, Boca Juniors. El partido de ella, si tenés, José, me creo que va a ser el 12.
3: El partido de ella va a ser el 11 de agosto. 11.
1: Martes al final, ¿eh?
3: Sí,
1: en simultáneo los dos equipos paraguayos juegan el martes.
3: El 11 de agosto a las 7 de la tarde. Y el partido de vuelta va a ser el 18 de agosto a las 7 de la tarde. El 11 se va a jugar allá en la Bombonera y el 18 en el Defensores del Chaco.
1: ¿A qué hora Olimpia juega ese martes?
3: El Olimpia había sido jugar el jueves.
1: Perdón, no. Se me cambió. César Infran, desde la redacción de MotorPY.com. Nos hizo recordar César al querido colega, amigo, gran comunicador, excepcional periodista polideportivo, probablemente el máximo de la historia paraguaya, Gustavo Com, que cuando se refería a la estación calurosa que caracteriza al clima paraguayo, calificaba del tórrido invierno asunceno.
2: Los dos equipos paraguayos, empezando por Recoleta, Boca Juniors, el partido de ella, si tenés, José, me creo que va a ser el 12.
3: El partido de ella va a ser el 11 de agosto. 11.
1: Martes al final, ¿eh?
3: Sí,
1: en simultáneo los dos equipos paraguayos juegan el martes.
3: El 11 de agosto a las 7 de la tarde. Y el partido de vuelta va a ser el 18 de agosto a las 7 de la tarde. El 11 se va a jugar allá en la Bombonera y el 18 en el Defensores del Chaco.
1: ¿A qué hora Olimpia juega ese martes?
3: El Olimpia había sido jugar el jueves.
1: Perdón, no.
3: Se me cambió.
1: Y.com. Nos hizo recordar César al querido colega, amigo, gran comunicador, excepcional periodista polideportivo.
3: Los equipos paraguayos juegan el martes. El 11 de agosto a las 7 de la tarde. Y el partido de vuelta va a ser el 18 de agosto a las 7 de la tarde. El 11 se va a jugar allá en la Bombonera y el 18 en el Defensores del Chaco.
1: ¿A qué hora Olimpia juega ese martes?
3: El Olimpia había sido jugar el jueves.
1: Perdón, no.
3: Se
1: me estoy confundiendo, el jueves.
3: El jueves juega Olimpia a las 7 de la tarde. También puede pasar como pasó el caso del partido ante Santos, que va a haber más argentinos que paraguayos.
1: La afición que tiene Boca, ¿verdad?
2: El tema es que siempre te suelen dar a los visitantes $100 la gradería norte.
3: Sí, pero yo creo que pueden hacer como hizo Trinidad, eso, por ejemplo.
2: En la olla.
3: Puso precios más populares.
2: Para que la gente se vaya. Sí. Porque yo calculo que, no creo que estando en octavos, mucha gente de Boca de Buenos Aires, que yo creo que no va a venir. No. Va a venir esa gente de Corrientes, Formosa,
1: también de Buenos Aires, pero no

0: No tanto,
1: lógico.
0: no tanto.
2: Por el tema de la distancia,
1: no,
2: obviamente.
1: Yo creo que depende del resultado, más.
3: Eso, también. Va a depender mucho
1: si
3: de
1: es que, por ejemplo,
3: saca.
1: Como pasó contra Capiatá, justamente, que Capiatá ganó y el Feliciano Cáceres en la vuelta estuvo explotado.
2: Sí, lleno estuvo.
3: Sí. Ahí sí que fue jugador número 12. Sí.
1: El mal presente de los equipos grandes es de qué hablar. Porque Olimpia no empezaba, de hecho creo que los dos no empezaban no ganando sus últimos partidos en torneo local desde 2023, si mal no recuerdo.
2: ¿Quién? Cerro y Olimpia.
1: Las primeras dos fechas.
2: Creo que sí, yo también vi en una publicación en la semana, fue 2023 por ahí. Sí.
4: Es que es catárico y catastrófico, pero nadie se va a poner los pelos de punta. Primero de todo porque los dos ilusionan por sus partes. O sea, cada uno tiene con qué sostenerse. Y algo que está mal, pero que ya es una costumbre en nuestro fútbol. Si ganan los dos equipos, hoy y mañana sigue todo como si nada. La vida es bella, sigue todo igual. Y lastimosamente así nos vamos a olvidar de los dos partidos que perdieron ahora. Y si pierden, va a seguir todo como está ahora. Pero van a esperar a que se decida todo en instancias de Copa Internacional para ver si son partidos sagatécnicos. En cualquier otro contexto, a ver, por poner un ejemplo, a Diego Aguirre, por ejemplo, que no es un técnico de liga, se lo sacó, si mal no me equivoco, al tercer partido del clausura, y no se le sacó por un partido de la liga precisamente, sino por eliminarse con San Lorenzo en Copa Paraguay. Hay que también ver el parámetro de qué es un partido sacatécnico, acá y en este preciso presente de ambos clubes, porque vamos a suponer que los dos eliminan. ¿Cuál sería, por ejemplo, la decisión que se tomaría por parte de Holland? ¿Y cuál sería la decisión que se tomaría por parte de Vitamina Sánchez? Porque para Olimpia, algo que yo escuché en la cena de aniversario del club, este ya se toma como un año exitoso por lo que fue la primera parte. Para mí, no quiero decir que es una idea conformista, pero tampoco es mentira lo que se está diciendo.
3: No, claro, porque ganó Olimpia, la mitad de la temporada. Sí.
4: Ganó la mitad de la temporada, sí. Hizo una... Ya está clasificado a Copa Internacional, sí, para el año que viene. Entonces ya se considera un año...
1: Sólido dentro de todo.
4: Exactamente.
3: Y compartiendo competencia local con Internacional, que es muy importante remarcar eso, porque el ocuparse de un evento como la Copa Libertadores en el caso de Cerro, como la Sudamericana en el de Olimpia, significa un esfuerzo agregado. Sí,
1: encima que los dos pasaron primero, por lo menos tuvieron ese descanso de no estar jugando, sí, ya fase preliminar.
3: Algo importante, sí, también, sí.
1: Ya tuvieron por lo menos se sacaron esa cara y ahora sí se les viene el, sí, trabajo duro.
3: El alivio fue, sí, ese, y ahora hay que remar otra vez con toda la fuerza, porque están los dos frentes, sí, paralelos. Y con el agravante que no está acondicionado el camino de la manera ideal en el plano local. O sea que acá entra aquel viejo refrán, ¿verdad? No está la oquedad ardiente en condiciones propicias a efectos de ser objeto de manipulaciones reposteriles. Vulgo, no está el horno para bollos.
4: Justamente, Pedrito. Libertad está con diente afilado, porque Libertad no tiene margen de error bajo ninguna circunstancia.
3: Ahora, ¿tendrá alguna carie?
4: Ahí está el problema.
1: Y ya tuvo la baja de Melgarejo. Ahora.
4: Cierto que salió bastante mal luego con el partido contra Olimpia, pero igualmente se muestra sólido. Ahora, como decís, Pedrito, ¿hasta cuándo va a poder mantener así? A ver, no quiero decir que no tiene rival Libertad, porque los otros dos que están abajo en la tabla están con la cabeza en otra cosa. Pero tiene un panorama más abierto, porque no tiene esa presión de Copa Internacional.
3: El camino, sí, más idóneo.
4: Y empezó, más fácil. Y empezó bien, como yo siempre digo, que hay que empezar las primeras fechas del torneo local, en especial si tenés la pistola en la cabeza, como se dice, de la Copa Internacional, que, como decís, Pedrito, no es fácil sobrellevar. Esas primeras tres fechas del torneo local son fundamentales porque te definen todo lo que va a ser la liga cuando complementes con lo que viene siendo la copa, con las copas Conmebol. Y justamente creo que eso es lo que le salvó a Libertad los últimos 4 años, que esas primeras 4 fechas fue un camión monster truck que pasó por encima todo lo que se venía, y ya con 9 puntos de diferencia estaba tranquilo en liga y

puede enfocar en Copa Internacional, lo mismo limpia en esta apertura. Yo creo que esa es la manera sublime de cómo hay que saber sobrellevar. ¿Qué están haciendo los otros dos? Que esto hacerlo a largo plazo le puede complicar bastante. No están sabiendo sobrellevar esos primeros partidos de liga, no se está haciendo ese proceso de adaptación. Y algo que quiero agregar, que esto también es un palito para Olimpia, no hicieron fichajes inteligentes. Eso también es algo a ver a largo plazo. La idea del mercado de fichajes, que ahora le quiero preguntar también a Josema, que es el que me va a dar la derecha en esta. ¿Cuál es el parámetro del equipo paraguayo para fichar?

para llevar esos primeros partidos de liga, no se está haciendo ese proceso de adaptación. Y algo que quiero agregar, que esto también es un palito para Olimpia, no hicieron fichajes inteligentes. Eso también es algo a ver a largo plazo. La idea del mercado de fichajes, que ahora le quiero preguntar también a Josema, que es el que me va a dar la derecha en esta. ¿Cuál es el parámetro del equipo paraguayo para fichar? Porque Olimpia no hizo fichajes tácticos. Ahora cuando es esos primeros partidos de liga, no se está haciendo ese proceso de adaptación. Y algo que quiero agregar, que esto también es un palito para Olimpia, no hicieron fichajes inteligentes. Eso también es algo a ver a largo plazo. La idea del mercado de fichajes, que ahora le quiero preguntar también a Josema, que es el que me va a dar la derecha en esta. ¿Cuál es el parámetro del equipo paraguayo para fichar? Porque Olimpia no hizo fichajes tácticos. Ahora cuando es esos primeros partidos de liga, no se está haciendo ese proceso de adaptación. Y algo que quiero agregar, que esto también es un palito para Olimpia, no hicieron fichajes inteligentes. Eso también es algo a ver a largo plazo. La idea del mercado de fichajes, que ahora le quiero preguntar también a Josema, que es el que me va a dar la derecha en esta. ¿Cuál es el parámetro del equipo paraguayo para fichar? Porque Olimpia no hizo fichajes tácticos. Ahora cuando ve sus problemas.

0: Me va a dar la derecha en esta. ¿Cuál es el parámetro del equipo paraguayo para fichar? Porque Olimpia no hizo fichajes tácticos. Ahora, cuando ve sus problemas, le trajo a Miño, le trajo a Mateo. Creo que se enfocó más en suplir la baja de Alexander Barbosa, que por cierto hace 3 años no está en la institución. Y ahora recién le encontró un recambio al mismo. Y también en sobreforzar lo que viene siendo con los canteranos, que creo que es el mejor mercado de fichaje para Libertad de su cantera, por las bandas. Y no pisó fuerte aún en lo que viene siendo en delantera, pero está siendo efectivo.
1: En Libertad, ¿qué pasó, Manu? No sabes del jugador Villalba Chamulé. Creo que sigue todavía, ¿verdad?
0: Sí, es todavía.
1: Pero no es todavía titular
0: No,
1: esto.
0: no he considerado. Pero lo de, justamente
1: Pero
0: hablando de
1: rápido.
0: los Villalba, lo de Rodrigo Villalba, también mucho ojo con el muchacho. De hecho, cada canterano de Libertad es peligroso.
1: Por eso.
0: Pero el caso de Rodrigo Villalba, que también creo que es uno de los chicos ascendidos por Daniel Garnero, que de chico viene mostrando ya lujitos. El partido que hizo contra Olimpia, nunca más voy a ver a alguien que se encare y se quita 5 jugadores encima, como lo hizo Rodrigo Villalba, que creo que es el autor del gol contra Olimpia. El gol de la victoria
2: Sí,
0: lo hace él. Justamente.
1: y
2: Lindo
1: hablar
2: gol por otro lado.
1: en la semana también, Pedrito, hablar de lo que pasó del gol por ahora más longevo de Roque Santa Cruz
2: Ah, sí.
1: a Olimpia, con 44 años de estar presente un mes atrás en la
2: En la Copa del Mundo,
1: con
2: corriendo contra el
1: Alemania,
2: mundo.
1: a meter un gol en el Arsenio Erico a Olimpia.
0: Un ejemplo.
1: Un
2: Sí,
1: crack
2: es todo
1: total.
2: un ejemplo, un crack, efectivamente, como bien lo dice Haaland. Roque Santa Cruz es un arquetipo para el futbolista, con qué responsabilidad encara incluso actividades paralelas, porque

0: Totalmente.
1: También se no concentran Merola, Iturbe, Aliceda y Almendra. ¿Y sabes quién vuelve? Ya volvió. Sergio el Bailador vuelve a estar concentrado.
0: Sergio Araujo nuevamente y además tiene posibilidades de jugar.
1: Yo creo que puede ser.
0: Por el Cerro no tiene. Sí, si juegan Torres y Vegetti, Cerro no tiene delante de 9 suplentes, ¿verdad?
2: Pero
0: sí,
2: no va a arrancar el titular hoy.
0: Va a arrancar Torres y Vegetti.
1: Sí.
0: Y por parte de Olimpia sale con Gastón Olveira. Está la posibilidad, Dios escuche, que debute oficialmente de titular Tim Payne. Tocamos todos madera. Estaría a definir, siempre está a definir la dupla central con Mateo Gamarra entre Gustavo Vargas y Brian Bentaverry. Alan Coyote Rodríguez arranca de banda titular. Mediocampo a definir Olimpia entre que sale con tres volantes o jugará con un 4-4-2. Los extremos se mantienen. Romeo Benítez y Eduardo del Mas. La delantera seguirá Brian Romero bajo duda porque hay una posibilidad de que jueguen con el 4-3-3 y Darly González sea el atacante o que quede con un 4-4-2 con Darly González al lado de Brian Romero. Igualmente Vitamina Sánchez admitió que la idea que tenía para Darly González sería jugar un poco más abajo, no tanto como banda sino como un enganche. No es una mala idea, pero nunca he visto, creo yo, desde que Derly González llegó a Olimpia en el 2020. Y además, Pedrito, quiero aprovechar para comentar, Olimpia presentó a César Miño, que con esto también quería decir que Olimpia se equivocó en fichajes tácticos y ahora está apurando y metiendo diente apretado. Trae al canterano de Guaraní, que ojalá que tenga minutos, que no sea como subió el acero Olimpia, que cuesta dar minutos a los chicos, que le dé minutos porque Olimpia está sufriendo bastantes falencias en la delantera. Y además que este fichaje se venía dilatando, el de Esteban Matús, que juega el

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0: Continuamos en este programa de Deportes con Valores, y un valor también de nuestro equipo periodístico está ahora con nosotros, Víctor Manuel Arce Zarza. ¿Cómo estás, Víctor?
1: ¿Qué tal para toda la audiencia de la 1300? Radio Fe Alegría, la Ducatía en el Paraguay. Saludos para Jorge Fleita en controles, que está en el tema del carrulín, creo que ahora del día 1 de agosto. Después está también ahí, está Alan Paredes, Manu Viveros, José María Núñez, y aquí don Pedrito García, y también se está viendo un ventarrón impresionante afuera. Bueno, tenemos resultado de lo que es la Europa League. Vaya, Europa League, son partidos de clasificación. Maccabi Tel Aviv le ganó 1-0 al Sheriff Tiraspol, global 6-0. Paphos le ganó 4-0 al conjunto de Chipre, le ganó 4-0 al Hajduk Split croata, global 4-0 al conjunto chipriota, avanzó la siguiente etapa. Midtjylland 0, Beşiktaş de Turquía 2, global 0-3. Hradec Králové de República Checa le ganó 3-1 al Tromsø noruego, global conjunto checo clasificó 4-1. PAO Tesalónica le ganó 2-0 al Dinamo Kiev, ese se jugó en Atenas, o sea, en Grecia, global 5-2, clasificó conjunto griego. CSKA Sofía igualó 0-0 con el Karabakh de Azerbaiyán, pero en los penales el conjunto búlgaro avanzó por 5-4. El Ferencváros de Hungría igualó 2-2 con el Twente de Enschede de Países Bajos, global 4-2, el conjunto húngaro avanzó la siguiente etapa. Anderlecht le ganó 3-1 al Hammarby de Suecia, clasificó conjunto belga 4-2. Y el Benfica, que ya no está el jugador argentino Nicolau, también le ganó 5-0 al St. Gallen de Suiza, global 6-2, y avancen a la tercera ronda de clasificación. Para saber que en la zona europea ellos juegan primera, segunda y tercera ronda de clasificación, y después tienen que jugar otra vez un playoff, otra vez una verdadera locura que hacen.

0: con los equipos modestos, pequeños, que no le dan la posibilidad de poder. Por eso los equipos grandes que tienen coeficiente de puntaje y de cuestión económica siempre están en la fase de grupos.
1: Excelente, Víctor. Yo también tengo los partidos amistosos que se jugaron esta mañana. Hubo varios partidos que se jugaron amistosos antes, que me está cargando Josema repasar los partidos.
2: Los partidos amistosos internacionales. Sí. Ayer, por ejemplo, empató el Barcelona 2-2 contra el Birmingham City en Inglaterra. También
0: sorprendente eso, ¿eh?
2: Sí,
0: porque Birmingham no es un equipo como para decir
1: Inglaterra.
0: Birmingham sí. Es un equipo ahí cercano, pues segunda, tiene una camiseta azul, creo que tiene sí. La camiseta del Birmingham.
2: También jugó el Lazio contra el jugó el Lazio contra el Avellino, le ganó 6-3. Creo que también iba a jugar el Real Madrid contra el, no me acuerdo contra quién, pero...
1: Oh, hay partidos, no sé por qué no me carga, pero hubo varios partidos también de esta mañana que se jugaron. Jugó el Tottenham también, ya en breve vamos.
2: Iba a jugar el Manchester City contra el Inter un día de
1: estos. Ahí está, ya me cargó. Los amistosos de esta mañana que se disputaron, ganó el Tottenham 2-1 al Chelsea, goles de Tonali y Richarlison. Esteban marcó para el conjunto del Chelsea. Otro partido por penales, ganó el Inter de Milán 3-1 al Manchester City, 1-1 en tiempo normal.
2: El Borussia Dortmund le ganó 1-0 al FC Tokio. Se está disputando el partido entre el Cardiff City y la Roma. A las 19 van a jugar el Real Madrid contra la Fiorentina. Y a las 9 de la noche va a jugar el Girona contra el Arsenal.
1: Manchester United también le ganó 2-1 al Atlético de Madrid. A las 15 Girona ante el Arsenal. Y a las 14 el equipo, creo que es de Ronaldo, el Al-Nassr.
2: Sí.
1: Ante el Estrella de Amadora. Este
0: Estrella
1: equipo.
0: Amadora de Portugal.
1: De Portugal.
0: Tenemos también la Liga de Conferencia que se jugó ayer, martes, miércoles y jueves. Es la tercera categoría de los torneos de la UEFA. El Riga le ganó 5-2 al Vardar Macedonio. Apolón Limassol le ganó 3-0 al Dila. CSKA de Sofía le ganó en los penales 5-3 al Spartak Tarnava de República Checa. Drita le ganó 2-1 al Floriana. Ducaglini 1, Lugano 5, que es la ciudad de Jan Infantino. Copenhague le ganó 2-1 al Polisha Chistoma, 2-1. El Rapid Viena le ganó 6-2 al Santa Coloma de Andorra. El Athletic de Escalde de Andorra perdió 0-2 con el Fútbol Club Badu de Liechtenstein, pero que juega en la Liga de Suiza. No, porque la Liga del Suiza, Liechtenstein es un país muy pequeño y no tiene, okay. Solamente tiene equipo para Copas de Liechtenstein, pero no le da para jugar un torneo. Después Tobol le ganó los 3-2 en los penales al Panevesis. Auda le ganó a un gigante de la antigua Rumania, de la época comunista, en la década del 80, al Steaua Bucarest, 4 lo eliminó. El Inter Turku de Finlandia ganó 2-0 al Istanbul de Turquía. Piuní de Azerbaiyán igualó 0-0 con el Debreceni de Hungría. El conjunto húngaro avanzó la siguiente etapa. Ilves le ganó los 5-4 al Scharman, el conjunto avanzó la siguiente etapa. Nomedni Kalju le ganó 2-1 al Sherwood Football. El conjunto irlandés avanzó por 6-4. Noak de Azerbaiyán de ganó 2-1 al Shimbru Chisinau de Moldavia. Avanzó el conjunto Noak. Sira 1-1 con el Pai de Limanexcon. El conjunto del Pai avanzó en la siguiente etapa. Yablonel ganó 2-0 al Barasdim. Levadia Tallinn 1, IFK Göteborgo de Suecia 3-1 ganó. El Salgir le ganó 7-2 al Dinamo Tbilisi de Georgia, donde surgió el famoso jugador Kravaskelia. Después, Bran le ganó 3-1 al Cluj de Rumania, el Petrocut 3, Borac 3, Nordjylland 6, Geist Gotemburgo de Suecia 0, HV 0, Motorwall o Escocés 3, Fulbaski, Club Vélez de Mostar de Bosnia 0, DAC 1904 3, Dinamo Minsk de Bielorrusia 0, Neshchi Baku 1, Yori Eto 1, Ater Vicen 1, The New Sign versus Flora ganó el conjunto de Estonia 4-2, los penales Derry City 0, Rijeka 1, Valeta 0, Rako Częstochowa de Polonia le ganó 4-0, el Beitar Jerusalén le perdió 3-1 al AEK Larnaca, Chipriota, el conjunto israelí avanzó en los penales por 4-3, el Vestri igualó 1 con el Rigas de Letonia, Balcani perdió 5-4 con el Bohemians Ajax. Le ganó 4-1 al Box Bodina de Serbia, avanzó la siguiente conjunto de los Países Bajos. Esquendilla 3, Bravo 1, no sabemos si es tan bravo. Ludores Razgrad 2, Hapoel Tel Aviv Israel 2, el conjunto israelí avanzó la siguiente etapa. El Partizan Belgrado le ganó 1-0 al Strassen de Luxemburgo. Sion le ganó 4 a

0: 0 al bate Borisov de Bielorrusia. Panathinaiko le igualó 2-2 con el Paxi. Conjunto griego avanzó en la siguiente etapa. Gent de Bélgica le ganó 4-2 al Cherkasy. Después Cluj Napoca le ganó 3-0 al Alasker. Después Jaque S. Katowice 3, Xilina 1, Zrinski 2, Balur 2, Austria Viena 3, Liepaya 1, Koper 3, NSI de Islandia ganó, avanzó 4-3, Koleraine 0, HJK de Finlandia 3, Hibernian 4, Malisheva 1, Sporting Braga le ganó 4-0 al Selesnitsa Panevėžys de Macedonia, Dinamo City le ganó 3-0 al Umiti y Sujeska 1, Vité de Bielorrusia 2. Impresionante la cantidad de partidos que tiene esta Conferencia League. Realmente me sorprende porque ni la Europa League ni la Champions League tiene la mayor cantidad de partidos. Realmente por eso es que le dan mucha oportunidad a estos equipos pequeños para poder tener una trascendencia también a nivel internacional.
1: A mí lo que me sorprende es que haya equipos dentro de esta que es la más pequeña de las ligas internacionales europeos de la talla del Ajax de Holanda, por ejemplo, sí, que no está en las mayores.
0: Sí, ellos que ellos creo ellos llegaron a terminaron quinto o sexto en la liga neerlandesa, creo que terminaron en la temporada pasada. Creo que el Ajax por eso no sé, sí, cómo se maneja el torneo de Países Bajos. Creo que el 1 y 2 creo que avanza la Champions, sí, y el 3 y el 4 algo así juega la Europa y el quinto no. Me sorprende lo del Ajax, ¿verdad? Pero exacto, al final está en un torneo grande, torneo internacional, claro que no se puede.
1: Son torneos importantes, lógicamente, pero Ajax llegó a ser campeón de la Champions.
0: Y hablando de Champions, por ejemplo, en Champions, por ejemplo, hubo los partidos que se jugaron de la segunda ronda de clasificación. Antes de seguir, tenemos por ejemplo los partidos que se jugaron. Por ejemplo, acá tenemos KUPS 0 de Finlandia y perdió 2-0 con el Sabah Football Club. 2-0, cosa increíble. Avanzó este equipo Sabah de Azerbaiyán. Lincoln, que es de Gibraltar, igualó 0-0 con el Mayalvi o Mialvi, se llama, de Suecia, conjunto sueco, pero avanzó la siguiente etapa. Dinamo Zagreb le ganó 3-2 al Fútbol Club Tan Suizo, avanzó conjunto croata.
1: Ese es un fuerte equipo, sí. Dinamo de Sarajevo.
0: Zagreb. Sí. Después el Celje igualó 2-2 con el Egniata y el conjunto esloveno avanzó por 4-1 los penales. El Hearts of McLaren de Escocia cayó 2-0 con el Sturgrad austriaco, el conjunto austriaco avanzó. El Sandro Robo le ganó 2-1 al Ararat Armenia, el conjunto armenio avanzó por diferencia de gol. El Kairat Almaty de Kazajistán le ganó 1-0 al Omonia de Chipre, igual, ganó los penales 6-5, conjunto kazajo. Kaunas Algirdas de Lituania le ganó 1-0 al Klaksvík de Isla Feroe.
1: Ese equipo, Žalgiris Kaunas, es más famoso en básquet que en fútbol.
0: Así mismo.
1: De hecho, en Lituania el básquetbol es el deporte número uno así encima mismo del fútbol.
0: Después, Lech Poznan 1, AGDS F4, el conjunto de que es Al-Hurs de Dinamarca, avanzó los penales por 4-3. Hapoel Beersheba de Israel ganó 2-0 al Vikingur de Islandia. Universitatea Craiova 2, Leski Sofía de Bulgaria 2, conjunto búlgaro avanzó la siguiente etapa.
1: El otro es rumano, ¿verdad? Sí. Universitatea Craiova.
0: Sí, Gornik 1, Fenerbahce 1, conjunto turco avanzó por 2-1. Estrella Roja le ganó 5-0 al Narne de Irlanda del Norte. Otro el conjunto serio avanzó la siguiente etapa. Y para finalizar,
1: Estrella Roja,
0: ¿eh? Y para finalizar, Slovan Bratislava igualó 1-1 con el Saburtalo. El conjunto eslovaco avanzó a la siguiente etapa. Y ya los partidos ya se pueden ahorrar martes, miércoles, jueves, todo. Quédense lo más rápido posible. Y después de este, Don Pedrito tiene que ahorrar un playoff otra vez de vuelta para ver si puede acceder otra vez a los grandes. Así mismo. Sí. Si vos le pones a estos equipos grandes, ninguno de estos equipos tiene chance.
1: Y sí, pero hay que jugar. Es más o menos tipo Copa Paraguay acá, ¿verdad?
2: Sí. Manu, ¿novedades sobre Olimpia?
3: Sí, se está a punto de dictaminar oficialmente el 11 final. Olimpia va a volver a su línea de tres volantes. Se mantiene el mediocampo completamente. Va a jugar finalmente Eduardo Almaz de volante. Se está definiendo el extremo derecho en caso de que esté Rubén Lescano en banda derecha. Que, bueno, es otra, para mí, decisión inentendible o cortoplacista para mí por parte de Pablo Vitamina Sánchez, ya que Olimpia una vez que sale Eduardo.

0: Gerardo del Mago Olimpia no tiene creativo. Pero bueno, a definir el extremo derecho, igualmente están entre los considerados Pedro Zarza, pero cambiado a banda derecha, porque
1: Sí.
0: recordemos que es extremo izquierdo. Y se está por definir el asunto de si Olimpia va a salir con doble 9. Si en el caso que salga con doble delantero, va a terminar jugando Derlis González junto a Brian Romero. Y en caso contrario, saldría Richard Ortiz del 11 titular y serían Eduardo Delmas, Juan Fernando Alfaro de mediocampistas. Y en el 4-4-2 para completar, a definir el extremo derecho, y Romeo Benítez y Derlis González como atacantes.
1: Yo creo que lo de conjunto franqueado es raro. Hoy, ayer, anteayer, he visto, miré así en el teléfono, y era raro verle a Cerro y Olimpia en las últimas posiciones con 0 puntos.
2: Sí.
1: Es muy extraño.
3: Aparece al revés, como dijo Pedrito.
0: Y además que no vienen tampoco haciendo un despliegue de fútbol sublime, que decir que pierden porque tienen mala suerte. Y para terminar la consulta de variación defensiva, yo quiero consultar, ¿qué tan ciertos son los rumores de una posible salida de Orlando Gil
2: Y yo
0: a
2: creo que
0: final de año?
2: para mí
0: Para
2: yo
0: mí
2: creo
0: tiene que salir
2: que
0: ahora, ¿verdad?
2: sí debería
0: Pero
2: de salir ahora, sí. Un futuro más
4: sí, porque
2: prometedor él tiene.
4: tuvo el par su
1: Por
4: partido
1: ahí,
4: anterior contra
1: ¿quién?
4: Gimnasia de Mendoza, hizo un
1: Por
4: partidazo
1: ahí
4: para
1: podemos
4: goles.
1: verle a Orlando Gil ser arquero de Cerro Porteño también.
4: No creo, no
0: Cada
4: creo. No creo que quiera volver al fútbol paraguayo.
2: Pero en algún momento puede volver.
4: Va a volver, tranquilamente va a volver, pero
2: Un
4: yo creo que
2: préstamo, no sé.
4: sí. Pero yo creo que lo que tiene que esperar es una oferta buena de Europa. Lo del
2: Y lo
4: United
2: del
4: creo que
2: United.
4: no corrió porque ya habían fichado un arquero. No sé qué va a ser lo del Bayern, pero ojalá que.
0: También sueltan golpes de que puede venir algo jugoso de Italia o de España.
4: Sí, ojalá.
0: Y el caso de Matías Galarza, que
4: Es una
0: es una
4: incógnita, Mati.
0: incógnita, pero de que va a salir básicamente porque River no lo quiere. Lo quiere únicamente para cotizar los millones, pero ya quedó claro de que no lo van a utilizar.
1: ¿Y por qué no le dan una cesión de préstamo? Le dan a otro club mientras se vaya perfeccionando su fútbol. Yo creo que sí. Así como ahora quiere el Ipswich Town, quiere de vuelta a Julio Enciso por haber hecho en un campañón en el Estrasburgo, otro club, mientras se vaya perfeccionando su fútbol. Yo creo que sí. Así como ahora quiere el Ipswich Town, quiere de vuelta a Julio Enciso por haber hecho en un campañón en el Estrasburgo, digo yo.
0: El River quiere monetizar lo que fue
1: Quiere
0: su
1: venderle
0: camino,
1: definitivamente.
0: quiere venderle definitivamente, ahora que su valor de mercado, vamos a decir que está alto. River es que le tiene en la cabeza al Matías Galarza, que jugaba con otros dos volantes que hacían lo mismo que él. Vamos a hacerla simple, y lo ponían a hacer cosas que no eran su función. A Matías Galarza, si lo pones en un equipo como en su función, el asunto del Getafe con Bordalás, por
4: Sí.
0: ejemplo,
4: Ahí va a funcionar de
0: ahí
4: maravilla.
0: es más el jugador que
4: Sí.
0: quiere Bordalás, el jugador perfecto.
5: Tenemos contacto ahora con José Lezcano y la actividad del fútbol matinal a nivel de ascenso. Adelante, José.

Seguimos, Petito García, compañeros y audiencia, con la parte matinal del sábado, tanto en Intermedia como en Primera B. Comenzamos con Intermedia, donde Guaireña sí tenía alguna mínima chance de pelear uno de los ascensos. Creo que hoy lo ha dilapidado, ya que ha empatado 0-0 con Temetariú, que también tiene intenciones, aspiraciones de buscar el ascenso, pero ambos se han frenado y han desperdiciado la chance de acercarse a los punteros, ya que 12 de junio empató 1-1 con Fernando de la Mora, mientras que Benjamín Acebal perdió en el partido de duelo directo con General Caballero 2-0. El General Caballero es Juan Leo Mallorquín.

En el otro resultado de la jornada matinal, Resistencia le ganó 3-1 a Tacuarí, que está complicado en la zona del descenso. Si bien está hoy fuera de la zona del descenso, Tacuarí perdió, divide por 2 temporadas, mientras que Fernando Lamora empató anoche con 12 de junio Villalles 1-1, divide por 3 temporadas, 1 puntito, es lo que ha sumado Fernando, mientras que Tacuarí sigue, de caso perdiendo con Resistencia 3-1, y resultado que empieza a complicarlo y a empezar a mirar de reojo nuevamente la calculadora en el caso de Tacuarí.

0: bajamos a la primera B, donde hubo suerte dispar para los equipos que hoy están en zona de descenso directo a la primera C, ya que el presidente Hayes no pudo ante el 24 de septiembre de Areguá, perdiendo 3-0 el equipo del presidente Hayes. Sigue bastante complicado el equipo del Fortín de Tacumbú, perdiendo 3-0 con el 24 de septiembre, mientras que Colegiales dejó escapar la chance de sumar de a 3 ante Sport Colombia. Inclusive hasta casi lo pierde en el final el equipo, el librero lambareño. Colegiales que comenzó ganando el partido 1-0, se lo empató Sport Colombia y casi se lo gana en el final el equipo de Fernando de la Mora, pero finalmente concluyó el partido 1-1, dándose la mano, sumando un punto cada uno, un punto que a Colegiales no le sirve de mucho, porque necesita ganar Colegiales, acercarse a Sportivo y Tecnoche, los que viven por dos temporadas, y tratar de dar alcance también a Sportivo Limpeño y a Silvio Petirossi en la pelea por evitar el descenso en la primera C. También está bastante complicado presidente Hayes, que también está en la misma, solo que vive por tres temporadas y sus rivales, digamos, son Petirossi y Limpeño, mientras que Colegiales, que vive por una temporada menos, su rival inmediato es Sportivo Iteño en la pelea por evitar el descenso a la primera C. Con esto cerramos este breve resumen, perrito, compañeros y audiencia, de la parte matinal del sábado en la jornada de hoy.
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2: Estamos en contacto con Eduardo Mingo, director de Meteorología. Buen día, Eduardo, ¿cómo estás? Javier Celero te saluda de Radio Fe y Alegría.
3: Muy buenos días, Javier, buenos días a la audiencia, excelente, a las órdenes.
2: Muchas gracias por la posibilidad, Eduardo, de conversar con nosotros. Cuando hablamos con el director de Meteorología, siempre se destaca esta situación de estos fenómenos climáticos, el fenómeno del Niño que preocupa, ¿no?, a la comunidad. Eduardo, ¿qué podemos un poco actualizar sobre este fenómeno que cada vez más se acerca, las fechas que se cuenta sobre la posibilidad de que golpee el país? Eduardo, ¿qué podemos un poco actualizar sobre este fenómeno?
3: Muy bien, excelente. En primera instancia, el fenómeno está hace un mes ya instaurado. Es importante entender que la situación, digamos, del indicador no se evalúa acá en el país, ni en Estados Unidos, ni en China, sino en el Océano Pacífico, para entender un poquito de eso, porque cuando llega, y en realidad ya llegó, ya está instaurado, ya está empezando a actuar alrededor del mundo. Entonces, lo que normalmente se espera cuando ya está instaurado un periodo en el cual empiece a mostrar lo que se llama teleconexión. ¿Y qué es lo que es la teleconexión? Es exactamente cómo puede afectar algún sitio del planeta Tierra y si ya está haciendo ese efecto, vamos a decir así, de alguna manera. Entonces, ya está instaurado el Niño, ya genera, vamos a decir así, las condiciones a nivel global de cambio de algunos vientos. Seguramente si buscan en las redes, espero que no les confunda, pero habla de los alisios, habla de la temporada de huracanes, que va cambiando todo eso. Entonces tiene ese proceso allí en la parte más tropical del océano, comparte después energía o no energía, ¿verdad? Hay que aclarar esto primero, porque en algunos lugares ahora mismo hay sequía muy intensa, hay focos de incendio disparados en España, en Europa, hubo un calor tremendo, y sigue, ¿verdad? Sigue la temporada ya. Bueno, de este lado del planeta, por decir así, de este lado de la cordillera, inclusive el Pacífico está al oeste,

0: La primera teleconexión probable es el hecho de que empezó a subir la temperatura. Eso suele ser parte del efecto ya del niño. Entonces podemos decir que tenemos una primera, vamos a llamar así, un primer toque de atención, que normalmente se habla de la lluvia nomás, las inundaciones y todo eso, ¿verdad? Pero primero entendamos de que este es un proceso que tiene que llegar en algún momento, y eso es lo que estamos evaluando y estamos esperando que nos dé una señal la atmósfera. En primera instancia, me preguntaba mucho, ¿el invierno ya no va a hacer frío? Sí, va a hacer frío. El problema es de que tiene estos periodos, porque nos queda largo trecho todavía de invierno, ¿verdad? Estos periodos cálidos, por ejemplo, toda esta semana es probable que la temperatura máxima esté alrededor de los 30 grados nuevamente. El viento predominante del noreste es así que durante la noche también probablemente no va a bajar tanto la temperatura. Estarán viendo en nuestra página, nuestro pronóstico, entre 20, 22 y hasta 24 grados de mínima también. Entonces, es como que se va dilucidando, como dice la gente, se van mostrando ciertas partes de lo que es el proceso de teleconexión que les había comentado. La teleconexión es, allá está el niño, no es que el niño viene y se traslada estrictamente a nosotros, sino traslada energía, empieza a hacer muchos cambios alrededor del planeta. Entonces, eso es lo que estamos esperando. Habrán escuchado hablar también al ministro de la Secretaría de Emergencia Nacional hablando de la tormenta de Santa Rosa, ¿verdad? Porque le había dicho en primera instancia en conversaciones en mesas técnicas, que estas mesas técnicas, le comento, desde marzo a abril ya estamos en realidad reunidos, puntos focales de las instituciones públicas, la mayoría de ellas, ministerios, viceministerios, en la DINAC también, ¿verdad? O sea, instituciones del Estado. Cuando ya era pronóstico nomás, o sea, cuando era nomás pronóstico, en todo caso, ya era una condición para reunirnos, y eso se está haciendo. Entonces, en resumen, estamos esperando el siguiente, vamos a decir así, toque de atención que nos dé la atmósfera con respecto al niño, que tendría que ser la tormenta de Santa Rosa, porque normalmente, climatológicamente, o sin el niño o sin la niña, la tormenta de Santa Rosa nos indica que ya la atmósfera está en proceso de transición hacia la primavera, y normalmente solemos recordar, ¿verdad?, los que somos más antiguos, siempre era 30 de agosto. Sin embargo, los más nuevos a hoy deben tener alguna confusión, porque le llaman Santa Rosa si no siempre cae ya Santa Rosa, en Santa Rosa, vamos a decir, la tormenta, a veces se adelanta, se atrasa. Bueno, eso es algo con lo que tienen que lidiar las nuevas generaciones. Todo lo que entendíamos del calendario Bertoni, que sigue vigente, pero se movió, se trasladó. El veranillo de San Juan ya no es. San Juan hizo mucho frío en los últimos 2 años. Entonces, esa, lastimosamente, las generaciones nuevas van a tener que lidiar con esa variabilidad. Y estamos esperando ese toque, Javier.
1: Y Eduardo, esa proyección de tormenta de Santa Rosa que podría darse en la fecha dentro de un mes, pero hay mucha posibilidad de que se cambie, ¿no? Esa fecha que anteriormente teníamos marcado como el veranillo de San Juan y este tema de la tormenta de Santa Rosa. Las precipitaciones que se podrían dar, Eduardo, es de mucha acumulación de agua. En un corto tiempo puede generar inundaciones importantes como ya se ha tenido anteriormente, Eduardo.
0: Bueno, hay que diferenciar dos situaciones con respecto a la inundación, pero a tu pregunta, primero, sí, lo que se estudia, lo que se lee, lo que van a poder ver en todos lados, y con mucho cuidado, por favor, siempre fuentes oficiales, es de que el niño a nosotros nos predispone a lluvias con mayor cantidad acumulada, vamos a decir así, en el periodo de afectación. ¿Qué significa eso? A veces lo primero que pensamos es, va a llover más. En números, a veces pongo también eso. Si en un punto tenía que llover 200, puede llover 400. Bien, al final es más lluvia, que el niño a nosotros nos predispone a lluvias con mayor cantidad acumulada, vamos a decir así, en el periodo de afectación.

significa eso. A veces lo primero que pensamos es va a llover más. En números a veces pongo también eso. Si en un punto tenía que llover 200, puede llover 400. Bien, al final es más lluvia, puede ser bonanza, como dice la gente, pero el problema pasa por niño a nosotros nos predispone a lluvias con mayor cantidad acumulada, vamos a decir así, en el periodo de afectación. ¿Qué significa eso? A veces lo primero que pensamos es va a llover más. En números a veces pongo también eso. Si en un punto tenía que llover 200, puede llover 400. Bien, al final es más lluvia, puede ser bonanza, como dice la gente, pero el problema pasa por un niño a nosotros nos predispone a lluvias con mayor cantidad acumulada, vamos a decir así, en el periodo de afectación. ¿Qué significa eso? A veces lo primero que pensamos es va a llover más. En números a veces pongo también eso. Si en un punto tenía que llover 200, puede llover 400. Bien, al final es más lluvia, puede ser bonanza, como dice la gente, pero el problema pasa por un tiempo.

0: A veces lo primero que pensamos es va a llover más. En números a veces pongo también eso. Si en un punto tenía que llover 200, puede llover 400. Bien, al final es más lluvia, puede ser bonanza, como dice la gente, pero el problema pasa por un tipo de inundación al cual estamos acostumbrados, esos cíclicos. Es como el dengue, que ya es endémico en nuestro país, ¿verdad? Eso ya no lo sacas así, ya deberíamos convivir con ello. Y usaba un término, ¿por qué no le ponemos de moda al niño, a la niña o a todos los procesos climáticos y atmosféricos? Así como nos preparamos para el verano, vamos a empezar a ir a caminar, vamos a ir al gym para poder lucir tal tipo de ropa. Bueno, deberíamos ser también, digamos, preventivos y usar ese término de moda antes de que lleguen esos eventos para que podamos ser más resilientes. Entonces, sí tiene que llover más, pero tengan en cuenta, la inundación repentina es la que, digamos, deberíamos gestionar, es la más probable. Tuvimos sin el niño en los primeros meses de este mismo año, no estaba todavía el niño, era pronóstico recién, y llovió acá en Central 212 milímetros en menos de 24 horas. Ñuguazú, todo Ñuguazú era una piscina, una pileta, Luque se inundó, entonces Lambaré también. Entonces lo que tenemos que entender es de que no deberíamos esperar el niño y rasgarnos las vestiduras, como se dice, sino deberíamos estar preparados para todos estos eventos que ya son más frecuentes, Javier.
1: Y importante.

0: meses de este mismo año, no estaba todavía el niño, era pronóstico recién, y llovió acá en Central 212 milímetros en menos de 24 horas. Ñuguazú, todo Ñuguazú era una piscina, una pileta, Luque se inundó, entonces Lambaré también. Entonces lo que tenemos que entender es de que no deberíamos esperar el niño y rasgarnos las vestiduras, como se dice, sino deberíamos estar preparados para todos estos eventos que ya son más frecuentes, Javier. Uh-huh. Y usaba un término, ¿por qué no le ponemos de moda al niño, a la niña o a todos los procesos climáticos y atmosféricos? Así como nos preparamos para el verano, vamos a empezar a ir a caminar, vamos a ir al gym para poder lucir tal tipo de ropa. Bueno, deberíamos ser también, digamos, preventivos de 24 horas. Ñuguazú, todo Ñuguazú era una piscina, una pileta, Luque se inundó, entonces Lambaré también. Entonces lo que tenemos que entender es de que no deberíamos esperar el niño y rasgarnos las vestiduras, como se dice, sino deberíamos estar preparados para todos estos eventos que ya son más frecuentes, Javier.
1: Uh-huh. Y importante destacar, Eduardo.
0: Primera, vamos a decir así, primera premisa o una primera premisa es la motivación. Porque tiene que ser, digamos, uno consciente de que el Estado tiene la motivación, no sino la obligación de avisar, de dar a conocer, de prever y también después de actuar. Es una condición misional la de los entes públicos, los sitios oficiales, ¿verdad? No hay una búsqueda de más adeptos, por decir así, de alguna manera, para llamar la atención, porque de repente, no sé, yo le llamo jocosamente, y me disculpo, ¿verdad?, por usar este término, pero parece que hay gente que tiene necesidad de cariño. Creo yo que no es, tal vez, para el mal, ¿verdad? No sé si estrictamente espero, ¿verdad?, que no estén lanzando noticias falsas o temas para amedrentar. Veo algunos que tiran mapas donde prácticamente desaparece el planeta y todas esas situaciones. Estoy maximizando, ¿verdad? Entonces, me imagino, y lo primero que uno piensa normalmente como ser humano es que ninguno quiere el mal para el otro. Entonces, seguramente estarán haciendo publicaciones individuales o algunos sitios, ¿verdad?, tratan de, vamos a decir así, maximizar más aún, que por un lado podemos decir es llamar la atención, puede que no sea una, vamos a decir así, una condición, insisto otra vez, ¿verdad?, de propósito, solamente para llamar la atención, tal vez maneje la información global, que todos los medios están hablando alrededor del mundo sobre el niño, pero el tema es, ¿cuál es la motivación de esas personas o sitios estrictamente? ¿Cómo yo le creo a alguien, verdad? Voy a poner algo muy riesgoso, voy a decir esto. Cualquiera puede creer en lo que quiere, ¿verdad? En nuestro país tiene esa libertad de culto, libertad de expresión, todo, pero para eso hay instituciones que maneje la información global, que todos los medios están hablando alrededor del mundo sobre el niño, pero el tema es, ¿cuál es la motivación de esas personas o sitios estrictamente? ¿Cómo yo le creo a alguien, verdad? Voy a poner algo muy riesgoso, voy a decir esto. Cualquiera puede creer en lo que quiere, ¿verdad? En nuestro país tiene esa libertad de culto, libertad de expresión, todo, pero para eso hay instituciones que tienen la misión, Javier, por eso es que insisto en ello. Entonces, deberíamos fijarnos y no de repente, pero yo leí en tal red que fulanito dijo, pero ese fulanito o fulanita no se hace cargo después. Sin embargo, nosotros tenemos que llevar todo el peso, decir, yo leí en internet, yo vi en el teléfono, ¿y por qué no consultar? Y bueno, que sea la fuente oficial que te diga, esto es lo que tenemos, entonces actuemos con respecto a eso, porque al fin y al cabo el Estado después te va a prestar asistencia también, no va a ser aquel que puso, vamos a decir así, el diablo que bajó, vamos a decir así, con otras alas acá. No sé si es claro, Javier.
1: Sí, sí, sí, totalmente, Eduardo. Agradecerte esta posibilidad y, bueno, vamos a estar siempre atentos a los boletines oficiales que se emiten diariamente y semanalmente desde Meteorología. ¿Algo más, Eduardo, que quieras destacar y compartir con la audiencia de Radio Fe y Alegría? ¿Alguna otra?

0: recomendación.
1: Bien, en líneas generales, empezar a pensar un poco, y voy a insistir en eso que dije recién, ¿verdad? Que tenemos que hacer de la moda también, o moda también, estos procesos atmosféricos. Propongo eso a todos los que hoy me consultan, ¿verdad? Gracias por ello, Javier, también, porque así entonces va a ser menos impactante, porque ya sabemos, vamos a empezar a buscar esas alternativas, el ámbito de infraestructura a partir de hoy, el componente tal tiene que también tener, no es que me voy a ir, voy a ocupar un sitio y después que se venga lo que se venga, total, el Estado después tiene que hacer lo suyo, ¿verdad? Yo creo que deberíamos ser, poner en moda, entonces, mira, voy a prepararme para esto, viene una temporada, ya sé que el verano siempre es así, no sé si es claro, Javier, que nos preparemos, ya no pensemos en que llega todo y usé este cuento, por decir aquí, con otros colegas tuyos. Si nos sentamos a tomar cereza viendo que podemos responder ante una amenaza, en este caso una amenaza atmosférica, ¿verdad? Entonces ya no vamos a tomar tereré tranquilo, no es el hecho, me voy, me siento a tomar tereré y espero que me venga el mundo encima y después veo cómo reacciono. Eso es lo que quiero proponer a nuestra gente.
0: Eduardo, muchas gracias por esta posibilidad hasta cualquier momento.
1: Gracias a ustedes, un gusto, hasta luego.
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0: Está con nosotros Adrián Vázquez de la Federación Nacional Campesina. Buen día, Adrián, Baisha Paz, Javier Silgrano Maitei de Radio Fe y Alegría.
4: Buen día, Javier. Buen día a la audiencia de Radio Fe y Alegría.
0: Muchas gracias por este tiempo, esta posibilidad. Adrián, la semana pasada justamente, Ollellapócuri, convocatoria de acciones frente a la Dirección Nacional de Ingresos Tributarios y de Coronel Oviedo. ¿Es situación pico Yaguareco, Perú, irá, Adrián?
4: Y bueno, este es verdadera combate, ya yo veo a Javier, porque la hora compañero Cristian Duarte gringo incautala y camión incautala y producción ahí vi la Federación Nacional Campesina o acompañado Tapicia Coape, Tapicia productor César Paredes, el miércoles pasado lo convocaba tenía movilización pero ahí suspendé que dije yo creo que por la lluvia entonces ya vi para el viernes pasado, Oupi, la gente de la DENIT, Oupi miércoles hoy, Doño Monguetá, los planteadores, yo vi la inmediata liberación del camión, pero vi la producción de Ñejundí para más, había sido como ahí, con cámara de Ñejundí, de Javier, el viernes pasado ya liberaron la camión, entonces no hay por necesidad de movilización, pero opitable tener preocupación tuyada en la implementación hoy pudo a la de NIT en contra de compañeros productores, incluso estar yo discutí la funcionario que tenía Javier, pero ahora preocupación oíste porque a los plantea su escuela. Y Catujanguay, Chaoiño, Monguetá, información. Va, el Chapa, oye, güera, jata con implementación, con hoy Pudúas y con la incautación de camión de la producción. O, el hoy por ambas, Javier, grande y seguro, y me en contra de la formalización de la agricultura. Pero te conté, Oiño, Monguetá, o ha hecho y solamente con nuestra movilización. Con nuestra lucha de los liberados, está camión más tapizable, Javier.
0: Adrián, ¿alguna documentación, oye, huerecón, hay que tomar, oye, trasladarla a producto desde...

0: la finca, a los centros de comercialización. Es la oye guarecuana, la que tú has oye circular tranquilamente, Adrián. Es la ella peina desde la DENIT.
1: Ja, oigo la ya soy de TV. 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la y contrabando cero, persecución al contrabando, pero al final la práctica o atacado el compañero productor, de pequeño productor, de camionero, misión de ahora Pepe la de postura, pero eso es que era. Contrabando ya perseguían a la frontera, aduana, a 500, 600 kilómetros, Pepe Laro y Neina, Javier, tres documentos los llevé, Pepe la utilización del celular, Pepe, hay la problema ahí con la oye Samba, ahí se pone mi ambo es Wibeta, a mi vieja hoy cotico porque da y gusto pa' la producción a veces hoy te aja oye hundir la mitad de Javier.
0: En respuesta que tuvo acá, Adrián, creación de alguna comisión con referentes de las instituciones, ahí con las organizaciones campesinas que tomó esa, oye, evitar cualquier situación, mal pasar, a ellos asaba a la productor cuera en este traslado de sus productos, eran de Ginoñembuay, muchas veces, o genera pérdida importante para los pequeños productores.
1: Sí, ahora esta vez más, pero invitarse que fuera, Javier. El año pasado y de Morero, invitarse que fuera, y ya estuve dirigente que fuera departamental de Amore, o de local de la Federación, porque ya invitar a Senado, y invitar a Denis, Senado de Guau, pero Denis, las Janí. Después ya que fuera, ausentaja, prácticamente, con algo que tenía plan, oye, definía, pues, entre grupo de comité de productores. A Federación Nacional Campesina no recuerda ninguna participación, a ver, ahora usted habla donde empecé a la esa cosa y catuta porque hoy por algo la eso puede ya dejó la documentación, pero de acuerdo al alcance de los compañeros campesinos Javier, los Pitacu y Miguel Caballero, Geraco y la Oba, fue con donde lo vio, pero yo nunca está en la. Prácticamente portavoz de la DENIT, pero él lo acordó inmediatamente, ya yo monguetá, y sé, si ambos aspectos ahí, pero pedí entrega, pero yo hablo y mí, pero entre excusa palabra porque se apoyo que ahí la, o le preocupación, la UTAPA, si me vi, pero algo te dice él institucionalmente, y Catuja, ahora yo lauro, yo puita. 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
0: Adrián, agradecerte este tiempo y por último, me pasan este comentario que hizo la senadora Celeste Amarilla. Refiere con relación a esta situación de conflicto que se da con los campesinos e indígenas y que se le da tierra a los sectores campesinos e indígenas para luego ser marihuaneros y del EPP. No sé en qué contexto habrá dicho la senadora este comentario, Adrián, pero me interesaría un poco conocer tu postura y un poco responder un poco a estas situaciones que hay ciertos sectores que creen que esa es la realidad.
1: Hasta amigos, se daña el otro sector.

0: otro grupo de Federación Nacional Campesina suficientemente obrero con capacidad hoy abierto los asentamientos campesinos, o sea, ahora la senadora, o sea, ahora la medio defensa, hoy abierto, ore los asentamientos con Quitaro y Purú para producir alimento para nuestro pueblo, hoy está asentamiento abierto, peado llegó a Guayesa, con senadora, con esa pila de IPA, porque realmente crea confusión, Javier. De ante hoy y Purú hay con el gobierno y nada, exigía ahora se recuerda la tierra para el campesinado, pero hay argumentos de hoy y Purú, pero hoy abierto los asentamientos y Catujamo, cualquiera ojo y que ojo está, oye, Purú, Jaina, para beneficio de nuestro pueblo, la conquista de la tierra de parte del campesinado.
1: Ariel, muchas gracias por este tiempo, ñañamonguetareta, hasta cualquier momento.
0: Gracias, Javier. Gracias, Andrés, ahí a la audiencia.
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0: a esa genera para beneficio de nuestro pueblo la conquista de la tierra de parte del campesinado.
1: Uh-huh. Arián, muchas gracias por este tiempo, Ñaño Monquetá, hasta cualquier momento.
0: Gracias, Javier. Gracias, Esteban. Ahí a la audiencia.
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0: a esa genera para beneficio de nuestro pueblo la conquista de la tierra de parte del campesinado.
1: Uh-huh. Arián, muchas gracias por este tiempo, Ñaño Monquetá, hasta cualquier momento.
0: Gracias, Javier. Gracias, Esteban. Ahí a la audiencia.
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0: Javier, gracias, Esteban, ahí a la audiencia.
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4: Bueno, gracias por tocar el tema. Nosotros de la Asociación Latinoamericana venimos ya desde más de una década organizándonos en función a que este tema cobre espacio público y se entienda la importancia y la relevancia de pensar la salud como una cuestión social, como una cuestión que tiene que ser construida más allá de los espacios técnicos, sino desde el sentir mismo de la población. Y en estos días, o sea, en esta semana con el Mundial, cobró noticia a nivel mundial cuando nuestro magnífico arquero se comentó un poco la historia de Orlando Gil, que cuando su hijo estuvo internado tuvo que venderlo todo lo que tenía para poder pagar esa asistencia médica. Y eso llamó la atención en otros lugares del mundo. Para nosotros era casi algo del día a día, algo común, que ya no nos llama la atención. Pero en otros países sí, en otros países la salud es un derecho realmente que está garantizado por el Estado y no como ocurre en nuestro país, que eso dice la Constitución, pero en la práctica no es así. Yo creo que eso nos tocó tanto porque realmente creo que hay solo dos cosas que los paraguayos coincidimos, en que amamos a la selección y que nuestro sistema de salud está mal, que no puede seguir así. Sin embargo, hasta ahora no logramos construir una coalición suficientemente fuerte para poner en discusión la forma en cómo se organiza nuestro sistema. Nosotros desde la Asociación Latinoamericana analizamos que tenemos uno de los sistemas de salud más injustos que existe, porque se administra de una forma que genera privilegios y genera una situación de que nos pone en riesgo a endeudarnos con cualquier condición de salud que tengamos, con condiciones catastróficas, por supuesto, como un cáncer, como una insuficiencia renal, como un trasplante, pero también en situaciones cotidianas del día a día, porque los tratamientos crónicos no están garantizados. ¿Y por qué esto ocurre? Me preguntas, bueno, es resultado de una trayectoria histórica de largo plazo, ¿verdad?, donde los grupos de poder económico y político tienen capacidad de mantener esta situación de status quo que a ninguno nos conviene, pero a algunas personas o a algunos grupos de interés le genera cierta garantía de mantenimiento de sus formas y sus negocios. Esto, ¿por qué decimos esto? Bueno, porque nuestro sistema de salud es un sistema que se financia a través de impuestos públicos, por un lado, es un sistema altamente segmentado porque también existe un subsistema de salud que es el IPS, que desde los años 40 está dirigido al sector trabajador formal, privado, porque tampoco incluye el trabajador formal del Estado, que es un grupo muy importante de nuestra construcción del sistema laboral. Y claramente muy evasor, porque tampoco todos los trabajadores formales aportan al IPS. Entonces, este subsistema se mantiene prácticamente con el mismo grupo de aportantes de 20% de la población desde hace 70 años. Eso no cambia, a pesar que la estructura económica de nuestro país ha cambiado muchísimo, y eso es a costa de complicidades, pero a costa también del mantenimiento de un status quo que no discute esto. Y la generación de alianzas a los cuales, bueno, como está, es beneficioso, pero no a todo el mundo. No, y tenemos que discutir claramente, son cuestiones que tienen que ponerse en salud. Y por otro lado, hay un sector de intereses económicos muy importante, vinculado, por supuesto, al poder político, que en los últimos años ha ganado, no solo en Paraguay, o sea, esta es una tendencia latinoamericana y mundial, de generación y acumulación de capital financiero, que donde

0: También el sector salud es altamente interesante para estos negocios, ¿verdad? O sea, todo el sector de las farmacéuticas, por un lado, de la venta de medicamentos, de insumos, por un lado, pero también la provisión de servicios médicos, que en los últimos años está cobrando como fuerza todo lo que son las empresas aseguradoras, las empresas de ventas de medicina prepagada, de seguro médico privado, que se presentan como una alternativa ante esta tendencia de desfinanciación, de falta de eficacia, de eficiencia al sistema de salud, que no está funcionando. Entonces, ¿por qué no mejor pagamos al sector privado para que provea estos servicios de salud? Sin ninguna discusión pública, sin ninguna evaluación de realmente qué funciona o qué no funciona, un análisis comparado en otros países, en nuestro país se está empezando a destinar dinero público muy importante a la compra de servicios y de tercerización del sector privado. Desde la pandemia, donde fue una situación de crisis importante, donde realmente el sector no abastecía, las camas eran insuficientes, pero esta tendencia fue después de la pandemia, superó la pandemia y se mantuvo y creció de una forma muy impresionante. Estuvimos revisando el presupuesto público y vemos cómo la tendencia de compra de seguros privados y de afiliar, por ejemplo, al sector, a trabajadores del sector público a seguros privados creció casi 800%. Es una locura. En los últimos 5 años creció 80 veces. Entonces, es como que actualmente se está destinando un 10% de lo que sería el presupuesto de salud a estos seguros VIP que les llamamos, de sectores, ya sea de la Corte Suprema de Justicia, del Ministerio de Obras Públicas o del Senado, o de, bueno, en realidad ya no son algunos grupos prioritarios, es una tendencia que actualmente tiene el Estado de cubrir el derecho a la salud que tienen los trabajadores públicos, pero a través de estos negocios o negociados con empresas proveedoras de atención médica, que finalmente no garantizan nada en el momento que realmente se necesita la salud. Pueden ser muy eficientes en cubrir una consulta, en un estudio médico, pero cuando esa persona tiene una condición de salud que le obliga a internarse 10 días, 20 días, que necesita terapia, que necesita un tratamiento de más de largo plazo, finalmente esos trabajadores vuelven a recurrir al sector público, donde finalmente tendría que ser para todo y termina siendo para todo, pero con apoyo de la collada, de lo que nos sirven, porque está desfinanciado, porque es realmente insuficiente el presupuesto que hoy destinamos al sector público.
1: Impresionante.

0: que necesita terapia, que necesita un tratamiento de más de largo plazo. Finalmente, esos trabajadores vuelven a recurrir al sector público, donde finalmente tendría que ser para todo y termina siendo para todo, pero con apoyo de la joyada, de lo que nos sirven, porque está desfinanciado, porque es realmente insuficiente el presupuesto que hoy destinamos al sector público. Bueno,
1: Impresionante,
0: por ahí,
1: sí.
0: perdón, que necesita terapia, que necesita un tratamiento de más de largo plazo. Finalmente, esos trabajadores vuelven a recurrir al sector público, donde finalmente tendría que ser para todo y termina siendo para todo, pero con apoyo de la joyada, de lo que nos sirven, porque está desfinanciado, porque es realmente insuficiente el presupuesto que hoy destinamos al sector público. Bueno,
1: Impresionante,
0: por ahí,
1: sí.
0: perdón,

0: realmente insuficiente el presupuesto que hoy destinamos al sector público. Bueno,
1: Impresionante,
0: por ahí,
1: sí,
0: perdón, hablé mucho.
1: impresionante lo que estamos escuchando, Pat.
0: En una ley, esa ley ya se construyó sin participación social. Esa ley se construyó con una visión técnica muy valuable de ciertos saludistas que quisieron poner esto por escrito y garantizarlo a través de nuestro marco normativo. Pero vos sabés que eso ni siquiera se discutió en las cámaras, simplemente por una sanción física, que es porque, bueno, superó el plazo donde las cámaras debería discutir y evaluarla. Se pidió que se aprobara, se aprobó y se promulgó esa ley. O sea, ya desde los inicios, este tema de la salud es usado.

0: Parte de cómo arreglar este problema es poner el tema en discusión, por eso este tipo de espacios que está generando es sumamente necesario. No decimos que las empresas privadas sean el eje del mal, para nada. Son sectores claramente necesarios para construir un sistema que ayude, que sea oportuno, que esté disponible, pero la forma como hoy se está gestionando y se está armando esas relaciones de administrativas y técnicas, claramente no están dando resultados. Entonces hay que ponerlas en discusión.
1: Y bueno, Patricia.

0: sean el eje del mal, para nada. Son sectores claramente necesarios para construir un sistema que ayude, que sea oportuno, que esté disponible, pero la forma como hoy se está gestionando y se está armando esas relaciones de administrativas y técnicas, claramente no están dando resultados, entonces hay que ponerlas en discusión.
1: Y bueno, Patricia, realmente te...
0: El eje del mal, para nada. Son sectores claramente necesarios para construir un sistema que ayude, que sea oportuno, que esté disponible, pero la forma como hoy se está gestionando y se está armando esas relaciones de administrativas y técnicas, claramente no están dando resultados, entonces hay que ponerlas en discusión.
1: Y bueno, Patricia, realmente te agradezco.
0: El eje del mal, para nada. Son sectores claramente necesarios para construir un sistema que ayude, que sea oportuno, que esté disponible, pero la forma como hoy se está gestionando y se está armando esas relaciones de administrativas y técnicas, claramente no están dando resultados, entonces hay que ponerlas en discusión.
1: Y bueno, Patricia, realmente te agradezco.

0: Pero la forma como hoy se está gestionando y se está armando esas relaciones de administrativas y técnicas, claramente no están dando resultados. Entonces hay que ponerlas en discusión.
1: Y bueno, Patricia, realmente te agradecemos por este momento de conversación, así como dijiste, y que
2: Sí, muy buen día, Galo. Muy buen día también, Andrea, a todo el equipo de la radio. Un saludo especial y también a la audiencia.
3: gracias, gracias, senadora. Y un poquitito queremos robarle, sabemos que estás con sesión en el día de hoy, pero agradecerte en primer lugar por esta deferencia y esta posibilidad de atendernos. Queríamos ver, estabas haciendo un poco una denuncia en estos días, uno de los temas que queríamos que puedas compartir con la audiencia y que tiene que ver con estos recursos de Itaipú que fueron destinados para, bueno, entre comillas, propuestas de comunicación en entes vinculados, un poco la denuncia que realizaba, senadora, si podrías comentarnos, por favor.
2: Bueno, la discusión se da en el marco de que ustedes habrán escuchado al ministro de Economía saliente que decía que estábamos en una economía de guerra y la gente entiende esa economía de guerra en su propio bolsillo. Ahora no le alcanza para llegar a fin de mes, el súper y los gastos de alimentación se incrementaron y sobre todo la gran crisis es en el sistema de salud, donde no hay recursos. Y la gente tiene que entrar apelando, apoyadas, tallarinadas, todas las series de mendicancia, ¿verdad?, para poder enfrentar los gastos de salud. Entonces, en ese contexto, ¿qué hace el gobierno? En primer lugar, enmascarado en el tema del mundial, contrata espacios publicitarios que va dirigido encima a ciertos medios de comunicación afines o cercanos al gobierno o al presidente de la República, lo cual habla de poca transparencia, así como también la contratación internacional a través del MITIC de una empresa de desinformación, Desinformate, una campaña para poder atacar a la prensa que tiene una función crítica a la función de gobierno, a líderes políticos, a líderes sociales, etcétera. Una campaña sucia, controles con redes sociales, etcétera. Y ese dinero que está destinado nos parece a nosotros urgente y necesario sea redireccionado a pagar la deuda pública en salud, porque ese es el problema que generalmente aducen la ministra de Salud y el presidente del ITS como el factor importante para el desabastecimiento. Entonces la pregunta ¿es más importante la campaña política del presidente Santiago Peña para decir que somos paraguayos, somos gloriosos, somos el país gigante, somos gigantes y una serie de calificativos favorables, o realmente tenemos que hacer políticas públicas que mejoren la vida de la gente? Lo que necesitamos es que funcionen los hospitales, que tengan medicamentos, que tengan insumos, que se pueda pagar a los recursos humanos, que están también en pie de guerra a punto de iniciar una huelga nacional. Entonces, ese es el debate central. Por lo tanto, nosotros hicimos un proyecto de ley para transferir esos recursos de Itaipú a el presupuesto general de la nación en favor de la deuda de medicamentos.
3: Senadora, y en ese sentido, mirar un poco esto que está señalando y que siempre fue parte también del debate, cómo utilizar los fondos de las binacionales realmente anclados al presupuesto general de gastos de la nación. Ese es un debate nunca concretado, digamos, a excepción de cierto periodo del periodo Lugo, que bueno, se dio ese hecho, senadora.
2: Buenos días. Sí, porque no se quiere transparencia. No se quiere transparencia, no se quiere que haya control, porque acuérdense que detrás de todas esos direccionamientos también hay denuncias de abuso, de precios, direccionamiento de proveedores, así como también gastos superlativos, el caso de los pupitres de oro. En este momento, en plena campaña municipal, el Partido Colorado

0: logrado a través de los gobernadores que ya tienen el financiamiento Hambre Cero. Por ejemplo, acaban de recibir unos ómnibus de lectura, que se supone que es una apuesta a mejorar la capacidad de lectura de los niños. Pero todos entendemos que en año electoral eso se ha comprado, primero direccionar a algún amigo la compra de todo eso, y segundo, la campaña para que los gobernadores y los intendentes del Partido Colorado, con recursos del Itaipú, generen visitas en las comunidades, etcétera. Acuérdense de mí que dentro de un año y medio, van a estar caídos los ómnibus, no va a haber ningún resultado de cuántos niños fueron introducidos en la lectura, ni nada de eso. Entonces, eso es lo que preocupa, la calidad del gasto, el robo, las distorsiones y sobre todo el direccionamiento. Entonces, por supuesto que están en contra de que haya transparencia y que esto vaya al presupuesto general de la nación, de tal manera a que pase por todos los mecanismos de control que tiene Contrataciones Públicas y tiene la Contraloría Nacional, a raíz de una serie de cambios que tuvo esta institución supuestamente para mejorar la calidad de la compra pública.
1: Buenos días, senadora. Le saluda Andrea. Tengo una consulta acerca de este proyecto de ley que mencionabas y lo que recientemente también mencionabas sobre este redireccionamiento de esos montos, esos fondos. ¿En qué más implicaría ese proyecto de ley?
0: Nada, solamente implicaría que hay una discusión política entre el Ejecutivo y el director del Itaipú, que se apruebe y que sean redireccionados esos fondos. Lo que pasa es que cuando se plantea esto que dice el Ejecutivo, nosotros no le podemos obligar a Itaipú. Pero eso es mentira, porque parte del presupuesto de todos los años este gobierno ha calzado con recursos de Itaipú. Yo le preguntaba eso ayer al ministro de Economía, ¿va o no a haber presupuesto de Itaipú dentro del presupuesto de los ministerios para el presupuesto 2027? Y me reconoció. Entonces, si es que hoy se está hablando para el presupuesto 2027 y distribuyendo recursos, ¿por qué no se puede hablar sobre este tema de la deuda pública y de parar el tema de la publicidad y la propaganda del gobierno? ¿Cuál es la respuesta? Que esa es la política del gobierno, por eso no van a hablar y por eso no van a cambiar. Esa es la situación. No es que haya impedimentos, no existe impedimento. No es cierto que el gobierno nacional, en carácter del Ejecutivo, no hable con Itaipú. Lo hablan directamente y miles de cosas financia Itaipú a pedido del Poder Ejecutivo. Pero no sé por qué razón se encaprichan si no quieren honrar el tema de la deuda de medicamentos e insumos. ¿Qué es lo que le está ahogando a miles de familias paraguayas?
2: Senadora, antes de entrar un poco en los temas de salud y el tema IPS, que quería consultarle también, este tema, la cuestión de fondo ahí, es decir, básicamente estos recursos de las binacionales están así como a libre disposición para, y uno mirando un poco todos los años dentro de estos procesos de las licitaciones, uno se recuerda al tema de los famosos pupitres chinos y otros, bueno, casos que de empedrados, de recursos que son destinados fuera, digamos, y normalmente a los amigos, a los correligionarios, los negocios, un poco, es el por qué no meterlo dentro del presupuesto general de gasto de la nación, senadora.
0: Sí, la razón es gasto discrecional. No rinden cuentas, no dicen por qué van a hacer esto, por qué no lo van a hacer, no responden a ninguna política pública de los ministerios, solamente a lo que ellos consideren, y entonces es muy muy difícil, digamos, controlar, porque ellos no pasan por los mecanismos de contrataciones públicas, ellos deciden los términos de referencia, en qué van a gastar, con quién van a gastar, a qué precio van a comprar, etcétera. Pero lo que no hay que olvidar es que la plata de Itaipú es de todos los paraguayos, y paraguayos no es del director de Itaipú y de los consejeros. Ellos no son los dueños de ese dinero, sino que son los responsables de administrar un dinero que finalmente es de todos los paraguayos y paraguayas.
2: Senadora, y entrando un poco en ese tema también, que lógicamente uno dice la falta de recursos, ayer estaba ahí también el presidente actual de

0: Felipe, es el doctor Fretes, y bueno, un poco el tema también de la consideración, no hay plata, decía el presidente del IPS. ¿Cuál es un poco la situación, la mirada suya en tema de IPS, la deuda del Estado paraguayo con el IPS, los problemas también de gestión que tiene, las cuestiones estructurales también que está con el IPS y lo que ello significa? Senador, ayer se hizo movilización justamente de jubilados y otros también con relación a dicho tema.
1: Bueno, el IPS no tiene plata, claro que no tiene plata. El problema es que el Estado paraguayo sí tiene recursos. El problema vuelve a lo mismo que hablamos. Si tiene plata para contratar influencers y hacer propaganda, etcétera, quiere decir que tiene plata. El problema es a dónde dirige la plata, cómo se administra la plata. Por supuesto que hacen falta más recursos porque nuestro país tiene problemas de déficit estructurales, a lo mejor va a pasar, pero con lo que hoy existe, manejado correctamente, con los objetivos claros y que respondan a las políticas públicas que le benefician a la gente, sin robar, sin manipular, sin dirigir, podemos hacer mucho más de lo que hoy se está haciendo. Y esa tiene que ser la primera labor de este gobierno, gastar bien y no robar.
0: Y la otra salida por ahí, senadora, que tampoco se discute, es justamente esta capacidad del Estado paraguayo en generar otros ingresos, y está ahí la famosa justicia tributaria, impuestos que no se pagan. Es decir, hay muchos elementos también que se tienen que mirar, no solamente por el lado del gasto o la inversión, sino también por el lado de los ingresos, senadora.
1: Indudablemente. Lo que pasa es que este gobierno ya declaró que no va a aumentar ningún impuesto y por lo tanto sí sigue endeudando, sí sigue gastando mal y por eso el déficit fiscal aumenta y por eso también la deuda pública, porque compramos más caro, porque compramos cosas innecesarias. Entonces lo poco que tenemos no alcanza y encima no queremos recaudar mejor. Y eso es la política de este gobierno. Ellos son los responsables de lo que está pasando, justamente por su política fiscal y por su política de gasto público.
0: Y ahí estamos ayer hablando, de hecho, con la doctora Rosana González, el sindicato de médicos también. Se viene una huelga y, bueno, señalaban, lógicamente, varios elementos que hacen a la salud pública también, senadora, desde las condiciones laborales, el tema de la situación de los hospitales, el tema así cómo se gastan 500 millones de dólares para hospitales grandes, y nos decían, bueno, no tenemos en otros casos recursos para atender lo mínimo. Nos contaba el caso del hospital de Itagua. El tema de salud es preocupante, senadora, con todas estas cuestiones también de recursos no pagados del propio Ministerio de Salud a insumos por montos sumamente millonarios, y bueno, un poco salidas también en ese sentido al tema de salud, que es presupuestario también en el fondo, senadora.
1: Así es, en salud estamos en terapia intensiva, estamos en una crisis profunda, un retroceso que hace años no veíamos y lastimosamente el gobierno está dando vueltas y vueltas, dice una cosa, dice otra cosa, qué va a hacer, qué no va a hacer, pero estamos hace más de 3, 4 meses en el peor pico de este abastecimiento del país y hasta ahora no tenemos respuesta, incluso ayer cuando se planteó la emisión de bonos para que eso sea una salida de financiamiento, aunque sea como deuda a largo plazo, tampoco aceptaron y supuestamente nos van a traer una nueva propuesta que hasta ahora nadie sabe de qué se trata, seguramente una deuda a más largo plazo, pero eso lleva tiempo y cuando más tiempo la gente se muere y la vida de la gente no se puede reemplazar. No, a las personas que hoy necesitan ser atendidas, no se les puede decir, espera un poquito y cuando se pueda, te vamos a atender, porque él o ella está enferma hoy, hoy necesita el medicamento, la cirugía, el especialista, y no hay, y entonces, por supuesto, tenemos muertes innecesarias hoy por falta de recursos. Y te quiero pedir disculpas, Lalo, porque ya estamos en la sesión. Yo salí un ratito, pero no me puedo ausentar mucho más.
0: Dale, muchísimas gracias, senadora.
2: Muchas gracias, senadora.
1: Listo, un abrazo. Gracias a ustedes por la oportunidad.
0: Gracias, gracias.
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2: Siempre es interesante hablar sobre la vida y uno de los aspectos es evidentemente nuestra, cómo nos nutrimos, la cuestión de la nutrición, qué comemos, qué nos podría hacer. Hay que relacionar esto, vincular evidentemente directamente también con la salud, estar bien, quizás hasta disminuir la cantidad de la cuestión química, etcétera, etcétera, cuando uno piensa en la cuestión de nutrición, que no es solamente una, a lo mejor hasta uno pensaría, bueno, nutrición es una cuestión de lujo, no es la cuestión de la vida, es como decir, cómo cuidamos, a ver qué me dice, y apareció también, hay un video, hago una introducción para toda la audiencia ya y vamos a charlar en así en segundo con Kiara Galeano, que es nutricionista. Apareció un video, me estaba mostrando Ángel también, de un alemán, joven, un nutricionista, y él dice que recorriendo, observando Paraguay, ve mucha gente con sobrepeso, dice. Mucha gente con sobrepeso, a él se quedó alarmado, dice, pero ¿por qué? ¿Qué es lo que está pasando en este país, o sea, en Paraguay, sobre este tema? Bueno, y claro, para ver estos temas, otros temas también, Kiara Galeano, nutricionista, aquí Luis Fernando desde Radio Fe y Alegría te saluda. ¿Qué tal? Buenos días, Kiara.
3: Buenos días, Luis Fernando. ¿Qué tal? Un gusto por la invitación. Feliz día de la amistad a todos.
2: Igualmente, esta amistad, así como era radiofónica en la distancia, ya hemos charlado en otra oportunidad, así que también, renovamos esta amistad radiofónica aquí, así que muchas felicidades también.
3: Gracias, sí. Estuve escuchando, vi un poquito del video del influencer, de Renita Influencer.
2: Sí.
3: Y siendo que fue muy de la parte polémica y no desde la preocupación real, que justamente casi todos los influencers hacen eso, porque ciertamente las estadísticas a nivel país sí nos hablan de un alarmante porcentaje de sobrepeso y obesidad, pero justamente siempre hay que tener en cuenta que la obesidad no depende netamente de la voluntad del individuo, sino que justamente es una enfermedad multidimensional.
2: Una enfermedad multidimensional que no es solamente un problema de qué uno come, por ejemplo, o Kiara.
3: Asimismo, cuando hablamos de una enfermedad multidimensional, tenemos que tener en cuenta que no es solamente el peso en sí, y también se olvidan que las personas que aparentemente pueden tener un peso normal pueden tener un porcentaje de grasa elevado, ya que la nueva definición de lo que es obesidad, que justamente es algo que está en debate, el nombre obesidad, porque obesidad viene del latín de obesus, que es el que come mucho, porque anteriormente se consideraba que la persona obesa comía mucho. Hoy en día, con toda la evidencia actual, ya se sabe que ese no es un factor determinante, sino que se tiene en cuenta otras dimensiones del ser humano para que justamente se llegue a lo que vendría a ser la obesidad. Entonces, está en debate si sigue siendo también el nombre obesidad o si no, si hacemos ya directamente referencia al problema principal, que es el exceso del tejido adiposo, que causa justamente lipotoxinas, o sea, un desbalance, porque el tejido adiposo sigue siendo un tejido relacionado con las hormonas. Al haber mucho tejido adiposo, crea cierta disfuncionalidad con las hormonas. Es por eso que vemos todos los problemas adyacentes, como lo que vendría a ser diabetes, resistencia a la insulina, hipertrigliceridemia, o sea, colesterol y grasas elevadas en sangre. Entonces, también relacionado con los riesgos cardiovasculares. Entonces, no es solamente comer mucho o también solamente algo del peso, sino que se habla de justamente el factor de tejido adiposo excesivo y que tiene un mal funcionamiento.
2: O sea que entonces el tema, claro, porque de repente...

0: mucha gente habrá visto este tema del influencer, dice, llega a Paraguay, observa, mira así, dice, vale, ¿qué está pasando en este país? En realidad, claro, hay estadística en este tema, pero el problema es que hay varias causas de esta situación, Kiara.
1: Así mismo, ¿qué pasa? Se cree que justamente la persona que tiene sobrepeso o obesidad come mucho, come exageradamente, pero hay, hoy en día ya se hablan de los fenotipos de la obesidad y no todos son iguales, inclusive. Entonces no podemos estar caracterizando como que es una persona que solamente come mucho. No, no se trata de eso. También tenemos que tener en cuenta la otra parte, la parte psicológica de la persona. Hay personas que tienen mucha ansiedad donde empiezan a desarrollar lo que vendría a ser el trastorno de la conducta alimentaria, como por ejemplo el trastorno por atracón, que eso es algo conductual y que necesita un abordaje terapéutico. Así como también hay evidencia de que si uno pasó un periodo de necesidad en la niñez, donde en la casa no había esa seguridad de alimento, donde uno vio que la madre no comía para darle a él o se restringía porque no sabemos si va a alcanzar para mañana, ya se causa una secuela en el cuerpo, una alteración de justamente yo no tengo la seguridad de si voy a tener comida mañana. Entonces, ahora que tengo, voy a comer y el cuerpo qué va a hacer por esa alteración a nivel vivencia, el cual el hipotálamo ya recordó que eso es un momento de supervivencia, empieza a almacenar más grasa porque pasó esa etapa donde no consumía los suficientes nutrientes, entonces, ¿qué hace el cuerpo? En memoria de eso, para seguir sobreviviendo, empieza a almacenar más grasa. Entonces, ¿qué pasa? Se dan esos episodios donde uno come mucho, por más de que al día siguiente tenga comida otra vez. Es como un trauma. Y eso también se aborda en consulta, tanto nutricional como el psicólogo, si es algo repetitivo.
0: Mucha gente está hablando en tu experiencia ya así de consulta. Mucha gente está consultando sobre este tema.
1: Sí. Sobre este tema, por lo general yo trabajo con psicólogas
0: Sí.
1: y se habla mucho de cómo la persona ciertamente tiene otras vivencias, pero cómo repercute en la alimentación. Y el más común es, yo ya sé que tengo comida para mañana, pero mi cuerpo aún recuerda, entonces tiene los impulsos de seguir comiendo de esa manera, porque está el miedo todavía, no reconoce de que ya no está en esa situación donde pasó mal, donde justamente tenía que racionar y el cuerpo almacenar para poder sobrevivir. Y también me
0: Sí.
1: gustaría siempre hablar de qué es fenotipificación de la obesidad, porque justamente los fenotipos de la obesidad siempre se basa en justamente la fisiopatología, o sea, el nivel fisiológico, lo que la persona, digamos, es. Todo lo que es hormonas, todo lo que son los cambios físicos y los conductuales, porque nosotros no podemos separar la parte conductual de esto. Y siempre se habla de tres factores, lo que es la alimentación,
0: Sí.
1: la conducta y el gasto energético normal, porque hay personas que por más de que coman poco, por más de que hagan actividad física o coman sus raciones, igual no bajan de peso. Entonces hay que tener en cuenta eso también, qué tal está ese balance energético. Y justamente en los fenotipos de obesidad se encuentra lo que es el cerebro hambriento. Justamente el cerebro hambriento se caracteriza porque sí hay un consumo calórico excesivo de la comida. Luego está el hambre emocional, que ya va justamente por la parte conductual, pero el hambre emocional no es algo malo, sino que el hambre emocional que es desmedida, vamos a decir. Cuando justamente el estado emocional siempre trata de buscar una resolución en la comida y no tratar de subsanar cuál es el problema de base emocional. O sea, yo trato de tapar todos los problemas con comida y ojo, no estoy diciendo el hambre emocional es mala, sino cuando siempre que hay un inconveniente a nivel emocional, yo trato de resolverlo con comida en vez de ver cuál es la base del problema. Luego está el intestino hambriento, que justamente es un fenotipo de obesidad que digamos que se estuvo estudiando bastante ahora que llegaron estos fármacos, todos los que son análogos del GLP-1 y de GIP, todo lo que es caracterizado porque tiene una saciedad reducida, que vinieron estos fármacos justamente a aumentar la saciedad. Y luego está el fenotipo de combustión lenta, que justamente se caracteriza porque hay una reducción en la actividad física y también hay una menor masa muscular en las personas, y al haber menor masa muscular, el gasto energético es menor.

0: porque el tejido que más gasta energía en el cuerpo es el tejido muscular.
1: Esto ahí, interesante, ¿no? Que estamos escuchando y te agradecemos, Kiara, para dimensionar toda esta situación, pero esto de la combustión lenta, y dijiste que los músculos ayudan para quemar la grasa, dijiste, ¿cómo es este? Porque ahí probablemente hay gente que va a relacionar enseguida esto con deporte, ejercicio, etcétera, o cómo es.
0: Nosotros tenemos unos rangos, todos los seres humanos hay rangos según la etapa de la vida, según lo que vendría a ser la actividad física, un parámetro de cantidad de masa muscular que tenemos que tener. La masa muscular es el tejido, es nuestro tejido de seguro de vida, porque justamente es lo que disminuye ya cuando uno sea mayor de edad el riesgo de fragilidad, el riesgo de caídas, el riesgo de ser más susceptible a otras enfermedades y también tener más independencia. ¿Qué pasa? Nosotros tenemos una vida lastimosamente muy sedentaria, con el horario de oficina, con lo que vendría a ser el día a día, el tráfico, el movilizarse acá para allá. Entonces, ¿en qué momento uno empieza a hacer actividad física y a desarrollar músculo? No hay casi. Entonces, ¿qué pasa? Con el correr de los años, la masa muscular se va deteriorando. No es algo de la noche a la mañana, pero es por los años en lo cual uno está siendo sedentario. Entonces, ¿la masa muscular qué hace? Nosotros tenemos a lo largo del día consumimos energía, alimentos. Y el que más necesita energía, aparte del cerebro, son los músculos. Entonces utilizan justamente lo que vendría a ser esos nutrientes, o sea, los quema. Y si eso está inactivo, no se utiliza, no se utiliza, se va deteriorando y se va disminuyendo. Entonces va, en vez de utilizar esa energía para seguir desarrollando, impulsando la masa muscular y mantenerla, se va almacenando como grasa.
1: Ah, mira, qué interesante. Y entonces ya estoy pensando, el tema de la edad tiene mucho que ver también con esto, el transcurrir del tiempo, y entonces, ¿qué hay que hacer para? Estoy observando este tema también, Kiara.
0: Nosotros tenemos que tener una rutina de ejercicio por lo menos 2 veces a la semana de ejercicio de fuerza. Que eso justamente es algo que mucho tiempo hubo un estigma, por ejemplo, al menos en las mujeres, de que si una hacía pesas, iba a tener el cuerpo de, siempre era la crítica, va a tener el cuerpo de un hombre. Cuando hoy se sabe que el ejercicio de fuerza es súper beneficioso para la mujer, y justamente cuando empieza a haber los cambios hormonales relacionados con la menopausia, cuando hay patologías a nivel ginecológico como es la endometriosis, como es el SOMP, que anteriormente era el SOP, entonces ya no hay tanto estigma, sino que cada vez hay más evidencia que hoy en día esa caminata, no estoy diciendo que no sirva, pero que va a ser mucho más efectiva esa caminata que todo el mundo quiera hacer de 30 minutos, si es que combina con 2 veces a la semana de ejercicio de fuerza.
1: Es decir, no es una cuestión de meramente, no de lujo, que alguien demasiado, porque a veces la gente dice, ah, se quiere mostrar mucho, quiere ser, no sé, una especie de modelo. No, no, no, ese es otro tema, ¿no? O sea, hay que hacer algún tipo de, porque esto ofrecen también esta academia, estos gym, estos gimnasios de hacer pesa, pesita. Ellos saben lo que la persona tendría que hacer, y entonces no importa la edad, porque se habla mucho de la tercera edad, otros temas, pero entonces caminar es importante, pero también hay que hacer un poco de peso, ¿verdad?
0: Claro, hay que hacer ejercicio de fuerza. Inclusive, la evidencia nos dice, todo lo que es estudios, que hay mayor resultado en el tratamiento de la obesidad si es que se hace primero ejercicio de fuerza. Porque, justamente como estaba mencionando anteriormente, uno de los fenotipos de la obesidad es justamente la combustión lenta, que es, digamos, uno de los más comunes junto con lo que es el intestino hambriento, donde justamente hay una reducción de actividad física y por ende menor masa muscular. Y cuando hay un peso extra en el cuerpo, una persona que tiene obesidad quizás pueda tener un malestar en las rodillas, quizás pueda tenerlo, a veces no, pero forzarle siempre con la caminata, con correr a esas rodillas, a esas articulaciones puede causar un deterioro y lesiones. Entonces es mejor primero fortalecer esa masa muscular y después empezar a hacer los ejercicios aeróbicos.
1: Ah, mira, qué interesante. O sea, ahí entonces es como decir, todos tenemos que ir, y incluso dependiendo de la edad, la situación, hay que hacer entonces algo de ejercicio, pero por el lado de la fuerza, un poco de esfuerzo, porque, y esto, Lo que pasa es que también a veces que ya la gente ve como de

0: tipo el sacrificio, y entonces no están pensando que eso le va a dar mucha calidad de vida, autonomía, hacer este y dejar un tiempito para ejercitarse, para hacer algo de ejercicio de peso, Kiara.
1: Claro, o sea, hay que tener en cuenta que dentro de lo que es la rutina, nosotros tenemos que encontrar siempre el espacio que queremos designar a hacer esa actividad física, que dentro de todo es necesaria. Y también no es necesario que uno vaya y pague un gimnasio para ir a hacer ejercicio de fuerza. La recomendación que yo suelo dar, si es que no hay ese tiempo en el que voy al gimnasio o no tengo para pagar, es cargar dos botellas. Si así Coca-Cola hay en la casa, carga dos botellas vacías de Coca-Cola con agua y hacer rutinas de 5 minutos. Descansa y hace 5 minutos, hasta llegar a 15. Y hacer eso por lo menos en la parte de los brazos. Así un tiempo hasta aumentar a llegar a 30. Y ya más adelante podemos probar, ya que vayas a un gimnasio, a ejercitar la parte de abajo, que es las piernas. Pero por lo menos para empezar a hacer algo relacionado con la fuerza y combinar con tu caminata si quieres hacer. Es que justamente no hay el inconveniente de me duelen las rodillas.
0: Quiere decir que Kiara, observando así el ambiente, el panorama, es probable que, y la gente no está viendo como salud, hacer un poco de ejercicio, no dejar que ahí, como bien está diciendo, de ir teniendo esta pérdida muscular, es decir, hay que hacer algo por la vida, algo por uno mismo para luego no tener tantos inconvenientes, es decir, la salud es importante por este lado. Entonces la caminata, hacer un poco de fuerza. Hay gente por su trabajo que ya hace esto, que hará también en forma natural.
1: Sí, hay personas que tienen en el trabajo ya en el ambiente laboral sin problemas, que son pausas activas. Hace unos meses me habían contactado una empresa para solicitar servicio de nutrición, solamente que todo lo que conlleva justamente con lo que es la salud requiere una inversión como tal también de parte del profesional. Tenemos lo que es nuestros aranceles éticos también ya a partir de este año. La nutrición se empezó a reglamentar en cuánto se va a cobrar. Y es como que de repente un poquito chocante para el que no está acostumbrado a eso. Entonces no se pudo concretar, pero sí hay empresas que están empezando a buscar justamente ese servicio extra para sus funcionarios.
0: Ah, mira, qué interesante. Aquí me preguntan, Kiara, tenemos muchas preguntas, voy a aprovechar un poco este tiempo de conversación contigo. Me están diciendo que antes se hablaba bastante de nutricionista en el caso de enfermo para preparar hasta comida o al mejor recomendar. ¿Cómo es ese tema?
1: Cuando hablamos de una patología, ya es algo instaurado, ya es justamente mejorar la calidad de vida. O si estamos en una instancia donde hay síntomas y podemos revertirlos, como en algunos casos, por ejemplo, cuando se habla de resistencia a la insulina, que es la antesala de lo que vendría a ser el desarrollo de la diabetes, la resistencia a la insulina se puede revertir, entonces no se desarrolla diabetes. Entonces tenemos que ver un plan de acción multidisciplinario, donde también se tiene en cuenta lo que vendría a ser la parte endocrinológica. No hablo de fármacos, sino del control con el endocrinólogo y la educación, la parte nutricional, la actividad física y en algunos casos también la parte emocional, la parte psicológica, porque puede haber mucho miedo, mucho factor de estrés de qué pasa si desarrollo diabetes. Entonces en ese conjunto se aborda para el tratamiento y que la persona pueda tener las herramientas necesarias para revertir esa resistencia a la insulina a parámetros normales y salir de esa zona de riesgo. Ahora, cuando es una patología instaurada, por ejemplo la diabetes, que ya es una enfermedad crónica, que ya es una desregulación del metabolismo de la glucosa, que lastimosamente no se puede revertir, se puede mantener estable, se puede cuidar y una persona puede hacer su vida normal si es que incorpora todas las herramientas de bienestar, pero ya es algo que no se cura. Entonces ahí ya se habla de la calidad de vida de la persona. Y ahora ya, hoy en día, yo al menos recibo consultas de yo quiero aprender a comer, yo quiero saber si es cierto que este alimento me va a hacer daño a largo plazo o yo tengo antecedentes en mi familia de esta patología, yo no tengo nada pero quiero saber cómo puedo prevenir. Hoy en día el nutricionista ya no es una herramienta solamente para lo que es procesos de enfermedad, sino que ya se puede ver como un agente preventor, que realmente siempre esa fue su función, no solamente

0: interceder cuando hay enfermedad, sino que empezar a prevenir.
1: Ah, qué interesante. Bien, entonces el tema de diabetes también se puede corregir antes de llegar a esta a la profundización. Hay que entonces tomar las medidas con un nutricionista. ¿Usted trabaja?

0: solamente para lo que es procesos de enfermedad, sino que ya se puede ver como un agente preventor, que realmente siempre esa fue su función, no solamente interceder cuando hay enfermedad, sino que empezar a prevenir.
1: Ah, qué interesante. Bien, entonces el tema de diabetes también se puede corregir antes de llegar a esta a la profundización. Hay que entonces tomar las medidas con un nutricionista. Solamente ustedes trabajan todo en forma coordinada, ¿no?

0: Ah, qué interesante. Bien, entonces el tema de diabetes también se puede corregir antes de llegar a la profundización. Hay que entonces tomar las medidas con un nutricionista. Seguramente ustedes trabajan todo en forma coordinada, ¿no? La medicina, etcétera, etcétera, ¿no?
1: Sí, también viajes en internet y también, ¿qué pasa? Cuando uno se enfoca netamente en descenso de peso, por lo general hace cosas y consume cosas que no debería porque se deja llevar por lo que dice en internet. Una de las dietas, uno de los patrones alimentarios que está más relacionado con los accidentes cerebrovasculares, lastimosamente, y no lo digo yo, lo dice la evidencia científica, estudios de años, es la dieta cetogénica. La dieta cetogénica en personas que no deberían hacerlo, ya que la dieta cetogénica está direccionada para una población específica que pueda llevar a lo largo de la vida, que es justamente las personas que tienen epilepsia. Ahora, cuando se descubrió que esta cetosis inducida generaba descenso de peso, es donde se empezó a mal emplear, porque no es una dieta para todos. Y justamente al consumir más alimentos que justamente tienen grasas saturadas, porque justamente ese es el patrón de la dieta, que tú empezás a consumir más alimentos que tienen grasas saturadas, no tanto vegetales, no tanto carbohidratos, dicen, pero realmente empiezan a consumir alimentos que tienen más grasas saturadas, es donde empiezan a desarrollar problemas cardiovasculares. Y no hablo de acá a un año, sino que a lo largo de los años, si es que se sigue con ese patrón.
0: Ahí entra y hoy día incluso ya se habla bastante del colesterol. Tengo colesterol, o la gente le tiene miedo a este tema porque tiene sus consecuencias este problema del colesterol, Kiara.
1: Nosotros tenemos que conocer, ¿no?, los componentes del cuerpo, y uno de ellos es el tejido graso. Nosotros no se sigue con ese patrón.
0: Ahí entra y hoy día incluso ya se habla bastante del colesterol. Tengo colesterol, o la gente le tiene miedo a este tema porque tiene sus consecuencias este problema del colesterol, Kiara.
1: Nosotros tenemos que conocer, ¿no?, los componentes del cuerpo, y uno de ellos es el tejido graso. Nosotros no tenemos que tenerle miedo a tener tejido graso, tejido adiposo, no tenemos que tener miedo a tener, se sigue con ese patrón.
0: Ahí entra y hoy día incluso ya se habla bastante del colesterol. Tengo colesterol, o la gente le tiene miedo a este tema porque tiene sus consecuencias este problema del colesterol, Kiara.
1: Nosotros tenemos que conocer, ¿no?, los componentes del cuerpo, y uno de ellos es el tejido graso. Nosotros no tenemos que tenerle miedo a tener tejido graso, tejido adiposo, no tenemos que tener miedo a tener que pueda llevar a lo largo de la vida, que es justamente las personas que tienen epilepsia. Ahora, cuando se descubrió que esta cetosis inducida generaba descenso de peso, es donde se empezó a mal emplear, porque no es una dieta para todos. Y justamente al consumir más alimentos que justamente tienen grasas saturadas,
0: La gente le tiene miedo a este tema porque tiene sus consecuencias este problema del colesterol, Kiara.
1: nosotros tenemos que conocer, ¿no?, los componentes del cuerpo, y uno de ellos es el tejido graso. Nosotros no tenemos que tenerle miedo a tener tejido graso, tejido adiposo, no tenemos que tener miedo a tener colesterol y triglicéridos. Tenemos que estar conscientes siempre, tener en cuenta que es necesario tener, no existe eso, yo no tengo luego tejido graso, no, yo no tengo nada de grasa en el cuerpo, eso no existe. Tenés que tener un porcentaje para tener un buen funcionamiento.
0: O sea que, mira, interesante eso porque hoy se habla mucho de este tema. Dice, tengo colesterol, triglicéridos, es como ya el fin del mundo más o menos. No, es el colesterol en cierta medida, con la medida correspondiente, es bueno, el triglicérido ayuda. Entonces, el problema está cuando se pasa el límite nomás.
1: Asimismo, cuando hay un exceso de triglicéridos y colesterol en sangre es el problema. Estar en un rango saludable no es motivo de preocupación. Es mejor conocer y hacerse siempre los chequeos, que es algo también que lastimosamente no siempre todos están en posibilidad de hacer, ya sea por falta de tiempo, por recursos económicos, por no conseguir turnos. Pero sí, es algo que lastimosamente no está instaurado, uno se va a hacerse sus análisis cuando ya tiene algún malestar. Cuando lo ideal es que una persona tenga o no malestar, una vez al año se haga un chequeo completo de hemograma, perfil lipídico, glicemia en sangre, que se haga un chequeo para saber qué tal está, a manera de prevención.

0: Por último, que era muy interesante todo este tema, el famoso tema de consumo, no consumo el huevo porque dice que tiene mucho de colesterol, o ¿cuál es el tema del huevo?
1: Desmentido totalmente hace años, solamente que lastimosamente generó tanto miedo y también hay muchos profesionales que se aferraron a eso porque era algo de sus inicios. Entonces hay como una resistencia al cambio. Pero hoy en día se sabe consumir huevo no es algo que es, o sea, el colesterol que nosotros consumimos no tiene mucha repercusión en nivel sanguíneo, a menos que sea un consumo completamente desordenado. Y ahí es donde justamente también hablamos de no consumir los alimentos protectores como vendrían a ser las frutas y las verduras, o alimentos que tengan fibra alimentaria, como por ejemplo los cereales integrales.
0: Entonces, se puede consumir huevo con tranquilidad.
1: Yo al menos le recomiendo a la gran mayoría de mis pacientes que consuma dos huevos en su desayuno todos los días y no tiene ninguna repercusión negativa.
0: Y si ahí Kiara tiene un análisis y le está indicando colesterol, igual o cómo es.
1: Ahí se evalúa qué tal es el patrón dietético y si el paciente ya viene con una indicación de algún fármaco. Ahí ya se ve otro panorama. Ahí ya se empiezan a aumentar lo que vendría a ser justamente los alimentos protectores y se empieza a cuidar lo que vendría a ser justamente el consumo de alimentos que tengan muchas grasas saturadas. Y no solamente el huevo tiene grasas saturadas, sino las carnes. Y también lo que vendrían a ser estos alimentos ultraprocesados, qué tal es ese patrón alimentario, si es que incluye diariamente o si incluye esporádicamente.
0: Papa frita y todo eso.
1: Asimismo, todo lo que es ultraprocesado.
0: Bueno, Kiara, siempre ha sido muy interesante la conversación en esta, en tu área, y contribuir para que nosotros veamos qué hacer, porque en el fondo lo que tiene demasiado que ver con nuestra propia vida o la calidad de vida, este tema de la nutrición. Así que te agradecemos bastante aquí desde Radio Fe y Alegría.
1: Muchas gracias a ustedes. Estén pasando bien.
0: Así es, muchas gracias. Kiara Galeano, nutricionista, escucharon qué interesante, porque hay tantas cosas en este tema, tantas discusiones, tantos problemas, mucho gasto también, mucha gente gasta bastante. Claro, en términos de salud luego se gasta bastante, pero a veces también hay muchas confusiones. Y nos dijo el tema de cómo funciona esta cuestión del colesterol, triglicéridos en sangre, por ejemplo, y lo que... cuáles son las medidas, los límites, evidentemente, y ahí apareció por último el famoso tema del huevo. Uf, se lo mitan la... ¿vos consumís más, a ver, hay gente que más consume huevo frito, por ejemplo, Ángela, o otro pupú? Huevo pupú, dice, en agua nomás. Y bueno, pero hay gente que... ¿Y qué decía? En términos normales, dos por día, decía, se puede.
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4: Doctora Rosana González, ella es secretaria adjunta, creo que he entendido, ahora del SINAMED, del Sindicato Nacional de Médicos, y a quien saludamos. Doctora Rosana González, muy buen día para la audiencia de Radio Fe y Alegría. Aquí Galo Bogarín y Yanina Aguilera te saludan. ¿Cómo estás, doctora? Buen día.
5: Buen día, Yanina. Buen día, Galo. ¿Cómo están todos ustedes?
6: Buen día, doctora. ¿Cómo estás?
5: Bien, bien.
4: Qué bueno. Gracias, doctora, por la posibilidad un poco de esta comunicación. Y bueno, estamos...
5: No, gracias a ustedes por llamarnos, darnos esta oportunidad, que la gente se entere de nosotros, cuál es nuestro posicionamiento en ciertos temas.
4: Qué bueno. Y gracias por esta posibilidad. Sé que están haciendo muchas gestiones, reuniones, pero... Bueno, los médicos declaran y lanzan una huelga nacional. ¿Podés explicarnos un poquitito el porqué de esta huelga y cómo está la situación, doctora?
5: Bueno, nosotros nos estamos yendo...

una huelga nacional de médicos hasta ahora, y lo más probable es que sí realicemos esta huelga desde el 24 al 28 de agosto. Y lo primero que le decimos a la población es que si tienen agendado alguna consulta o si tienen alguna cirugía programada, que ya entren en contacto con sus servicios para que vean cuál es la situación, cuándo se les puede volver a reprogramar o si se puede adelantar. O sea, lo que nosotros no queremos es dañarle a la población, pero necesitamos realizar esta medida de fuerza para que puedan escuchar nuestros reclamos, porque lo contrario, no tenemos la posibilidad de juntarnos entre todos los médicos para llevar esta voz única reunida en un lugar, porque lo contrario, el gobierno dice, no, todo está bien, ellos no se quejan, luego todos están muy satisfechos con lo que están viviendo, y no es así. En realidad nuestra situación es diferente, nosotros nos vamos a la huelga por 4 puntos, o sea, tenemos 4 causales para la huelga. La primera causal es las condiciones laborales en las que estamos trabajando. ¿Qué queremos nosotros? Nosotros queremos y estamos exigiendo más contratación de médicos para que los médicos que estén en el hospital, que solamente uno, de repente existe una ausencia, ya sea por enfermedad o por otra causa, vacaciones, y ese lugar esté totalmente cubierto, o bien que sean 2 médicos o 3 médicos si el servicio fuera más grande, como para brindar una atención mucho más ágil, una atención mucho más precisa para la población, porque sí es una realidad de que faltan médicos en los servicios hospitalarios, y también para completar los equipos multidisciplinarios, que en los hospitales de referencia también existe una deficiencia donde los equipos no están completos, entonces tampoco se le puede dar una respuesta completa a un paciente que requiere, por ejemplo, un paciente que haya tenido un accidente cerebrovascular, necesita que le vea en un caso específico que necesita una cirugía, un cirujano, un neurocirujano, después ser visto por un neurólogo, ser visto por una patología que le desencadenó eso, que puede ser una diabetes, que le vea también el endocrinólogo, que le vea un fisiatra. Entonces nosotros nos contamos con todo ese equipo, y nosotros eso estamos exigiendo hoy, que se contraten más médicos y que se completen estos equipos, así como también dijimos en la reunión tripartita que tuvimos con el Ministerio de Salud y el Ministerio del Trabajo, que exigimos que los equipos para la urgencia y emergencia estén ahí, en el lugar, que no tengamos que nosotros pedirle al paciente en un momento crítico que el paciente cruce la calle y vaya a comprar en las farmacias que están en los alrededores. Y obviamente queremos también mejor tecnología, queremos contar con los insumos suficientes, ya sea de laboratorio como de imágenes, tomógrafo, radiografía, o lo que necesitáramos también para poder realizar el trabajo. Hoy están hablando mucho de la construcción de los hospitales, se están construyendo, o ya se construyeron por $500 millones, pero nuestra gran crítica es, súper bien, nosotros queremos trabajar en un lugar muy lindo, un lugar acogedor, pero si es que todos los recursos estás llevando a la construcción de hospitales, ¿quiénes van a estar dentro de los hospitales, siendo que no se están contratando más recursos y lo que hoy se está pagando en salario es un salario que no corresponde? Y ahí me voy al segundo punto, que es el reajuste salarial que estamos exigiendo, que desde el 2012 no tenemos ningún reajuste salarial. Muchos van a pensar, no, pero ellos se vienen movilizando luego pidiendo que le aumenten el salario. No, nosotros prácticamente, o sea, tenemos congelado el salario desde el año 2012, donde ganamos 4.600.000 guaraníes, y el salario base es de 5 millones, o sea, el salario de la mayoría de todos los contratados, que son casi 10.000 médicos, es de 5 millones de guaraníes por mes. ¿Qué sucedió? Nosotros en el 2012 ganamos 2.8 salarios mínimos, y hoy en el 2026 ganamos 1.5 salarios mínimos. El salario mínimo se fue reajustando en cierto porcentaje por la inflación, por el IPC, pero ellos en economía solamente consideran el reajuste para el salario base, el salario mínimo, no así para los demás salarios. Entonces, estamos llegando al punto que le estamos igual

0: igualando al salario mínimo, y eso es un error que el Ministerio de Economía tendría que corregir, porque a todos los que no ganan salario mínimo también son víctimas de la inflación, y tendrían que, a cada vez que se reajusta, no tendría que ser un reajuste del salario mínimo, sino un reajuste para todos. Ese es nuestro segundo punto, donde estamos exigiendo volver a ganar los 2.8 salarios mínimos, lo que ganábamos en el 2012. El tercer punto, nombramientos. Tenemos médicos con 5, 6, 7, 10 años que están en la función pública con un contrato. O sea, no existe una estabilidad laboral. Se tiene que estar firmando contratos prácticamente cada 6 meses, donde este año... O sea, en realidad empezaron un concurso en septiembre del año pasado y recién culminaron ahora y nos dieron 460 vacancias para nombramiento. Y nos pueden ser 490 vacancias para 9.000, 10.000 contratados hoy, médicos nomás, dentro de la del Ministerio de Salud. O sea, si voy a hablar de funcionarios en general, hoy son más de 35.000 contratados. Y también el otro punto... El cuarto punto es el pago doble por trabajar feriado. Nunca, jamás un médico cobró por trabajar feriado, trabajar domingo, trabajar horarios nocturnos. Hoy estamos pidiendo que paguen el doble. Acá nosotros queremos dejar bien claro que nosotros obviamente jamás nos negaríamos a trabajar ningún feriado, incluso los feriados extraordinarios que de repente al presidente se le ocurre quitarle las 12 de la noche. Antes, o sea, 5 horas antes del inicio de la jornada laboral o 7 horas hago doble por trabajar feriado. Nunca, jamás un médico cobró por trabajar feriado, trabajar domingo, trabajar horarios nocturnos. Hoy estamos pidiendo que paguen el doble. Acá nosotros queremos dejar bien claro que nosotros obviamente jamás nos negaríamos a trabajar ningún feriado, incluso los feriados extraordinarios que de repente al presidente se le ocurre quitarle las 12 de la noche. Antes, o sea, 5 horas antes del inicio de la jornada laboral o 7 horas antes, nosotros, o sea, no existe una estabilidad laboral, se tiene que estar firmando contratos prácticamente cada 6 meses, donde este año, o sea, en realidad empezaron un concurso en septiembre del año pasado y recién culminaron ahora y nos dieron 460 vacancias para nombramiento, y nos pueden ser 4 pago doble por trabajar feriado. Nunca, jamás un médico cobró por trabajar feriado, trabajar domingo, trabajar horarios nocturnos. Hoy estamos pidiendo que paguen el doble. Acá nosotros queremos dejar bien claro que nosotros obviamente jamás nos negaríamos a trabajar ningún feriado, incluso los feriados extraordinarios que de repente al presidente se le ocurre quitarle las 12 de la noche antes, o sea, 5 horas antes del inicio de la jornada laboral o 7 horas antes. Nosotros no existe una estabilidad laboral. Se tiene que estar firmando contratos prácticamente cada 6 meses, donde este año, o sea, en realidad, acá nosotros queremos dejar bien claro que nosotros obviamente jamás nos negaríamos a trabajar ningún feriado, incluso los feriados extraordinarios que de repente al presidente se le ocurre quitarle las 12 de la noche antes, o sea, 5 horas antes del inicio de la jornada laboral o 7 horas antes. Nosotros estamos dispuestos a realizar la cirugía programa tripartita el día 23 y hoy tenemos una reunión por la tarde con la en el viceministerio de economía con la viceministra Andrea Picasso.
1: Doctora, y ahí en ese sentido, mirando un poquitito esto que decía primero, las condiciones laborales, todo este tema de equipo, insumo, la contratación de más médicos, mejor tecnología, ¿eso tiene que ver también con esa famosa política nacional de salud y una planificación realmente que tenga que incorporar? Porque de hecho cuando decía incorporación de más médicos, contratación de más médicos para cubrir puestos vacantes por vacaciones, por permiso, por cuestiones médicas también, uno dice, pero también sabemos ese otro gran problema que el reparto de los médicos a nivel país también y la falta de cobertura integral de todos los posibles servicios que puedan estar a nivel país. Ahí tampoco no hay como una diferenciación inclusive en escala salarial, doctora Rosana.
0: No existe. Nosotros no tenemos prácticamente ninguna diferenciación. Tenemos un escalafón que se había dado en el 2022 y la diferenciación es por antigüedad, pero solamente para los nombrados. Cosa que acá hay que tener en cuenta que los nombrados somos prácticamente minoría, 2000 y algo, y el resto son todos...

0: contratados que no tienen derecho ni a un seguro de salud. Nosotros los nombrados cobramos 300.000 guaraníes, que es lo único que cobramos por un diferencial, y los contratados no cobran nada, o sea, no reciben absolutamente nada. O sea, si me hablas de diferencia, prácticamente todos ganamos lo mismo. No como en otros sectores, como el Ministerio de Economía, donde ellos se diferencian y el que tiene más antigüedad, el que hizo carrera, gana más. Nosotros no tenemos esa diferenciación. Y acá la cuestión también es que nosotros hoy tenemos una deficiencia, aunque ellos digan que se hayan contratado más médicos, igual la necesidad sigue siendo insuficiente. Y no hace falta que yo lo diga, o sea, eso se refleja cuando alguien va a consultar o va a quitar un turno con un médico especialista o subespecialista, le dan un turno dentro de 3-4 meses, y si es una cirugía dentro de 6 meses, debido justamente a esa deficiencia continua. Hoy ellos están haciendo tipo unos planes pilotos de hacer maratones, pero tampoco eso es la solución a largo plazo. Nosotros tenemos que en algún momento estabilizar todo eso y contar con todos los profesionales dentro de los hospitales. No estamos en desacuerdo en la construcción de los hospitales. Lo que no estamos de acuerdo es que se tire todos los recursos, o que se invierta, mejor dicho, bueno, tirar tampoco, todos los recursos a una sola área. O sea, si vos vas a construir una casa y vas a invertir totalmente, solamente en la estructura, vos tenés que entender que dentro de esa casa existe una familia que tiene que comer, que tiene que vestirse, que tiene un montón de necesidades que hoy no se está previendo. O sea, vos le tenés a los hospitales totalmente descubiertos de profesionales y también de medicamentos y insumos. Entonces, ¿para qué vas a querer una casa si vas a pasar hambre dentro de esa casa? O sea, se tuvo que haber direccionado, se tuvo que haber pensado, bueno, hoy no podemos construir por 500 millones, vamos a construir por 250, y los otros 250 vamos a invertir en contratar más personal, en pagarle mejor a estos personales para que se puedan quedar o para que se puedan sentir más satisfechos dentro de estos de nuestros servicios, y también con la otra mitad, el otro porcentaje utilizado para dotar de medicamentos y también de insumos.
1: Y ese gasto, esa inversión en infraestructura de estos 500 millones de dólares, hoy están mostrando un poco la situación, y me imagino que manejarás mejor todos los la información, la situación calamitosa del Hospital Nacional de Itagua con las paredes, como decía, los pisos.
0: No, yo estuve, claro, en el fin de semana pasado estuve en el Hospital Nacional, más, y estuve hace 2 meses atrás haciendo la denuncia a la residencia médica, donde es inhumano, o sea, es un lugar. Yo no sé cómo se pudo haber arrastrado eso durante todos estos años, más de 30 años, donde vos tenés los pisos, no son cráteres, viste, así tipo.

0: No, realmente es como que se dejaron estar, es lo que pasa en todos los hospitales, vos construís tu hospital y después te olvidás, eso ya construiste, pues ya está ya.
1: No hay
0: Pero el
1: nada, gastos de
0: mantenimiento,
1: mantenimiento, de reparación, nada.
0: claro, y aparte, puedes construir también un super archi mega hospital, pero le tenés que dar mantenimiento, y aparte, listo, le tenés al hospital, pero le tenés que dotar también de personal ahí adentro y de lo que necesitas para poder darle respuesta a esa persona. Y esa es la crítica. O sea, si vos me decís, doctora, vos querés un hospital súper lindo como La Costa, como el Nigone, claro que queremos trabajar en un lugar así. Pero si te dicen a elegir, vamos a construir el hospital, pero le vas a tener a un solo médico, el equipo está incompleto, no te voy a dar medicamentos, no te voy a dar la solución para el paciente, déjame nomás debajo del mango. Pero dame la cantidad suficiente de profesionales que te van a trabajar debajo del mango y con los elementos necesarios, los medicamentos, como para poder solucionarle al paciente. ¿Entendés? La cuestión pues acá que no puedes poner todos los huevos en una misma canasta, sino que tenés que dividir. No, no, no, no, no, no se puede hacer de esa forma y se están equivocando. Entonces ahí ya sabes, nosotros pensamos mal y decimos, claro, pues contratar personal no te genera un tal vez un rédito, no te genera un 30% que se puede estar yendo al bolsillo de alguien, porque estamos hablando de 500 millones de dólares y si es verdad lo que siempre se dice vox populi en todos los lugares que se tiene que dar el 30% a la corona, estaríamos hablando de 150 millones de dólares.
1: Doctora, y en este sentido, un poco este tema de la mirada al reajuste salarial. De hecho, el informe del presidente de la República, este 1 de julio pasado, de vuelta señalaba el
0: Estamos bien.
1: famoso crecimiento económico del país. Pero con
0: No
1: este
0: sé.
1: dato que diste de pasar, digamos, de 2,8 del salario mínimo a 1,5, y estaba haciendo un poco el cálculo qué significa hoy ese 2,8 del salario mínimo, y son 8.523.000, y hoy están
0: Sí.
1: cobrando 4 millones y algo,
0: Cinco.
1: señalaba.
0: Sí, 5 millones, algunos 4.600 todavía. O sea, si nosotros hubiéramos crecido con el índice de que ellos hablan, y encima se quedan muy debajo porque yo les aseguro que los que cobran salario mínimo todavía no están satisfechos porque lo que se creció o en el reajuste del salario mínimo no es lo que ca creció la canasta básica, pero en absoluto, ¿verdad? Ellos te dicen con esto ya vas a poder comprar todo lo que comprabas en el 2014 y es mentira. Nosotros hicimos un estudio y lo que vos podrías comprar con 2.500.000 guaraníes, hoy podés comprar con 5 millones de guaraníes. En lo referente a canasta básica. O sea, más, quiten nomás y busquen facturas del año 2012 y se van a dar cuenta que todo el combustible era mucho más barato, todo lo que es comida era mucho más barato, alquilar algo era mucho más barato, comprarte un auto era mucho más barato, el colectivo, el pasaje colectivo era mucho más barato y que vengan a decirnos ellos, no, todo está bien, macroeconómicamente estamos. Pero cada vez que te vas en el supermercado te saltan los ojos y se te acelera el corazón porque no sabes si vas a poder pagar todo lo que llevaste, lo básico que llevaste hasta la caja. Eso sí, y mira, yo te estoy hablando del médico que no ganamos salario mínimo, ganamos más y encima tratamos de conseguir la mayor cantidad posible de trabajo en todos los lugares. Y igual con todo eso no podemos cumplir. Con lo básico, o sea, si vos me decís, bueno, ustedes hoy están pudiendo comprarse un auto, no, ustedes están cumpliendo con el sueño de la casa propia, no, hoy estamos debatiéndonos de que a qué familiar le vamos a pedir favores para que se queden con nuestros hijos, porque ya no podemos pagar una empleada que teníamos que antes pagarle, o sea, tenemos que pagarle realmente un salario mínimo, ¿y cómo le va a pagar 3 millones de guaraníes a tu empleada si vos hoy estás ganando 5 millones de guaraníes y con el descuento te queda 4.500? Imposible. O sea, y yo no quiero que malinterpreten y digan, ah, estos quieren ganar. No, es que merecemos. O sea, estamos hablando de un grupo ocupacional que se formó con muchísimos gastos y con muchísimo tiempo, donde también el trabajo que realizamos es un trabajo técnico específico, que requirió mucha preparación y también es mucha responsabilidad lo que se hace. Entonces,

0: creo y estoy totalmente convencida que lo mínimo que merecemos es reajustar ese salario mínimo que nosotros no lo hicimos. Y el Ministerio de Economía tiene que replantearse esa situación porque no somos solamente nosotros. O sea, existen varias profesiones y varios lugares donde vos tenés una ley que te dice, ah, estamos con el tema de la inflación, hoy tenemos tanto, se devaluó la canasta básica, el huevo subió, pero solamente van a subir los de salario mínimo. Si vos ganás más que el salario mínimo, 3.200.000, no, te quedas estancado ahí. Y esperale nomás a tu salario mínimo que te alcance, porque no existe por una disposición que diga que todos tenemos que subir. Y eso está muy mal planteado. De verdad no entiendo en la cabeza de qué economista que estudió en los Estados Unidos le puede pasar eso, ¿verdad?
1: Doctora, y por último, para ir cerrando un poco esta entrevista, el tema de los nombramientos, que señalabas que es también un tema de un mal que se arrastra y uno no entiende por qué realmente ese se juega. Hay personas de 10 años que siguen con, y pasa lo mismo en el IPS, al igual que en el tema del Ministerio de Salud, bueno, esos nombramientos.
0: No entiendo, porque la diferencia de salario entre un contratado y un nombrado son 400.000 guaraníes, o sea, nada. Entre nombrarle y no, y darle esa estabilidad y cumplir con la ley, ellos no les cuesta prácticamente nada, ¿verdad? Pero mi teoría, y eso es una teoría muy particular mía, es que teniéndole contratado a alguien, vos le tenés el jaque, le tenés, jaque, yo te voy a descontratar si vos no me haces lo que, o te callás, o no denunciás, o trabajás en estas condiciones, o no te vas incluso. Lo que pasó hace poco en San Ignacio, donde incluso están haciendo campañas proselitistas dentro de los hospitales, pero antes pues lo hacían luego, ¿verdad? Colocaban coordinadora colorada del hospital X, como siempre lo hicieron descaradamente. Y esto no es una crítica solo al Partido Colorado, para todos los partidos, que ningún partido debiera hacer esto en ningún hospital, ¿verdad? Pero ahora ya se pasaron de caraduras, y que ya no les calienta absolutamente nada, que hacen una cena, el director regional, y reparten certificados donde le dan a los funcionarios un certificado donde les reconoce y les felicita que apoyaron a la lista oficialista de la región, y ese certificado en el pergamino firma el director regional y el director distrital. O sea, ya pisamos todo y yo digo, no podemos pues llegar hasta ese punto donde la gente ya hace lo que quiere pisando la ley, pisando las normativas, donde ya prácticamente los hospitales llegan a ser seccionales, ¿verdad? Y ahí es donde vos decís, bueno, le vamos a dejar nomás contratada a esta gente porque es una forma de tener el dominio absoluto, incluso decirle, si vos no te vas a esto, no te doy tu pergaminito, vos tenés la posibilidad de poder ser descontratado. Y esa es mi teoría de que es la única explicación, siendo que la ley te dice que a los 4 años tenés que nombrarle, pero ellos siguen con el tema de los contratos.
1: Doctora Rosana, lógicamente hoy se viene la reunión y seguramente vamos a seguir hablando y siguiendo un poco el caso a propósito de esta huelga nacional, entonces prevista para... ¿Qué fecha de agosto estaba prevista inicialmente, doctora?
0: Del 24 al 28 de agosto es la semana del Rally World en Encarnación.
1: Coincide con el rally y ustedes van a estar en otro rally.
0: Nosotros vamos a estar en nuestro propio rally mientras que el presidente esté con el rally mundial.
2: ¿Y algún mensaje, doctora, que quieras darle a los pacientes antes de cerrar?
0: No, y yo lo que le quiero decir a los pacientes es que no es algo con ellos. Ahora, nosotros queremos que entiendan que nosotros obviamente no queremos hacer una huelga, no queremos cortar los servicios, pero no tenemos otra forma de llegar a las calles, porque nosotros no podemos, no somos como los maestros que cerramos las clases y se pierden clases. O sea, si queremos manifestarnos, tenemos que cerrar los hospitales, tenemos que salir y no podemos hacer eso. Y la única forma que encontramos es trabajar otra vez, porque van a estar los médicos que van a garantizar los servicios de urgencia, que no se preocupen, urgencia, emergencia, terapia intensiva, diálisis, los compañeros van a estar trabajando en los hospitales, pero el resto estaríamos en las calles manifestando ese disconfort. Es lo que le digo a los colegas, capaz que salgamos con las manos vacías, no nos den ningún centavo, no les importe si estamos insatisfechos, pero por lo menos vamos a salir con la frente erguida, con la frente en alto, de que tenemos todavía un poco

0: de dignidad para defender lo que creemos que es correcto y lo que ellos están haciendo mal. Y perdona a la población, pero es la única forma que encontramos.
1: Gracias, doctora Rosana.
0: No, gracias a ustedes por el espacio.
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4: Desde la ciudad fronteriza con Brasil, vamos hasta Corpus Christi. Juan José Morel se suma al circuito de la información. Buen día, Maishapa.
5: Muy buen día, Javier. Muy buen día para toda la audiencia de Fe y Alegría y las redes radios educativas del Paraguay. Jacuboye, y Javier, en la zona de Corpus Christi con el día B. Está amaneciendo prácticamente ya y dije esa caina. Y bueno, Karine Yu fue últimamente noticias a nivel país, internacionalmente también. Javier, el despliegue de la FTC anoche en diferentes puntos del departamento de Karine Yu desde anoche, ¿verdad? Entonces, más o menos, imagínense ustedes cómo estamos nosotros en Karine Yu, la seguridad comienza a esparcirse prácticamente, no sabemos hasta cuándo, ahora siempre, hoy con eso veo para ella, siempre lastimosamente ocurre lo que pasó últimamente ese jueves en la zona justamente cerquita de Naranjito, que supuestamente el EPP se entregó, no hay una comunicación, el EPP tiene su característica seguramente también de comunicarse, ¿verdad? Y no hay nada, Javier, incertidumbre, muchas historias prácticamente ya, la gente cuenta, ¿verdad? Y bueno, es lo que se vive en el departamento de Canindeyú. Anoche vinieron autoridades del gobierno, querían reunirse con la comunidad Primero de Marzo, que está ahí enfrente de esa comisaría que fue derrumbada, y bueno, no quisieron entrar ellos en el asentamiento. Y los líderes prácticamente dijeron que puedan entrar a revisar, a constatar, ¿verdad? Pero no quieren ingresar la gente del gobierno, pero quieren que salgan a la calle unos 15, sin kepi, sin lentes, todo, tienen que perfilarse, llevar la espada completo, así, prácticamente quieren que salga. Y hasta anoche no hubo una decisión también si van a salir o no, ¿verdad? Porque tienen miedo de si salen, y le pueden imputar todo también, ¿verdad? Entonces, no hay esta credibilidad que se tiene que tener tanto en el actual gobierno, Javier.
4: Lo que podíamos deducir, Juan José, que es que la población no confía en las autoridades nacionales, Juan José.
5: Y así, especialmente en esta zona, ¿verdad? Porque no sabemos qué va a pasar todo ahí, Javier. Porque no quieren también ingresar ellos con, si le dan el permiso prácticamente del asentamiento Primero de Marzo para que pueda ingresar ahí. No quieren ingresar, pero quieren que salga en la calle.
4: Uh-huh. Juan José, mencionabas el tema del despliegue de la Fuerza de Tarea Conjunta. ¿Este despliegue significa desplazamiento de efectivos policiales y militares con vehículos blindados, con helicópteros? ¿Cómo podemos un poco graficar que este despliegue de la Fuerza de Tarea Conjunta en el departamento de Canindé? Yo creo que hace un año o dos años aproximadamente que se ha instalado una base de pacificación. Recuerdo que habías mencionado, Juan José, que habían dicho cómo se daba esa presencia militar y policial permanente en el departamento.
5: Así es, Javier. Desde que vinieron esa gente también se empeoró prácticamente. En vez de mejorar, empeoró. Porque aparecieron supuestamente la gente del EPP. Entonces es una gran confusión que hay, Javier, porque nosotros lo veíamos eso, pero ahora ya hay prácticamente en Canindeyú. Y bueno, lo ocurrió últimamente en Naranjito, ahora llama mucho más la atención, ahora que supuestamente son atribuidos a la gente del EPP, pero también grupos de narcotráfico.

0: momento dicen que fueron otros grupos. En síntesis, no hay una aclaratoria también en ese punto. Y y bueno, desde que vinieron la gente de FTC, según la gente cuenta, ¿verdad?, que aparecen también el FTP junto prácticamente.
1: ¿Y cómo se siente la comunidad, Juan José, ante la presencia de efectivos policiales? ¿Hay mayor control en las comunidades? ¿Hacen su recorrido? Ahora, después de este hecho, seguramente podría darse, así como mencionás, mayor presencia y control. Pero antes de este atentado, ¿en qué consistía la presencia de la Fuerza de Tarea Conjunta? ¿Se encontraba en su destacamento nomás? ¿Hacían recorrido en la zona, reconocimiento? ¿Cómo un poco siente la presencia de la FTC, la comunidad rural en la zona, Juan José?
0: En esta parte, Javier, nosotros estamos un poco retirados, pero cuando ellos salen a hacer sus, prácticamente, sus revisiones de prevenciones, también hay muchas quejas de la gente porque son maltratados. También coimean también, Javier. Hubo yo por la trabajo como corresponde, porque coimea paitea, y entonces, solamente que le cuesta más caro nomás lo que trabajan en ese rubro, ¿verdad? Entonces, no hay esa diferencia que tiene que haber. Todo, al final, doña Transapayé, ¿verdad?
1: O sea, el objetivo justamente era de pacificar la zona, dar seguridad y tranquilidad, pero por lo que podemos deducir, Juan José, totalmente lo contrario está sucediendo en la zona.
0: Sí, sí, es lo que pasaba. Ahora más de anoche empezaron, veremos qué reacción va a haber en estos días.
1: Juan José, ¿y cuáles son las proyecciones un poco en ese sentido? ¿Esta situación va a continuar? ¿Va a apaciguarse en la zona o va a haber mayor represión hacia los líderes, hacia las organizaciones campesinas? Porque tenemos que recordar, la zona del departamento de Canindeyú es una zona de conflicto por el tema de la tierra. Hay presencia de situaciones irregulares que tenemos que mencionar también, zona de frontera con esas características. Juan José, ¿cuál es un poco la proyección que se puede dar?
0: Y sí, la represión es justamente ellos para la foto, solamente después le agarran a algún líder. Y bueno, hoy en día ya todos están también sabiendo su estrategia, ¿verdad? Ya no van a salir solamente porque hay mucho también que la fiscalía pone y saca orden de captura, entonces seguramente ellos están atrás de alguien que van a capturar, ¿verdad? Pero gente que no tiene nada que ver, seguramente decimos nosotros, ¿verdad? Uh-huh. Lo que va ocurriendo en esta zona.
1: En ese contexto, Juan José, sigue la problemática de las comunidades indígenas en la zona. Escuchamos también la zona de Ipejún hace buen tiempo, ya de inicio de este año prácticamente, este conflicto que se está dando con productores sojeros de la zona.
0: Sí, Javier, ese día pasó acá en la zona de Urarabandá, otra vez la zona de Ipejún, la zona de la zona de Carapaí, le llaman. El otro también, siempre hay ese conflicto, ¿no? Hay una voluntad del gobierno de solucionar de la raíz esto de lo que es el problema de las tierras, especialmente de los sectores campesinos. Y siguen los problemas, siguen, siempre nosotros vemos las redes sociales, pero ya ya no hay tanto más repercusiones, pero siempre hay esa incertidumbre, ¿verdad? No hay esa tranquilidad total. Ese tema de Ipejú ahí en la zona de entre Corpus Christi y Ipejú, en esta instancia conquista, lo llaman otros, escapa, y lo que está siempre en conflicto, Javier.
1: Sí, así es. Juan José, ¿algo más por ahí que podemos destacar?
0: Y nada, Javier, lastimosamente Canindeyú es ruido, no hay por la noticia para mí, Javier, solo problema y esto realmente no es bueno para nadie. Y ojalá que se vayan solucionando estos problemas que tenemos nosotros en esta parte del país. Esto desde Canindeyú, Javier.
1: Un abrazo, muchas gracias, Juan. Salud. José Morel, desde el departamento de Canindeyú.
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3: Bienvenidas y bienvenidos a esta edición especial sobre San Ignacio que compartiremos en el programa En Buena Compañía. Soy Javier Silguero de Radio Fe y Alegría Paraguay y juntos con la red de radios jesuitas de América Latina y el Caribe les invitamos a recorrer nuestro continente para escuchar las voces de comunicadoras, comunicadores que comparten cómo viven la misión de comunicar inspirados por San Ignacio. Hoy vamos a celebrar juntos la fiesta de San Ignacio de Loyola, fundador de la Compañía de Jesús, y renovamos el compromiso de nuestras radios de seguir como él nos enseñó, en todo amar y servir.
4: Esta es la palabra oportuna de León 14.
3: Con el padre Lucas López recuperamos el discurso de León a las autoridades en su reciente visita a Madrid. Allí habló de discernimiento y de San Ignacio.
5: Et benedictio Dei omnipotens.
6: Un saludo, Javier. Hace unos meses, en su visita a España, el Papa León hizo notar que San Ignacio exploraba atento su corazón para, aplicando discernimiento e imaginación, elegir siempre la paz y la santidad en vez de la vanidad y la violencia. De ese modo, transformaba su propia vida al servicio de Dios. Discernir es una herramienta para buscar lo que Dios quiere para nuestras vidas, un servicio de amor y justicia. Celebramos a San Ignacio, como invita León, acogiendo consolaciones y desolaciones para discernir y elegir. Lucas López desde Radio Jesuita para En Buena Compañía.
5: Patris et Filii et Spiritus Sancti discenda super voce.
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3: Iniciamos este recorrido desde Paraguay, donde conoceremos cómo la formación de jóvenes líderes renueva la esperanza, mientras que la falta de respuestas a las demandas sociales interpela el compromiso ciudadano. Nayra Andrada, de Radio Fe y Alegría Paraguay, nos cuenta su experiencia.
7: Maite y Javier, de cara a San Ignacio, te cuento que como comunicadora en Fe y Alegría, cuando miro nuestro contexto de Paraguay, la consolación que nos fortalece es el programa de juventudes donde estudiantes de Fe y Alegría se forman para ser agentes de cambio en sus comunidades, aprenden, se divierten y vemos el crecimiento que hay en ellos y ellas. Verlos convertirse en líderes anima el corazón. En cambio, una desolación que tenemos a nivel país es la escasez de políticas públicas. Vemos cada día salir a las calles a diferentes grupos como médicos, pueblos originarios, adultos mayores, todos ellos reclamando lo mismo, dignidad. Y la respuesta siempre es silencio. Soy Nair Andrada, de Radio Fe y Alegría Paraguay, en el Día de San Ignacio, para En Buena Compañía.
3: En Venezuela, donde informar también significa acompañar a las familias que lo han perdido todo tras el terremoto, haciendo visibles sus historias para que nadie quede en el olvido. Alexander Medina, de Radio Fe y Alegría Noticias, nos cuenta su vivencia.
8: En Radio Fe y Alegría, Venezuela, este doble terremoto del 24 de junio también nos movió en todos los equipos, sobre todo de las radios que están cercanas a las zonas de desastre.

0: Para nosotros, más que informar la noticia del momento y que ciertamente pues había que dar datos al respecto, el mejor logro para nosotros es acompañar a todas estas personas, el hacer visible su historia para que no queden desamparados y no queden olvidados. La limitación, la deficiencia, la falla, por decirlo de alguna manera, lo que no hemos podido lograr es estar presente en todas las zonas, en todos los territorios donde se produjo pues esta tragedia, esta catástrofe, porque la magnitud es muy grande y nos hemos quedado muy cortos con nuestros equipos periodísticos y con nuestra cobertura informativa. Esa es nuestra principal limitación.
1: En República Dominicana, el compañero Julio Pernús nos comenta que encontrar a Dios en todas las voces es una forma concreta de vivir el Magis Ignaciano.
2: Gracias por la oportunidad que nos brinda el programa En Buena Compañía de conectar con nuestra emisora acá desde República Dominicana. Hoy les quiero hablar de cómo vivimos la espiritualidad ignaciana en nuestra obra y lo voy a hacer a través del ejemplo de Javier Agustín, uno de nuestros locutores que murió hace menos de un año. Javier, cada mañana, decía que se conectaba a la radio para encontrar a Dios en todas las voces, en todas las personas que de una forma u otra tenían que ver con nuestra radio que queda en el Instituto Politécnico Loyola, una de las instituciones educativas más prestigiosas de República Dominicana. Radio Magis, como lo dice su palabra, trata de encontrar a Dios en todas aquellas situaciones a las que damos voces. Además, sentimos que como Radio Jesuita no estamos solos, vamos caminando en red con la red de Radios Jesuitas en República Dominicana, una muestra también del paso de Dios por nuestras vidas. Ha sido un reporte de Julio Pernús desde Radio Magis 98.3 FM República Dominicana para el programa En Buena Compañía.
1: Desde Perú, Gladys Reyes, de Radio Cutibalú, nos habla sobre el compromiso con los más vulnerables desde la espiritualidad ignaciana.
3: Soy Gladys Reyes Mondragón y les saludo desde Radio Cutibalú, en Piura, Perú. En nuestra misión como Radio Jesuita, sentimos profunda satisfacción cuando logramos acercarnos a las poblaciones más vulnerables, escuchar sus necesidades y hacer visibles sus luchas, esperanzas y propuestas. Nos anima a descubrir que aún en medio de las dificultades, muchas personas continúan organizándose, defendiendo sus derechos y trabajando por un país más justo y solidario. Desde la espiritualidad de San Ignacio, estas experiencias son para nosotras y nosotros signos de consolación. Nos dan fuerza, esperanza y nos confirman que vale la pena seguir acompañando y sirviendo. También experimentamos frustración ante la desigualdad, la pobreza, la corrupción, la polarización política y las amenazas contra los derechos humanos y la democracia. Nos preocupa que las decisiones de quienes gobiernan puedan alejarse de las necesidades de las poblaciones más olvidadas. Frente a esta realidad, el legado de San Ignacio nos invita a discernir, a no perder la esperanza y a renovar nuestra misión, comunicar con verdad, caminar junto a quienes más sufren y contribuir a la construcción del bien común. Como diría San Ignacio, en todo amar y servir.
1: Desde Colombia, Erasmo Escobar Santander, de Radio Ecos de Pasto, nos cuenta que en medio de la polarización, la comunicación puede construir puentes y abrir caminos de diálogo.
4: Colombia es un país tremendamente polarizado, que necesita de personas que tiendan puentes, voces de entendimiento, acompañamiento y esperanza. Y esa es una de las misiones que cumplimos nosotros como comunicadores, el ver a los jóvenes con diferentes corrientes ideológicas encontrar un punto de acuerdo y de unión, pues es altamente satisfactorio. Yo creo que todos soñamos con un país mejor, con una sociedad mejor, y es allí donde nuestra misión cobra vital importancia. Y aunque en el camino existan dificultades que a veces nos hacen sentir tristeza, pues tenemos la gran misión de evaluar, aprender de la experiencia, corregir y seguir adelante. Al mejor ejemplo de Jesús, podemos sin duda alguna entregar parte de nuestro tiempo y de nuestro conocimiento para construir redes como compañeros apostólicos. Desde Ecos de Pasto en Colombia, para En Buena Compañía, les habló Erasmo Escobar Santander.
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1: Las redes y obras de la Conferencia de Provinciales Jesuitas en América Latina y el Caribe, CEPAL, comparte con nosotros el especial sobre San Ignacio de Loyola. Desde la Oficina de Comunicación de la CEPAL, Grecia Peláez, nos comparte sobre la experiencia de misión en la Amazonía peruana del jesuita mexicano Genaro Ávila Valencia, actualmente en su segundo año de estudios teológicos en el Centro Interprovincial de Formación de Bogotá, Colombia.
2: Hola Javier, un saludo a toda la audiencia. En estos días en los que celebramos a San Ignacio de Loyola, les queremos compartir la experiencia de misión de Genaro Ávila Valencia, jesuita mexicano, actualmente en su segundo año de estudios teológicos en el Centro Interprovincial de Formación, CIP, de Bogotá. Genaro llegó el 3 de diciembre a la Amazonía peruana. Se internó lentamente desde Jaén hacia los territorios Aguajún y Huampis en Santa María de Nieva. El joven jesuita en una entrevista nos comentó que la Amazonía le parecía muy retante, desafiante, desbordante, inquietante, apasionante. Sin embargo, más allá de la geografía, el verdadero reto radicaba en el encuentro humano. ¿Cómo, sin saber del todo la lengua, podía él hablarles? ¿Cómo hablarles de Jesús que no sea con categorías occidentales, con categorías propias, sino con sus propias categorías, pero sin dejar de ser él mismo? La respuesta la halló en la esencia de la espiritualidad. Entendió que el lenguaje común a todos era el lenguaje del corazón. Un lenguaje común a todos, un lugar de encuentro donde todos y todas nos comprendemos y entendemos. A través de la convivencia, Genaro comprendió que el verdadero diálogo intercultural no busca la fusión que anula o absorbe al otro, sino la comunión en la diferencia. Los invitamos a conocer más acerca de esta y otras noticias visitando nuestra página web jesuitas.lat. Para En Buena Compañía, Grecia Peláez del equipo CEPAL.
1: Desde Chile, el padre Dagoberto Lagos, capellán del Centro de Espiritualidad Ignaciana, reflexiona en torno a la pregunta: ¿qué diría San Ignacio respecto a la presencia jesuita en Chile? Los detalles con nuestro compañero Felipe Galet.
3: En el marco de la fiesta de San Ignacio de Loyola, fundador de la Compañía de Jesús, surge una pregunta que interpela también a quienes hoy continúan su misión en nuestro país. ¿Qué les diría San Ignacio a los jesuitas presentes en Chile? El sacerdote jesuita y capellán del Centro de Espiritualidad Ignaciana, padre Dagoberto Lagos, comparte una reflexión que recoge el espíritu ignaciano para el presente.
4: ¿Qué nos diría San Ignacio respecto a la presencia jesuita en Chile? Creo que nos diría: déjense mover por el amor, sean creativos en la caridad, poniendo el corazón sencillamente en Cristo, no busquen ocupar espacios, sino dinamizar procesos humanizadores, háganse expertos en reconciliación, amen a la Iglesia como a su madre y sírvala en sus necesidades como si presentes se hallasen, especialmente en el proceso sinodal.
3: La invitación, explica el sacerdote, también apunta a fortalecer aquello que ha caracterizado históricamente a la espiritualidad ignaciana: el discernimiento, la vida compartida y el servicio desde la fraternidad.
4: Compartan y difundan el tesoro de los ejercicios espirituales y formen a muchos en el discernimiento. Sean buenos compañeros y amigos en el Señor entre ustedes, que los demás los vean reír, cuidarse y trabajar juntos.
3: Finalmente, el mensaje de San Ignacio mantiene vigente un llamado que atraviesa toda la misión de la Compañía de Jesús: buscar siempre el mayor bien posible y caminar junto a quienes más lo necesitan.
4: Busquen la profundidad, el bien más universal posible, y aléjense de la distracción. Que la amistad con los más pobres sea su mayor tesoro y ejercítense siempre en buscar y hallar a Dios en todas las cosas.
3: En una nueva conmemoración de San Ignacio de Loyola, su legado continúa inspirando a los jesuitas a vivir una fe que se expresa en el discernimiento, la reconciliación, el servicio y el compromiso con quienes más lo necesitan. Desde la provincia chilena de la Compañía de Jesús, informó Felipe Galé.
1: Desde México, el padre Arturo Reynoso nos habla sobre la invitación que Ignacio propone a la presencia jesuita en México.
5: Aquí Arturo Reynoso, de la provincia mexicana. Un saludo a todas las personas que escuchan este podcast. Me remito a los mismos ejercicios con la contemplación de la encarnación, una contemplación que nos invita a ver la realidad. Hablo del caso de México: violencia, desapariciones, polarizaciones, injusticias, y poder ver y escuchar, dice San Ignacio, cómo la Santísima Trinidad pronuncia: hagamos redención del género humano. Se tratará, pues, de encontrar en este mundo, pues, que la presencia de Dios está en nuestras realidades y que hay que buscar siempre esa gloria de Dios, que es la vida digna, plena de los seres humanos en nuestra tierra.

0: Esta es una espiritualidad que compromete a la persona que invita, no es una espiritualidad de evasión, no es una espiritualidad que no implique a otros, es una espiritualidad que nos va ayudando y transformando para buscar siempre más vida en realidades que requieren del cariño, del amor y de la fraternidad. Muchas gracias, un gran saludo.
1: Desde Brasil, el padre Jair Carneiro, secretario de Colaboración, Fe y Espiritualidad de la provincia jesuita de Brasil, responde a la pregunta sobre qué diría San Ignacio acerca de la presencia de los jesuitas en ese país. Los detalles con nuestra compañera Manuela Skrofenerker.
2: Hola Javier, el padre Jair Carneiro, secretario de Colaboración, Fe y Espiritualidad de la provincia jesuita de Brasil, responde a la pregunta sobre qué diría San Ignacio acerca de la presencia de los jesuitas en el país.
3: Tomaría tres puntos. El primero, yo creo que él diría, no, gracias por el trabajo que ustedes no hacen en territorio tan extenso y con tantos retos. Gracias por la seriedad con que la compañía, a través de los jesuitas y de los laicos, busca encarnar el Evangelio. Una segunda cosa, diría, escúchense unos a otros. Escuchen lo que dice el Señor y lo que dice, ¿no?, la realidad. Ustedes tienen una herramienta importante que es el discernimiento para descubrir la voluntad de Dios para ustedes. Y por último, en la línea de la parte décima de las constituciones, diría, confíen en el Señor. Él empezó esta obra, ¿no?, que es la compañía, y es Él quien la mantiene. Feliz día de San Ignacio.
2: Soy Manuel Andrade, del Departamento de Comunicación de la Provincia Jesuita de Brasil, para En Buena Compañía.
1: Seguimos con la participación de las radios asociadas a la red de radios jesuitas. Desde El Salvador, Milton Rodríguez, desde Radio YSUCA, nos cuenta cómo la espiritualidad de San Ignacio de Loyola sigue inspirando el trabajo educativo, pastoral y social de los jesuitas en todo el mundo.
4: La espiritualidad de San Ignacio de Loyola, 5 siglos después de su conversión, continúa inspirando el trabajo educativo, pastoral y social de los jesuitas en todo el mundo. En un contexto marcado por la desigualdad, la violencia, las migraciones forzadas, la crisis ambiental y la creciente polarización, su invitación a discernir la realidad y comprometerse con la justicia mantiene plena vigencia. Para Francisco Estrada, integrante de la Pastoral Universitaria de la Universidad Centroamericana José Simón Cañas UCA, en El Salvador, uno de los mayores aportes de San Ignacio en su vida consiste en descubrir que la fe no se limita al ámbito religioso, sino que se vive en el compromiso cotidiano con las personas y con la transformación de la realidad.
5: El principal legado de Ignacio de Loyola para el mundo, porque a través de la Compañía de Jesús y sus obras, podemos construir el reino de Dios, asumiendo libremente el proyecto de Jesús que dejó en sus evangelios y que Ignacio pudo identificar y que la compañía ha llevado a su plenitud a través de los tiempos.
4: En momentos tan difíciles y complejos como los que vivimos en El Salvador, Ignacio nos enseña la importancia del discernimiento, detenernos, reflexionar y buscar la mejor manera de responder al proyecto de Jesús y a las necesidades de nuestro tiempo, señala Francisco. Adelante, Javier.
1: En México, Miguel Ángel Rodríguez, de Radio Guayacocotla, destaca la fe de los pueblos indígenas y campesinos que siguen siendo un signo de esperanza frente al desafío de acoger a quienes migran.
6: Hola Javier, de cara a la fiesta de San Ignacio, como comunicador en Radio Guayacocotla y viendo el contexto de México, te comparto una consolación y una desolación. Me da consolación la fe que mantienen las comunidades indígenas y campesinas a pesar de la pobreza y el olvido. Pero también me da desolación las expresiones de egoísmo y racismo de no acoger al migrante o al desplazado, que también son una realidad en nuestra sociedad. Soy Miguel Ángel Rodríguez de Radio Guayacocotla, en el Día de San Ignacio, para En Buena Compañía.
1: Desde Bolivia, Nancy Vacaflor de Radio Fides nos cuenta su misión con un periodismo democrático al servicio de los sectores más vulnerables.
7: Hola Javier. De cara a San Ignacio, como comunicadora en Radio Fides, cuando miro nuestro contexto de Bolivia, te apunto una consolación y una desolación. En tiempos de polarización, continuamos entusiastas haciendo un periodismo y una comunicación democrática, respetuosa de los derechos humanos y al servicio de los más vulnerables, como son los pueblos indígenas, los desposeídos, las mujeres y la niñez. A veces nos desalentamos

0: cuando la crisis económica y social se agrava y las historias son de pobreza y desesperanza. Afrontamos esta realidad con compromiso, convicción y servicio, alentando la escucha, pero también el diálogo. Soy Nancy Bacaflor, de Radio Fides Bolivia, en el Día de San Ignacio, para En Buena Compañía.
1: Desde Ecuador, Edwin Beltrán, del Instituto Radiofónico de Fe y Alegría, nos deja un mensaje sobre el poder transformador de la educación a distancia en la comunidad ignaciana.
2: Felicidades en este día que recordamos a San Ignacio. Soy Edwin Beltrán, director nacional de IRFEYAL, el Instituto Radiofónico Fe y Alegría en Ecuador. En nuestro caminar en nuestro querido país, lo que más nos llena el corazón de satisfacción es ver el poder transformador de la educación a distancia. Saber que a través de las ondas radiales llegamos a rincones alejados, acompañando a adolescentes, jóvenes y adultos que retoman su sueño, nos confirma que cada esfuerzo vale la pena y nos llena de ánimo para continuar. Por otro lado, resulta desalentador enfrentar a las profundas brechas digitales y económicas que aún limitan nuestras comunidades, así como a la falta de recursos que muchas veces frenan el alcance de nuestra labor. A pesar de estas frustraciones, la fe en la gente y el compromiso con la educación popular nos impulsa a seguir sembrando esperanza cada día, amando lo que hacemos y sirviendo a los más necesitados.
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1: Y en Bajo la Lupa, el presidente de la Conferencia de Provinciales Jesuitas de América Latina y el Caribe, CEPAL, el jesuita Rafael Garrido, se pregunta dónde debemos poner hoy la lupa desde nuestra inspiración ignaciana.
5: Un saludo, Javier. Con motivo de la fiesta de San Ignacio de Loyola, podemos hoy preguntarnos dónde nos invita nuestro santo fundador a poner la lupa en América Latina y el Caribe en este tiempo que vivimos. Y en primer lugar, considero que es en la espiritualidad, en nuestra vivencia interna, en nuestra consistencia como personas. Por eso, la Compañía de Jesús impulsa los ejercicios espirituales y el discernimiento como modo de mostrar el camino hacia Dios.

0: preocupan América Latina y el Caribe en este tiempo que vivimos. Y en primer lugar considero que es en la espiritualidad, en nuestra vivencia interna, en nuestra consistencia como personas. Por eso la Compañía de Jesús impulsa los ejercicios espirituales y el discernimiento como modo de mostrar el camino hacia Dios. Ese Dios que sigue acompañando a su pueblo a pesar de tantas dificultades. Y en segundo lugar, en nuestra relación con América Latina y el Caribe en este tiempo que vivimos. Y en primer lugar, considero que es en la espiritualidad, en nuestra vivencia interna, en nuestra consistencia como personas. Por eso la Compañía de Jesús impulsa los ejercicios espirituales y el discernimiento como modo de mostrar el camino hacia Dios. Ese Dios que sigue acompañando a su pueblo a pesar de tantas dificultades. Y en segundo lugar, en nuestra relación...
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0: Un saludo en nuestra consistencia como personas. Por eso la Compañía de Jesús impulsa los ejercicios espirituales y el discernimiento como modo de mostrar el camino hacia Dios. Ese Dios que sigue acompañando a su pueblo a pesar de tantas dificultades. Y en segundo lugar, en nuestras relaciones, especialmente en el ámbito.
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0: Días, bienvenidos, bienvenidas a esta nueva emisión de la Ronda de los Pueblos. Jornada de este día lunes, iniciamos un nuevo mes, una nueva semana. Aquí en la Ronda de los Pueblos ya estamos listos y prestos para acompañarles en esta edición del día lunes, a 3 días ya del octavo mes del año, que trae también 31 días. Se dice que agosto es largo, julio también fue largo, pero con el feriado que hemos tenido por las vacaciones, en este caso, ¿no? Las vacaciones de invierno, las vacaciones donde los chicos estuvieron disfrutando de las vacaciones de 15 de invierno, como se le conoce también, parece corto, ¿no? Y agosto, vacapiruja, tuyangüe, ajá, dice agosto. Espero que hayan probado el carrulín, esta combinación de caña, ruda y limón para poder espantar la mala racha, la argelería que suele traer el mes de agosto. Una tradición muy arraigada en la cultura paraguaya. Es un mes donde se habla de la sequía y demás, entonces para renovar también la sangre, ¿no? Y sobre todo la proyección positiva que tenemos que tener para superar muchas veces situaciones adversas que se tiene, ¿no? Temperatura actual en Asunción, área metropolitana, a esta hora de la mañana tenemos 23 grados 8. La sensación térmica es la misma. Meteorología anuncia para este día un día cálido, cielo mayormente nublado, vientos del noreste, lluvias con ocasionales tormentas eléctricas. Y estamos viendo el pronóstico extendido y marca precipitaciones hasta mitad de semana, hasta el día miércoles. Estamos viendo las proyecciones que da a conocer la Dirección General de Meteorología para los próximos días y con ello también un descenso de temperaturas, ¿no? De 22 grados de mínima para hoy, mañana 19. Y se va a estar manteniendo esta temperatura mínima entre 19, 20 y 18 grados de esta semana. Estamos viendo las proyecciones que se dan en ese sentido también desde la Dirección General de Meteorología. Novedades, por supuesto, que vamos a ir compartiendo también en el transcurso de la jornada, contacto con las emisoras integrantes de la red de radios educativas del Paraguay que nos acompañan a lo largo y ancho de la geografía nacional, ¿no? Entonces vamos a ir compartiendo con ustedes las novedades destacadas que vamos a ir compartiendo con ustedes, ¿no? Y a partir de las 6, como siempre, nuestro enlace con los compañeros de la red de radios educativas del Paraguay. Línea de comunicación con nosotros, 021 37 47 46 al 7. Celular 0985 918 274 para las llamadas y los mensajes al WhatsApp 0985 918 270. Tenemos la participación de la audiencia ya, Ángel. Buenos días.
1: Hola, Xavi.
0: ¿Cómo andamos, Roque?
1: Bien. Las cosas de la vida. ¿Cómo es que Caste se lleva bien con los poderosos del mundo? Aquí, ¿cuántos incluso buenos opositores? No digo los bandidos que están para ser vendidos, pero ¿cuántos desde la zurda? Algunos dicen, eso no se llama zurda. Bueno, pero vamos a dejarnos de joder cómo se llama. Es una realidad que se maneja. ¿A cuánto de la zurda compra y de otros sin punto cardinal, sin colores, sin arcoíris? Cómo compra y dirige a todo el mundo, y sin embargo, ahí en su crucito Yaré hacen lo que quieren. Y, en fin, yo no quiero que se compre partido, pero no puede ser como ver equipo tan humilde como luchan. Y y ahí en Libertad pone toda la plata del mundo y esto.

0: bueno, ese es el canto al cepillero. Y, en fin, seguimos siempre, Xavi, siguiendo las cuestiones del mundo. Y sí, también ahí con todas las comunicaciones que tenemos, cómo igual ocurren las cosas, cómo Israel sigue haciendo lo que quiere. En fin, los sudacas que costó un ritmo de dignidad y ahora se están vendiendo todo otra vez, se echó todo a perder. Está podrido Sudamérica y bueno, ahí en las islas también. Y bueno, esta humanidad así se está comportando y la inmoralidad está ganando fácil. A veces ya ni compra porque se lo hace gratis por miedo o por simple chupa media. Pero esa es la realidad. En fin, Xavi, ahí ya mi canillita me está apurando y yo respeto a la gente que trabaja. Chao, Xavi.
1: Chao, Roque. Muchas gracias. Gracias por la participación. Reiteramos, 23 grados 8 la temperatura actual en Asunción, área metropolitana. Compartimos informaciones destacadas, portada del diario Última Hora de este día lunes. Los emblemas privados aplican nuevo reajuste en los combustibles. Otro golpe al bolsillo de la gente, ¿no? Aumento en general de 500 guaraníes a esto, tanto para nafta y diésel. La suba es la cuarta en lo que va del año. Esto por el encarecimiento en el mercado internacional del carburante. Petropar también analiza alzar sus precios, que posiblemente se concrete en el transcurso de esta semana. Entonces, un nuevo golpe al bolsillo de la gente. Agosto, dice lo que es un mes complicado, entonces hay que sumarle más gastos en este nuevo mes que estamos arrancando y con esta noticia no tan grata que digamos. Y esto tiene que ver con estos conflictos que se han registrado en este año, ¿no? Y otro también, el conflicto que se da entre Rusia y Ucrania. Y Pucuma, este conflicto y bueno, eventos que suceden a miles de kilómetros de distancia de nuestro país, pero impacta esa situación a nivel local, ¿no? Un evento que decimos que está tan lejos de nosotros, pero los efectos tan cerca, ¿no? Por otro lado, crítica situación de subcomisaría de ACEPAR, refiere la información que trae en portada el diario Última Hora, y se habla de la subcomisaría que se encuentra en el distrito de Yasecañé, departamento de Canindeyú, y muestra un abandono total del Estado, con un local muy deteriorado y mínima cantidad de agentes y sin la logística adecuada, refiere esta información. Y esto es calcado de cómo se encuentra nuestra seguridad a nivel país. Porque este es el reflejo de eso, ¿no? Del abandono de las comisarías, subcomisarías, pone en riesgo también a los agentes de seguridad, ¿verdad? Que están expuestos ante cualquier amenaza que podrían surgir, ¿verdad? De parte de grupos de traficantes, del crimen organizado, etcétera, etcétera, ¿no? Por otro lado, expertos sugieren un piso mínimo para cupos de exportación a la Unión Europea dentro del Mercosur. Hace referencia también a esta publicación. Y otro punto relevante también, dice, segundo puente con Foz entra en nueva fase con más transportes.

nueva conexión con Brasil. Y por otro lado, Plaza Uruguaya, ¿qué pasó con la estatua de Diana y los macetones? Dice, pedazo de historia capitalina. Y esta información se destaca por el tema de la tala de árboles también ahí en la Plaza Uruguaya, ¿no? Por otro lado, IPS cuenta con odontólogos, pero sin equipos para trabajar. ¿Quién se hace cargo cuando una IA actúa por su cuenta? Dice la información. También se hace esta pregunta el diario Última Hora, ¿no? Y es un tema que se va a ir debatiendo, ¿no? Sobre todo estas maneras también de depender de la tecnología y su uso. Y que tiene que ver con la ética también, ¿verdad? Del uso de estas nuevas tecnologías que hoy día tiene mucho alcance, ¿no? Informaciones destacadas que trae el diario Última Hora. Y pasamos a compartir también noticias destacadas que trae el diario ABC Color en este día lunes y señala Peña coloca a Leal en Banco Nacional de Fomento en vísperas de licitación clave. Santiago Peña designó a miembro del directorio del Banco Nacional de Fomento al hermano del apoderado de la ANR y brazo derecho partidario de HC, Eduardo González. El nombrado Gerardo González Báez asume cuando el Banco Estatal debe definir una licitación para adquisición de core bancario por valor de 22 millones de dólares. Se sospecha que la intención es agigantar la cartera de prestaciones para el Estado del grupo Vázquez y que la movida tenga que ver con ese objetivo, refiere la información. Y por otro lado, tema deportivo, ¿no? Goleada de Olimpia. Destaca ABC Color. Y por otro lado, sobran denuncias, pero faltan testigos en el Instituto de Previsión Social. En nueva administración, solo un caso llegó a fiscalía, refiere la información. ¿Y cuántos hechos de denuncias se han registrado también en el IPS por parte de los asegurados, ¿no? Y también de la prensa, ¿verdad? Que todos los días vemos situaciones irregulares que se denuncian. Sin embargo, pocos van a parar en procesos judiciales, ¿verdad? Y es lo que refiere en portada el diario ABC Color. Así también, investigado Chiquitapia y sus escalas en Paraguay, parada habitual en viajes privados del titular de la AFA, ¿no? Asociación de Fútbol Argentino. Por otro lado, presidente de la Juventud de la ANR tiene buen pasar al lado de Bachi Núñez. Gana 29 millones de guaraníes, dice la información que trae en portada el diario ABC Color de este día, lunes 3 de agosto del año 2026.

Por otro lado, la informalidad laboral en nuestro país es una de las más elevadas de la región. Imagínense ustedes cuando una persona que ha trabajado toda su vida sin contar con seguro social y sin aporte jubilatorio, ¿no? Y llega a una edad que ya no puede trabajar y va a estar dependiendo de programas sociales para poder llegar a una vejez más o menos digna, porque hoy día con la pensión universal del adulto mayor, que debería de acceder personas de 65 años de edad en adelante, creo que se está pagando a personas que han cumplido 68 años en adelante, ¿verdad? ¿Y hace cuántos años ya de la aprobación de esta nueva ley de la pensión al adulto mayor, ¿verdad? Entonces, hay mucho que hacer en nuestro país y no vemos mejoras en ese sentido, porque los datos son duros, los datos son bastante contundentes, donde nuestro país sigue siendo un país informal en el mundo laboral. Y se busca vender a Paraguay cuando se habla a los inversores que tiene mano de obra barata. Y esa mano de obra barata es lo que nos perjudica a la larga, porque muchas empresas que vienen, justamente vienen para poder instalarse, pero ve una mano de obra poca calificada que debe invertir mucho en formación, en capacitación, entonces no se contrata a paraguayos, especialmente para cargos importantes de gerencia, directores y demás, ¿no? Entonces son líneas de trabajo que se debe hacer también desde el Estado en buscar las condiciones laborales de la clase trabajadora, ¿no? De acuerdo con el informe de la Organización Internacional del Trabajo, OIT, Paraguay registró una tasa de informalidad de 64,3% en el 2025. El resultado ubica al país como el quinto con mayor incidencia entre las 15 economías incluidas en la comparación regional. Quiere decir que de cada 100 paraguayos, 64 están trabajando en la informalidad. Trabaja más de las 8 horas. Si tiene suerte, está percibiendo el salario mínimo. Y no está en el sistema previsional. No tiene seguro de salud y no está aportando a ninguna caja de jubilación, ¿no? Imagínense lo mucho que debemos hacer todavía para proteger al trabajador en Paraguay y que es uno de los pilares para el desarrollo de una nación, ¿verdad? Porque así como decíamos, hoy día estamos teniendo cerca un poco más de 300.000 personas que están en el sistema de la pensión universal del adulto mayor. Y eso es porque justamente esa cantidad no se pudo

no se le pudo garantizar la jubilación. ¿Y en qué condiciones están? Están en una situación de extrema vulnerabilidad, porque ya no tiene ingreso fijo, tiene que trabajar hasta los 80, 90 años vendiendo yuyo, empanada en una esquina. Y normalizamos eso, que es una persona sacrificada, que está trabajando todavía y no debería ser a esa edad estar trabajando. Ella debería estar disfrutando de los últimos días de su vida con dignidad. Entonces tenemos que devolverle la dignidad al pueblo paraguayo, ¿no? Porque si hacemos una relación de cantidad de personas que están teniendo la jubilación en Paraguay versus lo que no tienen, es bastante elevado el número. Y aparte de eso, hoy día los jubilados, por ejemplo, municipales están teniendo atrasos en el pago de sus haberes, ¿no? Entonces, otro problema también que tenemos que destacar, ¿verdad? Esta situación de la jubilación también en Paraguay, ¿no? Y con la reforma fiscal se ha buscado un poco, de cierta forma,

Paraguay. Hay que señalar también este tema que decimos, ¿verdad?, de la cantidad de jubilados versus los que están percibiendo alguna pensión, ¿verdad?, del gobierno, que significa un presupuesto anual muy importante, ¿no? Y siguiendo con las noticias destacadas que trae el diario ABC Color y que tiene que ver con esta suba del precio del petróleo, a pesar de que se habla de que el precio cae casi 5% por anuncio de negociaciones entre Estados Unidos e Irán. Parece que están jugando al tuca e cañín estos países, ¿verdad? Porque escuchamos, hay una tregua, comienza otra vez los conflictos. Y esto repercute en los precios internacionales, ¿verdad? Aquí en nuestro país ya estamos hablando de un cuarto ajuste en lo que va del año del precio de los combustibles. Y este lunes los precios cayeron en la apertura del comercio asiático tras el anuncio del presidente estadounidense Donald Trump de las nuevas negociaciones para poner fin a la guerra en Medio Oriente. Los norteamericanos dijeron, no, esto en una semana ya íbamos a liquidar. Sin embargo, ya estamos ya en el octavo mes del año. Y este conflicto creo que comenzó en febrero por ahí de este año. Y el mercado internacional entonces habla de que va bajando, ¿verdad? Y pero eso demora pues en llegar las compras. Y como los empresarios nunca pierden, cuando bajan los precios a nivel internacional, aquí se mantiene. Y es un negocio redondo también porque van generando una diferencia importante en la ganancia del sector empresarial. Y hay que ver cómo se controla esta situación por parte del Estado paraguayo para que garantice justamente la estabilidad de los precios. Y hay estaciones privadas que ya aplicaron subas de 800 guaraníes en gasoil y 600 en naftas. Algunos emblemas privados que ya han aplicado esta suba. Y esto se va a ir dando de manera gradual, seguramente entre las grandes distribuidoras. Las estaciones privadas ya aplicaron incrementos. Víctor Ñambay, presidente de la Asociación de Propietarios y Operarios de Estaciones de Servicio y Afines a PESA, confirmó que varias estaciones ajustaron sus precios. Algunas ya han comunicado a sus distribuidoras este reajuste. Y figura Petromax entre algunos de los nombres que aparecen al menos en esta publicación y que corresponde al 1 de agosto. Desde el inicio de este nuevo mes.

suba generalizada en los precios de los combustibles. Petropar aún no define qué fecha se van a ajustar. El presidente de Petróleos Paraguayos, Petropar, William Wilca, anunció que la empresa estatal analiza un posible ajuste de los precios de los combustibles. La decisión se toma ante el incremento de las cotizaciones internacionales de petróleo generado por la inestabilidad en Medio Oriente. Y hoy aparece el mercado internacional, al menos en Medio Oriente, que cae 5% de los precios por el anuncio de negociaciones. Por eso decíamos, es muy inestable, porque hoy día escuchamos que hay negociaciones que pueden equilibrar un poco el precio, pero sin embargo al día siguiente ya de vuelta escuchamos que se dan de vuelta las hostilidades en Medio Oriente. Y por otro lado, el tema del IPS. Cambios reales o promesas vacías. Esa es la incertidumbre que se tiene. Una radiografía a fondo sobre la impunidad judicial en el IPS, a pesar de las denuncias de su nuevo presidente. Creo que ya, no sé si ya superó los 100 días de gestión. Si es que no, está a punto de llegar. ¿Qué ha cambiado en el IPS hasta la fecha? Y es la pregunta que el asegurado puede constatar si es que ha mejorado su percepción en cuanto al servicio que le brinda la previsional. El 22 de abril pasado había asumido mayo, junio, julio, agosto. Y debe cumplir los 100 días. Sin embargo, a pesar de la enorme cantidad de denuncias públicas, discursos encendidos realizados por el titular del ente, la realidad judicial sigue mostrando una puerta giratoria sumamente lenta hasta la fecha. Apenas un caso formal ha pisado los estrados judiciales del Ministerio Público. El relato oficial se ha incrementado casi exclusivamente sobre los escombros de la administración anterior, encabezada por Jorge Brites, y las razones para ello no son menores. Se ventiló el paso de millonarios convenios de jardinerías, adjudicaciones de biohigiene, masivas compras de textiles hospitalarios, las famosas sábanas. Y la situación que genera el verdadero alcance de las medidas adoptadas por la administración actual despierta creciente e insostenible frustración entre los miles de trabajadores y aportantes que sostiene la previsional con el esfuerzo de sus salarios mes a mes. Se sigue esperando cuántos meses para una para un estudio médico especializado. Y para acceder a medicamentos. Por otro lado, tema de infraestructura, equipamientos, logística de salud. Está la frente de Ollacuracoa en el IPS. Y tenemos que recordar también que se han manifestado los asegurados para solicitar la declaración de crisis sanitaria. Pero hay muchos cuestionamientos.

0: incluso se había dado también en debate en el Congreso, porque lo que se hace con esa declaración de crisis es que se libere justamente muchas licitaciones sin el mayor control requerido, ¿verdad? No podemos solamente depender de la buena voluntad de la gente, decía la senadora Esperanza Martínez con relación a este tema de la aprobación de la declaración de crisis sanitaria, sino hay herramientas legales que se pueden utilizar para eso. O sea, aquí lo que se nota es la falta de gestión, la falta de gestión para llevar adelante esta situación, ¿verdad? Y es que el aportante esté reclamando y que diga que el sector privado siempre es mejor, a pesar de que YPS es privado, pero administrado por la clase política de turno, ¿verdad? Que utiliza como agencia de empleo el YPS, ¿no? Entonces, mientras la clase política ve estas situaciones como una oportunidad de mejorar su patrimonio económico y colocar a sus amigos de partido, esto difícilmente pueda cambiar. Empezamos por la carta orgánica del YPS, ¿verdad? Porque YPS tiene una proyección bastante interesante, ¿verdad? Porque te dice que falta plata y demás, pero mensualmente se le descuenta al trabajador y al aportante el pago del seguro social. Siempre entra. El tema es cómo lo están administrando y cómo se prioriza esos gastos. Eso hay que tener en cuenta. Tenemos ya 54 de las 5 de la mañana en toda la República del Paraguay. Actualizamos los datos del tiempo. El día va a estar cálido, cielo mayormente nublado, vientos del noreste, lluvias con ocasionales tormentas eléctricas que ya podrían registrarse esta mañana, según estamos viendo en este comportamiento que se podría dar en esta mañana, ¿no? Y la lluvia va a continuar a la tarde y noche inclusive. Lluvias dispersas con ocasionales tormentas eléctricas mañana tarde y a la noche lluvias dispersas, ¿no? Y el reporte actualizado todavía sigue vigente desde el día de ayer, que señala que para hoy lunes la inestabilidad volvería a aumentar sobre gran parte del territorio nacional, favoreciendo el desarrollo de lluvias dispersas con ocasionales tormentas eléctricas, condición que se extendería también durante el martes. Entre ambos días, las temperaturas mínimas estarían entre 18 y 24 grados, mientras que las máximas entre 25 y 35 grados respectivamente. Tenemos que hacer la pausa correspondiente, Ángel, para luego estar en contacto con los compañeros integrantes de la Red de Radios Educativas del Paraguay.
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8: Jornada de este día lunes 3 de agosto del año 2026, temperatura en Asunción, área metropolitana, a esta hora de la mañana tenemos 22 grados 8, la sensación térmica es la misma, nublado a esta hora de la mañana. Reporte meteorológico actualizado hace instantes, Alejandro Coronel señala durante las primeras horas de este día, entonces sigue vigente este reporte, ¿no? Pensé que se actualizó porque figuraba a las 6 de la mañana, estos datos de ayer todavía, ¿no? Para mañana va a continuar el clima inestable. Hoy, lluvias con ocasionales tormentas eléctricas, anuncia meteorología, se proyecta hasta mitad de semana. El jueves y el viernes no se anuncian precipitaciones y las temperaturas máximas van a estar entre 28 y 25 grados. Así como estamos arrancando esta nueva semana, estamos ya en el octavo mes del año. Vaya pues ya neco eña, neco por antepa. Como siempre, a partir de las 6 de la mañana, nuestro enlace con los compañeros integrantes de la Red de Radios Educativas del Paraguay. Ña Moñe Pruña en el Enviapó, en el departamento del Guairá, distrito de Fasardi. Hoy mañana en Divejina, Lisandro, no, Najaniri, Migdonio Ramírez. Paisa pa, Migdonio, buen día.
9: Buen día, Javier. Va, coico, va, y con mi saludo a la gente integrante de Radio Fe y Alegría, a los compañeros ABI, Javier.
8: Un gusto de tenerte de vuelta, ya Muñepunuñan de Erembiapó, nueva semana, nuevo mes, ya jamás es el octavo mes del año, Migdonio.
9: Upechiche Javier, Upea de Abeico Árabe, Radio Admiración Lupide, ya instalaco a música épica, calendario escolar de nuestro país, destacada mes de agosto, por el Día de la Bandera, fundación de la capital del país, y esa fecha llegada de sangre de la niñez paraguaya, Día de los Niños, en la Guedaguazú, instalamos las canciones épicas, y estamos diciendo ante nuestros oyentes de admiración, va Eiseiko Yajaijuta Landayaikuaiba. Estamos dejando de lado en los medios masivos de comunicación las canciones épicas, las canciones de nuestra historia. Hace 261 años que empezó esta guerra grande, en 1869, prácticamente llegada de sangre de inocente en esta república. A Igmandu Aguete, algunos

0: Pinchazo, nuestro vecino, fue destacada esta expresión de la senadora Celeste Amarilla, que describe radio, o sea, diario Última Hora. En este mes que debemos de instalarlo fuertemente, el patriotismo, o pánico de pura, hey, unía te fila de permita fuera de Begaviel. O pánico con amba, embo es a ope. Ya preparate con gringora una, mohol con embala de asa guaraní y a veílo corales. A te va eco presidente Lugo o Yupio Guareo, ni a cuestiona y mía, después de 50 kilómetros de la frontera, no puede instalarse gente extranjera. Hago haga su río y puigüibe. Desalojando a nuestro compatriota a servir de servidumbre a los brasilguayos, a ñañe emante a rango pella, aunque sea en voz, Javier y audiencia. Y lo estamos instalando nuestra impresión desde el Ibitiruzú ante nuestros oyentes también sobre esta impresión manifestada por esta mujer paraguaya Celeste Amarilla, senadora nacional, que describe este diario. Hace cotejemos ya festeja mi peixa con mes de agosto, aunque sea con nuestra niñez, con nuestro educando, Javier.
1: Sí, señor. Importante señalar que esta situación de patriotismo que se vuelve a motivar en estos días justamente se da por una declaraciones también desafortunada del presidente brasilero y se da también en este mes esa fecha histórica y trágica también de lo que Paraguay vivió durante esa cruel guerra genocida, Midonio.
0: Así mismo, Javier, así mismo, y estaremos recordando y por lo menos preguntar a las instituciones educativas qué hacer en este mes de agosto, también en la cuestión cultural y catuamaya, ya a mitad de ñoño, ojo, gina, entienda sobre qué cimiento está instalada nuestra historia. Importante saberlo para poder adorarlo, Javier, para poder defender lo nuestro. Véala en poca palabra y gastuaya y pedir al Ministerio de Educación y Cultura y a otro ente impulsarlo esto para que seamos fuertes, por más que sea somos pocos, a entender bien nuestra historia, Javier.
1: Sí, señor. Importante señalar esas fechas que vamos a recordar en este mes de agosto. Iniciamos con este trágico hecho que había sucedido en el 2004, Midonio, 22 años de la tragedia del Cuabolaño, también una situación que ha sucedido en época de paz, donde 400 personas murieron en un incendio que ha marcado la historia de prevención también en nuestro país, porque ese día recordamos el Día Nacional del Bombero también, justamente en recordación a los bomberos voluntarios que han perdido la vida en ese hecho y en otros sucesos también, donde honran, ¿no?, su trabajo dando la vida en defensa de las personas que están teniendo una situación complicada. Son varias fechas que marca el inicio de este mes también, Migdonio.
0: Así mismo, Javier, el 1, día de siendo abuelito y abuelita y mandó a mi Ana Orela, 1 de agosto, a ver, donde se recuerda en este libro sagrado llamado Biblia, en la que Caín mató a su hermano Abel, día siado, jaupeo y itadaco, cuestión cultural en el Paraguay, el día de Carulín, todas esas cosas, y en estas 400 seres humanos paraguayos, compatriotas, que quedaron prácticamente quemados ese día 1 de agosto, ya estuvimos también ya recordando esto, y el Día de los Bomberos, que justamente se instala sobre este hecho.

0: ya enfatizar, dice, ha instalado ya a una organización de cuerpo de bomberos que también hace su parte, que ya se manifiesta dentro de la sociedad a Beiña Nemanduá, que a nivel país, y procurar de darle fuerza a estos grupos voluntarios, Javier.
1: Sí, señor. Muy bien, Medonio, y no podemos pasar desapercibida también la fecha. Estamos en el mes aniversario de Radio Admiración. Medonio, es importante. Ya no mandó a pegar a Vina.
0: Ya le mandó a 18 años que estamos con sus luces y sombras al aire, Javier, hoy ya traspasando frontera, porque ya estamos con internet, estamos con Facebook, más de la que nos autoriza la Conatel, y procurar de entender este nuestro caminar desde las campiñas, Javier, desde el campo, la gente, nuestra gente que vive cada día y que espera mucho de sus autoridades. A Pele Catuanaya es Añanemanduá, que queremos ser la voz del Ibitirusú, defensora del medio ambiente, Javier. Lo que podemos indicar en este caminar, que va a ser 17 de agosto, el 18 aniversario de Radio Admiración, Javier.
1: Sí, señor. Muy bien, vamos a estar recordando varias fechas, así como el aniversario de la radio también. ¿Algo más por ahí, Migdonio?
0: Y bueno, Javier, no podemos olvidar que agosto se entra fuertemente con las cuestiones electorales. Estuvimos ahí entre las faldas del Ibitirusú ayer conversando con los compañeros, analizando un poco la nación, el país, y también a la comunidad de Fasardi, y preparándose los muchachos para las próximas elecciones del 4 de octubre, Javier. Y ya abierta, ya para Jingleada y otro, que estaremos acompañando la iniciativa de la gente que pretende ser autoridades y leer un poco. Desde hoy nosotros instalamos a 12:30, a 1:30, un espacio de capacitación de lo que significa la Carta Orgánica Municipal y otro para la apertura, para este tiempo, para que pueda aprovechar la gente, Javier.
1: Sí, estamos ya cerca de 2 meses para las elecciones municipales en más de 260 municipios que tenemos a nivel país. Vamos a estar hablando de las propuestas que tienen los candidatos para mejorar las condiciones de los pobladores, Migdonio.
0: Así mismo, Javier, y con esa información cerramos, Javier, contigo, saludando a nuestros compañeros de la red de Boqueñanerendú, Lomitá, a los amigos desde Fasardi, desde Admiración, Añuá Guasumante.
1: Añuá, muchas gracias. Hasta cualquier momento.
0: Hasta cualquier momento.
1: Desde Radio Admiración, distrito de Fasardi, Ñanemanú, Migdonio Ramírez, 6:15, jornada de este día, lunes 3 de agosto del año 2026. Destacamos esta información que trae los medios y que afecta el bolsillo de la clase trabajadora, ¿no? El aumento de los precios de combustible, que varios emblemas privados ya han aumentado en este último fin de semana. Y se anuncia que Petropar podría realizar también los mismos ajustes en los próximos días. La suba es la cuarta vez que se va a realizar en este año, justamente por el encarecimiento en el mercado internacional del carburante, refiere Última Hora en su portada. Emblemas privados aplican nuevo reajuste en los combustibles. Aumento en general de 500 guaraníes de la nafta y el diésel, respectivamente. Esta situación, entonces, va a ir generando mucha preocupación en la gente, porque de una u otra manera encarece todos los productos, ¿verdad? Primero empezamos por el flete, y al aplicar esto

0: se va a estar realizando los ajustes correspondientes en todo, ¿no? En estos momentos, Hospital Central del IPS, largas filas de asegurados para conseguir turnos. Es una realidad. Ya estamos ya cerca de los 100 días de gestión del nuevo presidente del IPS y esta realidad no se va a cambiar de un día para otro. Está con nosotros Lisandro Benítez, del departamento de Itapúa, distrito de Natalio. Buen día, Maishapá.
1: Buen día, compañero. Buen día, Maishapá. A la huella de Guadalajara, tranquilo, padre, en el Guadalajara, en el Arecoy, en Pitumbaite, con zona de Natalio, en el compañero.
0: Oh, ¿impico anuncio de Amagina Perúí?
1: Sí, pensa y con Pinaré de Checarú y al lado de Amagina, pronóstico de Amara y Misaí.
0: Con mes de agosto, Beñas Endújina, muchas precipitaciones en este mes, posiblemente para finales del mes, Gina Yagurecota, importante precipitaciones. A esa Gina, justamente, APE o figura Gina en el diario Última Hora, el MACGE, Ministerio de Agricultura y Ganadería, anunció plan para mitigar los efectos del niño sobre los cultivos. Y Catueteñas, anduvo una preocupación a ella en ese sentido de los productores de la zona y de otros puntos del país, ¿veina, Lisandro?
1: Pues sí, era, compañero, con la preocupación del Ministerio de Agricultura, pues nunca nos cumplimos una vez que fuimos ayer, con tiempo de ambas, con niñas y demás, iguales, se van hablando de cuantas diferencias, porque la preocupación del Estado pues nunca nos bajó la beneficio a principalmente en el campo, ya no solamente de unos solos duros, ya es piquí duro, ya de coina, y que actúan algo, más tiempo de plantación, ya volví más rama, aquí, y otro duro, ya, a escuela buena, alerta, donde ir la más saliva, y tú también tomas nada, compañero.
0: Sí. Y tú, la situación económica, Gina, Lisandro, porque ya en duda de Gina, precio de los combustibles nuevamente, o ya ajustás, Gina, por cuarta vez en el año. Allá eco, Gina, que muchas veces ya es Gina, ya dimensionáis la situación, pero o encarece de Gina, el precio de los productos, porque o yupila fletes, entonces oye, cargamos ante nada al consumidor final, la gente paga vela. De traslado de los productos, entonces oye, ajustamos ante la pea y nada, a veir realidad de Huarecoa y nada, golpeaba a los ciudadanos en general, eso levanta a los productores y nada, Lisandro.
1: Pues si usted era compañero y dice familia, toda esta nación, veja, hoy están preocupados ahí porque es de mi casa y cuela la escuela o colegio, ya muy vehículos, ¿ves? Y gasto ayer baja, entonces a ver otra cosa, mando generar tanto recurso en la parte de economía del cocuelo lado ya, entonces hay una preocupación, ya en la 500, 600 guaraní, nace 800 guaraní gasolina ya, entonces es una preocupación, oye, guarajate, nos de otro lado, estamos ella de cocina, pero en donde era principalmente la parte de economía, no circulábamos y estuvo la situación, no solamente temas de combustible, me ha gustado chupir la canasta familiar a la nube ya, entonces más dejó la consecuencia del golpe al bolsillo de los productores en el campo, principalmente en Boyajue, que ahí allá a la producción en vez de arriba o allí a más viajo, entonces hay una preocupación generalizada, compañero.
0: Sí, ya hay una, ahí hay un invite, imagina elecciones municipales, Lisandro, Baixitella, ya hay que tú ya destaca, imagina, justamente con este día 3 de agosto, el 4 de octubre próximo, poco más de 60 días, ya bueno, imagina elecciones, bate con la movimiento ñeñandújina en la zona.
1: Algo, a ver, oye, cuando hay que ver la parte política, principalmente el partido, la ANL, no interesa la prioridad, le interesa es que tiene que ganar municipio a nivel nacional para la mía, los 2022, a dejar huelga con vuelta a la yegua, porque no la sociedad de la alianza y de la ANL, el sitio de Natalio, vaya, entonces, pega la metida de esa feuda lejana, a esa, ese tema llegó ni en Caraña, la alianza, el principalmente el intendente, o el recurso que se llama, el intendente.

0: Deja de ir el equipo allá, entonces llega el coletini en Monge, está en el gato de la mesa, porque un arancó fin de semana, pero entonces llega el tiempo y nadie para no tener acuerdo político con los sectores de la oposición allá.
1: Lisandro, ¿cuál la proyecto, la propuesta de los distintos sectores? Oñeñe, épico de proyecto, oñeñe, épico de iniciativa para generar el desarrollo en las localidades, en las comunidades, porque ya me mandó Arango, la institución más próxima, más cercana a la comunidad, ¿cuál es la municipio?
0: Sí, compañero, siempre, o sea, que hablar de equipo, me da como la parte de las tres organizaciones, que parte política conformada con esta alianza, y distinto lo de proyecto allá. Uno es recuperar nuevamente la agricultura familiar campesina, potenciar esa parte de la agricultura familiar campesina, que uno de los candidatos a Inésna como para la Junta Municipal. A operar y después para la hora de equipo, siempre esperar la hora de proyecto allá, ¿no? Y distinto de los proyectos de los otros proyectos, porque muchas veces de los otros proyectos hay que potenciar la salud, la educación, el camino, siempre el mismo ritmo, el mismo campanapú de los miles y miles de años de guarea o implementarse de la gente allá, pero sin embargo es distinto la hora de propuesta, la hora de proyecto de trabajo dentro de la municipalidad. Entonces Peaja es uno de las partes de fundamental que es la agricultura familiar campesina. Peaja no ni ande a de ahí la ya hay modo de allá. Peaja es la hora de propuesta y la hora de proyecto, y no solamente de eso, ya recuperar por lo menos esa es la agricultura familiar campesina, un mercado seguro de Guadalajara, que nos debe hablar con la gente del campo, principalmente capacitaciones, buscar formas de desarrollo para nuestro distrito de Nazario, compañero.
1: No, es importante ya destacar, Lisandro, de las candidaturas, o sea, desde los sectores sociales, populares, de las organizaciones, por lo menos ya se ha involucramiento político y que tomamos ya otra forma de realidad en sus comunidades.
0: Yo pensé que era compañero, pero es la búsqueda, pero es la forma de trabajar conjuntamente con la gente del distrito de Nastalia y con la gente, mira lo que se da a través de la producción. A pegar con la gente, por lo menos, y principalmente con la gente y pico a cobrar allá por el bajo precio, que siempre deja de ahí. Oye, bueno, hay otra cosa, y después por lo menos buscar la forma de procesar la línea de producción, pero de ir otro lugar más importante, porque digo, la gente va a presentar ahí, el gobierno lo manda, va a ver la industria, después lo manda, y entonces va a venir el gobierno, el ejercicio de peaje, a pesar de un pío o bajo precio de la producción, que van a pedir compañeros a. Entonces, método de trabajo para tener un desarrollo de nuestro compoblano del distrito de Natalio.
1: Sí, importante. Vamos a seguir conversando de este tema, Lisandro. Me parece muy importante para que la gente pueda dimensionar y pueda entender que es importante tener a representantes en la Junta Municipal, porque ahí vemos cómo iniciativas como la de mejoramiento de la agricultura familiar campesina, al tener una secretaría o una dirección en un municipio, cómo es que puede atender justamente de manera cercana las necesidades que se tiene en el campo. Porque es esta caja es importante, sector productivo, yagurecógina en las comunidades, oye, ya no de lado, quiere decir que Icatú o Putagina sin productores, sin alimentación aveína a nivel local, la gente cuera, Lisandro, porque muchas veces en las grandes ciudades o Upala de producto cuera, pero Icatú está desabastecido a veína de comunidad cuera.
0: Esa es la meta, compañero, la cola del proyecto, principalmente hoy es el cumplimiento de trabajo con la parte de los productores, en caso que somos como parte de la concejalía y del intendente, lleva el gato de avance, tiene caja de hacer de aquí pescado, o los escasez, no tiene alternativa, por lo menos generar recursos a los productores, a topistas distrito de Natalio, que ya peaja es la Orero de Caja, Orero de Potro, que es algunos empresas, digamos, a Guaysa, que es el cabete y método.

0: trabajo con los productores y que tú vamos a echar de ahí, oye, come tenía su comercio de parte de carne, por lo menos parte de verdura y otra cosa, ve, aquí hay que tú vamos a echar directo, me lo mitad, nivel intermediario o carulo mitad, ya te vas a la alternativa de la propuesta y el proyecto con la gente allá, pero ocultaba la gente pobre, los votantes con la o sea, trajinado y costaba los cambios y costaba realmente recuperar nuevamente nuestra agricultura familiar campesina o cartuo dinero seguirse como de siempre, no pido estar con el plagueo allá, pero estaba a cargo de los votantes allá, no es mi castillo de bueno votar que se deje, pero sí, costábamos los cambios o recabe que alternativa ahí en los votantes.
1: Sí, señor. ¿Algo más por ahí, Lisandro?
0: Recuerdo tu preocupación, compañero, que el viernes pasado, hoy cometí desalojo, que era huerguito en kilómetro 11 de Natalio, justamente hoy cometí visita a Securi por la inclemencia de tiempo de Capulla, seco, tapé, punta y allá, entonces la Sitigui, pero asistí los compañeros, bebé, o puta jabez, nada de tapé, de ir para Calpaúl, allá, de oye, ya por ti seguimiento de Yajna. Y que tú vamos a no le das a vender por causa, según la información que una empresa o de coa, no prevén de que ahí se va a decir que va a llevar o desalojar, que tiene abuelito, que recojar y equipar la joga, o que está calle, vecina, con ahí quedamos compañeros, acá ya, que está seguimiento, haga, que está más información, con ayer, y que tú vamos a informar, con semana, que usted vive bien.
1: ¿Cómo no? Vamos a estar expectantes de cualquier novedad en ese sentido, Lisandro. Buena jornada, muchas gracias.
0: Igualmente, compañero.
1: Desde el departamento de Itapúa, distrito de Natalio, Yanemoirú, Lisandro Benítez. 6:29, temperatura en Asunción, área metropolitana, a esta hora de la mañana, 22.8 grados la temperatura. Descendió un grado en este tiempo. Hay aviso meteorológico vigente para los departamentos de este de San Pedro, Guairá, Caaguazú, Caazapá, Itapúa, Misiones. Sigue la lista con sur de Paraguarí, Ñembucú, sur de Amambay, oeste de Canindeyú, centro y este del Alto Paraná. Aviso meteorológico vigente que actualiza la Dirección de Meteorología, lluvias con tormentas eléctricas moderadas a fuertes. Entonces vamos a estar teniendo la zona de afectación. Centro, noreste, sur de la región oriental, noreste de la región occidental. Entonces, varios departamentos bajo aviso meteorológico según la Dirección General de Meteorología. Puntualmente, 6:30, compartimos este segmento 3 en 3 América.
2: Hola, semana muy relevante para 3 en 3 América, que lo vamos a hacer desde Cali, donde algunas de las radios jesuitas de América Latina y el Caribe vamos a celebrar nuestra convención bianual. Por supuesto, desde aquí también hablaremos de nuestros tres temas. El primero, la toma de posesión de la Espriella, que será este próximo viernes. El segundo, la nueva candidatura de Lula y la retoma de relaciones entre República Dominicana y Venezuela como tercero. Es 3 de agosto, es lunes, soy Lucas López. ¿Más en familia? Pues sí, les vamos a hablar del encuentro de la red de radios jesuitas en Cali, Colombia.
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2: Empezamos en Colombia porque veníamos en el taxi desde el aeropuerto de Cali hacia la ciudad, hacia la casa de Santa María de los Farallones, donde vamos a tener este encuentro, y por el camino, un retén policial que retrasó notoriamente el tránsito. Le preguntamos al taxista que nos cuenta, la ciudad está blindada desde hace una semana y continúa, unos a favor, otros en contra. Y es que la toma de posesión de la Espriella será en el auditorio de la Universidad Santiago de Cali, en pleno centro de la ciudad y muy cerca de acuartelamientos militares. Dos significados le quiere dar el nuevo presidente: celebrar un homenaje a las Fuerzas Armadas y resaltar la importancia del suroeste colombiano. Vamos con la segunda, porque Lula se postula de nuevo para un mandato, sería el cuarto en la presidencia de Brasil. Recordemos que sus dos primeros mandatos ocuparon la primera década del siglo XXI, hasta 2010, y que el tercero, pues acabará este año. Su motivo, proclamado, es una barrera contra la ultraderecha. Y es que hay mucho entusiasmo en torno a su figura, pero recordemos que se personaliza en él un movimiento que debería ser mucho más amplio. Y por otro lado, no olvidemos que Lula acabará su mandato, su cuarto mandato, con 85 años. Si lo ponemos en perspectiva, diremos que el presidente Temer, el más anciano antes que Lula en Brasil, acabó su mandato con

0: 78, mientras que Bolsonaro, su más directo rival, acabó con 67. Vamos con la tercera, y es que cuando Maduro aceptó ser considerado el vencedor de unas elecciones en 2024 que había perdido por paliza histórica, entonces República Dominicana rompió sus relaciones con Venezuela. Ahora que ya no está Maduro y que Delcy gobierna como presidenta encargada por Trump, el gobierno de Abinader decide restaurar relaciones con Venezuela. Venezuela hace unos días dejó la Corte Penal Internacional y así se suma a países como Estados Unidos o Nicaragua en el rechazo de esta institución de justicia universal.
1: Más en familia, nuestra respuesta.
0: Durante esta semana, la Red de Radios Jesuitas de América Latina y el Caribe pues realiza su encuentro bianual al que se convocan las radios educativas y universitarias. Se trata de compartir el sentido y los instrumentos para la misión de comunicación en unos tiempos que están marcados por el ascenso del autoritarismo y la limitación a la libertad de expresión. Pues hasta aquí nuestro 3 en 3 América de hoy, lunes 3 de agosto. Soy Lucas López. Hasta mañana. Bendiciones.
2: Muchas gracias, Padre Lucas López, de la Red de Radio Jesuitas de América Latina y el Caribe. Este encuentro también que se realiza en Cali. El compañero Galo Bogarín está en este encuentro. Ya estuvo este fin de semana, estuvo viajando. Entonces, toda esta semana va a estar participando de este encuentro de la Red de Radio Jesuitas, especialmente las radios universitarias y educativas, proyecciones de los trabajos que se vienen realizando. Por otro lado, esta semana estamos recordando el Día Internacional de los Pueblos Indígenas. Es importante recordar también acciones y actividades que se dan en esta semana. Semana Internacional de los Pueblos Indígenas, que se va a estar conmemorando el 9 de agosto próximo. Y desde el programa En Buena Compañía, que soy el conductor de ese espacio que hacemos aquí con la Red de Radio Jesuitas, esta semana va a ser el especial por el Día Internacional de los Pueblos Indígenas. El capítulo del viernes último que se emitió y que se va a estar emitiendo de vuelta en esta semana aquí en Radio Fe y Alegría, justamente realizamos el especial de San Ignacio de Loyola, la inspiración en San Ignacio, la labor comunicacional que hacemos desde Radio Fe y Alegría Paraguay y también la Red de Radios Jesuitas, ¿no? La inspiración de San Ignacio de Loyola. Recordamos el fundador de la Compañía de Jesús, el 31 pasado de julio, recordamos ese día, y se han llevado a cabo varias actividades. El último, el del 30 de julio, que aquí en la Oficina Nacional de Fe y Alegría, en la planta baja, en el estacionamiento, se llevó a cabo también un evento solidario justamente para colaborar y ayudar a la comunidad venezolana que ha sufrido el doble terremoto el pasado 24 de junio, ¿no? Que ha afectado a muchas familias, muchos desaparecidos, varios cientos de muertos ha dejado este desenlace en Venezuela. Y los compañeros de Fundación Jesuitas están llevando adelante la culminación de esa campaña que duró todo el mes de julio. Nos vamos hasta el departamento de San Pedro. Está con nosotros Ever Maldonado desde Lima, Radio Corazón del Norte. Vaya para Ever, buen día.
3: Muy buenos días para vos y la audiencia de la radio. A ver, Lima, San Pedro. En el tiempo, y en la zona norte, pero en Curango, ahora tiene muy.
2: Ahí se nos emitió aviso meteorológico recientemente actualizado por Meteorología Zona Este de San Pedro. Y nos bajo aviso meteorológico vigente posiblemente en el transcurso de esta semana. Yaguarecota, y nada más Perú y Abeisna, Ever.
3: Sí, es un marcaje una semana hasta el miércoles. Lluvia, zona Lima, San Pedro. Y una preocupación ahí, nada, un marcaje exceso de lluvia. en este momento.

0: personas.
1: Sí, Yahendu Hinako, proyección, oñeme, dentro de este fenómeno, el niño, Yaguarecoma, en la región, Ever, Yahesa, autoridades e instituciones, Abeina, Oyapola, y creación de comité de emergencia, oye, activa ante cualquier amenaza que se está dando. En el departamento y en particular en la zona de Lima, Picoña, Yahendu, la. Preparación y catúa ante este escenario, Yagurecoa, Ever.
0: La verdad que en Lima no hay pori, en realidad hay que tener presupuesto, están para dentro, Lima tiene no hay pori, población Santa Rosa, lo hay de emergencia, una oficina mínimamente bien preparada en Santa Rosa Laboral.
1: Pero la oye, en Marcajina había algunas acciones y catuajina a nivel local, oñeme, porque es importante ya destacar la prevención en ese sentido, porque la Secretaría de Emergencia Nacional o activarla y protocolo una vez hoy como la desastre. Sin embargo, es importante ya mitigar la efecto cuera en la zona de afectación, sea la grande ciudad de problema de raudal, oye, Guareco, muchos lados, caminos, de Guareco y de todo tiempo, hay que tu comunidad putagina aislada, en sentido bien importante, ya es la acción preventiva, hay muchas veces, o disminuir la efecto a las comunidades.
0: Sí, exactamente. Hablando de camino, que hay uno de los temas dos semanas fue muy en debate en la zona de Lima, Santa Rosa, en toda la radio de la zona, el tema de camino asfáltico, ruta internacional Blas Garaingo, 2, 3 meses de lado durante tema de bacheo y arreglo de camino. Cuando han marcado los temas de lluvia, pues en algunos distritos, zona de Santa Rosa, ¿no? Por ejemplo, por circulación de agua a peligro mortal, zona de Lima y Santa Rosa, principalmente donde se me agachó con accidente y con mi y cobeta y naco, abundante lluvia y naco, marcar con pues, se manda con mejor.
1: Lastimosamente, Ever, tapeo en pésimas condiciones en algunos tramos de esta cajina, yo ya pojala bacheo porque necesario, pero lastimosamente en poco tiempo, Oñembuayú, entonces, Ever.
0: No, no, prácticamente 2 meses duraba pues ya solo para este más porque la vehículo de gran porte en zona norte, por tema de granero, estaba vehículo de gran porte o circular en casi las 24 horas en zona norte, y apenas no aguantáis definitivamente.
1: Ever Jacuaco, situación, ya le mandó a la gina o generama la pérdida de muchas vidas inocentes, este mal estado que tenemos de la ruta ahí en la zona. Estamos con el accidente ahí, pero y Ever, a consecuencia de este mal estado de los caminos.
0: Exactamente, ya se ve vida de jóvenes y adultos, y sobre todo ahí temas de que tiene material, cubierta, vehículo, ya constantemente y en realidad la gente, principalmente los pequeños productores y grandes productores, la pagaina, porque mantén la cubierta aquí y acá, algunos clientes de amortiguadores, rulema y vehículo, está permanente.
1: Everja, mejoramiento de los caminos, arreglo, responsabilidad exclusiva del Ministerio de Obras Públicas, Bachitoña coordina tanto con las intendencias afectadas y la gobernación del departamento de San Pedro.
0: La verdad que los intendentes siempre yo fui en mi OPC, pero responsabilidad del Estado a través del Ministerio de Obras Públicas, que hago la Yapo, empresa tercializada la Yapo, o reparada ya, pero creo que en zona de Guayevi, la municipalidad ya revela alguna vez, y ahí está.

0: Igualmente.
1: Desde el segundo departamento del país, Ñane Moró, Ever Maldonado, desde Lima. 6 de la mañana con 43 minutos, temperatura en Asunción, 22 grados, 8 ha descendido, 2 grados la temperatura. Y este inicio de mes recordamos una de las tragedias más grandes en tiempo de paz, aquella jornada del 1 de agosto del 2004. Pasado fin de semana recordamos 22 años de la tragedia del supermercado Cuabolaños, uno de los episodios más dolorosos de la historia reciente del Paraguay. 400 personas perdieron la vida, dejaron a familias marcadas para siempre por una pérdida imposible de olvidar, ¿no? Y en este marco de recordación, sobrevivientes, ciudadanos estuvieron recordando y manteniendo viva la memoria de las víctimas. Hoy día estamos hablando de un sitio de memoria y centro cultural 1A Cuabolaño, en la zona de Trinidad. Y la semana pasada estuvieron de visitas con nosotros miembros de esta coordinadora de familiares y amigos de víctimas de la tragedia de Cuabolaño. Estuvieron presentes en el programa Río de Palabras, Liz Torres, también otros referentes de esta coordinadora que vamos a escuchar a continuación, esta memoria presente que se tiene, 22 años de la tragedia del Cuabolaños.
2: Vos sabés que me quedo pensando porque cuando antes me preguntaban, o todos los años me preguntaban, ¿vos crees que se aprendió la lección? Uh-huh. Y yo siempre dije que nunca se aprendió la lección. La tragedia del Cuabolaños es la lección no aprendida en este país. Porque a pesar de todo el dolor, de toda la indignación de haber muerto de la manera en que murieron nuestros seres queridos, de haber sobrevivido en la manera que sobrevivieron, de los 6 desaparecidos que tenemos, ¿cómo podemos hablar de esa manera cuando que sabemos que la única solución que nos va a poder llevar a ser realmente un país digno va a ser la prevención? Nadie nunca entendió que la prevención es la palabra clave en cualquier lugar donde estemos. Tenemos que saber que cuando entramos a un espacio, vemos enseguida cuáles son las salidas que tenemos, cuáles son las salidas de emergencia, ver que los caminos, ¿por qué muere tanta gente en accidentes de tránsito? Porque el estado de las calles son lamentables en nuestro país. Asunción es terrible.
3: Terrible.
2: No hay la cultura de la prevención y de ver esas situaciones que se pueden ir solucionando, porque para eso están los municipios del país, para eso están las gobernaciones, para controlar que todo el país sea realmente un lugar seguro y un lugar donde los habitantes de este país podamos vivir de manera tranquila y saber que podemos salir a las 4 de la mañana para ir a nuestros trabajos y que nadie nos va a asaltar. O sea, es todo un conjunto de negligencias que se suman y que a nadie pareciera ser interesable en ninguno de los 3 poderes del Estado.
3: Y ahora tanto, acá en este programa solemos hablar de la cantidad de nuevos edificios que hay en Asunción. Estamos lo atrayendo inversionistas extranjeros ahora, ¿verdad? Entonces, allá por esa zona más chuchi de Asunción, pero impresionante la cantidad. Yo lo que me pregunto es, con esta municipalidad, en estas condiciones, ¿será que están todos fiscalizados? ¿Estarán presentes toda la municipalidad allí haciendo su trabajo? Yo quiero contar brevemente, nomás entre paréntesis, una anécdota. Hace unos días una señora conocida que hace fisioterapia y entonces me dice, quiero mi patente, pagar, tener todo en regla, se va a la municipalidad. Y una funcionaria le dice, mantené nomás así, espera nomás hasta fin de año. Lo que sí te voy a pedir, tengo una hija con un problema, ¿será que vos podés atenderle una vez a la semana? Y si se van los inspectores, los fiscalizadores, entonces yo te voy a llamar, ¿verdad? Llamame nomás si se van sentate acá. Llegó nuestra invitada también, Bersabe Mesa. ¿Cómo estás, querida? Ahí tenés un micrófono, acercá nomás. Acá no estamos en televisión, podemos hacer todo lo que queremos. Nadie nos ve, nos escucha. No, sí, acá podemos venir así, ¿no? No, no, no, no, no.

Entonces, y esta señora me dice que bueno, esta persona en la municipalidad le dice, ¿verdad? Esperar nomás hasta fin de año, después podemos regularizar, pero ahora sí nomás. Y que mi hija vaya una vez a la semana, ¿verdad? Y si se van los inspectores, me llamás a mí nomás, ¿verdad? Y esta persona acude a mí y me dice, yo de verdad quiero regularizar mi situación. Imagínense, ella no, ella atiende a gente ahí. No sabe si está, si tiene prevención contra incendios, si está todo, sí. Nada no sabe, ¿verdad? Hacerle a mi hija una vez a la semana gratis y con eso no te preocupes, ¿verdad? Esa es la situación de la municipalidad. Y no es ahora nomás, desde hace años venimos arrastrando y seguimos, ¿verdad? Seguimos hasta ahora que no es nomás una cosa así a la ligera. Vidas se pierden. Es un crimen lo que hace la municipalidad. Decime, así los baches no son así, parecen nomás pocitos, pero son es criminal mantener de esa manera. Porque a cuánta gente ya mató intentando esquivar o lo que sea, ¿verdad? Y son muertes nomás, quedan en la estadística, ¿verdad? Y bueno, entonces seguimos así con lo que decía Liz, el tema de la que mi hija vaya una vez a la semana, ¿verdad? Y si se van los inspectores, me llamás a mí nomás, ¿verdad? Y esta persona acude a mí y me dice, yo de verdad quiero regularizar una cosa así a la ligera. Vidas se pierden. Es un crimen lo que hace la municipalidad. Decime, así los baches no son así, parecen nomás pocitos, pero es criminal mantener de esa manera. Porque a cuánta gente ya mató intentando esquivar o lo que sea, ¿verdad? Y son muertes nomás, quedan en la estadística, ¿verdad? Y bueno, entonces seguimos así con lo que decía una cosa así a la ligera. Vidas se pierden. Es un crimen lo que hace la municipalidad. Decime, así los baches no son así, parecen nomás pocitos, pero son es criminal mantener de esa manera. Porque a cuánta gente ya mató intentando esquivar o lo que sea, ¿verdad? Y son muertes nomás, quedan en la estadística, ¿verdad? Y bueno, entonces seguimos así con lo que decía

0: Sí, me decís, los baches no son así, parecen nomás pocitos, pero son es criminal mantener de esa manera. Porque a cuánta gente ya mató intentando esquivar o lo que sea, ¿verdad? Y son muertes nomás, quedan en la estadística, ¿verdad? Y bueno, entonces seguimos así con lo que decía Liz, el tema de la respuesta. ¿Y Carmen?
1: Yo le perdí a mi tía y le perdí a mi cuñado, que era el único hermano de mi marido.
2: Bueno, yo le perdí a mi tía y también le perdí a mi cuñado, que era el único hermano de mi marido. Uh-huh. Pero a mí me tocó desde todos los lados. Lee es mi prima.
0: Uh-huh. Lee es tu prima.
2: Entonces, perdí familiares, perdí amigos, porque yo nací en Trinidad, al igual que las personas que están acá. Nosotros somos trinidenses de alma, corazón y vida.
3: De nacimiento.
2: De nacimiento. Entonces, fue realmente algo que tanto nos llegó, y aparte tuve también la oportunidad de poder contener a la gente en mi rol de psicóloga, y que fue lo que me hizo crecer muchísimo. Entonces, para mí fue parte de la historia y que la tengo así bien internalizada. O sea, no, por más que a veces eran las críticas porque no tenía familiares directos.
0: Claro.
2: Entonces, lo que yo respondía era, el dolor no hay un dolorómetro para medir. El dolor se siente, y los vínculos familiares no hacen que duela más o que duela menos, simplemente duele. A mí me dolía la persona que estaba vendiendo allí sus naranjas, y que de tantas veces entrar y salir casi pierde la vida. Incluso hubieron personas que perdieron la vida allí dentro. Entonces,
0: Intentando rescatar, rescataron
2: a varias personas. Entonces, para mí es demasiado importante, porque es lo que sentimos nosotros en lo que hacemos. No en los vínculos, sino en el amor que uno le tiene al ser humano, y cómo no vas a poder ayudar y no vas a poder estar siempre cuando hay seres humanos que están sufriendo, y que hasta hoy día hay mamás que lloran por las pérdidas de sus hijos. Y yo, a pesar de todo, también a pesar de los 22 años, sigo pensando en mi cuñado, en mi tía, en mis primos que perdieron a su mamá. Entonces, siempre está eso presente, no pasa nunca.
4: Bueno, yo le pedí a mi esposo. Él era ingeniero industrial y de obras, presentando, y eso siempre digo y en todo y toda la vida, hace 22 años que sigo diciendo lo mismo. Él presentó proyectos de prevención contra incendios. En ese entonces era Riera el intendente. Por supuesto que Riera no hizo caso porque no le importa la vida humana. Y también presentó a los Paivas. Y siempre se estaba preocupando eso. Me dijo, mami, esto es peligroso, porque parece un tatacuá con dos agujeros. Y siempre, y ¿por qué le insistí? Y no quiere, dice, peaje puma, y así. Bueno, él iba insistiendo todo el tiempo que, y nos íbamos ahí a propósito, y él encontraba. Y quien la atendía era ya el hijo, Daniel, que la atendía. Una sola vez la atendió Paiva. Y le habló mal, le dijo, no, quiero viaje de puma, mal habló. Uh-huh. Entonces, después Daniel nomás ya, el que le atendía, le decía, no le voy a convencer, no le gusta, y no le gusta, y así. Y e insistía, por lo menos, extractor eólico quería poner, ¿verdad? Pues le dice, no tiene extractor eólico, no, porque dice el arquitecto, va a descomponer la fachada. Imagínate que ellos pretendían lucir su edificio sin la prevención para la vida.
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8: Escuchábamos justamente estas voces de la Comisión de Víctimas y Familiares, también amigos del Licuá Bolaños, que siguen hace 22 años, ¿no?, luchando por la memoria, para que estos tipos de hechos que ha marcado nuestra historia reciente no vuelva a repetirse. ¿Qué hemos aprendido? Justamente decía Carmen Rivarola, que ha dejado de enseñanza toda esta situación, ¿verdad? Mientras nuestras autoridades siguen evitando controles, siguen aprobando

0: planos sin que se tenga en cuenta salida de emergencia o adecuar estas situaciones, se sigue poniendo en riesgo la vida de ciudadanos y ciudadanas de Asunción y de todo el país, ¿verdad? Porque lastimosamente seguimos haciendo el bye-bye, el patient. Dejamos para otro momento y no queremos invertir en seguridad, ¿verdad? Consideramos un gasto. Esto debe ser una inversión. Y bueno, por lo menos hay gente que sigue luchando para que estos hechos no se repitan en Paraguay. Por otro lado, justamente quería compartir con la audiencia también, ya que estamos recordando próximamente fechas históricas como la batalla ahí en la zona de Piribebuy y todas estas declaraciones del presidente Ignacio Lula da Silva. En la sesión del Senado, en la sesión pasada, estuvo hablando el senador Iramain, justamente respondiendo toda esta situación que se da dentro de las declaraciones del presidente brasilero y todo lo que generó toda esta situación. Me parece sumamente importante la mirada que le da el doctor Iramaya a toda esta historia sucedida, ¿no? Porque hay hechos históricos que no se pueden negar y situaciones también de la clase política paraguaya, el entreguismo también que se da, porque se habla solamente un momento de patriotismo, pero la corrupción y todas estas situaciones de robo descarado que tenemos en nuestro país, tenemos que mencionar también que atenta contra el Estado paraguayo y contra todos nosotros los ciudadanos. Escuchamos un poco brevemente lo que señalaba en la intervención, en la sesión extraordinaria de la semana pasada en la Cámara de Senadores.
1: La escriben los vencedores, la sufren los perdedores. Yo no voy a entrar en controversias históricas que siempre son subjetivas, del lado del vencedor y del lado del perdedor. Pero sí voy a señalar lo siguiente porque fue una desagradable sorpresa lo dicho por el presidente Lula de que un buen día Paraguay decidió invadir Brasil y que al mismo tiempo invadimos al Uruguay y a la Argentina. Empiezo por lo que es cierto. Paraguay invadió Mato Grosso y su peor error fue abrir después un frente contra la Argentina. Lo dice Tomás Wyham, profesor de Stanford, profesor de historia, filosofía, Thomas Wyham, que creo que está en Georgia, que creo que es un miembro destacado de la Academia de Historia del Paraguay, que tiene tres volúmenes sobre la guerra de la Triple Alianza y que hace una interpretación histórica muy interesante, tratando de mantener cierto grado de imparcialidad, como debiera ser. Así que un país que respeta su historia no necesita falsificarla. Pero tampoco se puede aceptar que otro jefe de Estado la recorte hasta convertirla en propaganda, porque no cometió una imprecisión, cometió un error de hecho. Paraguay nunca invadió Uruguay, éramos aliados de su gobierno legal y nuestras tropas jamás pisaron suelo uruguayo porque Mitre no, como debiera ser. Así que un país que respeta su historia no necesita falsificarla. Pero tampoco se puede aceptar que otro jefe de Estado la recorte hasta convertirla en propaganda, porque no cometió una imprecisión, cometió un error de hecho. Paraguay nunca invadió Uruguay, éramos aliados de su gobierno legal y nuestras tropas jamás pisaron suelo uruguayo porque Mitre nos negó el paso. Quien invadió el Uruguay fue el Imperio del Brasil, el 12 de octubre de 1864.

aceptar que otro jefe de Estado la recorte hasta convertirla en propaganda. Porque no cometió una imprecisión, cometió un error de hecho. Paraguay nunca invadió Uruguay, éramos aliados de su gobierno legal y nuestras tropas jamás pisaron suelo uruguayo porque Mitre nos negó el paso. Quien invadió el Uruguay fue el Imperio del Brasil. El 12 de octubre de 1810, aceptar que otro jefe de Estado la recorte hasta convertirla en propaganda, porque no cometió una imprecisión, cometió un error de hecho. Paraguay nunca invadió Uruguay, éramos aliados de su gobierno legal y nuestras tropas jamás pisaron suelo uruguayo porque Mitre nos negó el paso. Quien invadió el Uruguay fue el Imperio del Brasil. El 12 de octubre de

0: Paraguay nunca invadió Uruguay, éramos aliados de su gobierno legal y nuestras tropas jamás pisaron suelo uruguayo porque Mitre nos negó el paso. Quien invadió el Uruguay fue el Imperio del Brasil, el 12 de octubre de 1864, por Cerro Largo.
1: Muchos medios se hicieron eco de él porque el próximo 4 de julio es elecciones en Brasil y él está hablando del tema, ¿cómo? No, el 4 de octubre va a ser elecciones también en Brasil y habla de invertir en las fuerzas armadas para que un país extranjero no lleve a un presidente de la República. Él señalaba eso, invertir en tecnología y demás. Estamos en proceso de campaña electoral en Brasil y estas declaraciones se dan en ese marco de que se tiene que equipar y se tiene que invertir en seguridad. Lo están haciendo en Europa, en Japón, lo están haciendo en Inglaterra y en toda parte del mundo. Y Brasil no puede quedar fuera de ese contexto, decía, ¿no? Esa mirada también importante de una potencia que tenemos aquí al lado. Ya está por aquí Luis Fernando, va a dar continuidad a las informaciones en Estación Sur. Nosotros ya le dejamos con la reflexión bíblica del día con el padre Alberto Luna. Por la atención, muchas gracias. Hasta mañana.
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Bueno, ¿qué tal? ¿Qué tal? Ya estamos aquí en Estación Sur, 7:16 minutos. Rápidamente vamos a revisar alguna información. Estoy observando un poco a ver si tenemos algunos datos sobre la cuestión de meteorológica, porque hubo algunos cambios. Parecía que íbamos a entrar a un frío, pero no tanto. También cambió nuevamente este domingo, pero ¿qué hay sobre este tema? Vamos a ver si tendríamos algunas posibilidades de la cuestión meteorológica. Enseguida vamos a revisar esto porque a ver, vamos a revisar algunas informaciones muy llamativas quizás. Estoy notando esto, por ejemplo, que dicen que Giro, extractivista de Peña, alerta a organismos que cuidan el Chaco en pie de guerra. Anuncio del presidente encendió alarmas de organizaciones. Adelantan defensa, disputa por el Chaco pasa al plano político y Leyte anuncia plan de explotación. Vamos a ver a qué se refiere. El impulso del Ejecutivo para explotar o explorar el subsuelo chaqueño en busca de gas, litio y uranio, sumado a reformas legislativas y un plan estratégico impulsado desde el Senado, enciende las alarmas de ambientalistas y comunidades indígenas que advierten sobre riesgo de erosión, violaciones de derechos y la ruptura de compromisos ambientales internacionales. El presidente Peña deberá enfrentar una nueva confrontación con organizaciones de la sociedad civil, esta vez por la defensa del Chaco, que está en la mira tanto de empresas privadas locales como internacionales. El modelo que promueve Peña es claro, dice, este es un texto que aparece en última hora. El gobierno comenzó a marcar un viraje conceptual y económico en el diseño de desarrollo del país. El presidente sostuvo que históricamente la producción paraguaya se basó exclusivamente en recursos sobre la superficie, como la ganadería y la agricultura, pero afirmó que el futuro estará determinado por el acceso a los minerales y recursos ocultos bajo el suelo. La hoja de ruta planteada por el Ejecutivo abarca proyectos de prospección de litio, uranio y gas natural. El mandatario comparó la visión del país con las trayectorias de Chile en la minería del cobre y de Bolivia en búsqueda de hidrocarburos. Y respecto al uranio, Peña precisó que una empresa estadounidense ya posee derecho de exploración, posiblemente Uranium Energy Corp., y calificó la eventual extracción de este mineral como sencilla y poco nociva para el medio ambiente. Incluso proyectó el desarrollo de centrales nucleares de uso civil. Bueno, ahí ya está. Uranio, dice, con esta empresa norteamericana, Uranium Energy Corp. Y para el Chaco en particular, el plan oficial contempla la prospección intensiva de gas y la consolidación de un gasoducto regional a través del corredor bioceánico que conecte la reserva de Vaca Muerta, Argentina, con el mercado de Brasil, además de un puente que conectará Pozo Hondo con Misión La Paz, que será financiado por el Estado. Esto sería interesante ver porque evidentemente ellos están viendo millones de dólares. Ahora, hasta la pregunta es cuál sería la finalidad y hasta la distribución de beneficios. Pero está el otro frente de la gran discusión medioambiental. Entra el tema este de Vaca Muerta. Hace poco vino, esto les comento porque ya le había leído incluso que llegó esta representante del Fondo Monetario Internacional. Estuvo

Por Vaca Muerta, Argentina, donde hay petróleo, en el sur, ahí en la Patagonia. Y ahora hablan otra vez de este tema. Es decir, estuvo ahí la representante del Fondo Monetario Internacional. Son las lecturas que habría que analizar con más o hacer con más profundidad. Y ahora ya hablan de unir este tema de Vaca Muerta, reserva de petróleo de Argentina, con el mercado de Brasil, también vía Paraguay. Evidentemente con este tema del corredor bioceánico. Acá dice el periódico, el presidente enfatizó la necesidad de promulgar nuevas leyes, cuestionó los marcos regulatorios actuales por considerar que en el pasado se aprobaron normativas redactadas para no hacer nada. O sea, necesita cambiarle las leyes, dice. Bueno, y este tema de Leyte. El viraje extractivista se complementa con propuestas de reestructuración del aparato estatal. El mandatario planteó la necesidad de otorgar mayor visibilidad al actual viceministerio de Minas y Energía, hoy dependiente de obras públicas. Y se suma también, dice la propuesta, claro, ahí del senador cartista Gustavo Leyte, a través de su plan de reformas. A ver cuáles son sus planes. O su plan, dice, con 10 medidas planteadas por el legislador. Se propone declarar interés estratégico la explotación intensiva del gas del Chaco mediante inversiones 100% privadas y esquemas de asociación con Petropar. La iniciativa contempla también la creación de una ley única para grandes proyectos energéticos y medidas destinadas a desafectar a las organizaciones no gubernamentales del Estado, con lo que restringe su incidencia en los procesos de emisión de licencias ambientales. La intensificación del discurso extractivista reavivó de inmediato el malestar y la resistencia de las organizaciones de la sociedad civil ambientalista e indígena, escenario similar al desatado durante los intentos previos de modificar la protección de áreas silvestres. Por ejemplo, la iniciativa Motocodie denunció que la ambición extractivista de Peña amenaza la integridad del Chaco. Advirtió que habilitar actividades extractivistas en áreas sensibles como el Parque Nacional Médano del Chaco podría desencadenar procesos irreversibles de erosión y desertificación en una región que ya padece una de las tasas de deforestación más elevadas del planeta. Asimismo, la entidad cuestionó la falta del proceso de consulta y consentimiento libre, previo e informado a las comunidades indígenas guaraní Ñandeba y a los grupos del pueblo Ayoreo en aislamiento voluntario cuya supervivencia biológica y cultural depende del bosque. La Coalición por los Bosques recordó que el propio MADE emitió un dictamen técnico en contra de la flexibilización del régimen de protección de médanos del Chaco. Y bueno, entonces ya hay preocupación, hay críticas sobre este tema. Leyte está con este proyecto extractivista, Peña también, bueno, el gobierno, política extractivista y la contestación ya de varios sectores. Por ejemplo, esta iniciativa Motocodie, que es tiene proyecto con Ayoreos, está los Guaraní Ñandeba en la zona ahí más afectada. El Médano, Parque Nacional Médanos del Chaco, el famoso que la gente le conoce en el Chaco como Ibicuití, es arenal impresionante en el noreste del Chaco. Le digo esto porque conozco, estuve allí, estuvimos varios días recorriendo la zona y es un. Como cualquiera diría, es como un desierto, pero no es tan así también. Tiene otro elemento allí, pero que es el famoso Ibicuití, arenal, médanos. Y cada día se agranda también por el gran viento del norte y que va depositando arena en la zona por todos lados y va corriendo, eso también. Pero ahí hay varias cuestiones interesantes para observar. Bueno, y están hablando de que hay que ya hacer extracciones en este lugar. Gas, por ejemplo, dicen, y ahí está metido entonces Peña, está metido Leyte y demás.

Bueno, y por eso las alarmas. Giro extractivista de Peña alerta a organismos que cuidan el Chaco y están en pie de guerra, dice. Por ahí podríamos hablar también con algún referente de los Guaraní Ñandeba para ver cómo están observando este tema. Y el gobierno ya habla directamente, van a insistir, hay que cambiar leyes para esto y entrar directamente a explotación en esta zona. Dice, busca de gas, litio y uranio. Y para uranio incluso ya está una empresa norteamericana para este tema del uranio. Ya está. Incluso les pasé el nombre, podríamos repasar otra vez. ¿Qué empresa? Pero es una empresa norteamericana. 7:26 y este tema dejo un poco esto, paso a lo otro. Después a nivel internacional vamos a observar también lo que fue esta gran una masiva entrada, ¿no? Todo este fenómeno que está ocurriendo gravísimo en Europa. La entrada y ahí en la frontera entre Marruecos y España, el caso de Ceuta, un fenómeno así de este siglo XXI, impresionante lo que pasó aquí. Y vamos a ver también esa información. Pero hay estadísticas sobre la cuestión de la pobreza monetaria. ¿Qué hay de este tema de la famosa pobreza monetaria, este concepto que ahora se maneja? Entre el Chaco y Gran Asunción. Esto está sacando el texto, aparece en el Nacional y habla del mapa de la desigualdad en Paraguay. El mapa de la desigualdad. El Chaco y Gran Asunción, dos caras de una misma moneda. ¿Qué pasa con este tema? Y dice el texto que tradicionalmente departamentos de la región oriental como Caazapá o San Pedro lideraban las estadísticas de pobreza monetaria, población que vive con menos del dinero mínimo diario, sin plata prácticamente. El Instituto Nacional de Estadística, INE, ha revelado una radiografía histórica sobre las condiciones de vida en el país a través del primer índice de pobreza multidimensional a nivel distrital. Bueno, vamos a ver qué dice el INE, el Instituto Nacional de Estadística, cuáles son los datos que está manejando. Los resultados exponen una fractura territorial contundente, mientras el Departamento Central y los polos comerciales fronterizos consolidan un acceso casi universal a servicios esenciales. El Chaco paraguayo enfrenta un aislamiento estructural crítico, registrando las tasas de privación más severas de la nación. La brecha socioeconómica adquiere nombres propios cuando se analizan los extremos del indicador, el cual evalúa de forma integral las dimensiones de trabajo y seguridad social, vivienda y servicios, salud y ambiente y educación. ¿Y qué más hay sobre este tema según este análisis? 7:29, el escudo urbano y comercial. En la cúspide del bienestar multidimensional se posiciona el municipio del área metropolitana de Asunción. Dice que Fernando de la Mora lidera el ranking nacional con apenas un 0.9% de pobreza multidimensional, seguido muy de cerca por Lambaré, Villa Elisa, San Lorenzo, y la capital Asunción mantiene un porcentaje de privación del 2.5%. Vamos a ver a qué llega esto. Este dinamismo se extiende a las principales ciudades fronterizas gracias al flujo constante del comercio internacional, el empleo formal e informal transfronterizo y una mayor inversión pública y privada. En infraestructura, la zona urbana de la frontera logra mitigar significativamente las carencias edilicias y de servicio que golpean al resto de las comunidades rurales del interior. El Chaco profundo, dice. La contracara de esta realidad se traslada a la región occidental. El departamento de Presidente Hayes concentra los distritos con mayor vulnerabilidad del país. ¿Cuáles son los distritos más pobres? Puerto Pinasco encabeza la lista con un alarmante 82.2% de pobreza multidimensional. Y hablando de Puerto Pinasco, en estos días nomás estábamos hablando con bombo y platillo
y celebrando

el Día de la Amistad y hablábamos de la cuna de la amistad, Puerto Pinaco. Es el distrito más pobre de Paraguay. Eso no se dijo. Ahí todo el mundo ahí celebrando el Día de la Amistad, todos nosotros felices y hablando de la cuna de la amistad, Puerto Pinaco, y como dicen, Hambrena luego. Y según esta información, Puerto Pinaco encabeza la lista alarmante pobreza multidimensional, escoltado por Teniente Esteban Martínez. Este en el Bajo Chaco. Este está más cerca ya incluso acá de nosotros. 78% dice. Y Teniente Manuel Irala Fernández, 75% de la pobreza. Es decir, esta Teniente Irala Fernández, interesante hablar con la gente, esta es la zona, por ejemplo, de Radio Paipucú, y es una zona pobrísima, sobre todo en el mundo indígena, evidentemente. Pero ahí, analizando, uno diría, pero ¿qué pasa? Y son los que aportan los votos. O sea, cualquiera que gane en el Chaco votos, la mayor parte, para subir como intendente, o para subir como gobernador, o para diputaciones. Y hablando, por ejemplo, Bachi Núñez, ahí está. Bachi Núñez, ¿de dónde es? Y de esta zona que dice de las pobrezas, de las mayores pobrezas, de Presidente Hayes. Esta es la zona de Bachi Núñez. Puerto Pinaco, Teniente Esteban Martínez, Irala Fernández. Ellos obtienen votos de esta zona, de los votos de los pobres. Claro, ahí se puede analizar toda la tragedia de la pobreza, el problema de no funciona evidentemente la cuestión de esto que nosotros siempre hablamos, la cuestión cívica, cuál es la idea de democracia que se tiene. Aquí funciona perfectamente arreos, compra de votos, etcétera, etcétera. Tuve oportunidad de ver todo esto, este gran circo de las votaciones, etcétera, etcétera, en esta zona de pobreza. Y es precisamente de esta gente que son, ahí que salen ganando siempre como diputados, son gobernadores, etcétera, etcétera. Y esto funciona así. ¿Y cuándo van a salir esta gente de la pobreza, etcétera, etcétera? Tuve oportunidad de ver todo esto, este gran circo de las votaciones, etcétera, etcétera, en esta zona de pobreza. Y es precisamente de esta gente que son, ahí que salen ganando siempre como diputados, son gobernadores, etcétera, etcétera. Y esto funciona así. ¿Y cuándo van a salir esta gente de la pobreza? Y le conviene a los políticos. Y hablando mal y pronto así, pensando, etcétera, etcétera, tuve oportunidad de ver todo esto. Este gran circo de las votaciones, etcétera, etcétera, en esta zona de pobreza. Y es precisamente de esta gente que son, ahí que salen ganando siempre como diputados, son gobernadores, etcétera, etcétera. Y esto funciona así. ¿Y cuándo van a salir esta gente de la pobreza? Y le conviene a los políticos. Y hablando mal y pronto así, pensando, ¿de dónde es? Y de esta zona que dice de las pobrezas, de las mayores pobrezas, de Presidente Hayes. Esta es la zona de Bachi Núñez, Puerto Pinaco. Esta gente que son, ahí que salen ganando siempre como diputados, son gobernadores, etcétera, etcétera. Y esto funciona así. ¿Y cuándo van a salir esta gente de la pobreza? Y le conviene a los políticos. Y hablando mal y pronto así, pensando en forma aterradora, no les conviene. Cita tres ciudades de Presidente Hayes, el departamento de Bachi Núñez, más pobres del Paraguay. Y más al norte y al oeste, Mariscal Estigarribia, en Boquerón, reporta 64% y Bahía Negra, Alto Paraguay, 59% de su población bajo privaciones críticas. O sea, otro en Boquerón, citan Mariscal Estigarribia, y por otro lado, Alto Paraguay. Esta alarmante concentración en el Chaco replantea el debate sobre la medición de la vulnerabilidad en Paraguay. Tradicionalmente, departamentos de la región oriental como Caazapá o San Pedro lideraban las estadísticas de pobreza monetaria, población que vive con menos del dinero mínimo diario. Esa es la famosa pobreza monetaria. Según el INE, esta cuestión el análisis distrital demuestra que el Chaco sufre una crisis estructural más profunda. Aunque una familia chaqueña pueda percibir cierto ingreso económico por actividades ganaderas o rurales,

Es el aislamiento territorial, la falta absoluta de red de agua potable, el nulo saneamiento y enorme distancia para acceder a salud y educación formal la sumergen en una situación de privación extrema. El desafío de las políticas públicas. Este mapa distrital expone que la riqueza y el desarrollo no se distribuyen de manera equitativa, dejando en evidencia que el crecimiento macroeconómico del país no logra cruzar el río Paraguay con la misma intensidad. Y este otro tema también siempre usan en el discurso. Hemos crecido y el la, está, la macroeconomía está súper bien, dicen. Esto suelen decir. Pero hay que mirar un poco esto. ¿Qué es lo que está pasando con la gente en Paraguay? Para los analistas, los datos del INE representan una hoja de ruta urgente para el Estado. El combate a la pobreza ya no puede focalizarse únicamente en la transferencia de dinero. O sea, este tema de que le dan a la gente el tema de te coponá, tercera edad, etcétera, etcétera, dice, esto ya no es. Y claro, esto también se podría analizar más profundamente. ¿Qué es este tema? Dice, sino hay que ver una agresiva inversión en infraestructura básica, en conectividad y servicios públicos para rescatar del olvido a comunidades más vulnerables del Chaco paraguayo. Esto, entonces, haciendo una comparación, tomando datos del Instituto Nacional de Estadística, INE, se puede hacer como el mapa de la desigualdad. Y tomaron estos casos, repito esto, y dejaron un poco de lado el caso de Casapá, San Pedro. Pero el tema de la pobreza en Paraguay es por todos lados. Solamente lo que ellos hicieron es hacer un poco una comparación entre alguna zona urbana de Paraguay y el Chaco. Y claro, el Chaco ahí queda totalmente muy lejos de las posibilidades de desarrollo, por ejemplo. O sea, este tema de trabajo, seguridad social, indicador de vivienda y servicio, indicador de salud y ambiente, indicador de educación, prácticamente no.

Pero el tema de la pobreza en Paraguay es por todos lados. Solamente lo que ellos hicieron es hacer un poco una comparación entre alguna zona urbana de Paraguay y el Chaco. Y claro, el Chaco ahí queda totalmente muy lejos de las posibilidades de desarrollo, por ejemplo. O sea, este tema de trabajo, seguridad social, indicador de vivienda y servicio, indicador de salud y ambiente, indicador de educación, prácticamente no funciona. Pedro. Pero el tema de la pobreza en Paraguay es por todos lados. Solamente lo que ellos hicieron es hacer un poco una comparación entre alguna zona urbana de Paraguay y el Chaco. Y claro, el Chaco ahí queda totalmente muy lejos de las posibilidades de desarrollo, por ejemplo. O sea, este tema de trabajo, seguridad social, indicador de vivienda y servicio, indicador de salud y ambiente, indicador de educación, prácticamente no funciona.

seguridad social, indicador de vivienda y servicio, indicador de salud y ambiente, indicador de educación, prácticamente no funcionan así, en el sentido de decir que si hay no funcionan, no le funciona nada, nada de infraestructura, nada de educación. Y claro, comprar votos, qué terrible hablar de esto, ¿verdad? No tendría por qué ni hablar de esto en un país serio. Pero ustedes ya saben dónde estamos y uno hasta hace parodia, como yo estoy haciendo, sobre esta situación y hablar de compra de votos, por ejemplo, y qué tipo de democracia, y mantener a la gente en una pobreza total. Total, van a volver a votar por los mismos, y ocurre de hecho, sin educación cívica, sin educación real, sin infraestructura, en la peor pobreza. Y bueno, ahí es caldo de cultivo para populismo, derecha, ultraderecha, etcétera, etcétera. Ya, es caldo de cultivo. Hablando ya, yo estoy haciendo un comentario aparte de esto, observando esto de estas ciudades. Conozco todas estas ciudades que están mencionando del Chaco. Conozco, digo, así vivencialmente. He visto, conozco la zona de Pinasco, que está diciendo que es la ciudad más pobre. Y sí, es realmente. Y la condición de los indígenas es impresionante en esto. Y ahí figura Irala Fernández. Irala Fernández, si uno mira el caso, les cuento esto como conozco de cerca. Y miro la parte de votos, y hablando de los populistas, la gente de derecha, ultraderecha, que hace elecciones, que solamente quieren votos para vivir bien, pero sus votantes van a seguir en la peor miseria. Hay creo que 5.000 votos en esta zona de Irala Fernández, podríamos hablar con ellos, indígenas. Entonces todo el mundo va a buscar, va a cazar votos indígenas. ¿Y qué hacen? Y generalmente buscan comprar, compran los votos directamente. ¿Le interesa educación, salud? No le interesa nada. Eso es, además, porque como le decía, si comienza la gente a vivir mejor, a tener mejor educación, salud, reciben una educación cívica interesante y ya no les va a votar. Sencillamente no les va a votar. Ese es el tema de esto también. Entonces, para el mal político es mejor que siga nomás así. Ahí pobres, mal, sin salud. Si se enferman, luego van a morir prácticamente, porque ¿de dónde van a comprar un medicamento, lo que sea? Esto dice el INE, y que hay tres ciudades de la super, no sé si decir esa palabra, de la super pobreza o pobreza, la gran pobreza en Paraguay, y cita a tres ciudades del Chaco, y en primer lugar figura Puerto Pinasco, que alguna vez incluso tuvo tren. Pero claro, con todo ese tema de la explotación taninera, y están en pobreza profunda, increíble. Y es el departamento, claro, en el departamento de Presidente Hayes, y es la zona, por ejemplo, si vamos a ver de ciertos políticos, de Bachi Núñez, por ejemplo. Repito esto, se obtiene votos con gran facilidad, aprovechando necesidades y la vulnerabilidad de la población que está en esta situación, y que a veces uno dice, pero ¿por qué la gente agarra sus 100.000 y sus 150.000 y ve menos, incluso 50.000? Pero fíjense, hay que mirar un poco de cerca qué es este tipo de pobreza y hasta dónde, cuál es el techo de la pobre gente, ¿no? Entonces es muy complicado. ¿Y qué hace?

les conviene mantener tristemente a la población así. Así nomás esto funciona. 7:43 minutos, entonces dejamos ya esto, el Chaco y Gran Asunción, dos caras de una misma moneda, el mapa de la desigualdad. No tenemos, no, llamada, ¿no? Ah, no, bueno, perfecto. Este mapa, interesante, ¿eh? Esto se compara un poco, para dejar ya esto, el Chaco y Gran Asunción, por ejemplo, o en todo caso otras capitales, que es lo que está pasando a nivel de estos indicadores de la pobreza. Primer índice de pobreza multidimensional, y hablan ya de pobreza monetaria, es decir, cuánta plata la gente maneja en el día a día, cuánta plata tienen para vivir o sobrevivir, en este caso sobreviviendo. 7:44, vamos a hacer una primera pausa, ya volvemos, vamos a ver cómo está el clima también aquí en Asunción alrededor. La pausa.

Seguimos aquí en Estación Sur, 7:50 minutos. La gente que quiera participar, los teléfonos están habilitados. Aparece NA en este periódico, una revista, en esta revista digital EA. Vecinos, y vuelve al tapete el tema del Bosque San Vicente, vecinos impugnan construcción de supermercado en el que fuera el Bosque San Vicente. Esta semana se presentó en la municipalidad, o en estos días, la municipalidad de Asunción, una nueva nota dirigida al intendente Luis Bello, que busca impugnar el permiso de construcción de un superboc mayorista en el hoy extinto Bosque San Vicente, en el que se solicita resguardar el sitio para plaza pública. Me acuerdo que hemos hablado tantas veces sobre este tema también, con vecinos, con activistas de lo que, bueno, en su momento fue el bosque, ahora ya no es. ¿Cómo se podría decir? A ver, extinto Bosque San Vicente. Y desde hace varios años los vecinos organizados vienen peleando y defendiendo este importante espacio de la ciudad. Y en esa nota se hace referencia a una resolución de la Dirección de Obras Particulares de la Municipalidad. Pone todos los números, la fecha del 2025, que otorga la autorización para una ampliación de construcción de un supermercado tres veces mayor, dice. Este documento afirma que esta ampliación se da sobre un permiso de construcción vencido y sin estudio de impacto ambiental, siendo este nuevo permiso un proyecto diferente al anterior. Las tragedias sucedidas en el Arroyo Ferreira y la falta de control e inversión del Estado municipal y nacional en este cauce hídrico, creemos que es por la falta de comprensión del peligro real que acarrea seguir haciendo obras en su cuenca y su área de influencia directa. Y con esta autorización nuevamente están atentando contra la cuenca de este arroyo, afirman los vecinos. Es importante resaltar que el Bosque de San Vicente es zona de protección del Arroyo Ferreira y la ordenanza del 2022 de que dice de número 69, protección de cuerpos naturales de aguas superficiales urbanas en la ciudad de Asunción. Artículo 10 dice que está prohibida la ocupación y la construcción de cualquier tipo de edificaciones permanentes o provisorias, o la introducción de mejoras en las ya existentes, así como la tala de árboles en márgenes y riberas de cuerpo de agua, de acuerdo con las especificaciones de la ley y del 2007, número 3239 de recursos hídricos. Este supermercado de gran porte estará ubicado sobre la avenida José Feliz Bogado, entre López de Filipis y Capitán Arturo Batilana de Gajardo.

prospere. Vale destacar que el inmueble cuenta con resolución de espacio público vigente y que el barrio San Vicente constituye uno de los tres barrios más poblados de Asunción y carece de un lugar de esparcimiento. Este predio está reestablecido como espacio público de fecha 27 de diciembre de 2023. Con esta nueva acción buscamos frenar la construcción ilegal y defender el predio para que sea la plaza que el barrio San Vicente necesita, respetando la zona de protección del arroyo Ferreira. Es importante que se entienda que no solo talaron todo, también volaron su propia violaron su propia ordenanza y ahora quieren construir algo aún más grande, explica Rosa Baqueta, activista. Ah, mira un poco, Rosa Baqueta. Rosa Baqueta, activista vecina y actual candidata a la concejalía por la ciudad de Asunción. Este tema entonces del famoso extinto Bosque San Vicente. Y habla de la situación y problemática actual. Vamos a ver en cifras cuál es la situación actual de este lugar. Derribaron, por ejemplo, 117 árboles centenarios del predio de 11.000 metros cuadrados. Y este es el único terreno con tamaño disponible para una plaza en el barrio. Bueno, punto uno, ilegalidad. El predio está a solo 20 metros del arroyo Ferreira, en zona de protección. Dos, hay una contradicción. En abril de 2024, el mismo municipio dio permiso para construir ahí. Ese permiso venció en abril de 2025. Agravamiento. En diciembre de 2025 dieron un permiso nuevo para una obra tres veces más grande, un poco para entender lo que está pasando en este extinto Bosque San Vicente, y vecinos están impugnando construcción de supermercado en el que fuera el Bosque San Vicente, a lo mejor en otro momento con Rosa Baqueta para que nos explique este tema, esta situación realmente. Se lucharon bastante los vecinos para atajar todo esto. Con todo eso, escucharon las cifras. Derribaron 117 árboles centenarios. 117 árboles centenarios echaron. Bueno, y esto no está lejos aquí de la emisora. Tan lejos no está. 7:56 minutos, les digo rápidamente, mucha gente habrá visto videitos, toda la tragedia en Ceuta, esta migración, este fenómeno en este siglo XXI, este tema, hasta para pensar esta crisis humanitaria ahí, Marruecos, España, la gente que busca de algún modo, de cualquier modo, hasta arriesgando la vida para mejorar su horizonte de vida. A lo mejor podríamos buscar otros conceptos, pero más o menos va por ahí, para vivir mejor, huyendo de su situación, pero enfrentando situaciones más terribles. Aún 7:57, antes de la pausa les leo un poquitito que aparece en página 12 de Argentina, dice: el cruce masivo de marroquíes a la ciudad norteafricana española explotó por cuestiones geopolíticas. Se llama Ceuta, el trasfondo y los responsables de la crisis humanitaria. Vamos a ver el enfoque que le da página 12, porque mucha gente habrá visto este tema, les habrá llamado la atención, pero ¿cuál es el trasfondo de lo que está pasando con este fenómeno migratorio terrible? Estuve mirando las cifras, creo que casi 100 personas fallecidas. La situación de los migrantes, dice página 12, en Ceuta y Melilla, es un tema antiguo. El papel de España, el Reino de Marruecos como socio clave de Trump y Netanyahu, y la mano de Israel en el conflicto. Atención con esto. De esto no se habla mucho. Miren, ahí acá Manos dice, con este tema, el socio clave de Trump y Netanyahu y la mano de Israel en el conflicto. Vamos a ver cómo relaciona esto un poquitito el autor. Dice que la crisis humanitaria desatada en Ceuta y Melilla a fines de julio tiene una explicación predominantemente que supera a cualquier hojarasca geopolítica. La desesperación de miles de jóvenes marroquíes no es una foto aislada de la situación socioeconómica que explotó en la única vía de entrada por tierra a la Unión Europea desde África. Entonces, para un primer elemento entender también, dice la única

0: única vía de entrada, que es Ceuta, entrada por tierra a la Unión Europea desde África. O sea, la gente desahuciada con tantos problemas, fundamentalmente económicos, que no encuentran horizontes y sueñan con llegar a Europa. Más o menos así sería lo que está pasando con esta... Pero es un tema geopolítico, dice Página 12. No es una foto aislada de la situación socioeconómica que explotó en la única vía de entrada por tierra a la Unión Europea desde África. Es una secuencia histórica que se reproduce hace décadas. Por su volumen, el drama se multiplicó. Alrededor de 60.000 migrantes cruzaron las fronteras, dice Página 12. Pero dice, esta es una cuestión histórica. La única vía de entrada por tierra a la Unión Europea desde África es Ceuta. Y la mayor parte de los que cruzaron, uno hasta mira en las fotos, son jóvenes. Y cruzaron muchísimo, esto cruzaron nadando. Imagínate, yo no me imagino, Ángel, nadar ni 30 metros en el mar. Ellos nadaron, cruzaron el mar. Situémonos un poco a hacer imaginariamente la película. Y arriesgar la vida cruzando el mar, buscando mejores horizontes desde África para llegar hasta la Unión Europea y en este caso España, evidentemente vía Ceuta. Bueno, ya son las 8, después vamos a desarrollar algún más dato para buscar entender este fenómeno, esta tragedia de lo que está pasando con la migración en este siglo XXI, y este caso de Ceuta, Marruecos, España. 8 de la mañana, la pausa.
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1: En el nombre del Padre, del Hijo y del Espíritu Santo. Amén. Señor Jesús, buen pastor, tú recorres nuestras calles y plazas, entras en los edificios altos y en los barrios humildes, acompañas silenciosamente a millones que buscan sentido en medio del ruido y la prisa. Conoces, Señor, el corazón de la ciudad, sus luces y sombras, su bullicio y su soledad. Sabemos que las ciudades están llamadas a ser lugares de libertad y oportunidad, pero también pueden transformarse en espacios de anonimato y aislamiento. Por eso hoy te pedimos una mirada nueva, capaz de descubrir en la vida urbana el terreno fecundo para anunciar tu evangelio. Danos una fe creativa y profunda que no se quede en las palabras, sino que se encarne en gestos sencillos y cercanos. Haznos iglesia en salida, capaz de tender la mano en las periferias, de dar consuelo en la soledad y de sembrar fraternidad donde reina la indiferencia. Señor, que nuestras comunidades urbanas sean lugares abiertos y acogedores, lugares donde se comparta la esperanza, donde nadie se sienta invisible y donde la alegría de tu evangelio ilumine la vida escondida de tantos hermanos. Haznos testigos tuyos en la ciudad, misioneros valientes y creativos que anuncien con la vida tu amor, capaz de superar la prisa, el ruido

0: dell'anonimato. Amén.
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10: Fraterno saludo para la audiencia del podcast polideportivo semanal de Corporación Deportiva Fénix. Que en la tabla de posiciones de nuestras vidas Dios ocupe siempre el primer lugar. Para ello, Cristo es el camino, la verdad y la vida, la luz del mundo, la esperanza que jamás perece, y nadie llega al Padre sino mediante Él. Iniciamos nuestro recorrido informativo semanal como todos los lunes, brindándoles el más completo panorama informativo del fútbol con Alan Paredes.
11: La tercera fecha del torneo Clausura 2026 dejó importantes cambios en la parte alta de la tabla. Luego de caer en sus dos primeras presentaciones, Olimpia y Cerro Porteño consiguieron sus primeras victorias del campeonato y lo hicieron con contundentes goleadas. El Ciclón 3-0 el sábado sobre el Sportivo Luqueño y el Decano 5-0 ayer ante Rubio Ñu, con la gran novedad sobre el final del debut del neozelandés Tim Payne. Una de las principales incorporaciones del Decano para esta temporada, quien se despachó con un verdadero golazo. Mientras tanto, el 2 de mayo se mantiene por ahora como el único líder parcial del torneo, aunque todavía restan dos compromisos para completar la fecha. El conjunto Pedro Juanino suma 7 unidades tras igualar el sábado 1-1 en Villeta con Ameliano. El Sportivo Trinidense, si derrota a San Lorenzo, podrá convertirse en el nuevo líder en solitario del Clausura. El cotejo se jugará hoy a las 4 de la tarde en el Martín Torres de Santísima Trinidad. En el cierre de la jornada dominical, Guaraní protagonizó una espectacular remontada para vencer 2-1 a Libertad, quitarle el invicto y la punta al conjunto dirigido por Nelson Aedo Valdés. El Gumarelo comenzó ganando, pero la expulsión de Rodrigo Vera, su goleador, cambió el desarrollo del partido y permitió la reacción del aborigen.

0: A las 18:30 se cerrará hoy la fecha con el partido en que, si lo gana Nacional a Recoleta en el Ricardo Gregor, le puede ubicar como vanguardista. Así quedaron las posiciones por ahora. 2 de mayo 7, Trinidense, Guaraní, Libertad 6, Nacional 4, Olimpia, Cerro, Ameliano y Luqueño están con 3, Recoleta, San Lorenzo y Rubiñu con 1 punto. En la tabla de promedios, último está San Lorenzo con 0,666, Rubiñu 0,960, en zona roja, a salvo por ahora Luqueño con 1,159, Ameliano con 1,238 y 2 de mayo con 1,283. En división intermedia, la fecha 17 de la división intermedia continuó ayer con dos encuentros que dejaron huellas en la lucha por el ascenso. En el estadio JJ Vázquez del Club Unión Agrícola, Deportivo Santaní derrotó 1-0 al conjunto de Encarnación. Esta victoria le permite al conjunto santaniano llegar a 30 puntos, quedando a solo 3 unidades del segundo lugar de la zona de ascenso, actualmente ocupada por General Caballero de Juan León Mallorquín. Por su parte, Encarnación continúa comprometido en la parte baja de la tabla, con 12 puntos, ubicado en la penúltima posición. En el otro compromiso, disputado en el estadio Luis Alfonso Gianni, Sol de América e Independiente de Campo Grande igualaron 1-1 en un resultado que dejó a ambos equipos sumando 1 punto, aunque sin poder acercarse a los puestos de privilegio. El rey de los empates, el Danzarín, completó 10 de 17 partidos con igualdad. Con estos resultados, las principales posiciones del campeonato quedaron de la siguiente manera. 12 de junio lidera con 37 puntos, seguido por General Caballero de Juan León de Mallorquín con 33, Benjamín Acebal con 32, Deportivo Santaní con 30, Sol de América con 25 y Resistencia con 24 unidades. La fecha 17 se cerrará hoy con dos partidos. A partir de las 17:30, a partir de las 17, 3 de noviembre enfrentará al Sportivo Carapeguá en el estadio Erico Galeano de Capiatá y posteriormente, a partir de las 19:30, Paraguarí enfrentará a Deportivo Capiatá en el estadio municipal de Carapeguá en el último encuentro de la jornada. La fecha 18 del campeonato de la Primera División B llegó a su fin con la disputa de 4 encuentros. En uno de los compromisos de la jornada, River Plate no pudo pasar del empate 0-0 frente al Olimpia de Itá. Otro duelo que terminó sin diferencias fue el protagonizado por 1 de marzo y 29 de septiembre, que también igualaron 0-0. Por su parte, el Sportivo Limpeño derrotó 1-0 al Sportivo Iteño y la goleada de la fecha la protagonizó Martín Ledesma, que superó con autoridad 3-0 al Silvio Petiossi. La lucha por el ascenso sigue muy ajustada en la Primera División B. Sport Colombia es el líder con 31 puntos, favorecido por la diferencia de goles. Lo escoltan River y 12 de octubre de Itagua, ambos también con 31 unidades, manteniendo un triple empate en la cima. En la cuarta aparece Atlántida con 30 puntos, a solo una unidad del liderato. Y la fecha 10 de la Primera División C siguió ayer con 2 encuentros. Atlético Juventud venció 2-1 a Fulgencio Yegros y se quedó con una valiosa victoria, mientras que General Caballero de Campo Grande y General Díaz igualaron 1-1. La actividad dominical se sumó al empate sin goles entre Deportivo Pinoza y Valois Rivarola, registrado a la mañana. La jornada se cierra hoy cuando Oriental enfrenta a General Caballero de Ceballos Jue a las 10 de la mañana en el último partido de la fecha.
1: Muchísimas gracias, Alan. El campeonato clausura del fútbol argentino tuvo nuevos partidos ayer, destacándose una nueva derrota de River Plate, que está colero sin punto alguno, cumplidas 3 fechas en el campeonato clausura de la AFA. Esta

0: vez perdió con Rosario Central 1-0, el técnico Chacho Coudet en la cuerda hiperfloja, ayer al término de la jornada, fue objeto de estudio su situación y por ahora los dirigentes de River le siguen dando crédito, pese a las 6 derrotas sucesivas que ha sufrido bajo su batuta. Tampoco le ha ido muy bien a Boca Juniors, que empató 2-2 en Rosario con Newell's Old Boys, mientras Gimnasia La Plata batió a Aldo Civi de visitante 2-1 y de igual manera Barraca Central a Deportivo Riestra. La jornada de hoy del fútbol argentino comprende 5 enfrentamientos. Sarmiento de Junín con Independiente Rivadavia de Mendoza, Platense con Talleres de Córdoba, Vélez Sarsfield con Independiente, Central Córdoba de Santiago del Estero con San Lorenzo de Almagro y Huracán con Atlético Tucumán. En el Brasileirão, pausa hubo este fin de semana y se jugó la Taça Brasil, el segundo campeonato en orden de importancia en el vecino país. En dicha copa, partidos de ida, Vasco da Gama y Fluminense empataron 0-0. El rival de Olimpia vuelve a jugar a mediados de semana la revancha. Y el equipo de la Cruz de Malta, que medirá a Olimpia en la Copa Continental, conocida también como la otra mitad de la gloria, apuesta todo su potencial en el torneo de la Copa Brasil por hallarse alejado en el Brasileirão de posiciones de comando. El líder del Brasileirão, Palmeiras, está en 2 frentes más, en la Copa Brasil y también en la Libertadores de América. Ayer le ganó 3-0 a Fortaleza con una nueva gran actuación de Mauricio, el artillero de la selección paraguaya de fútbol, y con el capitán Gustavo Gómez entre almohadones a raíz de una lesión en el muslo. En otro partido importante y de carácter clásico, Inter de Porto Alegre de local ganó el duelo de ida contra el Corinthians de San Pablo por 2-0. Lamentablemente no le fue bien a Dani Vallejo en su incursión inicial, perdiendo ya de entrada en el torneo internacional Master 1000 que se celebra en la ciudad de Montreal, en Canadá. El destacado tenista paraguayo cayó derrotado por doble 6-3 de entrada frente al chino Shang Jun Chen. A propósito, aquí está todo el informe que nos trae Katy García.
1: El tenista chino Shang Jun Chen eliminó de entrada en el ATP 1000 de Montreal al número uno guaraní Dani Vallejo por doble 6-3. El asiático 270 del mundo llegó a estar 47 en la tabla de ATP en 2024. Ahora debe medir en la siguiente etapa al cabeza de serie 10 el ruso Andriy Rublev. Con 4 quiebres efectivos, 2 por set, Jun Chen dejó sin chances a Vallejo, cuyo primer servicio volvió a evidenciar falencias al punto que apenas dispuso en todo el encuentro de una oportunidad de provocar quiebre, siendo neutralizado por su rival. Apenas alcanzó el 48% de efectividad en la primera pelota de Dani, lo que conspiró abiertamente con sus posibilidades. Hoy comienza la gestión del Team Paraguay U16 en el Campeonato Sudamericano de la categoría que se desarrollará en Bogotá, Colombia. La delegación viajó el sábado y estos son sus integrantes. En la rama varonil, Tomás Moreira, Rodrigo Olla, Facundo Moreira, Pablo Ayala, capitán. En la rama femenil están Zoe Doldán, Valeria Santander, Martina Mora y Alfredo De Brix, capitán. Campeona en final paraguaya en el Yacht, la tenista nacional Jimena Jiménez Ramírez ganó el título de la Copa Yacht en la categoría de COSAT U16, venciendo en la final a otra compatriota, Alexia Monzón, por 5-7, 6-2, 6-1. En U18 mujeres, Valeria Santander obtuvo el título de dobles, subiendo a la categoría superior siendo de la división de 16 años categoría en la que hoy compite ya en el sudamericano en Colombia con el Team Paraguay.
0: Muchísimas

0: Muchísimas gracias, Katy. Bolivianos son campeones después de 20 años en el fútbol de salón. Cotas Juniors de Bolivia conquistó el título del 45º Campeonato Sudamericano Zona Sur de Salonismo al derrotar al Atenas de Asunción en la finalísima por penales 2-1 en el Luis Oscar Yañi Miers, el polideportivo del Club Sol de América, en jornada realizada el sábado. En el duelo estelar, el equipo helénico tuvo la oportunidad a través de un tiro libre penal de definir el partido a favor, pero lamentablemente el disparo ejecutado por Pablo Rodríguez se estrelló en el travesaño. Al final, 2-1 la victoria para el equipo altiplánico, que de esta manera recuperó la corona para el salonismo boliviano después de 20 años. El último y único hasta el día sábado campeón que tuvo Bolivia en el torneo de clubes, que completó 45 ediciones, había sido el equipo de la Cooperativa Rural de Electrificación CRE de Santa Cruz de la Sierra, que en el año 2006 había ganado el cetro derrotando en la final en Rosario, República Argentina, al Fomento de Barrio Obrero de Asunción. En el partido por el tercer lugar, 9-6, 12 de junio de tablada, le ganó a San Miguel de Rocha, República Oriental del Uruguay, y obtuvo de esta manera el tercer puesto, subiendo al podio con medalla de bronce. En cuanto a las restantes posiciones, quedaron así: quinto, SAF Talismá de Brasil; sexto, Churros Fútbol Club de Chile; séptimo, Palermo de Uruguay; y octavo, Furia Cruceña de Bolivia. El equipo Paraguay A ganó la medalla de oro y Paraguay B la de plata en una gran campaña conjunta en el Sur y Centroamericano 2026 de la categoría U13 en el balonmano. La primera selección paraguaya venció 25-21 a Argentina en la última fecha y con ello se consagró en forma invicta como campeonísimo. En el segundo lugar con medalla de plata quedó también el equipo paraguayo B, empatando en la última fecha 27-27 con Brasil, que se quedó con la medalla de bronce. En la rama varonil, el cuadro A guaraní no pudo llegar al objetivo de subir a podio y terminó cuarto al caer apretadamente ante Chile 27-31. El segundo team infantil, el U14B, de varones, cerró en sexto lugar al perder con Uruguay 19-29. ¡Básquetbol! La Federación Paranaense de Básquetbol, con sede en Ciudad del Este, fue confirmada como anfitriona de los próximos campeonatos nacionales del deporte del cesto, que se harán del 23 al 30 del corriente. La justa se cumplirá en ambas ramas, masculina y femenina. Tres jóvenes golfistas paraguayos compiten en el US Kids World Championship, que se jugó en la ciudad de Pinehurst, North Carolina, en los Estados Unidos de Norteamérica. En la categoría de jóvenes hasta 11 años, el representante paraguayo que alcanzó la posición de liderazgo fue Thiago Selva, mientras Ariana Abraham y Shana Navarro, en categoría de niñas 9 y 11 años, igualmente cumplieron destacado papel. Y con ello ganaron la clasificación para los próximos eventos de carácter mundial.
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0: A continuación, la computadora humana Gaspar Aníbal Noguera ofrece el hecho más saliente de los resumidos en su columna de memoria deportiva en la fanpage de Facebook de Puro Deporte. Con la audiencia, la computadora humana, Gaspar Aníbal Noguera.
2: El miércoles 3 de agosto de 1983, en el estadio Hernando Siles de La Paz, en partido amistoso, Bolivia le ganó a Paraguay 2-1, el tanto albirrojo a través de Aldo Florentín. El equipo ese día jugó con Jacinto Rodríguez, Darío Figueredo, Eugenio Pereira, Óscar Surián y Juan Bautista Torales, Carlos Olmedo, Gustavo Benítez y Aldo Florentín, Víctor Hugo Ferreira, Miguel María Michelagnoli y Félix Almirón. También ingresaron Vladimiro Chetina, Pedro Garay, Jorge Galarza y Milciades Morel. Director técnico Ramón Moncho Rodríguez. La revancha se disputó 48 horas después en Santa Cruz de la Sierra.
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0: Bueno, estamos aquí en Estación Sur. Bueno, aquí desde la sala de prensa, ya entonces Ángel nos está indicando, siempre interesante hablar sobre la vida, y uno de los aspectos es evidentemente nuestra, cómo nos nutrimos, la cuestión de la nutrición, qué comemos, qué nos podría hacer. Hay que relacionar esto, vincular evidentemente directamente también con la salud, estar bien, quizás hasta disminuir la cantidad de la cuestión química, etcétera, etcétera, cuando uno piensa en la cuestión de nutrición, que no es solamente una, a lo mejor hasta uno pensaría, bueno, nutrición es una cuestión de lujo, no, es la cuestión de la vida, es como decir, cómo cuidamos, a ver qué me dice, y apareció también, hay un video, hago una introducción para toda la audiencia ya, y vamos a charlar en, así en segundo con Kiara Galeano, que es nutricionista. Apareció un video, me estaba mostrando Ángel también, de un alemanes, joven, un nutricionista, y él dice que recorriendo, observando Paraguay, ve mucha gente con sobrepeso, dice. Mucha gente con sobrepeso, a él se quedó alarmado, dice, pero ¿por qué? ¿Qué es lo que está pasando en este país, o sea, en Paraguay, sobre este tema? Bueno, y claro, para ver estos temas, otros temas también, Kiara Galeano, nutricionista, aquí Luis Fernando desde Radio Fe y Alegría te saluda. ¿Qué tal? Buenos días, Kiara.
1: Buenos días, Luis Fernando. ¿Qué tal? Un gusto por la invitación. Estuve escuchando, vi un poquito del video del influencer, de Renita Influencer.
0: Sí.
1: Y siendo que fue muy de la parte polémica y no desde la preocupación real, que justamente casi todos los influencers hacen eso, porque ciertamente las estadísticas a nivel país sí nos hablan de un alarmante porcentaje de sobrepeso y obesidad, pero justamente siempre hay que tener en cuenta que la obesidad no depende netamente de la voluntad del individuo, sino que justamente es una enfermedad multidimensional.
0: Una enfermedad multidimensional que no es solamente un problema de qué uno come, por ejemplo, o Kiara.
1: Asimismo, cuando hablamos de una enfermedad multidimensional, tenemos que tener en cuenta que no es solamente el peso en sí, y también se olvidan que las personas que aparentemente pueden tener un peso normal pueden tener un porcentaje de grasa elevado, ya que la nueva definición de lo que es obesidad, que justamente es algo que está en debate, el nombre obesidad, porque obesidad viene del latín de obesus, que es el que come mucho. Porque anteriormente se consideraba que la persona obesa comía mucho. Hoy en día, con toda la evidencia actual, ya se sabe que ese no es un factor determinante, sino que se tiene en cuenta otras dimensiones del ser humano para que justamente se llegue a lo que vendría a ser la obesidad. Entonces, está en debate si sigue siendo también el nombre obesidad o si no, si hacemos ya directamente referencia al problema principal, que es el exceso del tejido adiposo, que causa justamente lipotoxinas, o sea, un desbalance, porque el tejido adiposo sigue siendo un tejido relacionado con las hormonas. Al haber mucho tejido adiposo, crea cierta disfuncionalidad con las hormonas. Es por eso que vemos todos los problemas adyacentes, como lo que vendría a ser diabetes, resistencia a la insulina, hipertrigliceridemia, o sea, colesterol y grasas elevadas en sangre. Entonces, también relacionado con los riesgos cardiovasculares. Entonces, no es solamente comer mucho o también solamente algo del peso, sino que se habla justamente el factor de tejido adiposo excesivo y que tiene un mal funcionamiento.
0: O sea que entonces el tema, claro, porque de repente mucha gente habrá visto este tema de la influenza, dice,

0: llega a Paraguay, observa, mira así, y dice, bueno, ¿qué está pasando en este país? En realidad, claro, hay estadística en este tema, pero el problema es que hay varias causas de esta situación, Kiara.
1: Así mismo, ¿qué pasa? Se cree que justamente la persona que tiene sobrepeso o obesidad come mucho, come exageradamente, pero hay, hoy en día ya se hablan de los fenotipos de la obesidad y no todos son iguales, inclusive. Entonces no podemos estar caracterizando como que es una persona que solamente come mucho. No, no se trata de eso. También tenemos que tener en cuenta la otra parte, la parte psicológica de la persona. Hay personas que tienen mucha ansiedad donde empiezan a desarrollar lo que vendría a ser el trastorno de la conducta alimentaria, como por ejemplo el trastorno por atracón, que eso es algo conductual y que necesita un abordaje terapéutico. Así como también hay evidencia de que si uno pasó un periodo de necesidad en la niñez, donde en la casa no había esa seguridad de alimento, donde uno vio que la madre no comía para darle a él o se restringía porque no sabemos si va a alcanzar para mañana, ya se causa una secuela en el cuerpo, una alteración de justamente yo no tengo la seguridad de si voy a tener comida mañana. Entonces, ahora que tengo, voy a comer y el cuerpo qué va a hacer por esa alteración a nivel vivencia, el cual el hipotálamo ya recordó que eso es un momento de supervivencia, empieza a almacenar más grasa porque pasó esa etapa donde no consumía los suficientes nutrientes, entonces, ¿qué hace el cuerpo? En memoria de eso, para seguir sobreviviendo, empieza a almacenar más grasa. Entonces, ¿qué pasa? Se dan esos episodios donde uno come mucho, por más de que al día siguiente tenga comida otra vez. Es como un trauma. Y eso también se aborda en consulta, tanto nutricional como el psicólogo, si es algo repetitivo.
0: Mucha gente está hablando, en tu experiencia ya así, de consulta. Mucha gente está consultando sobre este tema.
1: Sí. Sobre este tema, por lo general yo trabajo con psicólogas
0: Sí.
1: y se habla mucho de cómo la persona ciertamente tiene otras vivencias, pero cómo repercute en la alimentación. Y el más común es, yo ya sé que tengo comida para mañana, pero mi cuerpo aún recuerda, entonces tiene los impulsos de seguir comiendo de esa manera, porque está el miedo todavía, no reconoce de que ya no está en esa situación donde pasó mal, donde justamente tenía que racionar y el cuerpo almacenar para poder sobrevivir. Y también me
0: Sí.
1: gustaría siempre hablar de qué es fenotipificación de la obesidad, porque justamente los fenotipos de la obesidad siempre se basa en justamente la fisiopatología, o sea, todo lo nivel fisiológico, lo que la persona, digamos, es, todo lo que es hormonas, todo lo que son los cambios físicos y los conductuales, porque nosotros no podemos separar la parte conductual de esto. Y siempre se habla de tres factores, lo que es la alimentación,
0: Sí.
1: la conducta y el gasto energético normal, porque hay personas que por más de que coman poco, por más de que hagan actividad física o coman sus raciones, igual no bajan de peso. Entonces hay que tener en cuenta eso también, qué tal está ese balance energético. Y justamente en los fenotipos de obesidad se encuentra lo que es el cerebro hambriento. Justamente el cerebro hambriento se caracteriza porque sí hay un consumo calórico excesivo de la comida. Luego está el hambre emocional, que ya va justamente por la parte conductual, pero el hambre emocional no es algo malo, sino que el hambre emocional que es desmedida, vamos a decir, cuando justamente el estado emocional siempre trata de buscar una resolución en la comida y no tratar de subsanar cuál es el problema de base emocional. O sea, yo trato de tapar todos los problemas con comida y ojo, no estoy diciendo el hambre emocional es mala, sino cuando siempre que hay un inconveniente a nivel emocional, yo trato de resolverlo con comida en vez de ver cuál es la base del problema. Luego está el intestino hambriento, que justamente es un fenotipo de obesidad que digamos que se estuvo estudiando bastante ahora que llegaron estos fármacos, todos los que son análogos del GLP-1 y de GIP, todo lo que es caracterizado porque tiene una saciedad reducida, que vinieron estos fármacos justamente a aumentar la saciedad. Y luego está el fenotipo de combustión lenta, que justamente se caracteriza porque hay una reducción en la actividad física y también hay una menor masa muscular en las personas. Y al haber menor masa muscular, el gasto energético es menor porque el tejido que más gasta energía en el cuerpo

0: pues el tejido muscular.
1: Esto ahí es interesante, ¿no? Estamos escuchando y te agradecemos, Kiara, para dimensionar toda esta situación, pero esto de la combustión lenta, y dijiste que los músculos ayudan para quemar la grasa, dijiste, ¿cómo es este? Porque ahí probablemente hay gente que va a relacionar enseguida esto con deporte, ejercicio, etcétera, ¿o cómo es?
0: Nosotros tenemos unos rangos, todos los seres humanos hay rangos según la etapa de la vida, según lo que vendría a ser la actividad física, un parámetro de cantidad de masa muscular que tenemos que tener. La masa muscular es el tejido, es nuestro tejido de seguro de vida, porque justamente es lo que disminuye ya cuando uno sea mayor de edad el riesgo de fragilidad, el riesgo de caídas, el riesgo de ser más susceptible a otras enfermedades y también tener más independencia. ¿Qué pasa? Nosotros tenemos una vida lastimosamente muy sedentaria, con el horario de oficina, con lo que vendría a ser el día a día, el tráfico, el movilizarse acá para allá. Entonces, ¿en qué momento uno empieza a hacer actividad física y a desarrollar músculo? No hay casi. Entonces, ¿qué pasa? Con el correr de los años, la masa muscular se va deteriorando. No es algo de la noche a la mañana, pero es por los años en lo cual uno está siendo sedentario. Entonces, ¿la masa muscular qué hace? Nosotros tenemos, a lo largo del día, consumimos energía, alimentos. Y el que más necesita energía, aparte del cerebro, son los músculos. Entonces utilizan justamente lo que vendría a ser esos nutrientes, o sea, los quema. Y si eso está inactivo, no se utiliza, se va deteriorando y se va disminuyendo. Entonces va, en vez de utilizar esa energía para seguir desarrollando, impulsando la masa muscular y mantenerla, se va almacenando como grasa.
1: Ah, mira, qué interesante. Y entonces estoy pensando, el tema de la edad tiene mucho que ver también con esto, el transcurrir del tiempo, y entonces, ¿qué hay que hacer para...? Estoy observando este tema también, Kiara.
0: Nosotros tenemos que tener una rutina de ejercicio por lo menos 2 veces a la semana, de ejercicio de fuerza. Que eso justamente es algo que mucho tiempo hubo un estigma, por ejemplo, al menos en las mujeres, de que si una hacía pesas, iba a tener el cuerpo de... Siempre era la crítica, va a tener el cuerpo de un hombre. Cuando hoy se sabe que el ejercicio de fuerza es súper beneficioso para la mujer, que justamente cuando empieza a haber los cambios hormonales relacionados con la menopausia, cuando hay patologías a nivel ginecológico, como es la endometriosis, como es el SOMP, que anteriormente era el SOP, entonces... ya no hay tanto estigma, sino que cada vez hay más evidencia que hoy en día esa caminata, no estoy diciendo que no sirva, pero que va a ser mucho más efectiva esa caminata que todo el mundo quiera hacer de 30 minutos, si es que combina con 2 veces a la semana de ejercicio de fuerza.
1: Es decir, no es una cuestión de meramente no de lujo, que alguien demasiado... Porque a veces la gente dice, se quiere mostrar mucho, quiere ser, no sé, una especie de modelo, no. No, ese es otro tema, ¿no? O sea, hay que hacer algún tipo de... Porque esto ofrecen también esta academia, estos gym, estos gimnasios de hacer pesa, pesita. Ellos saben lo que la persona tendría que hacer y entonces no importa la edad, porque se habla mucho de la tercera edad, otros temas, pero entonces caminar es importante, pero también hay que hacer un poco de peso, ¿verdad?
0: Claro, hay que hacer ejercicio de fuerza. Inclusive, la evidencia nos dice... todo lo que es estudios, que hay mayor resultado en el tratamiento de la obesidad si es que se hace primero ejercicio de fuerza. Porque justamente como estaba mencionando anteriormente, uno de los fenotipos de la obesidad es justamente la combustión lenta, que es, digamos, uno de los más comunes junto con lo que es el intestino hambriento, donde justamente hay una reducción de actividad física y por ende menor masa muscular. Y cuando hay un exceso extra en el cuerpo, una persona que tiene obesidad quizás pueda tener un malestar en las rodillas, quizás pueda tenerlo, a veces no, pero forzarle siempre con la caminata, con correr a esas rodillas, a esas articulaciones, puede causar un deterioro y lesiones. Entonces es mejor primero fortalecer esa masa muscular y después empezar a hacer los ejercicios aeróbicos.
1: Ah, mira, qué interesante. O sea, ahí entonces es como decir, todos tenemos que ir, y incluso dependiendo de la edad, la situación, hay que hacer entonces algo de ejercicio, pero por el lado de la fuerza, un poco de esfuerzo, porque, y esto, lo que pasa es que también a veces que ahora la gente ve con de tipo el sacrificio, y entonces no es

0: que hacer ejercicio de fuerza. La recomendación que yo suelo dar, si es que no hay ese tiempo, me voy al gimnasio o no tengo para pagar, es cargar dos botellas. Si así Coca-Cola hay en la casa, carga dos botellas vacías de Coca-Cola con agua y hacer rutinas de 5 minutos. Descansa y hace 5 minutos, hasta llegar a 15. Y hace eso por lo menos en la parte de los brazos. Así un tiempo hasta aumentar a llegar a 30. Y ya más adelante podemos probar, ya que vayas a un gimnasio, a ejercitar la parte de abajo, que es las piernas. Pero por lo menos para empezar a hacer algo relacionado con la fuerza y combina con tu caminata si quieres hacer. Si es que justamente no hay el inconveniente de me duelen las rodillas.
1: Quiere decir que, Kiara, observando así el ambiente, el panorama, es probable que, y la gente no está viendo como salud, hacer un poco de ejercicio, no dejar que ahí, como bien está diciendo, de ir teniendo esta pérdida muscular, es decir, hay que hacer algo por la vida, algo por uno mismo para luego no tener tantos inconvenientes, es decir, la salud es importante por este lado. Entonces la caminata, hacer un poco de fuerza. Hay gente por su trabajo que ya hace esto, que hará también en forma natural.
0: Sí, hay personas que tienen en el trabajo ya en el ambiente laboral sin compromisos, que son pausas activas. Hace unos meses me habían contactado una empresa para solicitar servicio de nutrición, solamente que todo lo que conlleva justamente con lo que es la salud requiere una inversión como tal también de parte del profesional. Tenemos lo que es nuestros aranceles éticos también ya a partir de este año. La nutrición se empezó a reglamentar en cuánto se va a cobrar. Y es como que de repente un poquito chocante para el que no está acostumbrado a eso. Entonces no se pudo concretar, pero sí hay empresas que están empezando a buscar justamente ese servicio extra para sus funcionarios.
1: Ah, mira, qué interesante. Aquí me preguntan, Kiara, tenemos muchas preguntas, para aprovechar un poco este tiempo de conversación contigo, me están diciendo que antes se hablaba bastante de nutricionista en el caso de enfermo para preparar hasta comida o al mejor recomendar. ¿Cómo es ese tema?
0: Cuando hablamos de una patología, ya es algo instaurado, ya es justamente mejorar la calidad de vida, o si estamos en una instancia donde hay síntomas y podemos revertirlos, como en algunos casos, por ejemplo, cuando se habla de resistencia a la insulina, que es la antesala de lo que vendría a ser el desarrollo de la diabetes, la resistencia a la insulina se puede revertir, entonces no se desarrolla diabetes. Entonces tenemos que ver un plan de acción multidisciplinario, donde también se tiene en cuenta lo que vendría a ser la parte endocrinológica. No hablo de fármacos, sino del control con el endocrinólogo y la educación, la parte nutricional, la actividad física y en algunos casos también la parte emocional, la parte psicológica, porque puede haber mucho miedo, mucho factor de estrés de qué pasa si desarrollo diabetes. Entonces en ese conjunto se aborda para el tratamiento y que la persona pueda tener las herramientas necesarias para revertir esa resistencia a la insulina a parámetros normales y salir de esa zona de riesgo. Ahora, cuando es una patología instaurada, por ejemplo la diabetes, que ya es una enfermedad crónica, que ya es una desregulación del metabolismo de la glucosa, que lastimosamente no se puede revertir, se puede mantener estable, se puede cuidar y una persona puede hacer su vida normal si es que incorpora todas las herramientas de bienestar, pero ya es algo que no se cura. Entonces ahí ya se habla de la calidad de vida de la persona. Y ahora ya, hoy en día, yo al menos recibo consultas de yo quiero aprender a comer, yo quiero saber si es cierto que este alimento me va a hacer daño a largo plazo, o yo tengo antecedentes en mi familia de esta patología, yo no tengo nada, pero quiero saber cómo puedo prevenir. Hoy en día el nutricionista ya no es una herramienta solamente para lo que es procesos de enfermedad, sino que ya se puede ver como un agente preventor, que realmente siempre esa fue su función, no solamente interceder cuando hay enfermedad, sino que empezar a prevenir.
1: Ah, qué interesante. Bien, entonces el tema de diabetes también se puede corregir antes de llegar a esta, a la profundización. Hay que entonces tomar las medidas con un nutricionista. Seguramente ustedes trabajan todo en forma coordinada, ¿no? La medicina, etcétera, etcétera, ¿no?
0: Sí, también trabajo con una endocrinóloga muy buena, con psicólogas. Tengo también otros médicos en el equipo que son muy buenos, que realmente yo estoy

0: muy feliz de tenerles.
1: Y bueno, entonces, Kiara Galeano, ya en la parte final, vamos a seguir charlando, un tema muy importante para la vida y la salud. Este tema de algunas enfermedades cardiovasculares, ¿tiene que ver también con esta problemática de la nutrición?
0: También, cuando no hay un consumo de... Por lo general, está relacionado con el consumo de alimentos protectores. Yo no consumo alimentos protectores a nivel cardiovascular, permiso.
1: ¿Qué es eso?
0: Estornudé, por eso dije permiso.
1: La cuestión para, así en forma directa, alimentos para, como se dice, que le gusta, no le gusta al corazón, para el sistema circulatorio. Se habla mucho hoy día de ACV, la gente que sufre accidentes cerebrovasculares, problemáticas con el corazón. ¿Tiene mucho que ver con la nutrición?
0: Sí, justamente hay muchas teorías en internet. Y también, ¿qué pasa? Cuando uno se enfoca netamente en descenso de peso, por lo general hace cosas y consume cosas que no debería, porque se deja llevar por lo que dice en internet. Una de las dietas, uno de los patrones alimentarios que está más relacionado con los accidentes cerebrovasculares, lastimosamente, y no lo digo yo, lo dice la evidencia científica, estudios de años, es la dieta cetogénica. La dieta cetogénica en personas que no deberían hacerlo, ya que la dieta cetogénica está direccionada para una población específica que pueda llevar a lo largo de la vida, que es justamente las personas que tienen epilepsia. Ahora, cuando se descubrió que esta cetosis inducida generaba descenso de peso, es donde se empezó a mal emplear, porque no es una dieta para todos. Y justamente al consumir más alimentos que justamente tienen grasas saturadas, porque justamente ese es el patrón de la dieta, que tú empezás a consumir más alimentos que tienen grasas saturadas, no tanto vegetales, no tanto carbohidratos, dicen, pero realmente empiezan a consumir alimentos que tienen más grasas saturadas, es donde empiezan a desarrollar problemas cardiovasculares. Y no hablo de acá a un año, sino que a lo largo de los años es que se sigue con ese patrón.
1: Ahí entra el, y hoy día incluso ya se habla bastante del colesterol, tengo colesterol, o la gente le tiene miedo a este tema porque tiene sus consecuencias este problema del colesterol, Kiara.
0: Nosotros tenemos que conocer, ¿no?, los componentes del cuerpo, y uno de ellos es el tejido graso. Nosotros no tenemos que tenerle miedo a tener tejido graso, tejido adiposo, no tenemos que tener miedo a tener colesterol y triglicéridos. Tenemos que estar conscientes que hay un parámetro en el cual es saludable y que es necesario, porque justamente hay hormonas que necesitan una regulación a nivel graso, tejido adiposo, nivel colesterol, y en parámetros adecuados eso genera un super balance, un buen funcionamiento, y si tenemos menos tampoco no es bueno, y si tenemos más tampoco es bueno. Entonces tratar de tener en los parámetros adecuados, no tenerle miedo, sino conocer qué hacen. Porque el colesterol está relacionado con el desarrollo de hormonas como la progesterona, como el estrógeno, como la testosterona. Entonces, hay que tener en cuenta eso, no tenerles miedo. Así como también todo lo que es las grasas del cuerpo, todo lo que es triglicéridos, tejido adiposo, está relacionado con el almacenamiento también de vitaminas que entran dentro de lo que es liposoluble, todo lo que es la vitamina A, la vitamina D, la vitamina E, la vitamina K. Entonces, es necesario tener un parámetro, un rango saludable, no tenerle miedo. Ahora, cuando hay un exceso, ahí es donde empiezan los problemas, y cuando hay un déficit también empieza un problema. Entonces, siempre tener en cuenta que es necesario tener, no existe eso, yo no tengo luego tejido graso, no, yo no tengo nada de graso en el cuerpo, eso no existe. Tenés que tener un porcentaje para tener un buen funcionamiento.
1: O sea que, mira, interesante eso, porque hoy se habla mucho de este tema, dice, tengo colesterol, triglicéridos, es como ya el fin del mundo más o menos. No, es el colesterol en cierta medida, con la medida correspondiente, es bueno, el triglicérido ayuda. Entonces, el problema está cuando se pasa el límite nomás.
0: Así mismo, cuando hay un exceso de triglicéridos y colesterol en sangre es el problema. Está en un rango saludable, no es motivo de preocupación. Es mejor conocer y hacerse siempre los chequeos, que es algo también que lastimosamente no siempre todos están en posibilidad de hacer, ya sea por factor tiempo, por recursos económicos, por no conseguir turnos, pero sí es algo que lastimosamente no está instaurado. Uno se va a hacerse sus análisis cuando ya tiene algún malestar, cuando lo ideal es que una persona tenga o no

0: malestar, una vez al año se haga un chequeo completo de hemograma, perfil lipídico, glicemia en sangre, que se haga un chequeo para saber qué tal está, a manera de prevención.
1: Por último, Kiara, muy interesante todo este tema, el famoso tema de consumo, no consumo el huevo porque dice que tiene mucho de colesterol, o ¿cuál es el tema del huevo?
0: Desmentido totalmente hace años, solamente que lastimosamente generó tanto miedo, y también hay muchos profesionales que se aferraron a eso porque era algo de sus inicios. Entonces hay como una resistencia al cambio. Pero hoy en día se sabe consumir huevo no es algo que es, o sea, el colesterol que nosotros consumimos no tiene mucha repercusión en nivel sanguíneo, a menos que sea un consumo completamente desordenado. Y ahí es donde justamente también hablamos de no consumir los alimentos protectores, como vendrían a ser las frutas y las verduras, o alimentos que tengan fibra alimentaria, como por ejemplo los cereales integrales.
1: Entonces, ¿se puede consumir huevo con tranquilidad?
0: Yo al menos le recomiendo a la gran mayoría de mis pacientes que consuma dos huevos en su desayuno todos los días, y no tiene ninguna repercusión negativa.
1: Y si ahí Kiara tiene un análisis y le está indicando colesterol, ¿igual o cómo es?
0: Ahí se evalúa qué tal es el patrón dietético y si el paciente ya tiene con una indicación de algún fármaco. Ahí ya se ve otro panorama. Ahí ya se empiezan a aumentar lo que vendría a ser justamente los alimentos protectores y se empieza a cuidar lo que vendría a ser justamente el consumo de alimentos que tengan muchas grasas saturadas. Y no solamente el huevo tiene grasas saturadas, sino las carnes. Y también lo que vendrían a ser estos alimentos ultraprocesados, qué tal es ese patrón alimentario, si es que incluye diariamente o se incluye esporádicamente.
1: Papa frita y todo eso.
0: Así mismo, todo lo que es ultraprocesado.
1: Bueno, Kiara, siempre ha sido muy interesante la conversación en tu área y contribuir para que nosotros veamos qué hacer, porque en el fondo lo que tiene demasiado que ver con nuestra propia vida o la calidad de vida, este tema de la nutrición. Así que te agradecemos bastante aquí desde Radio Fe y Alegría.
0: Muchas gracias a ustedes. Estén pasando bien.
1: Así es, muchas gracias. Kiara Galeano, nutricionista. Escucharon qué interesante. Porque hay tantas cosas en este tema, tantas discusiones, tantos problemas, mucho gasto también. Mucha gente gasta bastante. Claro, en términos de salud luego se gasta bastante, pero a veces también hay muchas confusiones. Y nos dijo el tema de cómo funciona esta cuestión del colesterol, triglicéridos en sangre, por ejemplo, y lo que cuáles son las medidas, los límites, evidentemente. Y ahí apareció, por último, el famoso tema del huevo. ¿Vos consumís más? Hay gente que más consume huevo frito, por ejemplo, Ángela. O otro pupú. Huevo pupú, dice, en agua nomás. Y bueno, pero hay gente que... ¿Qué decía? En términos normales, dos por día, decía. Se puede.

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1: Yo soy Alicia Ayala y junto a Hugo Rodas, que ya está de vuelta ahí en controles. ¿Cómo estás, Hugo? ¿Ya te curaste? Me alegro por vos y todo el gran equipo de Radio Caritas Universidad Católica en Asunción y la Red Nacional de Emisoras del Paraguay. Ya estamos listos para informarles, para llevarles toda la información de lo que está pasando aquí en nuestro país. Comenzamos con Elena Valdés, quien hoy está de cumpleaños. Ponele pues ahí una musiquita a nuestra compañera Elena Valdés. Muy feliz cumpleaños, que sean muchos más, con mucha salud, querida Elena Valdés. Buenos días.
2: Buenos días, Alicia. Muchísimas gracias por tus buenos deseos. También muy buenos días a la audiencia de Radio Cáritas. Y tengo noticias muy agradables para las personas que quieran ahorrar un poquito, porque justamente empieza el mes, también empezaron las subas en los combustibles, pero inicia la campaña impulsada por la Comapar, que es una nueva edición de ahorros que va durante 2 semanas de agosto. Está impulsada por la Comapar con el apoyo del Ministerio de Industria y Comercio, y el objetivo es que las familias paraguayas encuentren rebajas en cientos de productos de la canasta básica en comercios de todo el país. Y escuchemos lo que decía al respecto el vicepresidente de la Comapar, Miguel Sol.
3: Desde la Comapar creemos que el comercio cumple un papel mucho más amplio que el de vender productos. Somos parte de una cadena que conecta a la industria, a miles de comercios y finalmente con millones de consumidores. Todos los días abastecemos al país, generamos empleo formal, impulsamos inversiones, fortalecemos la producción nacional y contribuimos a que los productos lleguen a cada rincón del Paraguay. Cuando esa cadena funciona con eficiencia, también ayuda a que las familias encuentren mejores precios, mayor oferta y más oportunidades para ahorrar. Por eso presentamos esta nueva edición de Ahorra PI, una campaña que se desarrollará entre el 1 y el 16 de agosto y que pondrá a disposición de la ciudadanía cientos de productos con descuentos especiales en los comercios adheridos en todo el país. Detrás de cada precio promocional existe un esfuerzo compartido. Hay industrias que realizan importantes aportes, comercios que reducen sus márgenes y equipos humanos que trabajan para que ese beneficio llegue efectivamente al consumidor. Ese esfuerzo tiene un único destinatario, la familia paraguaya. Sabemos que administrar el presupuesto del hogar requiere cada vez más planificación. Por eso queremos que durante estas 2 semanas miles de familias puedan comprar más, gastar mejor y encontrar un alivio concreto para su economía cotidiana.
2: Así pasaba los detalles de Ahorra Paraguay, el vicepresidente de la Comapar, Miguel Tolces, una iniciativa que busca ayudar a las familias paraguayas, darles una oportunidad para planificar las compras, hacer rendir el presupuesto y apoyar también la producción nacional durante esta primera quincena de agosto. Así que ya saben, los descuentos ya están disponibles, va a durar 2 semanas, no se olviden y aprovechen estos descuentos. Y nuevamente muchas gracias, Alicia, por tu saludo y también a todos los compañeros que desde temprano ya estuvieron saludándome en esta fecha. Muchísimas gracias. Hasta un próximo contacto.
1: Muchas gracias, Elena. Que pases bien tu día especial. 9:05. Vamos hasta Radio Fe y Alegría. Javier Siguieron. Bye, chapa.
4: Buen día, Alicia y compañeros de la Ronda Nacional. Excelente inicio de mes y de semana para todos. El sábado pasado, 1 de agosto, conmemoramos 22 años de la tragedia del supermercado Icuabolaños. Al respecto, conversamos con Carmen Rivarola, de la Coordinadora de Víctimas Familiares y Personas Amigas del Icuabolaños. Dijo que el

0: Hawái continúa sin desarrollar una verdadera cultura de prevención, tanto en materia de seguridad contra incendios como en otros ámbitos de la gestión pública.
1: Vos sabés que me quedo pensando porque cuando antes me preguntaban, o todos los años me preguntaban, ¿vos crees que se aprendió la lección? Uh-huh. Y yo siempre dije que nunca se aprendió la lección. La tragedia de Lico Abolaño es la lección no aprendida en este país. Porque a pesar de todo el dolor, de toda la indignación de haber muerto de la manera en que murieron nuestros seres queridos, de haber sobrevivido en la manera que sobrevivieron, de los 6 desaparecidos que tenemos, ¿cómo podemos hablar de esa manera cuando que sabemos que la única solución que nos va a poder llevar a ser realmente un país digno va a ser la prevención? Nadie nunca entendió que la prevención es la palabra clave en cualquier lugar donde estemos. Tenemos que saber que cuando entramos a un espacio, vemos enseguida cuáles son las salidas que tenemos, cuáles son las salidas de emergencia, por qué muere tanta gente en accidentes de tránsito, porque el estado de las calles son lamentables en nuestro país. Asunción es terrible. No hay la cultura de la prevención y de ver esas situaciones que se pueden ir solucionando, porque para eso están los municipios del país, para eso están las gobernaciones, para controlar que todo el país sea realmente un lugar seguro y un lugar donde los habitantes de este país podamos vivir de manera tranquila y saber que podemos salir a las 4 de la mañana para ir a nuestros trabajos y que nadie nos va a asaltar. O sea, es todo un conjunto de negligencias que se suman y que a nadie pareciera ser interesable en ninguno de los 3 poderes del Estado.
0: Por su parte, Liz Torres, sobreviviente e integrante de la coordinadora, destacó la importancia del sitio de memoria y centro cultural, concebido como un espacio permanente para recordar a las víctimas y promover la reflexión ciudadana.
2: Los que vamos testimoniando todavía sobrevivientes y familiares, pronto ya no estemos, pero ahí viene el segundo punto. Tenemos que dejar cosas que nos trasciendan. ¿Y qué es lo que nos trasciende? Lo material. Por eso vos decías hace rato que no sea solo un centro cultural, y por eso en el diseño de ese lugar, que a veces la gente dice, es un bloque de cemento, sí, porque la idea era mostrar cómo desde afuera parecía que no había pasado nada ahí adentro. Estaba todo cerrado, no se escuchaban los gritos, el humo, porque todo cerraron, pues, y era todo cerrado. La estética que decía Bersabé, que se trataba de conservar, ni un extractor eólico que haga salir un humito. Solo la chimenea era la salida afuera. Por eso reventó todo el gas, se acumuló entre el tinglado y el cielo raso y luego cayó sobre nosotros como conejitos ahí que estábamos, ¿verdad? Entonces conservamos en el sitio varios puntos, hitos, como la rampa donde murió tanta gente, como la escalera y como otros lugares que uno...
3: Ah, se conservan eso.
2: Se conservan. Y vos entras, bueno, tenés que visitar, Gladys, cuando entras es el patio de la Plaza de las Sombras y justamente esa mirada así de lo que significaba el encierro, con mucho simbolismo de agua, de plantas, que es para generar esperanza, y de haces de luz que vienen de arriba, donde era el piso de ventas. Y el salón de ventas es la Plaza de las Luces y está a cielo abierto. Para nosotros, cuando muchas otras compañeras, como muchas que ya partieron, no estemos para testimoniar, está lo físico, lo material, que no creo que derrumben así nomás. Entonces, por eso se tiene que apropiar la comunidad del sitio de memoria y va a contar por sí solo lo que fue.
0: Palabras de Liz Torres, de la Coordinadora de Víctimas Familiares y Personas Amigas de Lico Abolaños. Reporte de Radio Fe y Alegría para la Ronda Nacional. Por la atención, muchas gracias. Hasta mañana.
4: Muchas gracias, Javier Silguero. Y bueno, si bien hubo avances en cuestión de normas de seguridad, de prevención, de controles, todavía existen varios edificios públicos y privados, nuevas construcciones con esas deficiencias en el sistema de prevención y planes de evacuación, de fiscalización también. Esa cultura de prevención aún nos falta por aprender. Muy bien, seguimos este circuito informativo. Ahora vamos hasta el corazón del Chaco paraguayo con nuestro compañero Eladio Vera. Muy buenos días.
5: Muy buenos días, colegas. Saludos cordiales a la audiencia de la Ronda Nacional. En el corazón del Chaco paraguayo tenemos una temperatura de 23 grados y se anuncia una máxima de 34 grados para el día de hoy. Aquí el informe de Radio Paipucú. Según una reciente publicación del Instituto Nacional de Estadística, INE, el mayor porcentaje de la pobreza multidimensional se concentra en 5 distritos de la región occidental. Encabezan la lista Puerto Pinasco, Teniente Esteban Martínez, Teniente Manuel Irala Fernández y General Brugués, todos en el departamento de Presidente Hayes, y Mariscal Estigarribia en el departamento de Boquerón. La medición ubica a estos distritos chaqueños entre 82 y 64% de incidencia en pobreza multidimensional, basado en la encuesta permanente de hogares y el Censo Nacional del año 2022. En entrevista con nuestro medio, abordamos el índice de la pobreza multidimensional con Norma Medina, directora general de Producción Técnica de Estadística del INE. Medina detalló las diversas dimensiones y los indicadores que determinan la pobreza multidimensional.
3: Las cuatro dimensiones son trabajo y seguridad social, y dentro de esa dimensión se evalúan cuatro variables o cuatro indicadores. Uno es si el hogar carece de una persona que esté ocupada o que carece de ingresos. El segundo indicador dentro de la dimensión trabajo y seguridad social es que haya una persona de 10 a 13 años de estudio que están, de edad, que están trabajando, son niños que están trabajando y que no están estudiando, que no están entrando en la escuela. Uh-huh. Y el otro indicador dentro de esta dimensión es que haya personas adultas de 65 y más años de edad que no tengan trabajo, que no estén trabajando y tampoco tienen ninguna pensión o ninguna jubilación como para sostener su bienestar. Y por último, si en el indicador hay tres personas que dependan de una sola que esté percibiendo ingresos. Eso dentro de la dimensión de trabajo y seguridad social. Uh-huh. Dentro de la dimensión vivienda y servicios, se evalúan los materiales con los cuales están construidas las viviendas. También se ve si cuántas personas por habitación se estaría teniendo en el hogar y que constituye un indicador de hacinamiento. Y por último, dentro de esta dimensión, es la práctica inadecuada o falta de servicios para eliminar la basura. Luego tenemos otra dimensión, que es una dimensión relacionada con lo ambiental. Y ahí se evalúa el uso de carbón o leña para cocinar, si el hogar tiene acceso a agua mejorada, si el hogar tiene acceso a un saneamiento mejorado dentro de ambiente, y dentro de educación se evalúa si hay niños o adolescentes que no estén entrando en la escuela, personas de 6 a 17 años que no están escolarizados.
5: En otro momento, la directora de Producción Técnica del INE destacó que la muestra incluye también la situación de las comunidades indígenas. Significó que justamente en estos distritos y departamentos con mayor presencia de comunidades indígenas, la incidencia en la medición de la pobreza multidimensional guarda relación con las carencias en las que viven las poblaciones originarias.
3: Por eso justamente estos departamentos con mayor presencia relativa de indígenas tienen mayores incidencias de pobreza multidimensional, porque justamente todos estos indicadores que mencioné sus carencias están muy relacionadas con las formas de vida de nuestra población indígena.
5: Escuchábamos a Norma Medina, directora general de Producción Técnica de Encuestas del Instituto Nacional de Estadística, INE. Hasta aquí el informe de Radio Paibucú. Hasta mañana.
4: Hasta mañana, Eladio Vera, muchas gracias. Y bueno, los datos del Instituto Nacional de Estadísticas muestran que aún queda mucho por hacer en nuestro país, reducir la pobreza y las múltiples carencias, especialmente en el Chaco paraguayo, sigue siendo uno de los grandes desafíos y requiere un trabajo sostenido entre el Estado, las comunidades y también el sector privado. 9:15. Ahora recibimos a Jamie Ortiz de este radio Ñaseindú. Muy buenos días, Jamie. El Chapo.
6: Muy buenos días, compañeros y compañeras de la Ronda Nacional. Les saludamos desde Radio Ñaseindú, desde San Estanislao, departamento de San Pedro, en este día lunes 3 de agosto del año 2026. Tenemos temperatura en estos momentos de 21 grados, cielo nublado en nuestra ciudad. En esta ocasión estuvimos presentes en la sesión de la Junta Municipal de San Estanislao, donde escuchamos el uso de palabra de la concejal Liliana Candia, quien presentó un proyecto preventivo para la comunidad de Tacuara ante la problemática que afecta a varias familias durante los periodos de lluvias intensas. Esta localidad suele verse afectada por la acumulación crecida del agua debido a diferentes factores, entre ellos la ubicación misma del lugar y el estado

0: de los canales de desagüe, que en ocasiones permanecen obstruidos por residuos, dificultando el normal escurrimiento del agua. La propuesta de la concejal busca anticiparse a posibles situaciones de emergencia, teniendo en cuenta los pronósticos y la probabilidad de la presencia del fenómeno del Niño en nuestro país, trabajando así en trabajos preventivos que puedan reducir el impacto de las inundaciones y proteger a las familias de la comunidad de Tacuara. Escuchemos lo que decía la concejal Liliana Candia en su uso de palabra en la sesión de la Junta Municipal de San Estanislao.
1: Quiero hablar con propiedad con respecto a las inundaciones que nosotros sufrimos el año pasado en la comunidad de Tacuara específicamente, y acá varios barrios de nuestra querida ciudad de Santa Anita. Entonces, previendo esto, nosotros ya nos movilizamos como conpoblanos y yo como autoridad de la comunidad del distrito de Santaní ya me apersoné con un grupo de vecinos al MOPC junto al ingeniero Cabral, con quienes estuvimos conversando, ya presentando una nota de pedido para la limpieza de los canales de desagüe que tenemos dentro del distrito de la ciudad de Santaní, específicamente la zona de Tacuara. Ya se empezó a trabajar con la empresa Ramón Álvarez. Ayer empezaron los trabajos ya de limpieza con esa empresa. Como sabemos, la empresa Ramón Álvarez tiene un convenio con el MOPC, pero solamente le corresponde desde Carayao hasta la zona de 6000 y creo que acá hasta el monolito, ¿verdad? Y nuestra querida ciudad de Santaní es grande, son varias las zonas, los barrios que fueron inundadas en varias ocasiones. Entonces, quiero solicitar a la Junta Municipal apoyar un poco esta iniciativa que ya tuvimos nosotros de poder enviar una nota de acompañamiento a este pedido al MOPC para que el ingeniero Cabral también pueda hacer las gestiones y llevar esa nota hasta la central, porque tenemos que empezar en forma más a priori ya con la limpieza y los cambios de tubos que tenemos en varios lugares, porque a veces la suciedad, y también tomar un poco conciencia nosotros como conciudadanos de no tirar más nuestras basuras en los lugares donde va a arrastrar el agua a un botipaña de Jehuí.
0: Parte de lo expresado por la concejal Liliana Candia hablando al respecto de este proyecto preventivo para la comunidad de Tacuara, que ocasionalmente con los fenómenos de tiempo severo suele sufrir de inundaciones por diferentes factores. Entonces, lo que ella presenta es un trabajo preventivo para que de alguna manera se pueda subsanar esta problemática y que los habitantes de esta comunidad no puedan sufrir las consecuencias de los fenómenos climáticos. Es lo que compartimos con ustedes, compañeros, para la Ronda Nacional de Emisoras del Paraguay desde Radio Ñaza Indy. Compartimos esta noticia destacada con ustedes. Buen inicio de semana para todos. Estaremos en otro contacto. Gracias.
2: Muchísimas gracias, Jamie Ortiz. Buen día para vos también. Y bueno, la prevención y el mantenimiento es esencial para minimizar el impacto de cualquier fenómeno climático. En este caso estamos hablando del fenómeno El Niño en los próximos meses. 9:20, llegamos al final de la Ronda Nacional.
3: Hasta que se acuerda, pujo ere, oye, pues acaba, jina. 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Bueno, ya me llegó esta Ronda Nacional, rupibe.
2: Upeyite será nuevamente hasta mañana. Sigan en sintonía de nuestras variadas programaciones aquí por las 6:80 AM. Pueden escucharnos a través del portal digital www.caritas.com.py. También estamos ahí atentos a tus mensajes vía WhatsApp 0976-680-680. Por mi parte, ha sido todo. Hasta mañana.
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1: En el nombre del Padre, del Hijo y del Espíritu Santo. Amén. Señor Jesús, buen pastor, tú recorres nuestras calles y plazas. Entras en los edificios altos y en los barrios humildes. Acompañas silenciosamente a millones que buscan sentido en medio del ruido y la prisa. Conoces, Señor, el corazón de la ciudad, sus luces y sombras, su bullicio y su soledad. Sabemos que las ciudades están llamadas a ser lugares de libertad y oportunidad, pero también pueden transformarse en espacios de anonimato y aislamiento. Por eso hoy te pedimos una mirada nueva, capaz de descubrir en la vida urbana el terreno fecundo para anunciar tu evangelio. Danos una fe creativa y profunda que no se quede en las palabras, sino que se encarne en gestos sencillos y cercanos. Haznos iglesia en salida, capaz de tender la mano en las periferias, de dar consuelo en la soledad y de sembrar fraternidad donde reina la indiferencia. Señor, que nuestras comunidades urbanas sean lugares abiertos y acogedores, lugares donde se comparta la esperanza, donde nadie se sienta invisible y donde la alegría de tu evangelio ilumine la vida escondida de tantos hermanos. Haznos testigos tuyos en la ciudad, misioneros valientes y creativos que anuncien con la vida tu amor, capaz de superar la prisa, el ruido y el anonimato. Amén.
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0: estandarte. Doctora Rosana González, ella es secretaria adjunta, creo que he entendido ahora, del SINAMED, del Sindicato Nacional de Médicos, y a quien saludamos. Doctora Rosana González, muy buen día para la audiencia de Radio Fe y Alegría. Aquí Galo Bogarín y Yanina Aguilera te saludan. ¿Cómo estás, doctora? Buen día.
1: Buen día, Yanina. Buen día, Galo. ¿Cómo están todos ustedes?
2: Buen día, doctora. ¿Cómo estás?
1: Bien, bien.
0: Qué bueno, gracias doctora por la posibilidad un poco de esta comunicación y bueno, estamos...
1: No, gracias a ustedes por llamarnos, darnos esta oportunidad que la gente se entere de nosotros, cuál es nuestro posicionamiento en ciertos temas.
0: Qué bueno y gracias por esta posibilidad. Sé que están haciendo muchas gestiones, reuniones, pero bueno, los médicos declaran y lanzan una huelga nacional. ¿Podés explicarnos un poquitito el porqué de esta huelga y cómo está la situación, doctora?
1: Bueno, nosotros nos estamos yendo a una huelga nacional de médicos hasta ahora.

0: Ana González, ella es secretaria adjunta, creo que he entendido, ahora del SINAMED, del Sindicato Nacional de Médicos, y a quien saludamos. Doctora Rosana González, muy buen día para la audiencia de Radio Fe y Alegría, aquí Galo Bogarín y Yanina Aguilera te saludan. ¿Cómo está, doctora? Buen día.
1: Buen día, Janina. Buen día, Galo. ¿Cómo estás?
0: Nacional, ¿podés explicarnos un poquitito el porqué de esta huelga y cómo está la situación, doctora?
1: Bueno, nosotros nos estamos yendo a una huelga nacional de médicos hasta ahora y lo más probable es que sí realicemos esta huelga desde el 24 al 28 de agosto. Y lo primero que le decimos a la población es que si tienen agenda para que los médicos que estén en el hospital, no esté solamente uno, de repente existe una ausencia, ya sea por enfermedad o por otra causa, vacaciones, y ese lugar esté totalmente cubierto, o bien que sean dos médicos o tres médicos si el servicio fuera más grande, como para brindar una atención mucho más ágil, una atención mucho más precisa para la población, porque sí es una realidad de que faltan médicos en los servicios hospitalarios. Y también para completar los equipos multidisciplinarios que en los hospitales de referencia también existe una deficiencia donde los equipos no están completos, entonces tampoco se le puede dar una respuesta completa a un paciente que requiere, por ejemplo, un paciente que haya tenido un accidente cerebrovascular, necesita que le vea en un caso específico que necesita una cirugía, un cirujano, un neurocirujano. Después ser visto por un neurólogo, ser visto por una patología que le desencadenó eso, que puede ser una diabetes, que le vea también el endocrinólogo, que le vea un fisiatra. Entonces nosotros nos contamos con todo ese equipo y nosotros eso estamos exigiendo hoy, que se contraten más médicos y que se completen estos equipos, así como también dijimos en la reunión tripartita que tuvimos con el Ministerio de Salud y el Ministerio del Trabajo, que exigimos que los equipos para la urgencia y emergencia estén ahí, en el lugar, que no tengamos que nosotros pedirle al paciente en un momento crítico que el paciente cruce la calle y vaya a comprar en las farmacias que están en los alrededores. Y obviamente queremos también mejor tecnología, queremos contar con los insumos suficientes, ya sea de laboratorio como de imágenes, tomógrafos, radiografía, o lo que necesitáramos también para poder realizar el trabajo. Hoy están hablando mucho de la construcción de los hospitales. Se están construyendo, o ya se construyeron por 500 millones de dólares, pero nuestra gran crítica es súper bien. Nosotros queremos trabajar en un lugar muy lindo, un lugar acogedor, pero si es que todos los recursos estás llevando a la construcción de hospitales, ¿quiénes van a estar dentro de los hospitales, siendo que no se están contratando más recursos y lo que hoy se está pagando en salario es un salario que no corresponde? Y ahí me voy al segundo punto, que es el reajuste salarial que estamos exigiendo, que desde el 2012 no tenemos ningún reajuste salarial. Muchos van a pensar, no, pero ellos seguían movilizando, luego pidiendo que le aumenten el salario. No, nosotros prácticamente, o sea, tenemos congelado el salario desde el año 2012, donde ganamos 4.600.000 guaraníes, y el salario base es de 5 millones, o sea, el salario de la mayoría de todos los contratados, que son casi 10.000 médicos, es de 5 millones de guaraníes por mes. ¿Qué sucedió? Nosotros en el 2012 ganamos 2.8 salarios mínimos y hoy en el 2026 ganamos 1.5 salarios mínimos. El salario mínimo se fue reajustando en cierto porcentaje por la inflación, por el IPC, pero ellos en economía solamente consideran el reajuste para el salario base, el salario mínimo, no así para los demás salarios. Entonces, estamos llegando al punto que le estamos igualando al salario mínimo. Y eso es un error que el Ministerio de Economía tendría que corregir, porque a todos los que no ganan salario mínimo también son víctimas de la inflación y tendrían que, a cada vez que se reajusta, no tendría que ser un reajuste del salario mínimo, sino un reajuste para todos. Ese es nuestro segundo punto, donde estamos exigiendo volver a ganar los 2.8 salarios mínimos, lo que ganábamos en el 2012. El tercer punto, nombramientos. Tenemos médicos con cinco

0: 6, 7, 10 años que están en la función pública con un contrato. O sea, no existe una estabilidad laboral, se tiene que estar firmando contrato prácticamente cada 6 meses, donde este año, o sea, en realidad empezaron un concurso en septiembre del año pasado y recién culminaron ahora y nos dieron 460 vacancias para nombramiento. Y nos pueden ser 490 vacancias para 9.000, 10.000 contratados hoy, médicos nomás, dentro de la del Ministerio de Salud. O sea, si voy a hablar de funcionarios en general, hoy son más de 35.000 contratados. Y también el otro punto, el cuarto punto, es el pago doble por trabajar feriado. Nunca, jamás un médico cobró por trabajar feriado, trabajar domingo, trabajar horarios nocturnos. Hoy estamos pidiendo que paguen el doble. Acá nosotros queremos dejar bien claro que nosotros obviamente jamás nos negaríamos a trabajar ningún feriado, incluso los feriados extraordinarios que de repente al presidente se le ocurre quitarle las 12 de la noche antes, o sea, 5 horas antes del inicio de la jornada laboral o 7 horas antes. Nosotros estamos dispuestos a realizar la cirugía programada, los consultorios, pero siendo feriado, lo que exigimos es que se nos pague el doble. ¿Cómo va cualquier otro trabajador? Nosotros ya solicitamos eso a partir de septiembre porque nunca antes habíamos reclamado ni exigido y ya tenemos un dictamen desfavorable de parte del ministerio que dice que nosotros tenemos que trabajar nomás luego los feriados. Estamos de acuerdo, tenemos que trabajar, pero no por el mismo monto. Y ellos dicen de que nosotros no tenemos derecho a un salario diferenciado en los días feriados por ser médicos. Bueno, esos son los 4 puntos que hoy nosotros estamos reclamando. Esta tarde tenemos una reunión en el Ministerio de Economía y Finanzas y vamos a ver cuál es la respuesta que ellos nos van a dar.
1: Ya tuvieron una primera reunión, doctora, ¿verdad?
0: Sí, ya tuvimos, en realidad tuvimos varias reuniones ya con el Ministro de Economía, la Ministra de Salud, la Viceministra de Economía también. Pero oficialmente, después de la aclaración de la huelga, ya tuvimos una tripartita el día 23 y hoy tenemos una reunión por la tarde con en el Viceministerio de Economía.

0: a nivel país también y la falta de cobertura integral de todos los posibles servicios que puedan estar a nivel país. Ahí tampoco no hay como una diferenciación, inclusive en escala salarial, doctora Rosana.
1: No, no, no existen. Nosotros no tenemos ninguna, prácticamente ninguna diferenciación. Tenemos un escalafón que se había dado en el 2022 y la diferenciación es por antigüedad, pero solamente para los nombrados. Coste que acá hay que tener en cuenta que los nombrados somos prácticamente minoría, 2.000 y algo, y el resto son todos contratados que no tienen derecho ni a un seguro de salud. Nosotros los nombrados cobramos 300.000 guaraníes, que es lo único que cobramos por un diferencial. Y los contratados cobran, no cobran nada, o sea, no reciben absolutamente nada. O sea, si me hablas de diferencia, prácticamente todos ganamos lo mismo. No es, no, no como en otros sectores, como el Ministerio de Economía, donde ellos se diferencian y el que tiene más antigüedad, el que hizo carrera, gana más. Nosotros no tenemos esa diferenciación. Y acá la cuestión también es que nosotros hoy tenemos una deficiencia. Aunque ellos digan que se hayan contratado más médicos, igual la necesidad sigue siendo insuficiente. Y no hace falta que yo lo diga, o sea, eso se refleja cuando alguien va a consultar o va a quitar un turno con un médico especialista o subespecialista, le dan un turno dentro de 3, 4 meses y si es una cirugía dentro de 6 meses debido justamente a esa deficiencia continua. Hoy ellos están haciendo tipo unos planes pilotos de hacer maratones, pero tampoco eso es la solución a largo plazo. Nosotros tenemos que en algún momento estabilizar todo eso y contar con todos los profesionales dentro de los hospitales. No estamos en desacuerdo en la construcción de los hospitales. Lo que no estamos de acuerdo es que se tire todos los recursos o que se invierta, mejor dicho, bueno, tirar tampoco, debido justamente a esa deficiencia continuo. Hoy ellos están haciendo tipo unos planes pilotos de hacer maratones, pero tampoco eso es la solución a largo plazo. Nosotros tenemos que en algún momento estabilizar todo eso y contar con todos los profesionales dentro de los hospitales. No estamos en desacuerdo en la construcción de los hospitales. Lo que no estamos de acuerdo es que se tire todos los recursos o que se invierta, mejor dicho, debido justamente a esa deficiencia continuo. Hoy ellos están haciendo tipo unos planes pilotos de hacer maratones, pero tampoco eso es la solución a largo plazo. Nosotros tenemos que en algún momento estabilizar todo eso y contar con todos los profesionales dentro de los hospitales. No estamos en desacuerdo en la construcción de los hospitales. Lo que no estamos de acuerdo es que se tire todos los recursos o que se invierta, mejor dicho,

0: deficiencia continua. Hoy ellos están haciendo tipo unos planes pilotos de hacer maratones, pero tampoco eso es la solución a largo plazo. Nosotros tenemos que en algún momento estabilizar todo eso y contar con todos los profesionales dentro de los hospitales. No estamos en desacuerdo de la construcción de los hospitales. Lo que no estamos de acuerdo es que se tire todos los recursos, o que se invierta, mejor dicho, bueno, tirar tampoco, todos los recursos, el otro porcentaje utilizado para dotar de medicamentos y también de insumos.
1: Y ese gasto, esa inversión en infraestructura de estos 500 millones de dólares, hoy están mostrando un poco la situación, y me imagino que manejarás mejor todo lo, la información, la situación calamitosa del Hospital Nacional de Itagua con las paredes, como decía, los pisos.
0: Yo estuve, el fin de semana pasado estuve en el Hospital Nacional, y estuve hace 2 meses atrás haciendo la denuncia a la residencia médica, donde es inhumano, o sea, es un lugar. Yo no sé cómo se pudo haber arrastrado eso durante todos estos años, más de 30 años, donde vos tenés los pisos, no son cráteres. Viste así, tipo en la calle cuando te vas y hay pozos, eso vos encontrás dentro del propio hospital. Paredes sucias, mucha humedad, mucho mosquito, muchos animales dentro de la propia institución.
1: Ratones, me decían.
0: Ratones, la gente que está acumulada donde se crearon los espacios que eran antes halls, se transformaron en lugares donde se les coloca a los pacientes, están días internados. Realmente es como que se dejaron estar, es lo que pasa en todos los hospitales. Vos construís tu hospital y después te olvidás, ya construiste, pues ya está ya.
1: No hay nada, gasto de mantenimiento, de reparación,
0: claro,
1: nada.
0: Y aparte, podés construir también un super archi mega hospital, pero le tenés que dar mantenimiento. Y aparte, listo, le tenés al hospital, pero le tenés que dotar también de personal ahí adentro y de lo que necesitas para poder darle respuesta a esa persona. Y esa es la crítica. O sea, si vos me decís, doctora, vos querés un hospital súper lindo como La Costa, como el Nigone, claro que queremos trabajar en un lugar así. Pero si te dicen a elegir, vamos a construir el hospital, pero le vas a tener a un solo médico, el equipo está incompleto, no te voy a dar medicamentos, no te voy a dar la solución para el paciente, déjame nomás debajo del mango, pero dame la cantidad suficiente de profesionales que te van a trabajar debajo del mango y con los elementos necesarios, los medicamentos, como para poder solucionarle al paciente. ¿Entendés? La cuestión fue acá que no puedes poner todos los huevos en una misma canasta, sino que tenés que dividir. No se puede hacer de esa forma y se están equivocando. Entonces ahí ya sabes, nosotros pensamos mal y decimos, claro, pues contratar personal no te genera tal vez un rédito, no te genera un 30% que se puede estar yendo al bolsillo de alguien, porque estamos hablando de 500 millones de dólares. Y si es verdad lo que siempre se dice, vox populi, en todos los lugares que se tiene que dar el 30% a la corona, estaríamos hablando de 150 millones de dólares.
1: Doctora, y en este sentido, un poco este tema de la mirada al reajuste salarial, de hecho, el informe del presidente de la República este 1 de julio pasado, de vuelta, señalaba el famoso crecimiento económico del país, pero con este dato que diste de pasar, digamos, de 2.8 del salario mínimo a 1.5, y estaba haciendo un poco el cálculo qué significa hoy ese 2.8 del salario mínimo, y son 8.523.000, y hoy están cobrando 4 millones y algo, señalaba.
0: Sí, 5 millones, algunos 4.600 todavía. O sea, si nosotros hubiéramos crecido con el índice de que ellos hablan, y encima se quedan muy debajo, porque yo les aseguro que los que cobran salario mínimo todavía no están satisfechos, porque lo que se creció o en el reajuste del salario mínimo no es lo que creció la canasta básica, pero en absoluto, ¿verdad? Ellos te dicen, con esto ya vas a poder comprar todo lo que comprabas en el 2014, y es mentira. Nosotros hicimos un estudio y lo que vos podrías comprar con 2.500.000 guaraníes, hoy podés comprar con 5 millones de guaraníes. En lo referente a canasta básica. O sea, más, quiten nomás y busquen facturas del año 2012 y se van a dar cuenta que todo el combustible era mucho más barato, todo lo que es comida era mucho más barato.

0: barato, alquilar algo era mucho más barato, comprarte un auto era mucho más barato, el colectivo, el pasaje colectivo era mucho más barato, y que vengan a decirnos ellos, no, todo está bien, macroeconómicamente estamos, pero cada vez que te vas en el supermercado te salen los, te saltan los ojos y se te acelera el corazón, porque no sabes si vas a poder pagar todo lo que llevaste, lo básico que llevaste hasta la caja. Eso sí, y mira, yo te estoy hablando de médicos que no ganamos salario mínimo, ganamos más y encima tratamos de conseguir la mayor cantidad posible de trabajo en todos los lugares. Y igual con todo eso no podemos cumplir con lo básico. O sea, si vos me decís, bueno, ustedes hoy están pudiendo comprarse un auto, no. Ustedes están cumpliendo con el sueño de la casa propia, no. Hoy estamos debatiéndonos de que a qué familiar le vamos a pedir favores para que se queden con nuestros hijos, porque ya no podemos pagar una empleada que teníamos que antes pagarle, o sea, tenemos que pagarle realmente un salario mínimo. ¿Y cómo le va a pagar 3 millones de guaraníes a tu empleada si vos hoy estás ganando 5 millones de guaraníes y con el descuento te queda 4.500? Imposible. O sea, y yo no quiero que malinterpreten y digan, ah, estos quieren ganar. No, es que merecemos. O sea, estamos hablando de un grupo ocupacional que se formó con muchísimos gastos y con muchísimo tiempo, donde también el trabajo que realizamos es un trabajo técnico específico que requirió mucha preparación y también es mucha responsabilidad lo que se hace. Entonces, creo y estoy totalmente convencida que lo mínimo que merecemos es reajustar ese salario mínimo que nosotros no lo hicimos. Y el Ministerio de Economía tiene que replantearse esa situación porque no somos solamente nosotros. O sea, existen varias profesiones y varios lugares donde vos tenés una ley que te dice, ah, estamos con el tema de la inflación, hoy tenemos tanto, se devaluó la canasta básica, el huevo subió, pero solamente van a subir los de salario mínimo. Si vos ganás más que el salario mínimo, 3.200.000, no, te quedas estancado ahí. Y esperale nomás a tu salario mínimo que te alcance, porque no existe por una disposición que diga que todos tenemos que subir. Y eso está muy mal planteado. De verdad no entiendo en la cabeza de qué economista que estudió en los Estados Unidos le puede pasar eso, ¿verdad?
1: Doctora, y por último, para ir cerrando un poco esta entrevista, el tema de los nombramientos que señalabas, que es también un tema de un mal que se arrastra y uno no entiende por qué realmente ese se juega. Hay personas de 10 años que siguen con, y pasa lo mismo en el IPS, al igual que en el tema del Ministerio de Salud. Bueno, esos nombramientos
0: Y
1: y que.
0: no entiendo, porque la diferencia de salario entre un contratado y un nombrado son 400.000 guaraníes. O sea, nada. Entre nombrarle y no, y darle esa estabilidad y cumplir con la ley, ellos no les cuesta prácticamente nada, ¿verdad? Pero mi teoría, y eso es una teoría muy particular mía, es que teniéndole contratado a alguien, vos le tenés el jaque, le tenés jaque. Yo te voy a descontratar si vos no me haces lo que, o te callás, o no denunciás, o trabajás en estas condiciones, o no te vas incluso a lo que pasó hace poco en San Ignacio, donde incluso están haciendo campañas proselitistas dentro de los hospitales, pero antes pues lo hacían luego, ¿verdad? Colocaban coordinadora colorada del hospital X, como siempre lo hicieron descaradamente. Y esto no es una crítica solo al Partido Colorado, para todos los partidos, que ningún partido debiera hacer esto en ningún hospital, ¿verdad? Pero ahora ya se pasaron de caraduras y que ya no les calienta absolutamente nada, que hacen una cena, el director regional, y reparten certificados donde le dan a los funcionarios un certificado donde les reconoce y les felicita que apoyaron a la lista oficialista de la región, y en el certificado, en el pergamino, firma el director regional y el director distrital. O sea, ya pisamos todo lo y yo digo, no podemos pues llegar hasta ese punto donde la gente ya hace lo que quiere pisando la ley, pisando las normativas, donde ya prácticamente los hospitales llegan a ser excepcionales, ¿verdad? Y ahí es donde voy, donde vos decís, bueno, le vamos a dejar nomás contratada a esa gente porque es una forma de tener el dominio absoluto, incluso decirle, si vos no te vas a esto, no te doy tu pergaminito, vos tenés la posibilidad de poder ser descontratado. Y esa

0: es mi teoría de que es la única explicación, siendo que la ley te dice que a los 4 años tenés que nombrarle, pero ellos siguen con el tema de los contratos.
1: Doctora Rosana, lógicamente hoy se viene la reunión y seguramente vamos a seguir hablando y siguiendo un poco el caso a propósito de esta huelga nacional. Entonces, prevista para, ¿qué fecha de agosto estaba prevista inicialmente, doctora?
0: 24, del 24 al 28 de agosto es la semana del Rally World en Encarnación.
1: Coincide con el rally y ustedes van a estar en otro rally.
0: Nosotros vamos a estar en nuestro propio rally mientras que el presidente esté con el rally mundial.
2: ¿Y algún mensaje, doctora, que quieras darle a los pacientes antes de cerrar?
0: No, y yo lo que le quiero decir a los pacientes es que no es algo con ellos. Ahora, nosotros queremos que entiendan que nosotros obviamente no queremos hacer una huelga, no queremos cortar los servicios, pero no tenemos otra forma de llegar a las calles. Porque nosotros no somos como los maestros que cerramos las clases y se pierden clases. O sea, si queremos manifestarnos, tenemos que cerrar los hospitales, tenemos que salir y no podemos hacer eso. Y la única forma que encontramos es trabajar otra vez, porque van a estar los médicos que van a garantizar los servicios de urgencia, que no se preocupen, urgencia, emergencia, terapia intensiva, diálisis, los compañeros van a estar trabajando en los hospitales, pero el resto estaríamos en las calles manifestando ese disconfort. Es lo que le digo a los colegas, capaz que salgamos con las manos vacías, no nos den ningún centavo, no les importe si estamos insatisfechos, pero por lo menos vamos a salir con la frente erguida, con la frente en alto, de que tenemos todavía un poco de dignidad para defender lo que creemos que es correcto y lo que ellos están haciendo mal. Y perdona a la población, pero es la única forma que encontramos.
1: Gracias, doctora Rosana.
0: No, gracias a ustedes por el espacio.
1: Gracias, gracias, doctora Rosana González, entonces del Sindicato Nacional de Médicos, a propósito de esta cuenta regresiva. Entonces, estamos a unos días de esta huelga nacional de médicos, de hecho señalan que están en negociaciones, veremos un poco cómo avanza esa situación, ¿verdad, Janina?
2: Así es, y también ponerse del lado de los médicos, que también lo que están pidiendo ellos también nos va a beneficiar a nosotros como pacientes, no solamente ellos buscan el beneficio, sino que también como para toda la ciudadanía es esta huelga.
1: Da para seguir hablando mucho del tema, pero ¿te parece si nos vamos a una pequeña pausita musical de la mano del compañero Ángel?
2: Dale, dale.

0: Tenemos otros temas que hacen también. Estamos hoy con Yanina Aguilera, comentarle a la audiencia. Ella está así, básicamente, una de las candidatas a estar ocupando un poco el puesto también aquí en Radio Fe y Alegría. Así está en un proceso de prueba, Yanina. Uh-huh. Otro tema que decíamos un poco de la realidad paraguaya que hay que señalar, que lo que sucedió ayer también hay un hecho importante.
1: Así es, el Estado paraguayo reconoce la responsabilidad por el caso del periodista Santiago Leguizamón. El Estado paraguayo realizó un acto público de reconocimiento de responsabilidad por el asesinato del periodista Santiago Leguizamón, ocurrido en 1991, en Pedro Juan Caballero. El acto forma parte del cumplimiento de una sentencia de la Corte Interamericana de Derechos Humanos que determina que el Estado no investigó adecuadamente el crimen ni garantizó justicia para la familia de la víctima. Organizaciones de prensa consideraron que este reconocimiento es un paso importante en la lucha contra la impunidad y la defensa de la libre expresión.
0: Y a propósito de este tema, me señala ya el compañero Ángel Aquino, que la tenemos en línea al secretario ejecutivo de la Coordinadora de Derechos Humanos del Paraguay, pero también afectado directo uh-huh. por este caso de la muerte de Santiago Leguizamón, ya que Dante Leguizamón, que está con nosotros en línea vía telefónica, es justamente hijo de Santiago Leguizamón. Y bueno, queremos hablar con él acerca de este tema, de este hecho, que lógicamente se puede ir profundizando. Y ya le damos el saludo correspondiente a Dante. Dante, muy buen día para la audiencia de Radio Fe y Alegría. Un saludo fuerte y bueno, un poco este hecho acá en estudios Radio Fe y Alegría. Galo Bogarini y Yanina Aguilera, te saludamos. Dante, buen día.
2: Muy buen día, Galo, buen día, Yanina, y buen día también para la audiencia de tu programa y de Radio Fe y Alegría. Un gusto estar con ustedes.
0: Dante, gracias por esta posibilidad, un poco la comunicación. Sabemos que este hecho también de este pedido de perdón, lógicamente, en algo tal vez pueda estar garantizando. ¿Cómo toman ustedes como familia, en tu caso también como hijo de Dante, este pedido de perdón del Estado paraguayo? Y bueno, ¿qué más queda por seguir haciendo, Dante?
2: Bueno, nosotros tomamos con satisfacción el pedido de disculpas. Creemos que, bueno, primero que ayer el Estado paraguayo, a través de altas autoridades, reconoce esa responsabilidad internacional. Reconoce a través de una sentencia también, ¿verdad? A través de haber logrado una sentencia de 35 años, después de 35 años del asesinato, ¿verdad? Pero lo tomamos con satisfacción. Creemos que la palabra y el reconocimiento que ha hecho el Estado paraguayo al contexto, a la vida de Santiago, a su trabajo, ha sido muy interesante, ha sido fundamental para seguir construyendo memoria, para seguir construyendo y seguir avanzando en el cumplimiento de la sentencia de la Corte Interamericana, ¿no? Esta era una de las medidas parte de la sentencia, y nos quedan algunas medidas que todavía no se han cumplido y que son muy importantes para nosotros, sobre todo las medidas de no repetición y las medidas de no impunidad. Actualmente, bueno, la sentencia le ordena al Estado paraguayo la creación de un mecanismo de protección de periodistas y personas defensoras, un mecanismo que tenga estándares de derechos humanos, que tenga estándares de protección. Y bueno, en ese proceso estamos un poco trabados, hemos hecho un trabajo muy intenso con el Sindicato de Periodistas de Paraguay y con otras organizaciones, con la Comisión de Derechos Humanos del Senado, y habíamos logrado inclusive 4 dictámenes favorables para ese proceso, para avanzar, para crear esa ley. Y finalmente el oficialismo se negó a avanzar en esa ley y presentó un proyecto paralelo

0: la Comisión de Derechos Humanos del Senado, y habíamos logrado inclusive 4 dictámenes favorables para ese proceso, para avanzar, para crear esa ley. Y finalmente el oficialismo se negó a avanzar en esa ley y presentó un proyecto paralelo que no cumple estándares de derechos humanos, que no cumple estándares de protección, que no las medidas de no repetición y las medidas de no impunidad. Actualmente, bueno, la sentencia, proceso para avanzar, para crear esa ley, finalmente el oficialismo se negó a avanzar en esa ley y presentó un proyecto paralelo que no cumple estándares de derechos humanos, que no cumple estándares de protección, que no estipula la participación de la sociedad civil. Una medida importante es la medida de lucha contra la impunidad. Ahí la Corte ordenó que se conforme un grupo de trabajo para investigar y esclarecer el asesinato de Santiago Leguizamón y todos los asesinatos de periodistas de 1991. Allí estamos hablando de poder buscar cuáles fueron, cómo se investigaron esos hechos, poder profundizar sobre las posibles hipótesis de por qué asesinaron a estos periodistas y poder impulsar efectivamente las causas penales para poder luchar en contra de la impunidad. Y en el caso de no poder lograr esas acciones, al menos poder tener una verdad más cercana, más certera de lo que ocurrió efectivamente con estas personas, ¿verdad? En nuestro país, ¿no? Recordemos que son 22 los periodistas asesinados en nuestro país después de la caída de la dictadura.
1: Dante, más allá de estos dos elementos que se está señalando, tanto el mecanismo de protección a periodistas y defensores de derechos humanos y que está como parado en el Senado paraguayo, y este tema también del grupo de trabajo generado por la Corte, que decís, básicamente va a ser también contra la lucha contra la impunidad, ya que, bueno, sabemos prácticamente 35 años, si no fuera por este fallo emitido por la Corte Interamericana de Derechos, el Estado paraguayo no iba a reconocer, digamos, esta muerte y esta vida de Santiago, entregada con su vida prácticamente, y como mártir del periodismo nacional también en ese sentido, un poco, Dante. ¿Cómo se siente un poco la familia en tema, decir, reparada en cierta medida de justicia? ¿Cómo lo sienten a nivel familiar, Dante?
0: Nosotros consideramos que la sentencia es una sentencia reparatoria, que el avanzar hacia el cumplimiento pleno de la sentencia es al lugar que queremos ir. Como te decía ayer también, nosotros resignificamos la sentencia, la muerte, para pensar que, para convencernos, digamos, en realidad, que el impacto que tuvo la muerte de Santiago se traduzca efectivamente en un impacto de protección de periodistas y protección de personas defensoras, que la vida y la muerte en Santiago, esta sentencia, pueda tener ese impacto, nos reconforta, podríamos decir, reconforta y nos dejaría satisfechas, porque creemos que es la mejor forma de honrar su vida, de honrar el trabajo que ha hecho, de honrar todo lo que ocurrió, y también de honrar la vida no solo de Santiago, sino de todos los periodistas asesinados, ¿verdad? Entonces, sí, para nosotros el acto de ayer lo recibimos con satisfacción, nos no, no,

0: fue un momento muy fuerte para nosotros, pero sí creemos que estos pasos de alguna manera nos sirven para ir aminorando, apaciguando, no sé cómo decirlo, el dolor que vivimos, digamos, con el asesinato de Santiago.
1: Dante, y en ese sentido, un poquitito de ir avanzando, estaba señalando todo esto del mecanismo de protección a periodistas y defensores de derechos humanos también, y este tema de la corte. Ahí podemos tener un poco más datos con relación fundamentalmente a lo segundo.
0: No te entendía. No,
1: te decía nomás, hay dos cuestiones, tanto el mecanismo de protección, que bueno, dijiste está trancado, pero señalaba que hay un grupo de trabajo que va a estar integrado desde la corte en este tema también de la investigación, digamos, la muerte de Santiago Leguizamón y también de los 21 periodistas asesinados en este tema de la famosa transición democrática en Paraguay. Dante, ¿era por ahí?
0: Sí. En realidad no está trabado en la corte, eso es importante. Nosotros presentamos un anteproyecto de ley para la creación de este mecanismo, de este grupo de trabajo, porque, y ahí es importante, nosotros creemos que es muy importante que se instale a través de una ley, porque ese mecanismo va a tener que solicitar información de investigaciones penales, de investigaciones de otro tipo de investigación a otras instituciones, y creemos que la vía, la forma para que eso se haga sin ningún tipo de trabas en ningún sentido, tiene que ser vía legislativa. Entonces que haya una ley que le dé esa facultad y esa fuerza al mecanismo de protección. Creemos que esa es la necesidad, podríamos decir. Entonces, en realidad, ese proyecto de ley también está en el Congreso, no está no es que esté en la Corte Suprema de Justicia o en otros lados.
1: Ajá, entendí mal. Dante, y un poco en esta mirada también de recuento, acá la compañera Yanina te va a consultar algo también.
2: Sí. ¿Qué mensaje quisiera dejar este caso, o sea, el caso este, para los jóvenes que estamos empezando ahora con el periodismo, como yo?
0: Discúlpame, no te entendí lo que me preguntaste.
2: ¿Qué mensaje quisiera dejar este caso?
0: ¿Qué mensaje? Sí. Ya. Bueno, mira, nosotros creemos que la vida, el trabajo de Santiago, el periodismo ético, el periodismo de comprometido con la verdad, con la ciudadanía, con las comunidades campesinas, con las comunidades indígenas, con la naturaleza que realizaba Santiago, es muy importante tenerlo como guía para pensarse en el periodismo. Es también muy importante para entender que el trabajo que se hace, el trabajo que hacen periodistas, es un trabajo que puede molestar a mucha gente y que tiene sus riesgos. Y ahí hay algo importante, porque en algún momento, en algunas discusiones, en algunas conversaciones con algunos profesores de periodismo, decían, bueno, no podemos, Santiago tendría que haberse cuidado, no podría haberse entregado, entre comillas, como decía. Y nosotros creemos y estamos convencidos que Santiago no quería morir. Santiago probablemente no dimensionaba la gravedad o el riesgo con el grupo al que se enfrentaba, pero Santiago no quería morir. Santiago quería vivir en un país diferente. Y para eso trabajaba y para eso estaba comprometido con esos sectores, ¿verdad? Sí, por supuesto que hay que cuidarse, que hay que protegerse, que hay que estar atento a todo lo que ocurre y a todo lo al impacto que puede tener el trabajo que realizan los y las periodistas. Bueno, el mensaje central es ese. El mensaje central.

0: También es importante conocer un poco la vida, las investigaciones que hacía Santiago para entender cómo se puede truncar o cómo se puede cercenar, por decirlo de alguna manera, una vía y cómo impacta eso en la libertad de expresión y cómo impacta en la vida de una comunidad. Por supuesto que la sentencia también es gratificante para la comunidad en general, porque a todos nos muestra de que tarde o temprano, 35 años después, después de mucho recorrido, se puede lograr al menos un poco de justicia, se puede lograr al menos un poco de verdad, que es lo más importante. No podemos permitirnos que gane la gente que amedrenta, que gane la gente que amenaza y que es gente que siempre está generalmente ligada al poder y está ligada a distintos negocios ilegales.
1: Dante, por último, al agradecerte este tiempo destinado para Radio Fe y Alegría, en el tema este de la lucha contra la impunidad, que sigue tan campante hasta hoy día en nuestro país, bueno, donde nos vemos así como señales, decir, bueno, estamos avanzando en esa lucha contra la impunidad. ¿Qué nos falta como avanzar en ese camino? ¿Y crees que con este caso de Santiago y fundamentalmente esta reparación histórica que se hace con su muerte y bueno, a través de esta sentencia también de la Corte Interamericana y el reconocimiento del Estado paraguayo, ¿cómo seguir avanzando para evitar la impunidad en nuestro país, Dante?
0: Realmente la impunidad y la justicia en nuestro país es una gran deuda de la democracia, es una gran deuda que tenemos. Si uno se detiene a mirar, estamos hablando de impunidad en caso de dirigentes campesinos asesinados, estamos hablando de impunidad en casos de personas trans también asesinadas, y estamos hablando de impunidad casi plena, me animaría a decir, en caso de periodistas asesinados. La justicia tiene, como decía, una deuda muy importante. Lo primero que tendríamos que hacer es reconocer el problema y sentarnos a dialogar sobre cuáles son los caminos para abordar el problema, ¿verdad? Por supuesto, hay muchísimas acciones que se deben realizar para poder afrontar una situación como esa. Y la lucha contra la impunidad, el primer camino podría ser sostener la memoria de los y las periodistas asesinados, sostener el legado de ellos y sobre todo seguir exigiendo justicia. Y este grupo de trabajo que se tiene que instalar nos va a ayudar a ese proceso, nos va a ayudar a esas situaciones. Entonces, bueno, creemos que es un aporte que puede hacer Santiago, podríamos decir, en la sentencia de Santiago a partir de lo que hemos logrado en la Corte Interamericana.
1: Dante, muchísimas gracias por este tiempo y también nuestro sentir contigo, con la familia, y bueno, este reconocimiento, aunque sea tarde, 35 años después, decir, bueno, algo, en algo por lo menos hacer algo de justicia. Así que gracias por este tiempo, Dante.
0: No, muchas gracias a vos, Carlos, a Janina también, digamos, por la conexión, y bueno, un saludo muy fuerte para toda la audiencia de Radio Sello de Vida.
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0: A quien saludamos. Senadora, muy buen día para la audiencia de Radio Fe y Alegría, aquí el programa Proyecto País, Galo Bogarín y Andrea Cabrera te saludan. Senadora, ¿cómo estás? Buen día.
1: Sí, muy buen día, Galo, muy buen día también Andrea, a todo el equipo de la radio, un saludo especial y también a la audiencia.
0: Gracias, gracias, senadora. Y un poquitito queremos robarle, sabemos que estás con sesión en el día de hoy, pero agradecerte en primer lugar por esta deferencia y esta posibilidad de atendernos. Queríamos ver, estabas haciendo un poco una denuncia en estos días, uno de los temas que queríamos que puedas compartir con la audiencia y que tiene que ver con estos recursos de Itaipú que fueron destinados para, bueno, entre comillas, propuestas de comunicación en entes vinculados, un poco la denuncia que realizaba, senadora, si podrías comentarnos, por favor.
1: Bueno, la discusión se da en el marco de que ustedes habrán escuchado al ministro de Economía saliente que decía que estábamos en una economía de guerra y la gente entiende esa economía de guerra en su propio bolsillo. Ahora no le alcanza para llegar a fin de mes, el súper y los gastos de alimentación se incrementaron y sobre todo la gran crisis es en el sistema de salud, donde no hay recursos. Y la gente tiene que entrar apelando, apoyadas, tallarinadas, todas las series de mendicancia, ¿verdad?, para poder enfrentar los gastos de salud. Entonces, en ese contexto, ¿qué hace el gobierno? En primer lugar, enmascarado en el tema del mundial, contrata espacios publicitarios que va dirigido encima a ciertos medios de comunicación afines o cercanos al gobierno o al presidente de la República, lo cual habla de poca transparencia, así como también la contratación internacional a través del MITIC de una empresa de desinformación, Desinformate, una campaña para poder atacar a la prensa que tiene una función crítica a la función de gobierno, a líderes políticos, a líderes sociales, etcétera, una campaña sucia, controles con redes sociales, etcétera. Y ese dinero que está destinado nos parece a nosotros urgente y necesario sea redireccionado a pagar la deuda pública en salud, porque ese es el problema que generalmente aducen la ministra de Salud y el presidente del ITS como el factor importante para el desabastecimiento. Entonces la pregunta ¿es cuán importante la campaña política del presidente Santiago Peña para decir que somos paraguayos, somos gloriosos, somos el país gigante, somos gigantes y una serie de calificativos favorables, o realmente tenemos que hacer políticas públicas que mejoren la vida de la gente? Lo que necesitamos es que funcionen los hospitales, que tengan medicamentos, que tengan insumos, que se pueda pagar a los recursos humanos, que están también en pie de guerra a punto de iniciar una huelga nacional. Entonces, ese es el debate central. Por lo tanto, nosotros hicimos un proyecto de ley para transferir esos recursos de Itaipú a el presupuesto general de la nación en favor de la deuda de medicamentos.
0: Senadora, y en ese sentido, mirar un poco esto que está señalando y que siempre fue parte también del debate, ¿cómo utilizar los fondos de las binacionales realmente anclados al presupuesto general de gastos de la nación? Ese es un debate nunca concretado, digamos, a excepción de cierto periodo del periodo Lugo, que bueno, se dio ese hecho, senadora.
1: Buenos días. Sí, porque no se quiere transparencia. No se quiere transparencia, no se quiere que haya control, porque acuérdense que detrás de todas estas esos direccionamientos también hay denuncias de abuso de precios, direccionamiento de proveedores, así como también gastos superlativos, el caso de los pupitres de oro. En este momento, en plena campaña municipal, el Partido Colorado, a través de los gobernadores que ya tienen el financiamiento de Hambre Cero, por ejemplo, acaban de recibir unos ómnibus este

0: lectura, que se supone que es una apuesta a mejorar la capacidad de lectura de los niños. Pero todos entendemos que en año electoral esto se ha comprado. Primero, direccionar a algún amigo la compra de todo esto. Y segundo, la campaña para que los gobernadores y los intendentes del Partido Colorado, con recursos del Itaipú, generen visitas en las comunidades, etcétera. Acuérdense de mí que dentro de un año y medio, van a estar caídos los ómnibus, no va a haber ningún resultado de cuántos niños fueron introducidos en la lectura, ni nada de eso. Entonces, eso es lo que preocupa, la calidad del gasto, el robo, las distorsiones y sobre todo el direccionamiento. Entonces, por supuesto que están en contra de que haya transparencia y que esto vaya al presupuesto general de la nación, de tal manera a que pase por todos los mecanismos de control que tiene Contrataciones Públicas y tiene la Contraloría Nacional, a raíz de una serie de cambios que tuvo esta institución supuestamente para mejorar la calidad de la compra pública.
1: Buenos días, senadora. Le saluda Andrea. Tengo una consulta acerca de este proyecto de ley que mencionabas y lo que recientemente también mencionabas sobre este redireccionamiento de esos montos, esos fondos. ¿En qué más implicaría ese proyecto de ley?
0: Nada, solamente implicaría que haya una discusión política entre el Ejecutivo y el director del Itaipú, que se apruebe y que sean redireccionados esos fondos. Lo que pasa es que cuando se plantea esto que dice el Ejecutivo, nosotros no le podemos obligar a Itaipú. Pero eso es mentira, porque parte del presupuesto de todos los años este gobierno ha calzado con recursos de Itaipú. Yo le preguntaba eso ayer al ministro de Economía, ¿va o no a haber presupuesto de Itaipú dentro del presupuesto de los ministerios para el presupuesto 2027? Y me reconoció. Entonces, si es que hoy se está hablando para el presupuesto 2027 y distribuyendo recursos, ¿por qué no se puede hablar sobre este tema de la deuda pública y de parar el tema de la publicidad y la propaganda del gobierno? ¿Cuál es la respuesta? Que esa es la política del gobierno, por eso no van a hablar y por eso no van a cambiar. Esa es la situación. No es que haya impedimentos, no existe impedimento. No es cierto que el gobierno nacional, en carácter del Ejecutivo, no hable con Itaipú. Lo ha presupuesto 2027 y me reconoció. Entonces, si es que hoy se está hablando para el presupuesto 2027 y distribuyendo recursos, ¿por qué no se puede hablar sobre este tema de la deuda pública y de parar el tema de la publicidad y la propaganda del gobierno? ¿Cuál es la respuesta? Que esa es la política del gobierno, por eso no van a hablar y por eso no van a cambiar. Esa es la situación. No es que haya impedimentos, no existe impedimento. No es cierto que el gobierno nacional, en carácter del Ejecutivo, no hable con Itaipú. Lo hablan directamente y miles. ¿Por qué no se puede hablar sobre este tema de la deuda pública y de parar el tema de la publicidad y la propaganda del gobierno? ¿Cuál es la respuesta? Que esa es la política del gobierno, por eso no van a hablar y por eso no van a cambiar. Esa es la situación. No es que haya impedimentos, no existe impedimento. No es cierto que el gobierno nacional, en carácter del Ejecutivo, no hable con Itaipú. Lo hablan directamente y miles. ¿Por qué no se puede hablar sobre este tema de la deuda pública y de parar el tema de la publicidad y la propaganda del gobierno? ¿Cuál es la respuesta? Que esa es la política del gobierno, por eso no van a hablar y por eso no van a cambiar. Esa es la situación. No es que haya impedimentos, no existe impedimento. No es cierto que el gobierno nacional, en carácter del Ejecutivo, no hable con Itaipú. Lo hablan directamente y miles de cosas financia Itaipú a pedido del posterior, solamente a lo que ellos consideren. Y entonces es muy muy difícil, que esa es la política del gobierno, por eso no van a hablar y por eso no van a cambiar. Esa es la situación. No es que haya impedimentos, no existe impedimento. No es cierto que el gobierno nacional, en carácter del Ejecutivo, no hable con Itaipú. lo hablan directamente y miles de cosas financia Itaipú a pedido del Ministerio, solamente a lo que ellos consideren. Y entonces es muy muy difícil, que esa es la política del gobierno, por eso no van a hablar y por eso no van a cambiar. Esa es la situación. No es que haya impedimentos, no existe impedimento. No es cierto que el gobierno nacional, en carácter del Ejecutivo, no hable con Itaipú. Lo hablan directamente y miles de cosas financia Itaipú a pedido del Ministerio, solamente a lo que ellos consideren. Y entonces es muy muy difícil, podemos obligar a Itaipú. Pero eso es mentira, porque parte del presupuesto de todos los años este gobierno ha calzado con recursos de Itaipú. Yo le preguntaba eso ayer al ministro de Economía, ¿va o no a haber presupuesto de Itaipú dentro del presupuesto de los ministerios para el presupuesto? Es cierto que el gobierno nacional, en carácter del Ejecutivo, no hable con Itaipú. Lo hablan directamente y miles de cosas financia Itaipú a pedido del Ministerio, solamente a lo que ellos consideren. Y entonces es muy muy difícil, digamos, controlar.
2: Que ello significa, senador, ayer se hizo movilización justamente de jubilados y otros también con relación a dicho tema.

0: no hable con este Itaipú. Lo hablan directamente y miles de cosas financia Itaipú a pedido del Ministerio, solamente a lo que ellos consideren. Y entonces es muy, muy difícil, digamos, controlar.
1: Que ellos significa, senador, ayer se hizo movilización justamente de jubilados y otros también con relación a dicho tema.
0: Bueno, ¿ITS no tiene plata? Claro que no tiene plata. El problema es que va a haber presupuesto de Itaipú dentro del presupuesto de los ministerios para el presupuesto 2027. Y me reconoció. Entonces, si es que hoy consideren, y entonces es muy, muy difícil, digamos, controlar.
1: Que ello significa, senador, ayer se hizo movilización justamente de jubilados y otros también con relación a dicho tema.
0: Bueno, ¿ITS no tiene plata? Claro que no tiene plata. El problema es que el Estado paraguayo sí tiene recursos.
1: Por el lado del gasto o la inversión, sino también por el lado de los ingresos, senadora.
0: Indudablemente. Lo que pasa es que este gobierno ya declaró que no va a aumentar ningún impuesto y por lo tanto sí sigue endeudando, sí sigue gastando mal y por eso el déficit fiscal aumenta y por eso también la deuda pública, porque compramos más caro, porque compramos cosas innecesarias. Entonces, lo poco que tenemos no alcanza. Y encima, no queremos recaudar mejor. Y eso es la política de este gobierno. Ellos son los responsables de lo que está pasando, justamente por su política fiscal y por su política de gasto público.
1: Y ahí estamos ayer hablando, de hecho, con la doctora Rosa.
0: Por eso el déficit fiscal aumenta y por eso también la deuda pública, porque compramos más caro, porque compramos cosas innecesarias. Entonces lo poco que tenemos no alcanza y encima no queremos recaudar mejor. Y eso es la política de este gobierno. Ellos son los responsables de lo que está pasando, justamente por su política fiscal y por su política de gasto público.
1: Y ahí estamos ayer hablando, de hecho, con la doctora Rosana González, el sindicato de médicos también. Se viene una huelga y, bueno, señalaban, lógicamente, varios elementos que hacen a la salud pública también, senadora, desde las condiciones laborales, el tema de la situación de los hospitales, el tema de cómo se gastan 500 millones de dólares para hospitales grandes y nos decían, bueno, no tenemos en otros casos recursos para atender lo mínimo. Nos contaba el caso del hospital de Itagua. El tema de salud es preocupante, senadora, con todas estas cuestiones también de recursos no pagados del propio Ministerio de Salud a insumos por montos sumamente millonarios y, bueno, un poco salida también en ese sentido al tema de salud, que es presupuestario también en el fondo, senadora.
0: Así es. En salud estamos en terapia intensiva. Estamos en una crisis profunda, un retroceso que hace años no veíamos y lastimosamente el gobierno está dando vueltas y vueltas, dice una cosa, dice otra cosa, qué va a hacer, qué no va a hacer, pero estamos hace más de 3-4 meses en el peor pico de este abastecimiento del país y hasta ahora no tenemos respuesta. Incluso ayer, cuando se planteó la emisión de bonos para que eso sea una salida de financiamiento, aunque sea como deuda a largo plazo, tampoco aceptaron y supuestamente nos van a traer una nueva propuesta que hasta ahora nadie sabe de qué se trata, seguramente una deuda a más largo plazo, pero eso lleva tiempo y cuando más tiempo la gente se muere. La vida de la gente no se puede reemplazar. A las personas que hoy necesitan ser atendidas no se les puede decir, espera un poquito y cuando se pueda, te vamos a atender, porque él o ella está enferma hoy. Hoy necesita el medicamento, la cirugía, el especialista, y no hay. Y entonces, por supuesto, tenemos muertes innecesarias hoy por falta de recursos. Y te quiero pedir disculpas, Lalo, porque ya estamos en la sesión. Yo salí un ratito, pero no me puedo ausentar mucho más.
1: Dale, muchísimas gracias, senadora.
2: Muchas gracias, senadora.
0: Listo, un abrazo. Gracias a ustedes por la oportunidad.
1: Gracias, gracias. Así entonces, senadora nacional Esperanza Martínez con nosotros. ¿Alguna idea, alguna reflexión que te surge un poco a partir de esta entrevista, Andrea?
2: Sí, totalmente, que como lo comentaba la senadora, que bueno, son gastos injustificables, creo yo, el tema de que se hace la publicidad de una forma exorbitante.

0: son montos exorbitantes y que se pueden ir tranquilamente a gastos públicos o a salud, que es lo que más estamos necesitando. Y como decís, en agosto va a ser la manifestación de los médicos por tratar de tener salarios mucho más dignos, infraestructura más digna. Y como dice, el gobierno Itaipú tiene muchos, vamos a decir entre comillas, como negocios, asociaciones, donde tranquilamente pueden ser, el dinero de Itaipú puede ser invertido en muchas obras del gobierno.
1: ¿Te parece, un poco desde el punto de vista de la comunicación, que estos mensajes que se contratan, entre comillas, como servicios para decir, bueno, somos el Paraguay, el país del gigante y otras cosas, le llega a la gente? ¿Te parece que un mensaje que uno dice, para mí es plata tirada al santo y para nada?
0: De hecho, eso es justamente, yo quiero saber en qué momento o sea, dónde están esas publicidades, o sea, dónde se ven esas publicidades, porque realmente yo, como internauta del internet, nunca me fijo en ese tipo de
1: ¿Saben
0: publicidades.
1: dónde salieron durante
0: Sí,
1: los
0: sí, sí.
1: partidos del Mundial?
0: Ah, sí, y dónde, porque estaba la atención
1: Sí,
0: totalmente
1: o sea que
0: puesta en
1: eran
0: el.
1: fijados en el Mundial y para
0: Sí.
1: solventar, digamos, la apuesta, la ida y un montón de cosas, pero bueno, la excusa era la
0: Y
1: publicidad para
0: ahora.
1: financiar.
0: Sí, y redoblo la apuesta, por así decir, pero la gente se dio cuenta entonces, imagínate, yo no me di cuenta en ese lapso y en qué momento también ve la gente, por ejemplo, en los partidos, si está trabajando, o sea, hace el tiempo, pero realmente es un buen enganche, vamos a decir, de publicidad, o como dice, es muy injustificable estos montos, por ejemplo, influencers, por lo que estaba viendo, lo que decís, los momentos publicitarios dentro
1: Del
0: del
1: Mundial.
0: Mundial. Pero yo creo que mucha gente está totalmente.
1: Pasa desapercibido. O
0: Exactamente.
1: sea que no tiene el impacto que debería ser, porque no sé,
0: Claro.
1: una cuestión que tiene que ver con Mundial, la gente lo lee más como del Mundial y no como una cuestión de decir, ah, bueno, el paraguayo va a cambiar su mentalidad y bueno, se va a sentir un gigante y
0: Totalmente.
1: bueno, a partir de ahí, bueno, ganamos todo, entre comillas, ¿verdad? Pero no.
0: Totalmente. Así mismo es.
1: O sea, imagínate, en términos de comunicación y cuando hay otras cosas que hay que comunicar, que hay que, no sé. Un simple hecho, decía, y un poco tal vez ahí, vos aquí en Paraguay no hay, por ejemplo, educación vial, gasto en
0: Tampoco.
1: educación vial para decir cómo manejamos los paraguayos, cómo, no solamente lo que manejamos, cómo usamos el tema de la bicicleta en las rutas o en los lugares que están señalizados, o cómo cruzamos la calle,
0: Exactamente, solamente
1: porque
0: eso, que es lo más básico, cómo cruzar la calle, quién tiene la preferencia, que es obviamente el peatón, si es que se respeta, si es que tenés que estar mirando, no, incluso si te bajás del colectivo, vos tenés que mirar si es que al bajarte, si es que una motocicleta no se va a subir a una vereda, por ejemplo, y eso es totalmente falta de educación vial, de así nomás luego ya somos los paraguayos, más o menos, y que hay que sacar el chip, y como decís, hay muchas cosas en las que tenemos que invertir, yo creo, más allá, bueno, salud, que es lo más importante y lo que tenemos más déficit, y también como esto se estaba proyectando para nuestro presupuesto del 2027, ¿verdad? Porque ya vi que también salieron a hablar los representantes de Itaipú a justificar este gasto, esta inversión, entre comillas, y cómo ellos están justificados totalmente, o sea que esto puede ser para el próximo año siguiente también, para el siguiente y siguiente, que vuelvan a tener estos tipos de gastos en publicidades.
1: Pero más allá de eso, uno se pone a pensar, toda esta inversión que se hizo, entre comillas, para publicitar el Paraguay gigante, uno dice, ¿por qué no hacemos esa inversión realmente en la gente? Y yo me pongo a pensar acá, el Fe y Alegría como asociación tiene un programa que se llama Previr, que es de educación de jóvenes y adultos en situación de cárceles, en situación de
0: Sí,
1: encierro,
0: de
1: en las
0: adicciones.
1: comunidades indígenas, campesinas, en el
0: Sí.
1: Chaco, que uno dice, nos falta recursos para hacer, a llegar a más gente. Sin embargo, bueno, sabemos que hay casi 700.000 compatriotas, niños, jóvenes y adolescentes que están fuera del sistema escolar, por ejemplo. Y
0: Sí.
1: esos montos que deberían ser para, bueno, generar más posibilidades para que hoy la gente se integre a las políticas públicas nacionales, lógicamente, pero bueno, se destina acá para gastos que son sumamente así para decir, bueno, pero ¿esto en qué piensan para gastar de esa manera o invertir de
0: Totalmente.
1: esta manera?
0: Sí, así como mencionas, como que no hay mucho, hay todavía niños no escolarizados, y como mencionaban también con la senadora, que los pupitres de oro, que también vi que bueno, estuve leyendo el tema de que pasaron un monto para esas adquisiciones, y al final eso salió el doble, que fueron como 82 millones de más de dólares, ¿verdad? Entonces, ahí te das cuenta, bueno, hay

0: Y tres, pero ¿dónde están los niños? ¿Dónde están los escolarizados? ¿De realmente sirven esos? También quisieron la inversión para o sea, inversión extranjera, que le dieron la licitación a una entidad extranjera para importación y demás de estos pupitres. Y lo nacional también, o sea, es como una
1: Que
0: cadena de cosas.
1: genera un poco un debate y estamos justamente en ese programa Proyecto País, Andrea, y es ese tipo de cosas que tenemos que mirar porque la gente se queda con el hecho que se compraron
0: Pupitres.
1: pupitres, que era básicamente $15, que era el precio de
0: Sí.
1: referencia, y al final se vendieron acá al Estado
0: Sí.
1: paraguayo a 90, casi $100, más
0: Sí.
1: los gastos de distribución y compañía.
0: Y muchos ya
1: Pero,
0: están abandonados
1: y
0: también.
1: muchos de ellos ya están en desuso, o
0: Sí.
1: sea, menos de un año y algo.
0: Menos.
1: Entonces uno dice, bueno, ¿a qué estamos apuntando? Bueno, se sabe, porque en el fondo esto es básicamente negocios, y negocios que los
0: Amiguismos.
1: amiguismo, utilización del avión de este empresario chino de Ciudad del Este para el presidente de la República y el vicepresidente, entre otros hechos que, bueno, fueron surgiendo un poco de la cuestión, pero más allá de esos hechos, el hecho de decir, bueno, no se está dándole trabajo a la gente, este tipo de decir, bueno, podríamos generar. La cantidad, se habla hoy de prácticamente casi 1,5 millones de niños, niñas, adolescentes en el sistema escolar paraguayo. Y no se dieron a todos los lugares tampoco, ¿verdad? Entonces,
0: Tampoco.
1: son situaciones, habían los famosos, no sé si llegaste a ver los famosos, las recogidas de los muebles anteriores que estaban tirados, abandonados y no redistribuidos, por ejemplo, a otros lugares que no lo tenían.
0: Claro, reutilizados, redistribuidos,
1: Entonces,
0: como
1: son
0: darle
1: cosas
0: otra
1: que.
0: vida más.
1: Entonces, uno dice, bueno, ¿cuál

0: Niños, niñas, adolescentes en el sistema escolar paraguayo. Y no se dieron a todos los lugares tampoco, ¿verdad? Entonces,
1: Tampoco.
0: son situaciones, habían los famosos, no sé si llegaste a ver los famosos, las recogidas de los muebles anteriores que estaban tirados, abandonados y no redistribuidos, por ejemplo, a otros lugares que no lo tenían.
1: Claro, reutilizados, redistribuidos,
0: Entonces,
1: como
0: son
1: darle
0: cosas
1: otra
0: que.
1: vida más.
0: Entonces, uno dice, bueno, ¿cuál es la política real o sea, es una cuestión que se mira una partecita, pero no se mira todo el conjunto, básicamente, André. Esto es tema de el proyecto de ley este que está presentando con relación al uso de los recursos de Itaipú para otros temas que hacen al programa o al presupuesto general de gasto de la nación, pero también el tema del IPS, y hablamos también de este tema de las deudas fundamentalmente de salud, y bueno, esta huelga nacional que se viene. Mirando un poco todos estos tres elementos, Andrea, desde el punto de vista también de la comunicación, ¿cómo puedes analizar un poco esos hechos?
1: El tema de IPS, digo bien, bueno, en lo que yo estuve leyendo, como siempre, Itaipú, digo, ya se me queda el nombre, no, pero como IPS es siempre nuestro día a día de quejas, de preocupación, ¿verdad? Que es, se destapa algo nuevo. Y como digo, en salud es la parte donde más tiene precariedad nuestro país. Y ver también cómo sale el presidente de IPS que trata de buscar estas fuentes para poder absorber estos gastos, por ejemplo, en medicamentos, que hay bueno, da un plazo de entre 15 a 20 días, que ayer justamente se reunieron en el Congreso para dar una solución y donde fueron rechazadas, creo, dos propuestas y donde también él presentaba o realmente rechazaban el que no se endeude más el país, ¿verdad? Con bonos y demás cosas y préstamos, ¿verdad? Y también que tratan de alargar estos plazos para que estén, bueno, de estas moras de las cuotas y demás que ellos deben de los préstamos realizados, ¿verdad? Y realmente es como todo ciudadano, es lamentable esa situación, ¿verdad? Que es nuestro día a día, como menciono, que no hay nunca al final del día una solución real que nos diga, o una esperanza también, porque cada día salen más y más novedades entre comillas, porque no es nada nuevo, los casos de corrupción, de que estamos en déficit, que estamos necesitando en educación, que estamos necesitando en salud. Entonces, eso más que nada, ¿verdad? Que se le dé un poco más de visibilidad a eso, que no termine como siempre en el Oparei, ¿verdad? Que nuestros representantes realmente se pongan en los hombros estos casos, que le den prioridad, que no termine como digo, en el ahí nomás.
0: Y vos sabés que falta mucho también, y creo que es responsabilidad. De repente nosotros culpamos a los políticos en general,
1: También.
0: ¿verdad? Pero creo que es también una responsabilidad, y ahí sí creo que hay tal vez una cuestión de mirar también desde la comunicación el papel de los partidos políticos. Porque si los partidos políticos dijeran, bueno, ¿qué podemos hacer? No sé, me pongo a pensar al partido X, Partido Verde, por ponerle un nombre,
1: Sí.
0: dice, ¿qué podemos hacer en salud y cómo solucionar? Porque el tema de eso que decía el presidente del IPS en estos días, el IPS no tiene plata
1: Sí.
0: y es una mentira. Y te digo por qué es una mentira. Es un eje de la comunicación. El IPS tiene muchos recursos, 3.000 millones de dólares en inversiones, en patrimonio. Entonces, eso es plata. Ahora,
1: Claro.
0: ¿cómo se maneja esa plata? Y hoy nos decían básicamente durante todo este tema de la famosa caja jubilatoria y otras cuestiones que se fueron dando fundamentalmente de la docente, decían ahí. Nosotros hoy nuestra colocación de la plata del IPS en todo esto que se denuncia también en Banco de los Amigos y todo ese tipo de cosas llega
1: Sí.
0: entre 6 y 8% el interés que se paga. Si se coloca a nivel internacional está entre 25 y
1: Claro,
0: 30%,
1: mucho más
0: mucho
1: elevado.
0: más elevado. Y uno dice, pero perdón, no hay plata. O sea, ¿cómo se coloca? ¿A quiénes se le da? ¿A quiénes se le beneficia? Bueno, un poco todo ese tipo de cosas lo que tendríamos que estar mirando un poco en este tema. Y el otro tema central creo que tiene que ver con dos elementos que son también del Congreso paraguayo, tanto diputados y senadores. El tema, por un lado, del tema de los gastos, de los recursos de las binacionales, tanto Itaipú, porque de repente siempre se focaliza más en Itaipú,
1: Claro, está
0: porque
1: la EBI también.
0: y está la EBI también, que tendrían que estar, y ahí en la EBI hay, pero una
1: Más.
0: rifa de cosas que si entramos,
1: Sí.
0: decía el expresidente argentino, que tampoco no era así como un santo. Decía el monumento a la corrupción, decía en su momento por el tema de Yacyretá, y eso sigue tan igual hasta hoy día.

0: 2026.
1: Creo que va en aumento.
0: Y va en aumento, ya prácticamente es realmente para decir, es incontrolable, o sea, no se tiene que haber como un gobierno de cara al futuro que, bueno, vaya cambiando pero drásticamente todas las cosas para poder decir, bueno, se generan en algún sentido ya. También hoy con las condiciones no va a ser ya el excedente energético, ya no va a ser de gran cosa. Entonces hay muchos elementos. Recordar también, hablando de Itaipú, este año vence en diciembre de este año los recursos que normalmente se dan por gastos socioambientales. Sí. Con la propuesta de Brasil desde 2027 ya no hay esos recursos de bajar, sí, la energía a su costo de producción. Es decir, hay muchos elementos. El 2027 va a estar
1: incluso reapretado. Hasta ahora no hubo ningún avance con el anexo C tampoco. ¿Verdad? Que eso ya va arrastrando a través de otros años anteriores.
0: Y ya vamos por tres casi.
1: Exactamente. Entonces, van pasando los años y, como decías también, que bueno, los partidos políticos y también, justo para hacer nomás mención, en octubre, que son las municipales, exactamente, y que la gente haga el voto consciente también, ¿verdad? Que ahí capaz parte de nosotros algunos cambios, que no sea solamente por color, porque esto, por aquello, que haya más conciencia, que cómo en el día a día te afectan las cosas, que no solamente es el color, como digo, no, esa visión que tenemos también, lastimosamente, porque capaz nosotros decimos, bueno, capaz nosotros tenemos más conciencia y demás, ¿verdad? Pero no sabes cómo el resto de la población lo ve, o cómo en su día a día necesita ese 100.000 y vende su voto, ¿verdad? Entonces, esos cambios de la gente en voto consciente, en que le ponga, que vea los... Igual también es un poco controversial este tema de los votos, porque a veces los candidatos
0: no tenés
1: las opciones, las mejores opciones,
0: no son,
1: ¿verdad?
0: Más votables, digamos.
1: Y estás entre la espada y la pared. Entonces, que se haga un chiquitito, un poco de cambio, pero realmente está en la mentalidad de nuestros políticos que tengamos ese cambio.
0: Y más que allá de los recursos, tal vez que se puedan pagar o no por la compra de votos, también es una cuestión cultural. O sea,
1: sí,
0: Andrea le conoce a Galo y Galo es su amigo, y por eso hay cuestiones que innovar por el tema de ser amigo de fulano o cercano, sino por qué capacidad tiene para realmente transformar la realidad.
1: Claro.
0: Y bueno, eso todavía no lo pillamos. Andrea, ¿te parece una pausita musical, un poco a ponerle algo de música esta mañana ya medio nubladita? Ahora parece que se va nublando de a poco, ¿eh?
1: De a poco, y sí, vamos a volver.
0: Vamos a volver.
1: Vamos a volver.

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6: Muy buenas, estimados oyentes de Radio Vaticana y Vatican News. Bienvenidos al programa informativo en lengua española. Reciban un cordial saludo de la redacción hispanoamericana y de quien les habla, Sebastián Sansón Ferrari, este lunes 3 de agosto de 2026, en la 18ª semana del tiempo ordinario. La Iglesia celebra la memoria litúrgica, entre otros, de Santa Lidia, discípula de San Pablo. Hoy destacamos: León 14 a jóvenes del Ecuador. La Iglesia necesita su alegría, valentía y testimonio. Videomensaje dirigido a los participantes de la 7ª Jornada Nacional de la Juventud, que se celebró en Ibarra del 31 de julio al 2 de agosto. Tras el rezo del Ángelus Dominical en la Plaza de San Pedro, León XIV manifestó su preocupación por la alarmante situación en la ciudad autónoma española de Ceuta y pidió seguir rezando por la paz. También imploró la resolución diplomática de los conflictos y rezó por las víctimas de las hostilidades. Este miércoles 5 de agosto, el Santo Padre retomará las audiencias generales de los miércoles en el Vaticano tras la habitual pausa durante el mes de julio por su periodo de descanso. Será a las 10 de la mañana, hora de Roma, en la Basílica Vaticana. Además, el jueves 6, en la fiesta de la Transfiguración del Señor, el Papa realiza una visita pastoral a la ciudad italiana de Asís para reunirse con los jóvenes participantes en el encuentro Go Franciscan Youth Meeting 2026. En instantes ampliamos la información. Buena sintonía. El Papa León XIV, ya de regreso en el Vaticano desde el lunes 27 de julio, ha retomado, después de su periodo de descanso en Castel Gandolfo, la agenda habitual de encuentros. Este lunes 3 de agosto, el Santo Padre recibió en audiencias privadas sucesivas a la doctora María Montserrat Alvarado, prefecta del Dicasterio para la Comunicación, designada por el pontífice el 2 de junio y que comenzará oficialmente su misión el 1 de noviembre. Asimismo, se reunió con la hermana Natalie Becart, subsecretaria de la Secretaría General del Sínodo, con Monseñor Anthony Randazzo, prefecto del Dicasterio para los Textos Legislativos, y con el cardenal Baldassare Reina, vicario general de su santidad para la diócesis de Roma.
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7: ¿Qué lugar ocupa la Virgen María?

0: En la vida de la iglesia. En esta catequesis, inspirada en el último capítulo de la Lumen Gentium, el Papa León XIV nos lleva a descubrir a María como modelo, madre y miembro ejemplar de la iglesia. Escuchemos.
1: La catequesis de hoy la hemos dedicado a meditar en la particular relación que existe entre la Virgen María y la Iglesia. María, dócil a la acción del Espíritu Santo, es el modelo perfecto de lo que toda la Iglesia está llamada a ser. Ella, con su incondicional apertura al misterio divino, es también miembro excelente de la Iglesia, porque es la creyente per autonomacia, y en cuanto a que genera hijos en el Hijo, María es madre de toda la Iglesia, la cual se puede dirigir a ella con confianza filial y con la certeza de ser escuchada y amada. La Iglesia, consciente de que el único mediador del misterio de la salvación es Jesucristo, reconoce que la figura de su Madre Santísima, lejos de oscurecer este misterio, lo ilumina, pues es la Virgen María quien, por un designio divino, con obediencia y con fe, cooperó de manera singular en la obra del Salvador.
2: El Papa León XIV ha vuelto a mostrar su preocupación por la situación que viven miles de migrantes que en los últimos días han intentado llegar a España desde Marruecos, atravesando la frontera de Ceuta. Después del Ángelus de este domingo 2 de agosto de 2026, pronunciado desde la ventana de su estudio en el Palacio Apostólico Vaticano, el pontífice dirigió unas palabras en español a los fieles presentes en el Vaticano y a quienes seguían la plegaria mariana a través de los medios de comunicación. La situación en Ceuta continúa siendo compleja después de que los días 30 y 31 de julio se produjera un intento masivo de entrada en el enclave español por parte de migrantes procedentes de Marruecos. Muchos de ellos trataron de alcanzar a nado el territorio español en un episodio sin precedentes que dejó numerosas víctimas.
1: Cari fratelli e sorelle,
3: queridos hermanos y hermanas,
1: sigo con preocupación la alarmante situación en Ceuta, pidiendo a Dios, por medio de la intercesión de nuestro Señor de África, que se puedan encontrar soluciones de paz, de estabilidad y de justicia.
2: La preocupación de León XIV por quienes están sufriendo a causa de los numerosos conflictos que siguen activos en el mundo se ha mantenido presente en su corazón, tanto por las guerras que ocupan la atención de los medios de comunicación como por aquellas que han quedado relegadas al olvido.
1: Continuamos a pregar por la pace.
3: Continuemos rezando por la paz para que en el mundo cesen las guerras y se encuentren soluciones diplomáticas a los conflictos. Recordemos a todas las víctimas de las hostilidades, sobre todo a los más débiles e indefensos, niños, ancianos, enfermos. Que el Señor dé consuelo a quienes sufren y bendiga la obra de quienes llevan ayuda y consolación.
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2: Los animo a escuchar la llamada del Señor y a seguirlo con decisión. El encuentro con Jesucristo llena el corazón de alegría y nos da fuerza para ser testigos de su amor y de su misericordia. Con estas palabras expresadas en un videomensaje, el Santo Padre León XIV se ha dirigido a los participantes de la 7ª Jornada Nacional de la Juventud de Ecuador, que se efectuó este fin de semana, del 31 de julio al 2 de agosto, en Ibarra, para invitarles a responder con generosidad a la llamada de Cristo y a dejarse transformar por su amor. Este fin de semana, tanto Ecuador como Perú han celebrado sus respectivas jornadas nacionales de la juventud, Se trata de un gran

0: Un encuentro de jóvenes católicos de todo un país, inspirado en la Jornada Mundial de la Juventud, donde jóvenes de diferentes diócesis, parroquias y comunidades se reúnen para compartir y fortalecer la fe.
1: Queridos jóvenes ecuatorianos, les saludo con afecto mientras se preparan para la 7ª Jornada Nacional de la Juventud, que se celebrará en Ibarra bajo el lema Tengan valor, yo he vencido al mundo. Les animo a escuchar la llamada del Señor y a seguirlo con decisión. El encuentro con Jesucristo llena el corazón de alegría y nos da fuerza para ser testigos de su amor y de su misericordia. Queridos amigos y amigas, la Iglesia necesita hoy de su alegría, valentía y testimonio para que muchos otros puedan encontrarse con Cristo. Déjense transformar por su amor y sean promotores de perdón, reconciliación y paz. Encomiendo a todos los jóvenes en Ecuador a Nuestra Señora de la Presentación. Que María sea el modelo que les inspire a vivir el Evangelio y a entregarse, como ella hizo, al proyecto de Dios para su vida. Les bendigo de corazón, en el nombre del Padre, y del Hijo, y del Espíritu Santo. Amén.
0: Fray Luca de Pasquale, uno de los responsables del evento Go Franciscan Youth Meeting, que se celebra en la localidad Umbra de Asís desde el 3 hasta el 6 de agosto, explica a Vatican News el programa y los objetivos de estas jornadas, que culminan con la Santa Misa presidida por el Papa León XIV en la Basílica de Santa María de los Ángeles. El reporte de Joan Pacheco.
2: La visita pastoral de León XIV a la ciudad Umbra de Asís este jueves 6 de agosto será la culminación de 4 días de encuentros, talleres y momentos de convivencia dedicados a los jóvenes. El Papa responderá a sus preguntas y presidirá la Santa Misa, invitándolos a no conformarse con una vida mediocre, como ya hizo hace un año durante el jubileo de los jóvenes en Roma. Quienes trabajan con los jóvenes, como Fray Luca de Pasquale, uno de los organizadores del Encuentro Juvenil Franciscano, este evento que se desarrolla del 3 al 6 de agosto, reunirá en la ciudad de San Francisco a miles de jóvenes europeos entre 18 y 33 años. Sabe bien el fraile lo triste que resulta comprobar que con frecuencia muchos jóvenes ya no desean nada y a su edad han dejado de soñar. El fraile menor, Fray Luca, de 38 años, explica a los medios vaticanos la importancia de recibir una palabra llena de sentido de alguien que, como el pontífice, es capaz de tender puentes entre los jóvenes y esa vida plena que no siempre logran alcanzar. También destaca cuánto ayuda a contemplar el ejemplo de la santa inquietud de San Francisco, capaz de hablar a los jóvenes de hoy como si fuera un contemporáneo. Fray Luca recuerda que la mañana del 6 de agosto el Santo Padre llegará bastante temprano, a las 8:30 de la mañana, y todo se desarrollará en Santa María de los Ángeles, en esta basílica que alberga la pequeña iglesia de la Porciúncula que San Francisco de Asís restauró, donde vivió, fundó la Orden de los Frailes Menores y donde murió. Es el lugar clave de la familia franciscana y también la conmemoración de los 800 años del tránsito de San Francisco que se celebra este año. El Papa vivirá un breve momento de oración personal dentro de la Porciúncula. Después saldrá a la plaza donde, ante la multitud que no haya podido entrar en la basílica por falta de espacio, escuchará también a 3 jóvenes procedentes de distintas partes de Europa. El fraile también recuerda que los días previos al encuentro con el pontífice, los jóvenes participarán en talleres sobre diversas temáticas. Por un lado, estarán llamados a escuchar, también ellos mismos serán los protagonistas y podrán expresar sus opiniones.
0: Este miércoles 5 de agosto de 2026, el pontífice reanuda las audiencias generales en el Vaticano después de la habitual pausa estival durante el mes de julio, en el que transcurrió un periodo de descanso en Castel Gandolfo. La cita con los peregrinos y fieles venidos de todas las partes del mundo tendrá lugar a las 10 de la mañana, hora de Roma.

0: en la Basílica de San Pedro, y ustedes la podrán seguir en directo a través de la transmisión con comentarios en español en Radio Vaticana y Vatican News. En otros compromisos públicos en la agenda del Santo Padre para este mes de agosto de 2026, recordemos, como ya se ha anunciado, la visita pastoral a Santa María de los Ángeles en Asís el jueves 6 de agosto. Además, el sábado 15 de agosto, en la solemnidad de la Asunción de la Santísima Virgen María, el Santo Padre presidirá la Santa Misa en Castel Gandolfo a las 10 de la mañana en la Parroquia Pontificia de Santo Tomás de Villanueva y a las 12 rezará la oración mariana del Ángelus también en Castel Gandolfo.
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0: Hasta aquí, amables oyentes, el programa informativo en lengua española de Radio Vaticana y Vatican News este lunes 3 de agosto de 2026. Gracias por su amable y fiel sintonía. 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Alabado sea Jesucristo, laudetur Jesus Christus.
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3: Iniciamos una nueva semana en esta producción de la Asociación Latinoamericana de Educación y Comunicación Popular, ALER. 3 de agosto es el día 215 del año y hoy se recuerda la salida de Cristóbal Colón del puerto de Palos en 1492. Restan 150 días para que termine este 2026. Les acompaña Yolani Pérez desde los estudios de Radio Progreso en el Centro de América. En esta emisión estaremos ampliando que cancelan proyecto fotovoltaico en el estado de Hidalgo, México. Arranca nuevo diálogo entre el oficialismo y la oposición venezolana. Fallas tecnológicas generan retraso y afectan la emisión de licencias en todo Ecuador. Alertan que Estados Unidos acelera el proceso para resolver demandas de asilo.
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3: Amigos y amigas, qué gusto compartir con cada uno de ustedes esta edición del Contacto Sur. Comunidades indígenas rechazan la instalación de un parque fotovoltaico, inversión de la empresa Green Park Energy. Conocemos más con el reporte preparado desde Radio Guayacocotla en México.
4: Saludos amigos y amigas de Contacto Sur desde México. Les damos la información. El municipio de Tecozautla, en el estado de Hidalgo, rechazó la instalación de un parque fotovoltaico promovido por la empresa Green Park Energy. La decisión se dio tras la realización de una consulta indígena en el municipio, cuyo resultado llevó a la propia empresa a presentar una carta de desistimiento para abandonar el proyecto. El titular de la Secretaría de Desarrollo Económico de Hidalgo explicó que pese a que las autoridades y la empresa buscaron socializar el proyecto y explicar sus alcances, el proyecto no logró avanzar debido a la oposición de las comunidades expresada durante el proceso de consulta. Yiria Ninelt, corresponsal de Radio Guayacocotla, nos amplía la información.
5: La comunidad de Tecozautla ha rechazado la instalación del parque fotovoltaico que pretendía ocupar cerca de 588 hectáreas de su territorio. La Secretaría de Desarrollo Económico de Hidalgo confirmó que la empresa Green Park Energy
4: de Hidalgo explicó que pese a que las autoridades y la empresa buscaron socializar el proyecto y explicar sus alcances, el proyecto no logró avanzar debido a la oposición de las comunidades expresada durante el proceso de consulta. Yiria Ninelt, corresponsal de Radio Guayacocotla, nos amplía la información.
5: La comunidad de

0: Cosautla ha rechazado la instalación del parque fotovoltaico que pretendía ocupar cerca de 588 hectáreas de su territorio. La Secretaría de Desarrollo Económico de Hidalgo explicó que pese a que las autoridades y la empresa buscaron socializar el proyecto y explicar sus alcances, el proyecto no logró avanzar debido a la oposición de las comunidades expresada durante el proceso de consulta. Yiria Ninelt, corresponsal de Radio Guayacocotla, nos amplía la información.
1: La comunidad de Tecozautla ha rechazado la instalación del parque fotovoltaico que pretendía ocupar cerca de 588 hectáreas de su territorio. La Secretaría de Desarrollo Económico de

0: Hidalgo explicó que pese a que las autoridades y la empresa buscaron socializar el proyecto y explicar sus alcances, el proyecto no logró avanzar debido a la oposición de las comunidades expresada durante el proceso de consulta. Yiria Ninelt, corresponsal de Radio Guayacocotla, nos amplía la información.
1: La comunidad de Tecozautla ha rechazado la instalación del parque fotovoltaico que pretendía ocupar cerca de 588 hectáreas de su territorio. La Secretaría de Desarrollo Económico de Hidalgo confirmó que la empresa Green Park Energy, frente a los grandes proyectos de inversión, la decisión sobre lo que ocurre en los territorios debe pasar por la voz y el consentimiento de quienes los habitan. Recordemos que sigue en pie la instalación de 8 parques fotovoltaicos en el territorio de Hidalgo, en los pueblos de Epazoyucan, Chinguilucan y Zempoala.
0: Con información de Yiria Ninelt, les informó Mónica López desde Radio Guayacocotla.
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3: Del norte de América hacemos un salto al sur. El primer momento del nuevo diálogo entre el oficialismo y un sector opositor en Venezuela se resolvió a través de una llamada telefónica, según anunciaron ambas partes. Conocemos más sobre esto con el reporte de Radio Fe y Alegría.
4: El sábado 1 de agosto, la expectativa de la mayoría de los venezolanos de ver sentados por primera vez después de 4 años a delegaciones del oficialismo y de un factor de la oposición se esfumaron con 2 comunicados de ambas partes en los que informaban que los jefes se habían contactado por teléfono para acordar una primera agenda de discusión con varios puntos y cuyo primer encuentro presencial sería esta semana que empieza en Caracas. Tanto Dinora Figuera, de la llamada Asamblea Nacional de 2015, reconocida por Estados Unidos, y Jorge Rodríguez, actual presidente del Parlamento venezolano, informaron al país que consensuaron en iniciar el trabajo conjunto en 3 puntos. Atender a las víctimas de los terremotos, fortalecimiento de la democracia y garantías y derechos políticos. Días antes de la muy publicitada cita entre Figuera y Rodríguez, el politólogo venezolano Jorge Morán explicó lo que deberían ser los alcances de este nuevo proceso de diálogo entre estos factores políticos de cara a la reinstitucionalización del país.
5: Supongo que habrá que también modificar, refrescar los miembros del Tribunal Supremo de Justicia. Creo que la propuesta del gobierno encargado era incluso ampliar el número de... Bueno, eso ha tenido sus idas y venidas, ¿no? Porque en un momento ampliaron, después lo redujeron. En todo caso, eso también tiene que ser reformado, ¿no? Por lo menos esos 2 elementos tienen que estar allí en la discusión. Luego el tema de los presos políticos, no sé, la reconstrucción del país, que es un tema fundamental, que obviamente atraviesa toda la urgencia, todas las prioridades que tengamos en Venezuela,
4: ¿no? Por lo pronto, la resolución de este primer momento del diálogo anunciado no satisfizo a muchos factores de la oposición venezolana, sobre todo porque consideran que la agenda planteada pareciera favorecer mucho más al oficialismo que a los intereses de los ciudadanos, que siguen exigiendo un cronograma electoral urgente y con el cual se puedan celebrar lo más pronto posible nuevas elecciones presidenciales. Una petición que se suma a los reclamos diarios en todo el país por los constantes apagones eléctricos. Desde Venezuela, Alexander Medina para Contacto Sur.
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3: Siempre en esta región de América les contamos que las fallas en la plataforma tecnológica originadas tras la intervención de una institución en Ecuador por un caso de presunta corrupción y el proceso de modernización de sus sistemas continúa generando demoras en licencias, turnos y otros trámites de tránsito en varias provincias del país sudamericano. Nos informan desde Radio Sucumbíos.
7: Saludos cordiales, amigos y amigas de América Latina. Les informamos desde la provincia de Sucumbíos, Ecuador. Persisten las molestias entre los usuarios de la Agencia Nacional de Tránsito en la provincia de Sucumbíos, debido a las fallas que continúan presentando en el sistema informático de la institución, un problema que afecta a varias provincias del país. Las dificultades están relacionadas con la plataforma tecnológica utilizada para la emisión y renovación de licencias de conducir, la cual ha registrado intermitencias, mientras la ANT implementa cambios y controles tras detectar

0: 11 irregularidades en su funcionamiento.
1: Desde el 27 de mayo estoy aquí en estas oficinas. ¿Qué pasa? El 27 de mayo me dijeron, bueno, generé el turno, me salió para junio. Vine la fecha que me tocaba, no había sistema. Ya, estábamos aquí luego que iban a atender los sábados de julio. Resulta que por ahí un sábado que vine, que no, que porque ganó la selección, que todo feriado. Entonces, nos fueron rezagando. Luego me hicieron sacar otro turno, vine y resulta que el día que me tocaba el turno me dijeron que no, que estaban atendiendo los que tenían turnos rezagados, que yo tenía que seguir esperando.
0: Los ciudadanos aseguran que llevan meses intentando obtener o renovar sus licencias. Uno de los afectados señaló que su documento permanece caducado desde hace aproximadamente un año y que pese a acudir en varias ocasiones a la agencia, no ha logrado completar el trámite por las constantes fallas del sistema.
2: El mío caducó hace un año, pero he querido sacarla de nuevo, pero no se puede, porque ahorita el sistema como está sobrecargado y ahora con esas nuevas modalidades es casi imposible uno entrar y sacar su licencia tranquilamente. Bueno, que mejoren ese sistema para que la gente tenga acceso a su licencia, porque así como estamos, hay mucha gente que se va molesta, hay mucha gente que gasta pasaje, viene de lejos y vienen sin hacer nada. Ese es el mensaje, que mejoren el sistema de entrega de licencia.
0: Aunque la Agencia Nacional de Tránsito dispuso que las licencias caducadas mantengan su validez hasta diciembre de 2026 como medida temporal, varios usuarios manifiestan que existe incertidumbre, ya que aseguran que durante algunos controles de tránsito se les exige presentar la licencia vigente, situación que incrementa la preocupación entre los conductores.
3: Sí, ya desde febrero ya mi licencia está caducada. Pero nos dicen que hasta diciembre podemos conducir con esta licencia, pero en veces los policías no nos saben entender o nos acatan a lo que dice la agencia de tránsito. Entonces, por eso es que estamos aquí. Claro, eso sí, siempre dicen, en veces están atendiendo una hora, dos horas, y se fue el sistema. Entonces, ya nos quedamos ahí, no podemos agilizar rápido la licencia ahí.
0: Desde Radio Sucumbíos, para leer Contacto Sur, les informó Viviana Chica.
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5: Gracias, amigos y amigas, por continuar en sintonía de este Contacto Sur, iniciando este mes de agosto, el octavo de 2026. El gobierno estadounidense de Donald Trump instauró el pasado 28 de julio una regla para acelerar los trámites de demanda de asilo extranjero, lo que podría provocar la deportación de cientos de miles de solicitantes. Las entrevistas, el momento en el que los migrantes podían defender sus casos a viva voz, serán reducidas de manera importante. El Departamento de Seguridad Nacional explicó que el objetivo de la decisión es reducir el gran atraso en el examen de los que solicitan refugio en el país. Conocemos esta situación con este reporte cortesía de Radio Francia Internacional.
6: Hasta ahora, los demandantes de asilo mantenían primero una entrevista con un funcionario de los Servicios de Inmigración y Ciudadanía, el USCIS, antes de que su petición fuera examinada por los jueces de inmigración que dependen del Departamento de Justicia de Estados Unidos. Según la nueva regla, a partir de ahora podrían ser enviados directamente al tribunal sin entrevista previa, lo que reduce sus opciones, según explica Gloria Contreras, abogada especializada en inmigración en Minneapolis.
7: Con esta nueva regla, USCIS ya no está obligado a entrevistar a todas las personas, solo a ciertas personas. Igualmente, esto no quiere decir que la regla no elimina todas las entrevistas. Todavía pueden entrevistar ciertas personas, pero hay ciertos casos donde sabemos que ya los van a eliminar de la entrevista y los van a recomendar y mandarlos directamente con las cortes de migración para empezar un proceso en contra de ellos.
6: Más de 440.000 casos, es decir, el 31% de los 1,43 millones de casos acumulados de asilo, podrían verse afectados por esta nueva medida, sobre todo aquellos que no hayan documentado bien sus solicitudes.
7: La nueva póliza está dirigida principalmente a ciertas personas. No quiere decir que esos casos van a perder, pero solamente son personas, por ejemplo, que presentaron solicitud fuera del plazo de un año. El requisito de meter la aplicación de asilo dentro de un año de haber entrado a los Estados Unidos. Si metió la aplicación después de ese año, esa aplicación se va a recomendar a las cortes de inmigración. Segundo, personas que están sujetas a una barrera o están prohibidos

0: legalmente pedir un asilo. Gente que ha pedido asilo en el pasado, personas que han tenido algún delito o inquietud que les previene el asilo, también personas que no cumplieron los requisitos de asilo.
1: El Departamento de Seguridad Nacional defiende que muchas de estas peticiones no están justificadas y provocan retrasos. La abogada denuncia que se les quita una oportunidad para defender su situación y que lo que se pretende es acelerar las expulsiones.
0: Porque mira, lo que pasa cuando uno llega a la entrevista, eso es la oportunidad donde pueden explicarle al oficial, aclarar las inconsistencias, explicar cualquier error, describir en persona la trauma que sufrió, la persecución y responderle a las preguntas directamente al oficial. Entonces, cuando ahora los solicitantes deben de asumir que su solicitud escrita podría ser la única información que USCIS revise.
1: Gloria Contreras es abogada especializada en inmigración en Minneapolis.
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4: Llegamos al cierre del Contacto Sur agradeciéndoles a cada uno de ustedes la sintonía a esta información de todo lo que está aconteciendo en el Avia Yala, en América Latina, el Caribe y el mundo. Se despide Yolani Pérez. Recuerden, tienen una cita mañana por esta misma emisora y a esta misma hora.
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Tardes para toda la audiencia, bienvenida a este espacio de economía integral. Sí, era justo ya la mi compañero Martín Rodríguez y el técnico Braulio Romero. Tres estudiantes del Colegio Técnico Agropecuario Cambarembé, desde San José del Norte de San Pedro. Usted hoy en el programa esta una sobre temas muy importantes en de sociedad, organizaciones ecologistas y ambientales a política de estudiantes y minería.

0: los océanos, los bosques y la lucha contra la contaminación y el cambio climático.
1: También tenemos esa UES, el Fondo Mundial para la Naturaleza, que desarrolla proyectos para conservar especies animales, proteger ecosistemas y promover el uso sostenible de los recursos naturales. Otra organización importante es la Unión Internacional para la Conservación de la Naturaleza, conocida como UNSN, que trabaja a nivel mundial en la conservación de la biodiversidad y promociona información científica para la protección de las especies y los ecosistemas. En Paraguay también existen organizaciones comprendidas con la conservación de nuestro patrimonio natural. Entre ellas podemos mencionar a la Fundación Moisés Bertoni, que desarrolla acciones relacionadas con la conservación de la naturaleza, la educación ambiental y la protección de la biodiversidad.
0: Entonces, las organizaciones ecologistas y ambientales, o gente que responderán para la conservación y uso adecuado de los recursos naturales, cumplir un rol muy importante en la sociedad y en todo el mundo, llevarla con a organizaciones. A escuela, forzar en los recursos naturales, o actúa, que tal ahí trabajo y que van a. Esto es como esa con el medio ambiente de unía o llegó un adecuado cuidado a llevar a algo muy una con organizaciones que tú a nivel local, a nivel nacional, a nivel Paraguay, que ponía ahí organizaciones internacionales a llevar a o formadas. Principalmente algunas organizaciones como profesionales, ya sea ingenieros, veterinarios, todo relacionado con el medio ambiente. Además, hay algunos especialistas cumplía y función dentro de las organizaciones. Y la participación muchas veces voluntaria. Organizaciones muchas veces no huelco y la no huelco y tanto apoyo ya vas a tener a voluntarios y la y que tomamos esa o cumplir la con papel tan importante dentro del cuidado de del medio ambiente que va compañero.
1: Sí, aquí mismo compañero y nada. Se abre organización ecológica en el Dajo y va a estar un bajo con la protección en el medio ambiente de la naturaleza y que ha promover una relación más responsable de la cosa. Pero va a ser nada, y en el fondo va a buscar la gente de medio ambiente y va a estar muy cuál y como por algo, no sé, la persona ahora no le coge en responsabilidad la gente del medio ambiente.
0: Había una organización de Paraguay allá a nivel mundial a ver. Mencionaba que el compañero con la organización de Paraguay de fundación. Es Bertón. Entonces, en homenaje al sabio paraguayo, oye, ya creo que es de fundación, no iba a ser. Ahí, una organización a todo pulmón paraguayo respira, lleva cada año un hueco en campaña de siembra, de plantación.

0: árboles, semilla, oye, o promocionar y que lleva anualmente que proyecte un concurso de los árboles frondosos, ya tú sabes, ahí va, o ganar ya, durante años, o de cohistoria, por lo sobre la piedra, ¿no? En cuanto a todo pulmón paraguay respira, ¿no? A mí a la paraguay de la licuadea, ¿no? Que tú habéis una de la obra escuela un poco en zona de allá ya creada, yo daba en la organización, nada, y ya que como se me ha cumplido ahí un papel importante la o en de situación ambiental, ¿no? Ya se está, es para lo que puedo trabajar con organizaciones.
1: ¿Qué actividad realiza estas organizaciones? Las organizaciones ambientales realizan numerosas actividades, entre ellas podemos destacar. Pacho, voy a acompañar la gesta casa de Cuba.
2: Ahora, ambiental, ya por la actividad, pero usted diga que ya está caña, campaña de reforestación y recuperación de bosques. Wow, no. Y protección de animales y plantas en peligro de extinción. Cuidado de ríos, arroyos, lagos y humedales. Promoción del reciclaje y la correcta gestión de residuos. Y campaña de limpieza de espacios públicos y naturales. Educación y conciencia sobre el cuidado del medio ambiente. Investigación sobre los problemas ambientales. Denuncia de actividades que causan daño a la naturaleza. Promoción de prácticas agrícolas y productivas más sostenibles. Defensa de los recursos naturales para las futuras generaciones. La importancia de la participación ciudadana. Importante ya comprender la cuidado del medio ambiente, la responsabilidad exclusiva de la organización de ecología. Este año de Cataluña contribuí en Deroa y en de escuelas, colegios, a comunidad.
0: Entonces, vamos a ir a la. Un trabajo fuera yo con organizaciones ecologistas. Importante el trabajo con la aviación, se con la primera vez en duelo con la embajada y después el clima de tarea o desarrollar ya dentro de nuestra sociedad, ¿no? Así que con la importante aviación, la con la de escuela en el estado de Licojares, ¿no? Ya fue que la campaña de reforestación, ¿no? O íbamos animal y su cabo, y me gustaba esa ima llevarla ya a huereco, a un día, un encadérico ahí, o esa, no hay que ir para esa cacería, entonces, oye, protegerlo, pues no, para llevar una especie de un bacabu, ya, un bacabu paraguay de un día. Comía, no entendí que era mi fuente ir y comía de ellas. O sea, río, me ando y seguí, lagos y me da leña. Comía, me eché cuidar, bueno, yo me estoy ayudando con tema de precipitación ya después de equilibrio, ya para después de equilibrio. El cuidado de los ríos, arroyos, la humedad de escuela lleva, porque cuando se la tuteado lleva por allá de ríos, donde pila almuerzo la vez, donde he completado el ciclo del agua, donde yo tengo condiciones adecuadas, la pues a pesar de la cuarajuda lleva.

tienen de allá como la lluvia. A más, en forma a más huyen de allá. A más si de progreso dando después otro, ¿verdad? De ahí estaba a campo de allá. De repente se hace para producir. Cocue, cuero, mía. Cocue, animal, cuero, mía. Ya sea aves, animales de silvestre, mía. Mía, que hay fuente de hidratación, mía. La conseguir que la mujer, yo comenzaba a sobrevivir. A ver, ahí oí algunos problemas ambientales, o mía, o investigar y cuáles acá imposibles soluciones, ¿verdad? Me presentaron algunos problemas ambientales. Usted me encarga una educación, ya, con conciencia, que tengo, o sea, oye, cuida el medio ambiente. Va a decirte para tarea media buena. Y que tengo, o sea, muy bueno, cuidado de nuestro ambiente. En una casa común, era la planeta Tierra. 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
0: 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Agosto, y que llegó en la radio

0: 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La educativa del Paraguay. Huele cojape jóvenes, espacio, que tengo esa. Como me gusta mi experiencia y. Para un niño tú. Para importarme con espacio. Huele a los jóvenes. En el interior europeo, cuatro espacios ya valoré que iba que. Pero en esta persona, ya éramos la ya en el sueño medio todo ya conseguí que también siempre tema muy importante ya toca ya esa yo en el enduro fuera de cuando hago he seguido otro tema ya como
1: sí, sí, así mismo como yo vine a Pablo, ya cambié mi primer pasando de la de uno de otro, ya Carolina y ya pues. Ya viene el tema de la panga minería. La minería va a tener actividad económica, oye, la exploración y extracción de procesamiento de minerales y otros recursos geológicos del subsuelo. Con materiales para fabricar productos, generar más energía o construir más infraestructura. Mira, tú voy a clasificar en varios tipos de minería metálica. Voy a extraer metales como oro, plata, hierro, cobre y aluminio. Voy a minería no metálica. Voy a obtener minerales como sal, yeso, caliza, arena y arcilla. Voy a ir minería energética, sea otra recursos como carbón, en algunos contextos uranio. Los principales métodos de extracción es minería a cielo abierto, oye, realizar la superficie cuando los minerales están cerca de ella. Y minería subterránea. Se va a llevar a cabo mediante túneles, galerías, para alcanzar el depósito profundo. La importancia de Coa es proporcionar materias primas para la industria y la construcción, y o generar empleo, a contribuir al crecimiento económico. Sea esencial para la fabricación de tecnología, vehículos e infraestructura. Con impacto ambiental, hay una como alteración del paisaje, con contaminación del agua, aire y suelo. Y no se gestiona adecuadamente en mano. Y ya con la pérdida de biodiversidad. Y consumo de grandes cantidades de agua y energía, de la maravilla no viene de la UE. Y por ello, vamos a promover una minería sostenible, buscar reducir el impacto ambiental y sociales mediante prácticas responsables. Ya, tenemos restauración de áreas explotadas. Y cumpliendo las normas ambientales. La minería en Paraguay tiene actividades en desarrollo con mayor presencia de la explotación de canteras, piedras, arena, arcilla y caliza. Algunos proyectos de exploración de minerales metálicos. El país busca aprovechar su potencial geológico mediante inversiones y regulaciones para el sector. Principales recursos minerales del Paraguay. Bueno, buena, compañero Martín.
2: Hola, principales recursos minerales del Paraguay. Hay una, compañero, oro principal en la zona de Paso Yovay. Para ahí, maravilla. Oro es caliza, yeso, arcilla. La silla principal de la YPV para industrial ladrillo, por la mía, para la difusión. Y está tu YPV granito, porque yo pongo más base, por la mía. Eso es lo que yo tengo que entender. Triturado, mía. Empedrado.

0: para allí por ahí para hacer camino de enterrado. Y para ayudar a la industria, ¿ve? Hierro, mira. Hierro Yiburú es para construcción de industrias como edificio economía. Bueno, titanio, uranio, litio, que se encuentran principalmente en etapas de explotación y evaluación. Bueno, y la importancia de la minería en Paraguay. Importancia de generar empleo. Digo, a esa estamos en la oicoteana. Sanga, ya eso. Vamos a por mi hermana, vamos a la y gente que va a la y para cada día. Vamos a la y usted va a la hoy la trabajo la para hoy. Vamos a la y usted. A hoy invertía, hoy más inversión hay que la plata la país. A proveer material prima para la construcción y la industria. A contribuye al desarrollo económico y a la exportaciones. Ahí sé que ve ya a la minería en Japón, ya conseguí hierro, está más oro bien, ya exporta. Otro país, ya no tiene inversión, ya en el país, ya de. A la desafío tú es la proteger el medio ambiente. Cada lado y la minería, ya en Guay, la gente medio ambiente. Porque primero y la ya por la explotación, ya. O ya ni contaminamos la gente de Dumia, sino ahora, o que cuando oye tu padre, que ahora llevo la explotación, o pues ya un país más hoy. Controlar la minería ilegal. Ahora, hoy la olla pone más sin permiso, sin autorización. Ojo, que olla, porque la minería, la oficina donde coye. Ahora, yo me voy a llamar a ti. Permiso exclusivo a la agua porque la pesa ahí no es coye. Impulsa una explotación responsable y sostenible de los recursos minerales. Van a entender el rol de un pueblo.
1: Sí, ahora, capaz de decirlo que se cuestiona política de aspecto y todo porque ya sea compañero que es una y que tú puedes decirte la daño ambiental, diría yo, una cosa colectiva, porque está involucrado y sin parte. Como es la paisaje mía, a mí, mi aspecto, yo le cojo en cuenta ya para mi trabajo de minería responsable, yo le cojo. 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
2: 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Juan, ya le pregunté mi pausa musical, canción vinculada al tema Coraje, de Aguazú. 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

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Imagina, y un Twitter y no fue la lo México y Juanaco, tercer bloque de esta política de fe y alegría. La política institucional de fe y alegría. Hoy es definir como un movimiento de educación popular, integral y promoción social. Su enfoque político y educativo, el caos transforma a la sociedad desde los sectores más empobrecidos y excluidos, promoviendo la justicia social, la democracia y los derechos humanos. Principios y líneas de acción, educación,

0: popular una propuesta ética y política para formar una conciencia crítica y ciudadana. Activos, incidencia pública, aportarla a las políticas educativas del Estado, exigiendo que los gobiernos cumplan su rol como garantes de derechos, opción por los excluidos, priorizar el trabajo con comunidades vulnerables, marginadas o en situaciones de inequidad, enfoque integral, incorporar perspectivas de género interculturalidad, respeto a la diversidad y sostenibilidad ambiental.
1: Entonces, la fe y alegría marca presencia a muerte de Juba y Ter, prácticamente de Coijape, Tapé, UPB. La política de fe y alegría ya es la opción preferentemente por los incluidos, por los pobres, y enfoque Huerecoa. Este Juba y Ter y allá. Peñera lleva hoy la hipólica de presencia del Estado hoy a venir o acompañar los sectores, comunidades vulnerables, no hubiera podido dando apoyo del Estado. Y esto va a ser cumplir los derechos hubiera a cada ciudadano que tenga educación, derechos de todo allí, ¿no? Muchos jóvenes en los Huerecoí de oportunidad. Mi situación es la alegría siempre viniendo. Ya, importante la. Ya, Huerecoí en cuenta, lleva con una política. Buenas noches en la. Sí, alegría. Paraguay, otro país, David. Y alegría, uno no sea que Venezuela, ¿verdad? Con el padre de las ABI. Oye, ¿o Cacuao? Por suerte, Paraguay de ella. Hoy viene Camparente de ella, de suerte. Hoy en diferentes escuelas, colegios ahí, San Vicente, ABI de Quito, se le diría de ella. Está en la política institucional. Huerecoa fe y alegría. Ya para que no hay por distinción política, no hay por imaginación, por su credo, o impacte posibilidad, bueno, como este la ciudadano paraguayo, extranjero de la unidad paraguayo, bueno, como más, ingreso a una educación popular, integral, oye, enseñate los valores fundamentales o iba con una sociedad. Ahí pone, pues, la gente de política. Es la diputada, pregunta de presidente. Y estaba de al padre de las. Y ya después de la. Hay que volver a ella, ya. La madre tierra, donde Dios para cuidarla, amarla y sacar de ella abundante comida con la que saciar el hambre. Palabra del padre de las, entonces, hija pequeña de la época, la iglesia, doña, te da la llena de principio, te doy la vida, te da la llena de la hoja, te da la llena de en Taishapona. Que todo va a descubrir ya de Japón, ya responsablemente por la gente de ayudar. Ya tomamos ya cumplir la necesidad como ser humano de Hueco.
0: Sí, un presidente, compañero Raúl.

0: experiencia en el centro Aro Cambalache. En la feria se exponen las actividades con alusión al medio ambiente. Cuidar la naturaleza es tarea de todos. Entonces, siempre se trata ya como institución, ya apoya al medio ambiente, ya cuida agua, ya promociona la deforestación, la buena práctica agrícola, la clasificación de basura, residuos plástico, cuerámia, ya se para. De Urano, voy a decir, ya puedo. Si te va la naturaleza, o me de la posibilidad de un desempeño. Voy a buscar todo, voy a la programación, y de buena ya, pero ya vos te jamás, ya te alguna experiencia, te ya comentar mi jamás, de reflexiones de personas, de cada uno. Nada te aprender, nada pejano te aprender.
1: Para mí esta reflexión y según la aprendizaje cotidiano la que primer tema ya voy a decir fue la ya cuidar a la gente del medio ambiente, ¿verdad? Ya con más conciencia, ni la basura ya no era ni un distribuidor, ya un pin, porque cada pequeña acción lo contagia. Van a aprender a cochear el coche.
2: Se la aprende a cochear la una a otra, va a la carulí, va a ser yo, va a la recuerdo, allí vamos. Ay, así es como yo, Jorge, ya cuida a mi mamá, la medio ambiente, deja, lleva a los pequeños cambios al ejemplo de mi. Mi tago, oh, y ya vemos ahí. Adiós, Braulio.
0: Sí, importante, importante. La de aprendizaje en el video, creo. Ya compartí. Pues, desde el tiempo, prácticamente la culminación del programa, siendo de agua. Y usted te dice, o sea, ya compartí. Mi página que me ha enojado para irte. Paraguay, tú sabes, ya, ¿sabes? El internet, y otro país, pero yo me aventuro lo mismo. Ya yo compartí el tango el próximo lunes, ya me compañero fuera del centro agroecológico, una bonita el próximo lunes, la tema Reina Parques Nacional. Siempre un gusto y hasta entonces. Gracias.

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1: Bueno, ¿qué tal? Ya estamos aquí en la tarde contigo. Son las 13:49. Minutos, aquí un poco para estar con ustedes, la gente que quiera participar, los teléfonos están habilitados. Vamos a estar en estos días acompañando, Galo está con un compromiso de la coordinación de la radio, entonces vamos a estar cubriendo en este tiempo horario, la gente que quiera participar, entonces solamente llamar y ya está 13:49 minutos. Hay muchas informaciones para compartir en el ámbito, por ejemplo, político, analizar la coyuntura política, mirar un poco lo que está pasando a nivel internacional y otros temas que hasta los oyentes puedan aportar en esta para también repensar varios temas. Este tema preocupante, evidentemente, y vamos a comenzar por el lado de salud, pero después quiero ir a la parte de la coyuntura política de Paraguay. El tema salud preocupante, salud cardiovascular en alerta. ¿Qué está pasando en Paraguay con este tema de salud cardiovascular? Y cuando uno escucha la palabra cardiovascular, evidentemente tiene que ver, al menos con el aspecto fundamental que es el corazón, Jorge. De invate colán de reloj y Jorge será. Va, ¿cómo una vez? Sin problema. Va a proponer, dice. ¿Qué es lo que está pasando en Paraguay? Infartos provocan el doble de muertes que el cáncer y siguen como principal causa de fallecimientos. El vicepresidente de la Sociedad Paraguaya de Cardiología advirtió que las enfermedades del corazón continúan en aumento y señaló que el 66% de la población paraguaya presenta sobrepeso u obesidad, un factor asociado al riesgo de desarrollar obstrucciones arteriales. Las enfermedades cardiovasculares siguen siendo la principal causa de muerte en Paraguay y en el mundo, con una incidencia que duplica los fallecimientos provocados por el cáncer, según el doctor Manuel Castillo, vicepresidente de la Sociedad Paraguaya de Cardiología. El especialista señaló que anualmente alrededor de 20 millones de personas mueren a nivel global por afecciones cardíacas, mientras que las enfermedades oncológicas representan cerca de 8 millones de decesos. O sea, a nivel global, mirando, observando el mundo, entonces la conclusión y según estos datos es de que hay más muertes por cuestiones de afecciones cardíacas que

por ejemplo, por enfermedades oncológicas. Más la gente está muriendo en el mundo por la cuestión cardíaca, el corazón. Castillo explicó que la afección cardíaca más frecuente en Paraguay es la cardiopatía isquémica. Vamos a ver un poco qué significa cardiopatía isquémica, que está relacionada principalmente con el infarto agudo de miocardio. Esta enfermedad se produce cuando las arterias que llevan sangre al corazón sufren un proceso de obstrucción progresiva debido a la acumulación de placas conocidas como ateromas. Tengo entendido, Jorge, pero eso, claro, cuando hablemos con algún cardiólogo nos va a explicar cuando alguien se sintió mal y se le hace el análisis a ver si tuvo que, si no fue algún evento cardíaco, algún problema de, la gente le llama preinfarto, pero en fin, debe haber varias cuestiones allí. Y creo, tengo entendido que hacen el análisis de la cantidad de bueno, si aparecen ateromas en sangre. Tengo entendido, yo no quiero, no, o si no, y que tú hayas visto y se interesa, pero podría equivocarme sobre este tema, pero es un indicador si hubo o no infarto, Jorge. El indicador ateromas. Las arterias son conductos cuya superficie interna puede generar estas obstrucciones que van aumentando hasta cerrar completamente el paso de la sangre, provocando el infarto. Bueno, principales riesgos, dicen sobrepeso, obesidad, sedentarismo, otros hábitos que favorecen el deterioro cardiovascular. En ese sentido, destacó el cardiólogo, un estudio científico realizado en Paraguay reveló que el 67% de la población presenta sobrepeso u obesidad, es decir, aproximadamente 2 de cada 3 habitantes están con esta situación. El profesional aclaró que una persona sin obesidad también puede sufrir un infarto, pero remarcó que el exceso de peso incrementa significativamente las probabilidades de desarrollar enfermedades en las arterias del corazón. Además, además del impacto sanitario, las enfermedades cardiovasculares representan un alto costo económico para los pacientes y el sistema de salud. Castillo explicó que un episodio de infarto que requiere cateterismo y colocación de stents puede alcanzar ¿cuánto? 60 millones y 80 millones, Jorge. Si alguien tuvo infarto y además se salvó, vamos a decir, hay que hacerle el famoso tema de cateterismo, colocar stent, hay que puentear, tengo entendido que eso significa, podría costar entre 60 millones y 80 millones. Considerando los dispositivos, el procedimiento médico y la internación. El especialista detalló que cada stent puede tener un costo aproximadamente de 18 millones o 20 millones y que muchos pacientes requieren la colocación de 2 o 3 dispositivos para restablecer el flujo sanguíneo. O sea que se tranca la vena, Jorge, ahí. Entonces dice que podría una persona necesitar fácilmente 2 a 3 dispositivos. Castillo recordó que un infarto no representa una enfermedad que desaparece completamente luego del tratamiento, ya que quienes lo sufren deben mantener controles y cuidados permanentes para reducir el riesgo de nuevos episodios. Ante este escenario, insistió en la importancia de la prevención mediante controles médico periódico, alimentación saludable, actividad física y reducción de factores de riesgo modificables para disminuir la aparición de enfermedades cardiovasculares. Bueno, esto es un poco lo que hay que hacer también, dice, para la salud, cuidar la salud del corazón, que en Paraguay es número 1 este tema de los infartos y no es el cáncer, dice esta información, es el problema cardíaco. Y dentro de eso la cuestión de los infartos. Bueno, un poco para entrar por este lado y cuidar nuestra vida, cuidar nuestra salud. 13:56 minutos. Vamos a revisar otras informaciones. Vamos a mirar un poco algunos datos llamativos de la coyuntura política nuestra, pero claro, hay muchas informaciones que habría que revisar para tener una idea, alguna cierta certeza de lo que está pasando en el ámbito político en Paraguay. Pero mirando, por ejemplo, estoy notando
este tema, por ejemplo, en la oposición.

Es un texto que aparece en el Nacional y que habla de lo siguiente. Dice que hay tensión en la oposición. ¿Por qué? Porque Riveros responde a Prieto, Rivero, el presidente del PLRA, responde a Prieto, que le dijo no es nadie para dar órdenes al PLRA. El presidente del directorio del Partido Liberal Radical Auténtico rechazó las declaraciones del ex intendente de Ciudad del Este, Miguel Prieto, y afirmó que el liberalismo no aceptará candidaturas ni decisiones impuestas desde otros sectores políticos de cara a las elecciones de 2028. Y complicado analizar, se puede ver este tema ahí, no sé qué dirá la audiencia también. El PLRA, por ejemplo, Jorge, podría ganar la elección en Paraguay en forma solita nomás, el PLRA. ¿Vos decís que no? No. No podría ganar al Partido Colorado, el PLRA, así nomás, no. De este tipo ya se hizo varios análisis, los números son evidentes, evidentemente que, bueno, valga la redundancia, aquí el tema en Paraguay es que todos, al menos en la oposición, todos necesitan de todos. Si es que quieren hacer una más o menos buena elección, porque ahí tienen incluso el problema de las urnas electrónicas. Pero si van ya con estos temas y además a cierto personaje le va a gustar esta idea, que vayan divididos otra vez, que vayan divididos, porque sabemos lo que va a pasar en el 2028 con la oposición dividida. En un acto político, Alcides Rivero, presidente del directorio del Partido Liberal Radical Auténtico, lanzó una contundente respuesta a las recientes declaraciones de Miguel Prieto, quien habría menoscabado, dice, al liberalismo y propuesto de manera unilateral a Salim Bouzarkis como eventual compañero de fórmula en una eventual chapa presidencial. Y entonces, ¿qué dijo? Dice que se enteró de esto. Entonces, Alcides Rivero, presidente del PLRA, dijo, Prieto no es nadie para dar órdenes al PLRA, dijo fuerte y tajante. Asimismo, aseguró que mientras él esté al frente de la conducción del PLRA, el partido no será furgón de cola de nadie. Nosotros no vamos a tener un candidato satélite financiado por otro partido político. Nosotros no tenemos ni nos le vamos a forzar. No es nadie para ordenar, nos concluyó. Y acá hay varias cuestiones. Interesante sería analizar esto. Pero también en forma solitaria no van a poder hacer nada. Eso ya se sabe. El PLRA en forma solitaria no va a poder. No sé, o qué dice la gente sobre este tema. El presidente del directorio insistió en la identidad histórica de la agrupación. Este es un partido tradicional. Es un partido de historia. No tenemos la culpa de que alguien pertenezca a un partido sin conducción política. No tenemos la culpa de que algunos sueñen para el futuro del 2028, sea esta gente, sea presidencia del Partido Liberal. Eso dijo Riveros. Con estas palabras, Riveros cerró cualquier posibilidad de subordinación o de aceptar figuras impuestas desde afuera, reafirmando la autonomía del PLRA y dejando en claro que el partido no prestará su estructura ni su nombre para proyectos ajenos, según informan desde esta entrevista. Entonces, en fin, hay varias cuestiones aquí, varias aristas. Lo más cierto y objetivo, creo, no sé, a no ser que los datos sobre el electorado paraguayo haya cambiado, es que como partido tradicional, el PLRA, por ejemplo, ahí Jorge me dice, él no cree que le pueda ganar en forma solitaria al Partido Colorado. ¿Te parece, Jorge, que no? Imposible. Imposible, dice. Entonces, están entre la espada y la pared, en este punto. Y por otro lado, es analizar todos los vericuetos para el tema de la unidad de la oposición en Paraguay. Varios años que van así desunidos, salvo cuando lograron en forma más inteligente esa unidad con Lugo, pero que finalmente resultó en otra cuestión.
Evidentemente que en forma desunida es

0: Imposible. Hay que mirar los números. Mirar los números nomás. Solemos hablar también con nuestro amigo, ¿no? Es que, ¿cómo era? Este que hace análisis muy interesante. Toma, por ejemplo, el padrón y sobre el padrón ya te da el análisis correspondiente. Creo que en estos días escribió, dio una charla, voy a buscar por su nombre. Suele hablar con nosotros aquí en Radio Fe y Alegría también. Muy interesante siempre sus colocaciones. Ya le voy a decir enseguida. Bueno, este tema entonces de la tensión en la oposición titula esto: El Nacional. Rivero responde a Prieto, no es nadie para dar órdenes al PLRA. 14 con 3 minutos. Bueno, eso por un lado. Pero voy a mirar un texto que aparece en última hora también sobre cuestión política. ¿Qué pasa? Dice que Celeste Amarilla lanza su precandidatura presidencial. Celeste Amarilla. Me ofrezco a hacer una alternativa previsible, dijo la senadora liberal Celeste Amarilla. Anunció su precandidatura a la presidencia de la República para las elecciones de 2028. La legisladora afirmó que está dispuesta a competir en las internas del Partido Liberal Radical Auténtico y cuestionó que el partido tenga intenciones de sostener política y económicamente a figuras outsider. Ahí está. Y dice que ella está en este tema también, evidentemente, que iban a ir tirando más, ¿cómo era? Más leña al fuego. Cuestionó que el partido tenga intenciones de sostener política y económicamente a figura outsider, por ejemplo, como la de Miguel Prieto o Kate González, mientras que desconfía de Eduardo Nakayama. Bueno, ahí están con este tema. Y pues sabes que probablemente este tipo de cuestiones también hace que ya mucha gente corran, Jorge, de este tema. Pero la gente al correr, al desanimarse, ¿qué hacen? Dejan cancha libre para que vuelvan a ganar los mismos de siempre, enriquecerse, manejar todo este país, la misma gente de siempre. Esa es la macana de todo este tema. 14, 4 minutos. Dice la información. La senadora sostuvo que su principal fortaleza es la previsibilidad y afirmó que el electorado ya le conoce. Todo lo que ven en mí, de frente transparente, sin vueltas, sin rodeo, previsibilidad absoluta. Bueno, este otro tema así, haciendo un análisis carapeí de la coyuntura sociopolítica, pero muy rápidamente, muy someramente. Ah, mira qué interesante. Vamos a hablar un poco, que nos dé nos datos, nos ayuda a entender todos estos fenómenos, la oposición, este tema de las candidaturas. Estamos en línea con Bernardo Coronel. Bernardo Coronel, aquí Luis Fernando desde Radio Fe y Alegría te saluda. ¿Qué tal? Buenas tardes.
1: ¿Qué tal, Luis Fernando? ¿Cómo andamos? Saludos a la audiencia.
0: Así es, hace tanto tiempo que no charlamos, Bernardo.
1: Sí, hace tiempo. Yo también, bueno, de vez en cuando suelo escucharte.
0: Ah, mira,
1: Pero
0: sí.
1: te hace trabajar ahí mañana y tarde, por lo que veo.
0: Y sí, ¿qué, cómo es que
1: Vaya,
0: dice?
1: vaya, pota
0: Vaya,
1: allá.
0: no, ya hay tereita, la ya pota será, no, porque llegar al poder tampoco estamos llegando ni creo que al poder ni de la comisión.
1: Sí, ese es no, justamente ese es el tema, llegar al poder. Ese yo creo que era la discusión en ese momento. O sea, tenía que ser la discusión en la oposición, ¿verdad?
0: ¿Qué es lo que pasa, Bernardo Coronel, este tema de la oposición? Ahora otra vez estaba leyendo ahí sobre lo que dijo el presidente del PLRA, sobre Prieto, luego lo que la senadora Celeste Amarilla, y yo le decía aquí al amigo Jorge, que está en la parte de operador, yo le digo, ¿vos crees, Jorge, que el PLRA, por ejemplo, podría ganar al Partido Colorado en forma solitaria? Él me decía, jamás, él no cree eso, pero en fin, seguramente hay mucho análisis sobre este tema y te queremos escuchar un poco, Bernardo.
1: Yo también creo que el Partido Liberal no tiene las condiciones como para derrotar al Partido Colorado, ¿verdad? Es difícil. Pero sin el Partido Liberal tampoco se le va a derrotar al Partido Colorado. Esa es una cosa que hay que entender. Ahora, en el tema de la

0: candidatura. Ahora justamente escuché que también Celeste Amarilla está lanzando su candidatura para la presidencia.
1: Sí.
0: Hay una cosa que hay que entender muy bien. ¿Quién es el mejor posicionado dentro de la oposición para derrotar al Partido Colorado? Y Miguel Prieto, no hay otro, ¿verdad? Y eso está demostrado. El tipo es que le derrotó 3 veces al cartismo en el Alto Paraná, en Ciudad del Este, una de las ciudades más importantes después de Asunción, ¿verdad? Y con todo el aparato que tiene el cartismo, los sacaría, etcétera, él le derrotó por 3 veces al Partido Colorado. Y indiscutiblemente él, dentro de la oposición, por más que sea una persona conservadora, a lo mejor a mucha gente no le gusta mucho, ¿verdad? Pero él es el mejor posicionado. Eso no se puede, discutir. Y el tema es el siguiente, ¿verdad? ¿Qué es lo que la oposición tiene que resolver? Lo que la oposición tiene que resolver es cómo derrotar al Partido Colorado, expresado ahora por el cartismo, ¿verdad? Esa tendría que ser la discusión. Y para derrotar al Partido Colorado, el mejor posicionado es Miguel Prieto hasta ahora. Todas las encuestas inclusive les favorecen. Hace unos días, Espínola, este diputado colorado, decía que según encuestas que ellos manejan, Miguel Prieto lo supera el 30% al candidato colorado en las elecciones, en Asunción, ¿verdad? Una encuesta que se hizo en Asunción. Y decía el corte que Prieto no hizo ninguna campaña en Asunción. Así es que los mismos colorados están reconociendo que el mejor referente de la oposición es Miguel Prieto. Así es que yo creo que la oposición lo que tiene que resolver es la unidad por una parte y, en segundo lugar, la candidatura. Porque acá no se trata de programa de gobierno. Katia González, por ejemplo, dice, no, nosotros tenemos que discutir cuál es el programa de gobierno, no vino a trabajar de un candidato, el mismo sea Miguel Prieto, ¿verdad? Lo que tenemos que resolver es el programa de gobierno. El programa de gobierno es muy fácil para agarrarle en internet, googlear y hacer un impecable programa de gobierno y se acabó el asunto, ¿verdad? Y no se trata de un programa de gobierno, se trata de derrotar al Partido Colorado. Porque ¿de qué te vale a vos que tenga un espectacular programa de gobierno, pero seguís siendo opositor y otra vez vuelve a ganar el cartismo? O sea, para implementar un programa de gobierno, el requisito es derrotar al Partido Colorado. ¿Y cómo le derrotar al Partido Colorado? A través del mejor candidato posicionado. En este momento es Miguel Prieto, por más de que no le gusta a mucha gente, tampoco es ni... Yo tampoco ideológicamente comulgo con él. Pero sí entiendo que para derrotar al cartismo hay que ir atrás de Miguel Prieto. No hay otro. Por lo menos eso es lo que nos dice la realidad actualmente.
1: Y fíjate, Bernardo Coronel, la gente que está escuchando radio, estamos con esta entrevista aquí con Bernardo. Este tema de observando un poco haciendo retrospectiva, cuando ganó Lugo, supieron identificar muy bien al ex obispo y todo indicaba que Lugo evidentemente iba a ganar las elecciones y así ocurrió. Y después con un golpe parlamentario y ya sabemos la fuerza que intervinieron allí, lograron frenar toda posibilidad de cambio o de progresismo en Paraguay. Y da la impresión que a partir de lo que ocurrió con Lugo, la oposición no pudo levantar prácticamente cabeza, Bernardo.
0: Claro. ¿Se puede repetir lo del 2008? Esa también es una pregunta. Y es posible que se repita. Hay un factor negativo en este momento. ¿Y cuál es ese factor negativo? Que el Partido Colorado está unido. Ese es el factor negativo que la oposición tiene en contra. En el 2008 el Partido Colorado se dividió, por primera vez se dividió el Partido Colorado. ¿Y cómo se dividió? Porque estaba el oviedismo, y el oviedismo llevó gran cantidad de colorados a sus carpas, y el Partido Colorado estaba dividido. Ese es un factor que tenemos en contra en este momento. Por otro lado, el Partido Colorado tiene 1.300.000 votos, sí o sí va a alcanzar esa cantidad de votos, a lo mejor más, ¿verdad? Más porque están contratando más funcionarios públicos en estos últimos años, y tiene un voto cautivo, y la oposición tiene que superar ese 1.300.000.

0: claro que puede superar, porque si vos haces la sumatoria de las últimas elecciones, en su conjunto la oposición tiene más votos que el Partido Colorado. Y la tarea es unir a la oposición para derrotar al cartismo. Y como te digo, se puede repetir lo del 2008, se puede repetir, pero tenemos esa desventaja, que el Partido Colorado está unido. Entonces, eso va a ser un problema que hay que resolver, ¿verdad?
1: Esta es, y claro, esto es trabajar con evidencia, con números, con estadística y desapasionadamente y bajar todo, como se dice, sobre la mesa y observar muy bien científicamente. De lo contrario, y porque por otro lado, Bernardo Coronel, ya se observa probablemente en ciertos electoras, el cansancio también dice, pero vota pareje y no depositamos nuestro voto, pero no... No, ya la misma gente está diciendo, y lo votaba Peteña, lo votaba otro, y todo, claro, todo desunido, y no da resultado positivo para el electorado que quiere el cambio en Paraguay, Bernardo.
0: Claro, también ese es un factor que juega en contra de la oposición, y especialmente, digamos, vamos a ser claros, especialmente la izquierda, porque la izquierda conceptualmente es diferente a la derecha, ¿verdad? Tanto a los partidos tradicionales, liberal y Partido Colorado, y esa es una carga que tiene el campo popular. Va a ser una mochila muy pesada. ¿En qué sentido? Que la izquierda, que siempre se presentó con un discurso diferente, al final en el poder repitió las mismas prácticas del Partido Colorado. Se habla en general, ¿verdad? ¿Cuántos concejales la izquierda metió en los municipios, en las gobernaciones? En algunos casos ganaron algunos municipios, ¿verdad? Pero se repitió la misma práctica del Partido Colorado, en el legislativo, en el sentido que tenemos que ser muy críticos, ¿verdad? Entonces, eso creo que sí, así mismo dice la gente. Esta gente, o sea, los referentes de izquierda que se presentan con un discurso diferente, al final en la práctica son todos iguales. Y a la izquierda se le exige el doble de lo que se le exige a la derecha o a los conservadores. ¿Por qué? Porque la izquierda se presenta como algo diferente, ¿verdad? Y al final en la práctica son lo mismo. Entonces, eso es lo que pasa. Y hablo de la izquierda porque es lo que más conozco. Pero también ocurre con el Partido Liberal y otras expresiones, excepto en el caso de Miguel Prieto. Yo creo que Miguel Prieto, a pesar de todo este montaje que está instalando el cartismo contra él, hizo una buena gestión, y los gobiernos que vinieron de su mismo movimiento están haciendo una buena gestión en Ciudad del Este.
1: Sí, o sea que indudablemente, por lo que estás colocando, Bernardo, Prieto es la mejor figura en este momento para mucha gente, y hasta dijiste que es cierto, ya grupo de Colorado están identificando muy bien, pero ¿será que esto mismo que ellos están identificando después nos van a buscar, claro, desalentar totalmente este tipo de candidatura?
0: Claro, y esa es la 2+2=4, ¿verdad? Porque están perseguidos por el cartismo y el Prieto, porque es el candidato que pone en peligro la supervivencia del cartismo. No hay otra explicación. Porque si es que vos vas a empezar a buscar quiénes son los corruptos, bueno, los colorados son campeones en eso, ahí le tenían el hecho, lo sacaría. O sea, no se trata de un tema de malversación de fondos, de corrupción, de mala administración, no. El tema es que Miguel Prieto es el candidato que pone en peligro al cartismo, y el cartismo sabe muy bien eso. Entonces, hasta en eso se demuestra que Prieto es el mejor posicionado para la oposición, ¿verdad? Por algo están perseguidos por el cartismo.
1: Sí, y entonces, en tu opinión, Bernardo, ¿qué es en este momento, tendría que ser la tarea más grande para la oposición, que si quiere tener chances? Porque allí nomás a la vuelta de la esquina están las municipales, y claro, y después ya 2028.
0: Claro, a la oposición, el desafío.

0: deseo de la oposición es reclutar, entre comillas, voy a decir, o sea, movilizar a la gente para que vote, ¿verdad? En el, creo que fue en el 2010, cuando se candidata a Capizosa en la Asunción, según la encuesta tenía mayor preferencia que, ¿cómo es?, que Samaniego, según la encuesta, ¿verdad? Pero quien gana la elección es Samaniego. ¿Por qué? Porque la oposición no tiene la capacidad para movilizar a la gente. Una cosa es que yo tenga intenciones de votarle a un candidato, pero otra cosa es que yo efectivamente vaya a votar. Ese es el problema de la oposición. Entonces, hay una gran masa, especialmente los jóvenes que a lo mejor primera vez van a votar o empezaron a votar, jóvenes que digamos, buscan un cambio y están hartados por esa situación y que tienen todas las intenciones de votar, pero no tienen, o sea, la oposición no tiene la capacidad, la estructura para movilizar a la gente. El Partido Colorado es un aparato gigantesco, un aparato electoral gigantesco, que a la hora de las elecciones moviliza casi al 100% de sus electores. Y ese es el problema de la oposición. La oposición lo que tiene que hacer es lograr movilizar a esa gente. Por eso también es que la oposición sin el Partido Liberal no puede ir a unas elecciones con intenciones de ganarle al Partido Colorado. ¿Por qué? Porque el Partido Liberal es el que tiene mayor estructura en la oposición.
1: O sea que sería impensable ir contra una maquinaria tan fortalecida históricamente, y ahora incluso dijiste están los colorados están bastante unidos, ir así sin tener esa, incluso la experticia del famoso día de para y con toda la maquinaria para hacer algo en las elecciones, porque de lo contrario probablemente sería más testimonial nomás, Bernardo.
0: Sí, ese es el tema. El Partido Colorado tiene 1.300.000 votos más o menos. Ese es el promedio, ¿verdad? El techo que maneja el Partido Colorado. Y ese voto es un voto cautivo que a la hora de las elecciones se van a expresar en voto, ¿verdad? Y la oposición tiene que superar esa cantidad de votos. ¿Y cómo se le supera? Bueno, y en primer lugar, movilizando a la gente que normalmente va a votar. Y la estructura del PLRA en ese sentido es muy importante. Y por otro lado, motivar y movilizar a la gente que sí quiere votar contra el Partido Colorado, que está buscando una alternativa, pero la oposición no tiene la capacidad para movilizar. Entonces hay que ver, como voy a decir, una ingeniería, para ver cómo movilizar a esa gente que está en su casa, pero en el día de las elecciones se queda en su casa y no se va a votar.
1: Y parece que incluso ya hay, no sé si hay ya números, estadísticas, de también, a veces yo digo, bueno, qué bárbaro, hablamos todavía de estos temas, pero quizás es lo que hay que hablar en forma realística, la famosa compra de votos y la gente que vende sus votos, incluso a un precio terrible decir, ¿verdad?, irrisorio, pero en fin, lo vende, lo entrega, y pone en juego toda su vida, todo su país, etcétera, pero bueno, es la situación también de tanta vulnerabilidad y pobreza en este país. ¿Se tendrá, Bernardo, alguna cifra de esta situación de la gente que permanentemente o constantemente entrega, vamos a decir, su voto, claro, por una suma hasta irrisoria, la famosa compra-venta de votos?
0: Claro, esa es una parte. El Partido Colorado sí o sí recurre al fraude para ganar las elecciones. Eso es indiscutible. Y las maquinarias de votación de Bomeño, con más razón. Yo creo, ¿sí?, hasta convencido, y se utiliza otra vez la máquina de votación, va a volver a ganar el Partido Colorado. O sea, el Partido Colorado tiene varias formas de fraude. Una de esas es las que vos apuntás, ¿verdad?, la compra de votos y movilizar a la gente. Hay punteros que se dedican exclusivamente a movilizar a su gente a cambio de la compra de votos, ¿verdad? Entonces, esa es una de las formas de fraude del Partido Colorado. Y después la manipulación de la máquina electoral, ¿verdad? En el 2008, Fernando Lugo ganó por el 10% de diferencia. Yo creo que también esa tiene que ser la meta, ¿verdad? Y el partido, o sea, si la

0: elección no gana, con esa diferencia, el Partido Colorado no va a reconocer su derrota. Cuando gana Lugo, Blanca Ovelar reconoce su derrota ese mismo día, esa misma noche, ¿verdad? A pesar de que muchos colorados no querían aceptar. Entonces, la oposición tiene que ganar con un margen amplio de por lo menos 10% para que el Partido Colorado reconozca su derrota. Porque si gana con 2 o 3%, como ya ocurrió en varias ocasiones, ¿verdad? Creo que con por ahí, inclusive en el 93, cuando gana Guasmosi, aparentemente ese año había ganado Lavino, ¿verdad? Por un escaso margen. Entonces, si el margen es muy, muy pequeño, entonces el Partido Colorado no va a reconocer así. O sea, quiere ser una derrota evidente del Partido Colorado para que reconozca su derrota. O sea, por lo menos el 10% de diferencia, así como ocurrió en el 2008.
1: Y no es poca cosa, 10% que obtuvo Fernando Lugo, el ex obispo, en ese momento. Entonces, mínimo 10%, de lo contrario, no habrá reconocimiento. Y hablaste de urna electrónica, por lo que te escuché, hay dudas sobre este tema del uso de urna electrónica. Para tu opinión, Bernardo.
0: Sí, evidente que la urna está manipulada. Sin ninguna duda, y está demostrado en todos los países donde se utilizó la urna electrónica. Por eso es que muchos países están dejando de utilizar la urna electrónica. En Estados Unidos no se usa, el campeón de la democracia no usa una electrónica, papeleta. Y en los otros países donde ocurrieron durante las elecciones se utilizan la papeleta, ¿verdad? En Perú o en Colombia se utilizaban las urnas electrónicas, pero respaldados por papeletas. Por eso es que en Perú, después de casi 2 meses, se reconoció la derrota de la oposición. Y en Colombia ocurrió lo mismo. Prácticamente después de un mes y medio, recién se pudo constatar quién ganó. O sea, en la noche que terminan las elecciones, las urnas electrónicas daban un resultado. Pero después se hace el conteo físico de los votos, cosa que no ocurre en nuestro país. Acá te dice que las urnas son 100% confiables. Bueno, no hay problema, que se usen las urnas electrónicas o estas máquinas de votación, que te dan los resultados de las elecciones ese mismo día. Pero a partir de que terminen las elecciones, en las semanas siguientes se tiene que hacer un conteo físico del resultado electoral. ¿Qué significa eso? Se tiene que contar uno a uno los boletines en físico. Y eso no ocurre en nuestro país, porque acá pasa es que uno va, vota, ve en la pantalla, usted votó por fulano de tal. Se imprime eso, te va, lleva tu boletín, pone el sobre número 4, famoso sobre el número 4, y el sobre número 4, donde está realmente el resultado físico de las elecciones, ese se quema, se tira a la basura. Y lo que queda es lo que es la máquina de votación imprime y, digamos, te da los resultados, ¿verdad? Entonces, no hay ningún problema que se use las máquinas de votación. Pero que los resultados de la máquina de votación sean provisionales. Que en ese día que dé el resultado de las elecciones. Pero posterior a eso, durante la semana siguiente, se hace el conteo con todos los apoderados de los partidos de los boletines de voto en físico.
1: Interesante, porque, claro, se habló en un momento dado de este tema de una electrónica, pero se dejó de hablar. Es un tema muy candente realmente. Lo que vos estás diciendo es que, bueno, se puede, claro, utilizar una electrónica, pero después se tiene que revisar papeleta por papeleta, es decir, la votación física, no solamente digital, porque nunca hemos sabido qué pasó con el famoso sobre 4-4 en Paraguay, la última elección, Bernardo.
0: Claro, los boletines del voto del 4 se destruyen. Y eso es muy llamativo, porque eso es estudio. Entonces, hay que decirle al Partido Colorado, no hay ningún problema, vamos a usarlo.

0: la máquina de votación, sin ningún problema. Pero esas máquinas de votación tienen que ser una cuestión accesoria. O sea, que tienen que dar el resultado esa noche. Provisorio, el resultado provisorio. Pero después hay que agarrar los sobres número 4 y en presencia de todos los apoderados, de la oposición, del oficialismo, se hace el conteo de votos. Y ese es el resultado que va a valer finalmente, y no lo que te dice la máquina. El fin de la máquina es por lo siguiente, es simplemente para, digamos, por decir, calmar los ánimos, porque viste que en las elecciones se juega el futuro del país, ¿verdad? Y vos no podés dejarle en incertidumbre a la gente por semana o meses, inclusive como ocurrió en Colombia o en Perú, ¿verdad? Se tenía una incertidumbre muy grande que se puede, no sé, venir en un conflicto social, ¿verdad? A lo mejor se puede controlar. Entonces, es simplemente para eso, o sea, las urnas electorales tienen que servir como una cuestión accesoria, secundaria, no es la principal.
1: Sí, esto es muy interesante realmente charlar contigo, Bernardo Coronel, sobre estos temas y conozco por tu experiencia y en el tema de periodismo y en el tema de tu conocimiento de la antropología, de la gente, de la población. Se habla mucho de que aquí nuestro gran fracaso también es que no hay educación cívica, no hay educación con la población, es decir, estamos en pañales para la cuestión democrática. Y ahí yo veo, Bernardo Coronel, y me gustaría una reflexión tuya, ¿qué es lo que hay que hacer, por ejemplo, en educación con la gente para que, bueno, finalmente tengamos información, cierto conocimiento para participar realmente en este país y no solamente ir a votar sin entender las cosas? ¿Qué es lo que vos pensás de este tema, Bernardo?
0: Bueno, eso ya es un mayor desafío, ¿verdad? El tema de la concientización, bueno, ese es un tema que está en el tapete actualmente, especialmente por el tema de las redes sociales, ¿verdad? Sabemos muy bien de que las redes sociales, que tienen mucha influencia a la hora electoral, están directamente manipuladas por estos famosos trolls o los bots, las granjas de bots, ¿verdad? Que son máquinas manipuladas que instalan un apoyo virtual de un candidato y construyen un candidato por todo en forma virtual, ¿verdad? Y eso no es simplemente una cuestión de conciencia, sino también la manipulación, ¿verdad?, a través de las redes sociales. Ese también es un desafío que tiene la oposición en general en nuestra sociedad. Y en el tema de la conciencia, bueno, pues, si vos mirás los medios de comunicación, no sé, Pedía Alegría y, no sé, Radio Cárita y qué más, y todos los medios están, digamos, alineados finalmente otra vez al cartismo y a las élites dominantes, podemos decir. Entonces es muy difícil encarar el tema de la educación cívica, pero yo creo que en este momento, a la urgencia del momento, lo que hay que hacer es derrotar al Partido Colorado. Esa es la tarea de este momento. Y vuelvo a lo mismo que te dije en principio, ¿verdad? No podemos hacer ninguna tarea educadora si es que no derrotamos al Partido Colorado. Es el mayor problema que tenemos. Ninguna campaña educativa, educación cívica, o lo que sea, concientización, se va a poder hacer si no estás marginado del poder. Únicamente en el poder podrás hacer eso. Y en tiempo de Lugo hubo una experiencia muy interesante, ¿verdad? En el tema de la educación cívica. Pero, inclusive, en tiempo de Lugo, yo me acuerdo que había una facultad de desarrollo, de comunicación para el desarrollo, etcétera. Eso ya no existe, ¿verdad? Entonces, para desarrollar estas cosas que vos estás planteando, la tarea fundamental es la derrota del Partido Colorado. Si no, es imposible. Volvemos al punto que ya tratamos en principio.
1: Claro, el poder entonces, y hay que hacer el cambio y hay que ser rápido.

0: en este tema, por lo que estamos entendiendo, Bernardo, y después vamos a repensar otras cuestiones. Pero si estamos sin poder, vamos a continuar igual y ya desea pareíta, ya cambia zeta, pero íbamos a ir con grandes problemas con las políticas públicas, salud, desastre, una educación calamitosa también de baja calidad y otros temas, etcétera, etcétera. Es decir, entonces es fundamental ver cómo tomar el poder realmente, y esta tendría que ser el objetivo fundamental, por lo que estoy entendiendo, Bernardo.
1: Claro, uno puede avanzar en salud, educación, seguridad, vivienda, tierra, en una cosa si es que no tiene el poder. Y voy a citarle a un señor que se llama Vladimir, no, Lenin. Lenin decía que lo único importante es el poder, todo lo demás es ilusión.
0: Que lo único importante es el poder y todo lo demás es ilusión, dijo.
1: Lo único importante es el poder, lo demás es ilusión.
0: Qué pucha, es.
1: Es una frase que nos toca a nosotros, ¿verdad? Actualmente. O sea, todo para nosotros, o sea, para la oposición en este momento es el poder. No hay nada que discutir. Y lo demás es ilusión.
0: Interesante, da que pensar. Bueno, Bernardo Coronel, te agradecemos realmente. A lo mejor un día te invitamos si tenés tiempo por ahí, aquí directamente en el estudio de Radio Fe y Alegría, si por ahí tenés un tiempito, un día aquí con Jorge hacemos y así en vivo charlamos un poco también.
1: Sí, con mucho gusto, cuando quiera, sin cuestión de que me llame y coordinamos un encuentro, sin ningún problema y con mucho gusto.
0: Oye, tema. Muchas gracias, Bernardo.
1: Un abrazo, Luis, saludo a la audiencia.
0: Así es, Bernardo Coronel, él es del mundo periodístico, es antropólogo, así que tiene estas dos visiones, conoce muy bien esta cuestión. Pero él dice, podemos hablar mucho, vamos a cambiar la educación cívica, pero nosotros no tenemos, no estamos luchando por el poder, decía, y nos citó una frase interesante ahí. Bueno, participación de la audiencia, buenas tardes.
2: Buenas tardes, señor periodista. Mariano Barrio González,
0: Don
2: Carapigüeño.
0: Carapigüeño, don Mariano, buenas tardes.
2: Amigo, Añez Emite y 2 minutos de permitióse.
0: Sí, yo puedo, don Mariano.
2: Pasó 3 años ya de las últimas elecciones. ¿Y qué hicieron los opositores? Peleándose como gatos ya otra vez. No es cierto, señor periodista. Falta 2 años nomás ya para la elección nuevamente. ¿Me da cuenta, señor periodista? Yo no soy nada, apenas soy un analfabeto. La mano del señor Cárcel ya otra vez, Le pone a hacer dinero como presidente del partido, ¿Y qué dinero? Llanista, de Llano viene. ¿Y qué Llano? Llano fue el culpable de la muerte de los ríos Quintana. Eso hay que decir. ¿Cómo me gustaría, señor periodista, le entreviste a Efraín Alele? Por lo menos un segundo, a ver si qué piensa, señor Efraín Alele. Amigo, necesitamos escucharte un poco en este momento. ¿Y qué hizo Patio Cuba? ¿Por qué está Patio Cuba? ¿Por qué se retiró ahora con mucho dinero? Ahí está, ojalá ya de opositores, ¿Qué esperanza tiene en la juventud paraguaya con los opositores? ¿Qué esperanza tiene los jóvenes paraguayos, por el futuro presidente de la República? Aliviana, escalculana, tiene su lleno de IPS con 60 millones de guaraníes, ¿Y qué va a hacer su vicepresidente? Guaruza, otro ladrón de Paraguarí, ¿por qué no le pone ya a Cuevas, Cuevas, el diputado Monge, ¿cómo se llama el otro? Este Samaniego de Cristino, que roban todo ahí en el pantalón para el país, o de Crescis, le pone ahí ¿cómo se llama ahí de San Pedro? El Guatán es Cacula. ¿Qué nos espera estos bandidos que tenemos? Está todo cortado en la misma, de la misma forma. No hay caso, señor Felicita. Discúlpeme mi preocupación con la edad de 82 años que cumplo hoy, señor periodista. Gracias por todo.
0: Vos estás de cumpleaños, don María.

0: Mariano.
1: Hoy me cumpleaños, 82 años, bien vivido, y quiero ver mis queridos en los porteños, campeón de América y Paraguay, la República de Paraguay con un gobierno honesto, honrado. Quiero ver mi criatura sana, sana, así como cantó Miguel Jiménez, patria sin muralla. Patria sin muralla para pensar, carajo. Gracias, señor periodista.
0: Gracias, don Mariano. Esta es la, un poco, vamos a felicitar a don Mariano, el carapegüeño, 82 años, y qué fuerza, qué energía, y soñando todavía un país mejor. Vamos a escuchar esto.

0: ahí están escuchando un poco.
1: Tengo 82 años, yo he vivido y quiero ver a mis queridos en los porteños campeón de América.
0: Y para la patria soñada, decía. Interesante, don Mariano, nuestro amigo, oyente, audiencia, desde Carapeguá. Dice dos cosas él quiere a estos 82. No cualquiera llega al 82, Jorge. No cualquiera. Y Barete, don Mariano, y la energía que tiene. Campeón Cerro ahí. La patria soñada. O sea que Paraguay cambia. Interesante. 14:41 minutos, así que don Mariano y Catuve Orucañante por teléfono ya su asado de hoy. ¿Eh? Una invitación rápida para su cumple. Oñante la ñante, lo lleva para su cumpleaños. ¿Eh? Bueno, 14:41 minutos, vamos a ver alguna información para compartir. La gente que quiera comunicarse. Este tema que aparece hablando del... Voy a la parte internacional, pero sobre todo para un comentario que aparece en Brasil de Fato, desde San Pablo. ¿Qué está pasando por el mundo digital? Y hay aparece un artículo, una entrevista muy interesante, y dice el entrevistado, que Christian Dunker, que estamos siendo colonizados digitalmente, dice. Digitalmente estamos siendo colonizados, y habla, claro, todo el tema de algoritmo, pero él es profesor, escritor, psicoanalista, presenta un libro sobre los conceptos de narrativa, discurso e historia en el ámbito clínico, claro, como es psicoanalista, pero lo que dice sobre lo que

0: está pasando en el mundo actual, todo este tema de nuestros teléfonos, lo digital, inteligencia artificial, etcétera, etcétera. Dice que el nuevo libro del psicoanalista, profesor de psicoanálisis y psicópata del Instituto de Psicología de la Universidad de San Pablo, Christian Dunker, ya está disponible para preordenar, titulado Discurso y narrativa en psicoanálisis. La obra analiza cómo estos dos elementos no son sinónimos, sino que están interrelacionados. Miren qué interesante es. Dos palabras utiliza, pero hay una que siempre nos llama la atención, incluso hay películas. Dice, él es profesor de psicoanálisis y psicópata. ¿Suele escuchar, Jorge, el tema de psicópata? Y los asesinatos, etcétera, etcétera. Pero siempre, si uno no analiza bien, parece una palabra un poco extraña, pero hay varias películas sobre la existencia de psicópatas. Él es profesor de psicoanálisis y psicópata, dice, de la Universidad de San Pablo. En una entrevista con Brasil de la radio, esta Brasil de Fato, el profesor describe cómo la práctica de psicoanálisis relaciona estos dos conceptos. Dice que todo discurso implica lógica. Y dice que las narrativas son un discurso encarnado, son las versiones que cuenta esta persona, que cuenta ese colectivo, y ahí es donde en realidad se encuentra una estructura más cercana a la historia. O sea, dice que cada uno, yo tengo mi narrativa, Jorge ahí tiene su narrativa, que es un tipo de discurso. Bueno, y él aplica esto al mundo digital y el profesor afirma que los discursos en las redes sociales actúan como un mecanismo de colonización al dictar acciones comunes para todas las personas. O sea que nos estamos colonizando en las redes sociales, dice este profesor. Y vamos a ver un poco más en qué sentido. Se trata de mostrar cómo sufres, pero también de vender una falsa sensación de pertenencia. Todo discurso promueve el reconocimiento, pero para que yo te reconozca necesita hablar del mismo idioma o en el mismo idioma. ¿Cuál es ese idioma? La colonización. Estamos siendo colonizados digitalmente, pero antes de ser colonizados digitalmente, estamos siendo colonizados por el capitalismo, por las relaciones de género, por el racismo. Todo reside en un discurso, reflexiona el psicoanalista. Dice, estamos siendo colonizados en las redes sociales por el capitalismo y ahí entra el tema de la desinformación. Participación de la audiencia, buenas tardes.
1: Buenas tardes, ¿qué tal?
0: Leonardo, Osvaldo, ¿qué tal? ¿Qué tal?
1: Muy bien. Leonardo Nerica Niña, ¿verdad?
0: No, este es Bernardo Coronel, no, ese, sí, yo sé, vos te estás refiriendo a Bernardo Farina, pero no es Bernardo Coronel, este que él es de periodismo también y estudió antropología.
1: Ah,
0: Y suele
1: bueno.
0: escribir así, y es muy interesante la forma también que él aborda estos temas, ¿no?
1: Sí. Quería reflexionar un poco al respecto contigo, si se puede, porque decía él, la oposición no tiene la estructura para ganar el Partido Colorado. Y yo también, o sea, siempre pensaba y suelo escuchar que no, la oposición no sirve, la oposición esto, la oposición aquello, pero hay que mirar cuando ese no de Bernardo, digo de él, pero sí de los distintos medios que acusan, ¿no? La oposición no sirve, cosas por el estilo. Y algo quiero acotar lo que dijo Bernardo sobre que casi todas las emisoras están en línea de altartismo, y excepcionó Caritas, por ejemplo, Realidad, por supuesto, creo que Libre un poco, y Caritas. Ahí quiero aclarar que Caritas ya hace rato que está alienada al castigo. Acuérdate de la última vez que le que la que lo, unos dos periodistas alzaron una información de que del comunicado del Sindicato de Periodistas Paraguay, creo que había acontecido con Leonardo González, que está investigando este señor, que abría una ventana para que se le pueda criticar y menospreciar a la oposición, a los actores sociales, ¿te acuerdas? Bueno, entonces, por alce, ni siquiera contra hicieron los chicos de Cáritas. Era algo que postearon ellos nomás, lo que hizo ABC, y entonces los dueños, que son los de la iglesia, que es el rectorado de la universidad.

0: Pero volviendo al tema de lo que te decía con la oposición, ¿no será que tenemos que pensar, decir, la oposición se presenta a una persona, te presentaba Luis Fernando Ibáñez y dice, yo ofrezco una forma distinta de gobernar, vamos a hacer esto, esto, entra tanto guaraníes y vamos a usar acá, acá, y estos pueden controlar metódica y periódicamente de esta forma? Y si la gente no te vota, ¿es tu culpa o es culpa de la gente? ¿O responsabilidad de la gente? No hay mucha culpa. ¿De quién es la responsabilidad? ¿Del votante o el que ofrece una alternativa? ¿Qué me decís? Como profesor de filosofía.
1: A ver, coloca un poco a ver, desgrana un poco más.
0: Se presenta Luis Fernando Ibáñez
1: Sí.
0: y propone una administración, no te digo distinta, una administración que va a decir, recaudamos este dinero, tenemos socialmente estas necesidades y vamos a dar cobertura de esta forma y con estos pasos que pueden ser verificados temporal, periódicamente. Y si la gente no te vota, ¿es tu responsabilidad o es responsabilidad de la gente que no te vota?
1: A ver, qué interesante. Me da la impresión que en cierta cuestión, momento, podría ser responsabilidad de ambos o también del, a ver, un poco la estrategia, los argumentos, la forma de llegar a la gente, etcétera, de la persona que tiene la ética, pero no le está llegando. Por ejemplo, pienso así rápidamente, pero por otro lado también a veces me da la impresión que este tipo de planteamiento de transparentar, de decir, bueno, vamos a tipo a participar, no hace eco, parece, porque no el ambiente se envició tanto, me da la impresión que no sé si no hay interés o no se entiende bien este tipo de propuesta, Osvaldo.
0: Bueno, vamos a tomar las dos posturas, de que no llegue al opositor. Ahora, ¿cómo haces para dedicarte todos los días a explicar, a recorrer o pagar dinero por los medios de comunicación si vas a sobrevivir? Tienes que ser un magnate que tiene mucho tiempo y mucho dinero para difundir. Eso es uno. El otro, ¿qué pasa con el electorado que no elige bien? Y eso es bueno plantearse porque ahí habría que hacer dos análisis. Uno, ¿puede el que se postula en oposición al grupo hegemónico hace tanto tiempo, en este caso el Partido Colorado, en cualquier parte del mundo ya estamos hablando, y decir, voy a dedicarle tiempo a promocionar mi propuesta, mi persona, mi trayecto, mi dignidad, ese tipo de cosas. Y en el día de las votaciones lo que se da acá más particular, voy a tener una suficiente estructura como para poder competir en cuestión de servicio de transporte para el día de la votación. Si ni siquiera estoy hablando de cédula, comprar, sencillamente transportarla a la gente. Y si vos pensás, o sea, si una persona piensa así, o no, tengo que tener tiempo, dinero y mucho más dinero para el día de. ¿Y qué opositor va a hacer eso sin recursos? Entonces, había que pensar cómo convencerle al electorado de que la propuesta que o el análisis que tiene que hacer el elector, tiene que decir, bueno, ¿voy a seguir con lo mismo o no? Y

debo tener tiempo, dinero y mucho más dinero para el día de. ¿Y qué opositor va a hacer eso sin recursos? Entonces, había que pensar cómo convencerle al electorado de que la propuesta que o el análisis que tiene que hacer el elector tiene que decir, bueno, ¿voy a seguir con lo mismo o no? Y ir, no, tengo que tener tiempo, dinero y mucho más dinero para el día de. ¿Y qué opositor va a hacer eso sin recursos? Entonces, había que pensar cómo convencerle al electorado de que la propuesta que o el análisis que tiene que hacer el elector tiene que decir, bueno, ¿voy a seguir con lo mismo o no? Y ir

0: Entonces había que pensar cómo convencerle al electorado de que la propuesta que o el análisis que tiene que hacer el elector tiene que decir, bueno, ¿voy a seguir con lo mismo o no? Y ir ese día a votar él por su cuenta, que no tiene esos recursos. Entonces, el enfoque tiene que ser distinto. Tenemos que hacer un trabajo a largo plazo de diferentes arranques, de diferentes salidas, de grupos vecinales, de grupos de barrio, de la pastoral social, de las emisoras comunitarias, y decir, hacerle pensar, te va a alcanzar el dinero, tu hijo va a tener oportunidad de estudiar, va a tener seguro social, y pensar eso primero, y después, ¿cómo se puede mejorar? Y si la gente que te dice que se va a mejorar no es la misma gente que dijo hace 40, 50, 60 años que se va a mejorar y siguiéndonos lo mismo, entonces no le echamos la culpa al trabajo de la oposición diciendo que tiene que hacer el mismo tipo de campaña política que hace el Partido Colorado, sino que estamos diciendo tenemos que convencerle a la gente si quiere un presente o un futuro distinto para él y para su hijo, tiene que pensar en otro tipo de administración. ¿No te parece?
1: Sí, indudablemente, Osvaldo, hay varias. Sí, se podría, creo que. Pero es bastante complejo, ¿verdad? No es tan fácil también.
0: Es más sencillo, te digo así. Es inútil, Rafael, no le convenció a la gente. Y hoy la gente de que se está quejando, la falta de remedio. No hay escuela. Se sobrefacturó muebles chinos por 32 millones de dólares. Y eso es lo que falta para que los enfermos de cáncer puedan tener su medicación. 32 millones de dólares, Fernando. Entonces, ¿y qué puede decir? Que es la misma gente de siempre. Pero al echarle la culpa a la oposición por no ganarle al Partido Colorado, le estamos poniendo en el mismo nivel de decir, tienen que hacer campaña como ellos. ¿Y quién tiene la plata de Horacio Cárdenas? ¿Quién tiene la plata de Pierce? Que al final le conviene este sistema donde tiene una oligarquía comunicacional, una gran incidencia en la comercialización de productos a través de supermercados, banco, inmobiliaria que no están a su nombre y están disfrazadas o ganado. Entonces la oligarquía mantiene un discurso y todos sus voces lo dicen, la oposición no sirve, pero le está haciendo jugar de la misma forma que está jugando el Partido Colorado, y en cambio habría que analizar, es decir, la ciudadanía es la que siempre elige a su propio verdugo, y desde ahí, desde esa parte, decirle, este es tu verdugo, esta forma de gobernar es lo que hace que no tenga un presente trágico y un futuro negro o peor. Y a partir de ahí podemos comenzar a construir qué alternativas tenemos. Primero, cómo vamos a tener un país distinto. Y usted ve si la gente que está, que puede ser un colorado, que tenga que decir, yo me animo a llevar este proyecto del país. Y puede ser válido, ¿verdad? No, porque yo sé que esta gente hizo mucho, yo voy a llevar algo distinto. Y pero tiene que ser creíble. Y la misma cosa con la oposición. Porque mientras nosotros sigamos diciendo, la oposición no sirve, no le puedo echar la culpa a una persona que viene y que dice, vas a tener medicamentos siempre. Y la gente no le vota igual. Y le vota la misma gente que le hace falta el remedio. No sé si...
1: Sí, claro,
0: por lo menos me puede decir.
1: No se entiende, sí. Realmente hay varias formas y de ver cómo... podemos ver nuestra situación, Osvaldo, realmente lo que nos está pasando y políticamente qué hay. Interesante, sí, podemos buscarle todos los... Hay buscarle muchas profundidades, así que realmente interesante. Sí, se entiende. Sí.
0: Y bueno, gracias por el espacio.

Agradezco, Osvaldo. Gracias por la participación. 14:58 minutos. Bueno, dejamos este tema, pero tener en cuenta entonces que hay una está ocurriendo una colonización ya digital en el sentido, por ejemplo, de toda la gente y utilizamos en internet, redes sociales. Y este Christian Dunker, que es psicoanalista, profesor de la Universidad de San Pablo, dice hay una colonización. A lo mejor no nos damos cuenta y dice, se construye narrativa, historias, y donde nosotros estamos participando, pero en el fondo las formas, los enfoques están siendo construidos por la máquina, por algoritmos. Y dice, estamos siendo colonizados digitalmente. Este es el idioma, dice él, actual, la colonización digital, y incluso no nos damos cuenta, pero participamos en redes sociales, pero ahí están actuando estos algoritmos, son los que construyen la historia. Nosotros no pillamos bien esto, pero están construyendo, y no son construcciones de la historia en forma neutra, sino llevan por donde quieren también. Así que también hasta allí está llegando la colonización, dice este profesor de la Universidad de San Pablo. Los famosos algoritmos en redes sociales, uno usa Facebook, usa el otro, otra red social, pero ahí está operando el famoso algoritmo, y que es parte de esta colonización capitalista en el siglo XXI. Es interesante este enfoque también para entender cómo están ocurriendo las manipulaciones, la desinformación a nivel digital. Entonces, esta palabra interesante, colonización digital, ya está ocurriendo en la actualidad, en este siglo XXI. 15:03 de la tarde, salimos de la cancha un ratito para volver con La Tarde Contigo.

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0: nos seguimos aquí en la tarde contigo, 15 con 11 minutos estuvimos ya observando y ahora queremos profundizar más este tema del bosque San Vicente, que está pasando. Hemos hablado mucho de esto, pero queremos volver sobre este tema. Sale incluso una información aquí en este, como en esta revista digital, dice: vecinos impugnan construcción de supermercado en el que fuera el bosque San Vicente. Esta semana se presentó en la Municipalidad de Asunción una nueva nota dirigida al intendente Luis Bello, que busca impugnar el permiso de construcción de un superboc mayorista en el hoy extinto bosque San Vicente, en el que se solicita resguardar el sitio para plaza pública. Estamos en línea con Rosa Baqueta sobre este tema para conversar. Rosa Baqueta, aquí Luis Fernando desde Radio Fe y Alegría te saluda. ¿Qué tal? Buenas tardes.
1: Hola Luis Fernando, un gusto saludarte a vos y a todos los oyentes de Radio Fe y Alegría.
0: Bueno Rosa, lo primero, ¿qué tal? ¿Cómo andamos? Sabemos que con muchas actividades, seguramente muchos trotes por allí,
1: Y muchísimos abrazos, besos, caminatas, escucharle a la gente físicamente cansada, pero moralmente con la moral así por el cielo de alto. Bueno, realmente es un trabajo maravilloso el que estamos haciendo en todos los barrios. Estuvimos el fin de semana por barrio Sajonia, barrio Obrero. Es infinito la cantidad de cosas que hay para hacer. Entonces tenemos, también estamos haciendo un trabajo de, digamos, de

0: priorizar, porque lo primero tenemos que decir que hay que ordenar el estado financiero de la municipalidad y enfocar en algunas cosas urgentes que hay que hacer, porque la comunidad tiene, nosotros nos enfocamos hacia una visión más humana de la municipalidad, que lo que la municipalidad haga le sirva a la gente. Aparte de la infraestructura que se debe hacer y por la cual se está pagando, tenemos créditos inmensos que estamos pagando, bonos que se prestaron, que no se hicieron las obras, que hay que recuperar ese dinero vía la fiscalía, que es lo que estamos pidiendo, que se haga esa investigación, que se impute, que se obligue la devolución de ese dinero, por un lado. Por otro lado, la revisión de toda esa infraestructura, fuentes que se están cayendo, de barrios que estamos visitando. O sea, hay demasiado por hacer. Pero a la vez hay una gestión que es la que estamos rescatando de nuestra conversación con los vecinos. Hay segmentos muy olvidados, que de hecho lo veníamos hablando, ¿verdad? El segmento de los niños, por ejemplo, en la zona de la terminal. Yo me estoy reuniendo con la gente de la zona de la terminal demasiado, desde trata de personas hasta cantidad de adictos que duermen en las calles. O sea, hay un trabajo inmenso que hacer en la zona de la terminal y en muchísimos barrios de Asunción. Pero, por ejemplo, un detalle, Luis Fernando, que me llamó poderosamente la atención, es la cantidad de gente que viven entre 2, 3 y 4 familias en una casa. Entonces hay un componente muy fuerte de que tenemos con mucha más convicción, necesitamos las plazas para que la gente vaya a hacer, a distensionarse, a tomar su tereré con su nieto, llevarle a que ande, que camine, que juegue en el parque, porque hay mucha situación así de descontento en la población, demasiada generación de descontento. O sea, hay también que darle ese enfoque y nosotros proponemos que eso se haga desde los centros municipales. Los centros municipales tienen que dejar de ser meras cajas recaudatorias y ningún servicio al barrio. Nosotros proponemos que se le dé vida a los barrios a través de las guarderías en horarios de la mañana, al mediodía, la siesta, que sean lugares de estudiar oficios para los adolescentes, para las niñas, para los niños, para las adolescentes. Estudian lo que quieran, peluquería, corte, electricidad, cómo arreglar celulares, para que con su oficio se ganen el pan de cada día y que puedan después estudiar lo que ellos quieran, pero ganándose un dinero para su vida, para su juventud, para tener el dinero que necesitan, para trabajar en su autoestima. Y por las tardecitas, tipo las 5, hacer una reunión de adultos mayores en cada centro municipal, reuniones de adultos mayores donde ellos vayan a, no sé, a recitar, a coser, a bordar, a contar chistes, a preparar excursiones, lo que quieran, pero que tengan algo que hacer, algo que les viene, algo que proyecten en su vida. Y todo eso vamos puliendo a medida que vamos hablando con los barrios, pero donde una de las miradas principales nuestras, la de un espacio público en los barrios, cada vez está más fortalecida. Porque es no solamente un lugar donde ir a sentarse, a distensionarse, a respirar aire puro. En nuestro caso, por ejemplo, del Bosque de San Vicente, que está al lado del arroyo, y de que planteamos que haya todo un parque lineal al borde del arroyo, son muchos elementos que se van conjugando para tener cada vez mayor convicción y de un proyecto que se va puliendo muchísimo para presentarlo desde la Junta Municipal.
1: Sí, hay muchas cuestiones realmente para hacer. Rosa Baqueta, este tema del Bosque San Vicente, ¿qué es lo que, extinto también se dice, extinto Bosque

0: San Vicente, pero ¿qué hay sobre este tema, Rosa?
1: Bueno, a ver, vamos a dividir un poco en dos segmentos la situación.
0: Sí.
1: Uno era el frondoso bosque de árboles de más de 100 años que había en el sitio, que fue derribado y destroncado por orden de un intendente irresponsable como Nenecho, y también un ministro del MADES que le dio licencia ambiental sin considerar que ahí había, sin escucharnos, entonces no considero, no nos escuchó, no quiso ver la realidad, y ellos tenían el mapa de que el arroyo estaba ahí a 20 metros, pero no quisieron atender, no les importa el hábitat ni el bienestar de la comunidad. Pero eso se taló, se destroncó, sin embargo, el sitio de 11.000 metros cuadrados sigue siendo el único sitio que nosotros tenemos para una plaza pública, para un barrio que tiene más de 15.000 contribuyentes. No hay otro espacio en la zona, por eso hay una resolución que está firme, esa resolución que sacó la Junta, que reserva el sitio para una plaza pública. Esa resolución está firme, nunca fue objetada. Al contrario, también hay un permiso, un pedido de parte de la Cámara de Diputados de comprar ese espacio a la ANDE, y todo eso está pendiente de hacerse. Sin embargo, ese permiso de construir que se había dado en época de Nenecho Rodríguez, ese primer permiso era de 4.116 metros cuadrados y que se dio en abril del 2024. Por reglamento de la construcción, el permiso dura un año. Sin embargo, no se usó porque a abril del 2025 ese permiso había prescrito y nunca se construyó nada ahí. Sin embargo, en septiembre del 2025 se va nuevamente la empresa, solicita una ampliación. Atendé lo que te cuento. La palabra ampliación vamos a ponerla ahí entre comillas y subrayado. ¿Por qué? Porque ampliación significa que ya hubo alguna construcción y ahí no había nada, no se construyó nada en ese periodo de un año y 5 meses, no se construyó nada en ese sitio. Entonces, ¿ampliación de qué es lo que se fueron a pedir? Ampliación de nada, ese permiso estaba vencido. Y sin embargo, en diciembre del 2025, la municipalidad le da nuevamente y dice ampliatoria, una resolución ampliatoria de construcción. Pero le dan un permiso de construir que en realidad es un proyecto nuevo. Y ahí ya ni siquiera piden licencia ambiental y le dan un permiso de construir de 12.772 metros cuadrados. Más de 3 veces más del primer permiso, con todo el impacto ambiental, impacto vial que eso genera en una zona de protección de curso hídrico. Y más aún, vos, Luis Fernando, una de las cosas que más nos llama la atención es que desde el gobierno municipal de Nenecho Rodríguez, fue él el que pidió reglamentar el artículo 23 de la ley 3239 de recursos hídricos. Y la Junta promulga una ordenanza de 69 en el año 2022. Y en su artículo 10 dice que está terminantemente prohibido derribar un solo árbol en riberas del arroyo, de un curso hídrico, en todo el territorio de Asunción. Así dice la ordenanza. Y dice, de acuerdo a las prescripciones de la ley 3239, artículo 23. Y leyendo el artículo 23 es exactamente el que te da las medidas, las distancias, que es 5 metros de uso público y 100 metros de uso condicionado. ¿Qué sucede? Esos 11.000 metros cuadrados en su totalidad caben dentro de ese metraje de 105 metros, metros desde el último pelo de agua del arroyo Ferreira, que está a 20 metros, que fue la fiscalía, el Ministerio Público, se fue con sus drones a medir y efectivamente

hay en un ángulo del arroyo, exactamente está a 20 metros de lo que es el sitio en conflicto. Y todo el predio está dentro de ese radio de 105 metros del arroyo. O sea, es netamente zona de protección del curso hídrico. Todo esto que te estoy diciendo fue objeto de mucha investigación y de hablar mucho en todo este tiempo, de todo este año, del tema que lo estamos siguiendo vía Ministerio Público en esas dos denuncias que tenemos, ¿verdad? Hoy tenemos sendos expedientes de esta situación. Pero fue grandiosa nuestra sorpresa cuando nos encontramos que los tractores empezaron a entrar y que había un nuevo permiso que triplicaba la cantidad de metros cuadrados. Es una locura lo que se está haciendo. Por todo esto,

0: y que había un nuevo permiso que triplicaba la cantidad de metros cuadrados. Es una locura lo que se está haciendo. Por todo esto, no solamente es zona de protección del arroyo, sino que hay resoluciones que te dicen que va a ser una plaza pública, que el detalle es adquirir el predio de los de la ANDE.
1: Sí, ahí,
0: Hola.
1: sí, te escucho, te escucho.
0: Bueno, entonces es un problemón porque tenemos toda una comunidad de vecinos que claman por una plaza, por un parque. Por otro lado, tenemos el arroyo Ferreira, que es el segundo más caudaloso y más conflictivo de Asunción. Tiene 7 kilómetros y sus bordes que se van derrumbando todo el tiempo, cada vez que llueve. Y como no se va a derrumbar, se le está quitando toda su masa arbórea, que es la que con sus raíces protege los bordes del curso hídrico. Entonces, hay demasiados elementos sociales, ambientales, institucionales, normativos. Yo me agarro, yo soy abogada, me agarro la normativa de lo que dice la ley, de lo que dice la Constitución, luego lo que dice la ley, lo que dicen las ordenanzas. Entonces, no podían, el permiso que otorgan ahí es absolutamente ilegal. Y entonces es lo que le estamos pidiendo a la municipalidad, que revean ese permiso de construir. Y acá vuelvo a lo que decías inicialmente, un bosque, un extinto bosque. Ese extinto bosque que hoy uno mira y se te sangra el alma porque están destrozando el sitio. Sin embargo, también tenemos conciencia de que todo el hábitat que ahí se generó por cientos, miles de años, eso tiene memoria. Y eso nos dijo un biólogo como Raúl Rivarola. Nos dijo, tranquilas, cuando esto se recupere, vamos a formar rápidamente acá un bosque dentro de un proyecto de parque, que es lo que queremos, ¿verdad? El parque protector del arroyo Ferreira, el parque donde los vecinos puedan ir, que sea la plaza del vecindario, pero a la vez que plantemos los árboles de acuerdo a un proyecto que sea un proyecto de espacio público, ¿verdad? Nosotros estamos trabajando sin descanso en esta propuesta.
1: Es decir, Rosa Baqueta, hay una la lucha de los vecinos continúa.
0: Continúa, a pesar de que nos desgarraron, a pesar de que nos quitaron desde las raíces de esos árboles que eran tan grandes como sus copas, porque la copa del árbol, que es lo que nosotros vemos por fuera, tiene una raíz del mismo tamaño por dentro de la tierra. Eso derribaron y destroncaron, así decía la orden. A pesar de todo eso, nosotros seguimos creyendo que ese es el único sitio que tenemos, porque no hay otro. No hay otro sitio para plaza pública en el barrio San Vicente. Que no solamente va a beneficiar al barrio San Vicente, el barrio obrero tampoco tiene plaza. Si no fuese por la avenida 21 proyectada que tiene ese espacio central, bueno, tampoco tendrían una plaza. Bueno, pero el barrio un poquito más allá, el barrio Pinoza, tampoco tiene plaza. A toda esa zona no tiene espacio público. Estamos hablando de zonas pobladas, muy pobladas, que no tienen un espacio público de recreación, de esparcimiento. Qué mejor que tenerlo al lado mismo del arroyo. Por eso es que ahí no es un empecinamiento, no es como la gente dice, vea, tenemos de 1.000 personas visitadas, 998 personas que nos apoyan para el parque. Pero hay otras voces que dicen, pero si es propiedad privada, nadie les quiere quitar la propiedad privada. Yo soy una férrea defensora de la propiedad privada. Pero también hay un artículo de la Constitución Nacional que dice que cuando se detectare un inmueble de características privadas, sí, y hay un interés público sobre ese inmueble, está lo que es la expropiación que se va a pagar a precio de mercado.

0: ese artículo justamente garantiza al propietario particular que va a que no se le va a que no se, que la expropiación significa que le va a pagar a precio de mercado. Entonces, porque lo que estamos hablando es de una necesidad colectiva por encima del interés individual. Y ese es el trabajo que estamos haciendo muchísimo por el parque. Por eso pedimos ahora que se pare esa construcción, porque es de 3 veces más de lo que era inicialmente, en un sitio que está reservado para plazas.
1: Sí, y bueno, sobre este tema, ¿qué más hay? ¿Qué saben de este Superboc mayorista, no? Es el que está sobre este tema, Rosa.
0: Exacto, es el Superboc mayorista, es un empresario brasilero que viene a instalarse en instalaciones de cemento puro, así, en estas cuencas hídricas, la mayoría de los sitios donde se instala, ¿verdad? Pero nosotros estamos peleando por algo que es un derecho ciudadano, un derecho humano. Y ellos pueden instalarse en cualquier otro lugar, pero no en un lugar que nosotros tenemos detectado como el último espacio que tenemos para plaza. Y ya hay una resolución sobre eso. Esa resolución está firme. Entonces no nos pueden venir a decir, bueno, hicimos tabla rasa de la resolución y le dimos permiso para construir 3 veces más grande lo que era el primer permiso, ¿eh? Y bueno, así estamos. Es una lucha campal, Fernando, ¿qué querés que te diga? Y sin embargo, en todas estas visitas que estamos haciendo a la población para pedirles el voto, para explicarle por qué queremos ocupar un curul, y me dice, decía una banca, un curul es muy rebuscado, me dice mi hija. Entonces, bueno, para ocupar una banca en la Junta Municipal, porque ahí no nos vamos ya a calentar una silla. Nosotros tenemos demasiadas tareas que cumplir en representación de la ciudadanía con la que siempre nos reunimos, con la que tenemos 1.000 y 1 pedidos a la autoridad municipal. Y cuando yo salgo a mostrar la cara y a pedirles el voto, digo, tenemos tareas, infinitas tareas que cumplir en representación de la ciudadanía. O sea, no, yo no estoy pidiendo voto a la gente para ir a calentar una silla. Me voy con y espero tener el mandato de la gente para ver de concretar un espacio público para estos barrios, para ver de trabajar para la recuperación de esa cantidad de 512 mil millones de que hicieron desaparecer. Y todo eso, hay que alimentar esa investigación y hay que obligar a que los causantes de esos desvíos de fondos devuelvan ese dinero. Porque si no, la municipalidad parecería ser que es un ente anodino que todo el mundo le viola y que finalmente es un ente para enriquecer a una clase. Y no es así. El gobierno municipal tiene, cuando se creó el contrato social de Rousseau, el gobierno tenía solamente 2 funciones, seguridad y tributos. Pero seguridad no es en el concepto punitivo, sino que seguridad de tener bienestar, seguridad alimentaria, seguridad territorial, seguridad que no te van a avasallar con edificios, con estaciones de servicio, seguridad jurídica que nos debe. Hay ordenanzas maravillosas que están escritas, pero que no se cumplen. Hay miles de aristas de la seguridad preventiva que nosotros necesitamos del gobierno municipal, que es la autoridad territorial. Pero ese gobierno municipal tiene que tener algo que se llama altura moral. Por eso es que necesitamos cambiar de color, cambiar de actores, y no solamente cambiar una intendencia, también tenemos que cambiar la junta. La junta tiene que estar personas responsables, empoderadas, representantes de los contribuyentes, de la ciudadanía asuncena. Y hay que saber lo que significa un mandato

0: ciudadano. No, no es ir ahí a levantar las manos y negociar todo el tiempo a espaldas del ciudadano. Un representante ciudadano tiene que estar a la altura de lo que significa ser un representante de los contribuyentes. Y es por eso que yo le digo a la gente, salgo con toda mi cara, a decirles, vótenme. Yo no me voy a ir a calentar una silla. Me voy a ir a trabajar en representación de ustedes. Y tengo el firme convencimiento de que es lo que hay que hacer desde la Junta. Representar al ciudadano, controlar lo que está haciendo el gobierno municipal con el gobierno nacional, hacer de interactuar en representación de la ciudadanía y legislar para que ocurran las cosas, para obligar a que ocurran las cosas. En este caso, para obligar a que se ejecute un presupuesto para poder adquirir ese predio para hacer el parque para San Vicente, que va a beneficiar a todos los asuncenos finalmente.
1: Sí, qué interesante, Rosa Baqueta. Por último, y otro tema, así aprovechando este tema, porque tiene que ver también con la cuestión municipal, el departamento central, la cantidad de autos que están entrando, seguramente ya estás pillando a qué me refiero, la cantidad de autos que están entrando desde el departamento central, y Cartes había dicho de que para como arreglar alguna situación de la Municipalidad de Asunción y más infraestructura, habría que cobrar peaje a la gente que está entrando, a los vehículos que entran del departamento central. Y esto causó mucha polémica, evidentemente, Rosa Baqueta.
0: Y no se puede cobrar peaje cuando vos tenés un transporte público obsoleto. ¿Y en qué se va a mover la gente? Esos 1,5 millones de personas que fueron obligadas a migrar de Asunción, se fueron a vivir a las ciudades dormitorios del área metropolitana del Gran Asunción, y hoy tienen que entrar, ir y venir todo el tiempo para trabajar. No creo que hayan migrado a Capiatá, Itá, Luca, cualquier lado del área metropolitana simplemente por placer. Gente que se le obligó a migrar del área de Asunción tiene que entrar dos veces en el día. O sea, entra en la mañana y tiene que salir, o sea, va a tener que pagar peaje dos veces en el día. Esa gente entra, come acá en Asunción, estaciona, hace lavar su vehículo, lleva lo que hay. Es un desorden generalizado. Lo que hay es, ¿por qué no ponemos el transporte público? Nuestro sueño es el transporte público eléctrico municipal. Y si eso logramos, seguramente Asunción va a tener por lo menos los barrios conectados y la gente, a lo mejor logramos tener el tren de cercanías. Entonces sí, la gente va a poder decir, bueno, me voy hasta el borde de calle Última y ahí me bajo y tomo uno de los colectivos eléctricos que queremos plantear, así como se logró en Ciudad del Este con el gobierno de Miguel Prieto. Y entonces sí, eso podemos emular acá en Asunción, ahí se va a empezar a ordenar el tránsito. Pero hoy pensar que cobrando peaje a la gente que entra a trabajar vamos a ordenar el tránsito, es meramente especulativo, es nuevamente una mirada comercial para enriquecer a unos cuantos que son los que ya nos dejaron destruida la ciudad, son los que nos dejaron la deuda inmensa hasta nuestros tataranietos que tienen que pagar y no hicieron la infraestructura para lo cual prestaron el préstamo, nos hundieron en deudas, nos dejan una ciudad bombardeada, una municipalidad quebrada, y ahora no quieren venir a cobrar peaje para pasar. Estamos todos locos. Acá hay que empezar por un transporte público en condiciones para que la población quiera, se vea incentivada a moverse en ómnibus eléctricos, ómnibus en condiciones. Yo misma, ¿quién no va a dejar su auto en su casa y va a ir moverse en transporte público si es que te lleva de un lugar a otro? El problema es que vos venís de noche y ya no tenés ómnibus. Hay lugares que no tenemos.

0: ómnibus. Entonces, pensar que se va a solucionar vía un peaje, eso y es solamente una mirada muy muy comerciante para enriquecer siempre a la misma claque. Entonces, creo que hay que parar de meter la mano en el bolsillo de la gente. Hay que pensar en hacer un gobierno más decente, algo que piense realmente en la gente, no pensar en enriquecerse desde el poder. Ese es un problema que tiene ese sector de la clase política muy desvencijada, que se olvida de para qué se tiene el poder. Nosotros queremos revertir eso. Nosotros tenemos una mirada más humana, una mirada distinta a lo que se viene haciendo. Entonces pensamos, bueno, ¿cómo hacer para que la movilidad sea más ordenada? No puede ser que la gente tenga que estar 3 horas para venir y 3 horas para volver. Son 6 horas de tu día, que multiplicado por los 7 días de la semana son 42 horas en la semana. Y multiplicado por 4 semanas, tener por lo menos 160 horas de tu mes colgado de un colectivo. Eso no es vida. Y aparte, si vos no tenés colectivo, tenés que pagar una plataforma, tenés que pagar un bolt, un taxi. ¿Y cuánta juventud se pierde de ir a las universidades porque no tienen para pagar su taxi o su plataforma y no hay un ómnibus que le devuelva a su casa? No se soluciona las cosas con peaje. Parecen viles peajeros. Por eso es que hay necesidad de cambiar la mirada que se tiene sobre el gobierno municipal. Hay que dejarse de comerciar con los derechos de la gente.
1: Así es, Rosa Baqueta. Bueno, yo te dije último, pero aprovechando. Hoy, ¿qué tal? ¿Estás? ¿Hay descanso o de aquí a octubre ya no? Ya ustedes no van a conocer quedarse un día, Rosa.
0: Sin descanso, sábado, domingo, lunes, martes, los 7 días de la semana. Asunción tiene 68 barrios y cada barrio nosotros salimos 3-4 horas en la mañana, 3-4 horas en la tarde a caminar y llegas a 8-10 manzanas. Imagínate todo lo que hay que hacer para llegar. Apoyamos, sí, apoyamos con las redes sociales. Eso sí, a la gente que nos escucha quiero decirle que si no estamos llegando a sus casas, entren en nuestras redes sociales, pueden entrar en Rosa Baqueta, Facebook, Instagram, TikTok. Apoyamos bastante porque no sé si vamos a poder llegar a los 453 mil electores que tiene Asunción, porque la intención de Fernando es que el 100% del electorado asunceno salga a votar. Tanto es que si sabemos, el temor que tenemos es que esa clase tan desvencijada que no quiere largar la mamadera que le usan a la municipalidad como la vaca lechera, ellos son capaces de traer bolsones en camiones para votar después del almuerzo en horas de la siesta. Entonces, ¿cómo vamos a contrarrestar eso con una participación tempranera del asunceno que vive y vota en Asunción? Esa gente que tiene responsabilidad, que es la que paga los impuestos, la gente que vive y que sufre a esta ciudad. Y yo creo que si todos salimos temprano a votar, muchísimo, pero muchísimo podemos cambiar. No solamente podemos poner una intendenta como Sole Núñez a la cabeza del Ejecutivo, también podemos poner una junta mayoritariamente honesta, que sale de una lista 3, que es la unión de 15 partidos, que hicimos el esfuerzo de sentarnos en la misma mesa para dar opción a tener en la Junta Municipal gente más decente, gente más responsable, gente que tiene mucho que ganar y mucho que perder. Si se hace bien las cosas, todos vamos a ganar. Y si seguimos con lo mismo, todos salimos perdiendo. Entonces, la idea es todo ese esfuerzo de estos 15 partidos de sentarnos en la misma lista, es que la gente salga a votar. Que si salen a votar, imagínate 200 mil personas que no suelen votar, que salgan 100 mil nomás de

0: empezás a votar. Tenemos 10 o 11 concejales de un espectro renovado, como la lista 3. Eso yo le digo a la gente. La lista 3 está haciendo el esfuerzo por renovar la lista de la Alianza Unidos por Asunción, donde yo ocupo la opción 5. Estamos haciendo el esfuerzo por poder representar dignamente a la ciudadanía asuncena. Con todo nuestro esfuerzo, nos cansamos no nos vamos a cansar de salir a hablarles, de convocarles, de entusiasmarles, que salgan a votar. Porque esa es la vida en democracia. Porque en democracia no tenemos por qué aceptar ningún peajero que nos quiera venir a imponer más plata para su bolsillo. Nosotros tenemos derecho a vivir en dignidad y tenemos derecho y obligación a hacer frente a la gente que nos está llevando y nos está quebrando y nos está tumbando para abajo. Porque personalmente yo estoy pidiendo el voto desayuno, Luis Fernando.
1: Ah, mira.
0: El voto desayuno es aquel que se desayuna todo y directo a votar. Y a las 4 de la tarde le pedimos que se vayan otra vez a controlar si su voto entró se cuantificó las mesas. Son 1.400 mesas que tenemos que cuidar en Asunción. Es mucho aparentemente, pero si todos nos ponemos de acuerdo, seguramente vamos a poder hacer ese control estricto de la voluntad popular y que se cumpla lo que el ciudadano asunceno está queriendo para su gobierno.
1: Rosa, yo te decía último, pero parece que ahora interesó a la audiencia. Hay una persona que creo que tiene alguna consulta para vos. Creo que sería a lo mejor antes de terminar esta entrada, ¿verdad? Le voy a dar la entrada para alguna consulta. Oyente en línea, buenas tardes.
2: Sí, buenas tardes.
3: Osvaldo, sí, te escucho.
2: Señora Rosa.
3: Te escuchamos.
2: Bueno, justamente estaba pensando con Luis Fernando antes sobre que ustedes hacen su mejor esfuerzo, dedican tiempo, dinero, ¿verdad?, con gusto, porque quieren servir al prójimo a través de la política, que es un servicio humanitario, si se lo enfoca del punto de vista que hay que administrar para que el ciudadano se desarrolle. Y desde ahí quisiera, no sé, proponerle, decirle a la gente que cambie la cosa, depende de ustedes. Ustedes ya saben que ustedes son alternativa, pero hay que hacerle consciente al votante de que él es el que va a decidir su futura ciudad, el estatus, los servicios de su futura ciudad, por un lado. ¿Por qué? Porque no podemos decir, no, la señora Rosa no se promocionó, no trabajó como el Partido Colorado, como normalmente la gente o muchos agentes de los medios de comunicación le critican a la oposición no sirve. No, al que hay que retarle, no, es la persona como usted que se postula, que lleva idea, habla, da testimonio de vida. Lo que hay que, no sé si retar, pero hay que observarle al votante que vota siempre lo mismo y se queja siempre de lo mismo. Vota siempre lo mismo y se queja siempre de lo mismo. Entonces hay que decirle que sea distinto tu futuro en tu ciudad, va a depender de vos. O sea, esa es mi propuesta. Y la otra, yo les sugeriría que hagan un tremendo esfuerzo en poner muchísimos veedores, porque el Partido Liberal es Alcides Rivero, que es un cachorrito de Blas Llano, y sabemos que el que articula el manejo del Partido Liberal de Horacio Cartes a través de Blas Llano y Dionisio Amarilla, y Dionisio Amarilla últimamente en el directorio vocifera

0: Sabes, prácticamente en el 91 ganar Asunción para todos, no sé si se recuerda o no están, o sea, era muy jovencita en aquel entonces, pero yo fui miembro, veedor de mesa y estábamos nosotros y controlábamos, éramos muy celosos de las mesas en aquel entonces y pudimos hacer que se respetara el voto popular. O hay urna electrónica, pero aún así la vigilancia constante va a ser importante y sobre todo teniendo en cuenta que, repito, Alcide Rivero es sencillamente una prolongación de Blas Llano y Blas Llano una prolongación de Horacio Cartes, nada más. Gracias por el espacio.
1: Gracias, Osvaldo. ¿Escuchaste esta colocación, Rosa Baqueta?
2: Escuché perfectamente y quiero contestarle. Me encanta lo que él propone, lo de la responsabilidad colectiva. Que el votante aprenda a decidir sobre su futuro y que eso podamos transmitirle. Bueno, vamos a ver cómo podemos internalizar de eso en nuestra alocución diaria. Y en cuanto a los veedores, yo quiero decirle que sí estamos previendo nosotros como alianza, vamos a tener miembros de mesa. Estamos preparando un miembro de mesa titular y uno suplente por cada mesa. Entonces estamos buscando, son 2.800 personas que van a estar sentadas, que están preparadas para mesa. Y estamos haciendo también ese relevamiento, ese esfuerzo de tener esas 2.800 personas. Así que, por ejemplo, Radio Fe y Alegría, que tiene escuchas tan interesantes, si nos puede ayudar con gente que quiera, que se ofrezca para miembro de mesa, para cuidar nuestras mesas, sería de una ayuda fenomenal, porque también estamos haciendo esa búsqueda, ¿verdad? De gente que genuinamente quiere el cambio. Y estamos recibiendo en cada caminata, en cada llamada de teléfono que hacemos, estamos juntando. Acuérdense de que somos 24 concejales titulares y cada uno de los concejales estamos buscando a nuestros amigos, a nuestros parientes, a nuestros vecinos, para que ocupen una mesa para cuidar esa mesa de una manera genuina, responsable, de gente que no se vende, no se alquila, gente que apuesta al cambio.
1: Sí, bueno, Rosa Baqueta, te agradecemos realmente este momento de contacto, de conversación. Vamos a seguir en contacto porque, bueno, mucho trabajo realmente por lo que estamos escuchando y es muy interesante y para cambiar Asunción. Así que gracias, Rosa.
2: Gracias, Luis Fernando, a vos, a todos los oyentes, un abrazo fuerte y seguimos, Marete.
1: Seguimos, Barete también. Bueno. 15:51 minutos. Este tema, no sé si viste los videos, Jorge, de este tema en la zona ahí de Ceuta, entre Marruecos, España, esta avalancha humana. Y aquí se habla de que hay manos de Trump, Netanyahu y Mohamed VI contra Ceuta. Mohamed, este es el presidente de Marruecos. El complot dice que avalaron, dice, cuando la frontera se convierte en arma política, defender la soberanía exige también preservar la ley, la convivencia y los derechos humanos. Dicen que esto muy preparado también, este tema. Y para crear un desastre contra el presidente de España, Pedro Sánchez. Hay que acordarse también que Pedro Sánchez hoy día es uno de los fuertes del sur global. Anti-Trump, evidentemente. El que más duro se puso contra Trump en el tema de la guerra y bueno, y el tema de Israel también contra Irán, por ejemplo, y otros temas. Y esto hay que leer en esta tónica. Dice, ni el chantaje geopolítico del eje Rabat-Washington-Tel Aviv, ni el dardo envenenado de la derecha. De la derecha patria, dice este un diario de España, lograron que España cayera en la trampa del odio. No sé si pensaste, Jorge, esto. Hablan de la mano acá, pero hay muchos videos, ¿verdad? Terrible lo ocurrió en estos días. 60.000 personas por ahí cruzaron como pudieron este canal, ahí de Gibraltar. Muchos se ahogaron, muchísimo. Pero dice. Este chantaje geopolítico, eje Rabat, o sea, ahí en la zona de Marruecos, Rabat, Washington y Tel Aviv. Es decir, entra ahí en el juego Trump.

Netanyahu, dice, y la derecha, también, por supuesto, que la misma derecha que hay en España, dice. Pero dice, el gobierno de Pedro Sánchez no cayó en este tema del odio. Bueno, hay momentos, dice, una información en la historia en los que la política deja de ser un mero intercambio diplomático para convertirse en un examen moral. Lo vivido en la frontera sur no fue un episodio migratorio más, sino una embestida calculada desde despachos internacionales para provocar imágenes de violencia y desestabilizar al Estado. O sea, habla del Estado español. Pero la respuesta institucional demostró que la seguridad de las fronteras es totalmente compatible con la firmeza ética y la ley. Bueno, para entender la magnitud del desafío que afrontó España es preciso conectar los hilos del tablero internacional. En la etapa de mayor desinhibición del trumpismo, la diplomacia estadounidense impulsó una política de transacciones mercantiles ajena a la legalidad internacional. Y va dando varios datos que llamarían la atención esto. Porque hay que atender entonces en esto interés, en esta geopolítica de Trump, Netanyahu y todo tipo contra Pedro Sánchez allí en España, esta crisis gravísima en Ceuta. Mañana vamos a seguir viendo este tema, porque no, muy poco también están enfocando este tema, porque nos muestra más la tragedia, porque realmente una tragedia de 60.000 personas corriendo de Marruecos para buscar entrar en Europa de algún modo, arriesgando, y bueno, muchos fallecieron, pero evidentemente que hay cuestiones geopolíticas de por medio. No es que esto ocurrió porque sí, la gente decidió, pasó, intentó nadar, no es así. Hay situaciones, dice. Por eso, tensiones geopolíticas en este momento y bueno, todo lo que es el sur global, Pedro Sánchez, el tema de Donald Trump, Netanyahu en Israel, etcétera, etcétera, tienen que ver también con esto que pasó en Ceuta. Imagínate, Jorge, cómo es la política, ¿eh? Y cuánta gente falleció aquí. Todo este escenario como construido, dice, ¿era para qué? Para dejar mal parado a Pedro Sánchez en España y todas estas imágenes horrorosas, realmente dice, imágenes de violencia, provocar imágenes de violencia y desestabilizar al Estado español. Así dice que fue esto. Y esto estamos escuchando muy poco. Por eso estoy leyendo un periódico, dice Trump, Netanyahu y Mohamed VI contra Ceuta. Mohamed, el presidente de Marruecos. Y dice, alineado ahí con Netanyahu y Trump y con una estrategia, y ocurrió todo lo que ocurrió, podríamos decir, con gran tragedia y lo que nunca hemos visto. Y vaya nomás a mirar redes sociales estos videitos de esta avalancha humana. Y como sea, y mucha gente falleció realmente. Pero acá dice, metió la mano Netanyahu y con una estrategia ahí con Mohamed. Mohamed VI contra Ceuta. Llama la atención este tipo de título y analizamos a buscar más análisis sobre esto, porque esto nos da otro enfoque de este escenario, porque si no nos quedamos solamente con una película de lo que pasó aquí en Ceuta y aquí hay otra cuestión evidentemente más graves en el mundo de la geopolítica. 15:57 minutos, pleno sol, parece primavera, Jorge, parece primavera, o no sé si alguno va a decir ya parece verano esto, pero está espectacular. El clima realmente, pero vamos a ver si en estos días tendríamos más datos también sobre el famoso fenómeno de El Niño también. Ya estamos en agosto, entonces hay que ir observando este panorama. 15:58, muchas gracias, hasta mañana.

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Estimados oyentes de Radio Vaticano, Vatican News, estos son nuestros titulares de hoy, 2 de agosto, 18º domingo del tiempo ordinario, día en el cual la Iglesia celebra la memoria litúrgica, entre otros, de San Eusebio, obispo de Vercelli. La acumulación y el descarte son las dos caras de un mismo mal, la avaricia. Esta fue la advertencia del Papa León XIV en su alocución previa a la oración mariana del Ángelus de este domingo. Cristo sacia realmente el hambre de la humanidad, nuestra hambre de verdad y de vida. Este fue el comentario del Santo Padre al Evangelio de este 18º domingo del tiempo ordinario. Pido a Dios que se puedan encontrar soluciones de paz, de estabilidad y de justicia. Este fue el llamamiento que realizó el Pontífice.

0: pontífice después de rezar el Ángelus, pidiendo por la preocupante situación que se vive en Ceuta, España. Desde la Ciudad del Vaticano reciba un cordial saludo de Renato Martínez a nombre de los demás integrantes de nuestra redacción. En breve, el detalle de la información de la Iglesia desde Roma para todo el mundo. Buena sintonía. Y este 2 de agosto, 18º domingo del tiempo ordinario, el Papa León XIV volvió a rezar la oración mariana del Ángelus desde el Palacio Apostólico del Vaticano, tras la pausa de verano. En su primera reflexión tras el descanso, el pontífice aseguró que Cristo nos enseña que nada se pierde cuando se comparte, y que la acumulación y el descarte son las dos caras de un mismo mal, la avaricia. En este contexto contrasta la abundancia de los bienes materiales con la realidad de quienes viven sin alimento, sin hogar o sin paz. Ante la opulencia de las cosas que se corrompen están las manos tendidas de quienes no tienen qué comer. Es por ello que este domingo el Papa ha elevado una oración a la Madre del Cielo para que nos haga crecer en la caridad, para que a nadie le falte el pan cotidiano. Asimismo, el Santo Padre ha dicho que el Evangelio de hoy da testimonio de que Jesús no se limita a dar los sentidos a quien carece de ellos, sino que hace gustar a nuestros sentidos. Para el Papa, este episodio de la multiplicación de los panes significa que el encuentro con el Señor es una experiencia que nos alimenta y subraya que el desierto, es decir, en el lugar de nuestras necesidades, Cristo es el pan de vida. Por ello, antes de rezar a la Madre del Cielo, el Santo Padre ha animado a los fieles a compartir el pan en familia y entre amigos, a bendecir la mesa y aprovechar el tiempo de vacaciones para acercarse a quienes viven en situaciones de necesidad, con la seguridad de que la caridad se manifiesta en las acciones cotidianas. Escuchemos al Papa León XIV.
1: Cari fratelli e sorelle, buona domenica.
0: Queridos hermanos y hermanas, feliz domingo.
1: Quando ascoltiamo il Vangelo, sentiamo spesso raccontare dei segni compiuti da Gesù.
0: Quando si proclama il Vangelo con frecuencia escuchamos el relato de los signos realizados por Jesús. Son gestos que manifiestan su especial entrega por nosotros. Es a compartir el pan en familia y entre amigos, a bendecir la mesa y aprovechar el tiempo de vacaciones para acercarse a quienes viven en situaciones de necesidad, con la seguridad de que la caridad se manifiesta en las acciones cotidianas. Escuchemos al Papa León XIV.
1: Cari fratelli e sorelle, buona domenica.
0: Queridos hermanos y hermanas, feliz domingo.
1: Quando ascoltiamo il Vangelo, sentiamo spesso raccontare dei segni compiuti da Gesù.
0: Cuando se proclama el Evangelio con frecuencia escuchamos el relato de los signos realizados por Jesús. Son gestos que manifiestan su especial entrega por nosotros, es decir, seguridad de que la caridad se manifiesta en las acciones cotidianas. Escuchemos al Papa León XIV.
1: Cari fratelli e sorelle, buona domenica.
0: Queridos hermanos y hermanas, feliz domingo.
1: Quando ascoltiamo il Vangelo, sentiamo spesso raccontare dei segni compiuti da Gesù.
0: Cuando se proclama el Evangelio con frecuencia escuchamos el relato de los signos realizados por Jesús. Son gestos que manifiestan su especial entrega por nosotros, es decir, en cotidiano. Asimismo, el Santo Padre ha dicho que el Evangelio de hoy da testimonio de que Jesús no se limita a dar los sentidos a quien carece de ellos, sino que hace gustar. Queridos hermanos y hermanas, feliz domingo.
1: Cuando ascoltiamo il Vangelo, sentiamo spesso raccontare dei segni compiuti da
0: Cuando se proclama el Evangelio con frecuencia escuchamos el relato de los signos realizados por Jesús. Son gestos que manifiestan su especial entrega por nosotros, es decir, la salvación que Él trae al mundo. Nos le muestra la espléndida obra de la redención que se realiza en Él.
1: Allo stesso modo, Gesù dona a chi ha fame.
0: Del mismo modo, Jesús da de comer al que tiene hambre. El episodio de la multiplicación de los panes significa que el encuentro con el Señor es una experiencia que nos alimenta en el desierto, es decir, en el lugar de nuestras necesidades. Cristo es el pan de vida. Con Él, lo esencial es sobreabundante. Comieron todos y se saciaron, y sobraron 12 cestos llenos. Este número

0: demuestra que el don del Señor es universal y que su providencia hacia nosotros nunca falla. Queridos hermanos, Cristo sacia realmente el hambre de la humanidad, nuestra hambre de verdad y de vida. Al mismo tiempo, su gesto nos enseña que nada se pierde cuando se comparte. La acumulación y el descarte, en cambio, son las dos caras de un mismo mal, la avaricia. Esta enfermedad del alma lleva a perder los sentidos porque embriaga de riquezas, hasta el punto de olvidar a aquellos que lloran de hambre y gritan de sed. Y de este modo, ante la opulencia de las cosas que se corrompen, están las manos tendidas de quienes no tienen que comer, las casas destruidas, de quienes no tienen paz. En el desierto de la guerra y de la arrogancia, vemos con cuánta bondad el Señor, alzando la mirada al cielo, pronunció la bendición, partió los panes y se los dio a los discípulos para que los repartieran a la gente. En este milagro de la caridad reconocemos las acciones típicas de Jesús que encuentran su punto culminante en la última cena, donde el Hijo de Dios nos entrega a su misma vida como nuestro hermano en humanidad. Al saborear la gracia de la Eucaristía, comprometámonos a testimoniar su belleza en nuestros gestos cotidianos, comenzando por la bendición de la mesa, cuando compartimos el pan en familia y entre los amigos. En compañía de Jesús, también las vacaciones pueden convertirse en tiempo de serena fraternidad, incluyendo a quienes están a nuestro lado y pasan necesidad. Pidamos pues a la Virgen María, Madre premurosa, que nos haga crecer en la caridad, para que a nadie le falte el pan cotidiano.
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0: Y después de rezar la oración mariana del Ángelus, el Papa León XIV manifestó su preocupación por la alarmante situación que se vive en Ceuta, España, y realizó un llamamiento para que se puedan encontrar soluciones de paz, de estabilidad y de justicia. Asimismo, el Santo Padre invitó a seguir rezando para que en el mundo cesen las guerras y se encuentren soluciones diplomáticas a los conflictos, pidiendo especialmente por los niños, los ancianos y los enfermos. Antes de saludar a los fieles y peregrinos que llegaron hasta la Plaza de San Pedro, el pontífice recordó que en estos días se celebra el perdón de Asís e invitó a gozar de esta indulgencia, especialmente en este año que se celebra el octavo centenario del tránsito de San Francisco de Asís. Escuchemos al Papa León XIV.
3: Cari fratelli e sorelle.
0: Queridos hermanos y hermanas.
3: Sigo con preocupación la alarmante situación en Ceuta, pidiendo a Dios por medio de la intercesión de nuestro...
0: Celebra el perdón de Asís e invitó a gozar de esta indulgencia, especialmente en este año que se celebra el octavo centenario del tránsito de San Francisco de Asís. Escuchemos al Papa León XIV.
3: Cari fratelli e sorelle.
0: Queridos hermanos y hermanas.
3: Sigo con preocupación la alarmante situación en Ceuta, pidiendo a Dios por medio de la intercesión de nuestro Señor de África que se puedan encontrar soluciones de...
0: Celebra el perdón de Asís e invitó a gozar de esta indulgencia, especialmente en este año que se celebra el octavo centenario del tránsito de San Francisco de Asís. Escuchemos al Papa León XIV.
3: Cari fratelli e sorelle.
0: Queridos hermanos y hermanas.
3: Sigo con preocupación la alarmante situación en Ceuta, pidiendo a Dios por medio de la intercesión de nuestro Señor de África que se puedan encontrar soluciones de

0: Y después de rezar la oración mariana del Ángelus, el Papa León XIV manifestó su preocupación por la de León XIV.
1: Cari fratelli e sorelle,
2: queridos hermanos y hermanas,
1: sigo con preocupación la alarmante situación en Ceuta, pidiendo a Dios, por medio de la intercesión de nuestro Señor de África, que se puedan encontrar soluciones de paz, de estabilidad y de justicia.
2: En 1816, inspirado mientras estaba en oración en la Porciúncula, de una visión de Jesús y de María rodeados de ángeles, agradecemos al Señor por este gran don y hagamos tesoro de ello, sobre todo en este octavo centenario del tránsito del Poverelo de Asís, que justamente en la Porciúncula murió el 3 de octubre de 1226.
1: Saluto tutti voi, romani e pellegrini.
2: Saludo a todos ustedes, romanos y peregrinos provenientes de diversos países, especialmente a los jóvenes de la parroquia de Sacrodondo y Creola en Padova, a los jóvenes de la parroquia de San Juan Bosco en Altamura, a los jóvenes de la colaboración pastoral de Castelfranco en Véneto, acompañados por sus sacerdotes y animadores. A todos les deseo un buen domingo.
3: La prevención continúa siendo el principal ámbito de intervención de Talita Kum, la Red Internacional contra la Trata de Personas, fundada por la Unión Internacional de Superioras Generales, la UISG. Con más de 928.000 personas alcanzadas, a esto se suma el acompañamiento a más de 27.000 supervivientes y un crecimiento significativo del 72,4% en el apoyo para el acceso a la justicia. Son algunos de los datos significativos que se desprenden del informe anual 2025 de Talita Kum, que revela cómo la trata de personas está cada vez más vinculada al auge de la tecnología, mientras la explotación en línea, las estafas y los fraudes se convierten en herramientas del siglo XXI para reclutar a personas en situación de extrema vulnerabilidad. Sobre este tema, en Radio Vaticana, Vatican News, conversamos con la hermana Carmen Ugarte García, religiosa de las Hermanas Oblatas del Santísimo Redentor y miembro del equipo internacional de animación de Talita Kum. Entre los puntos abordados por la consagrada en una entrevista muy amplia que pueden encontrar en nuestro sitio en internet www.vaticannews.va/es, Ugarte comentó los principales desafíos para combatir la trata en América Latina, remarcando la necesidad de tener en cuenta un contexto global marcado por múltiples crisis. La pobreza y la desigualdad se entrelazan con fenómenos como el cambio climático y las guerras, que pueden profundizar las situaciones de vulnerabilidad. Hasta hace poco, hermana, usted era el enlace de Talita Kum en América Latina y el Caribe. ¿Qué nos podría comentar sobre la situación de la trata de personas en nuestro continente? ¿Cómo la han venido abordando en los últimos tiempos?
4: Bueno, en América Latina y el Caribe tenemos un contexto social, político muy especial, en donde se vive la pobreza, la desigualdad, el sistema político, económico lleno de corrupción. Y aunado a esto, pues la presencia de los grupos criminales que cada vez van tomando más terreno. Entonces, bueno, pues la labor de las redes contra la trata, que también integra ahí la Comisión CLAR contra la trata de personas, verdaderamente pues es un trabajo pues muy cuidadoso, en donde pues de igual manera hacemos este trabajo de prevención, como ya lo mencioné anteriormente, ¿verdad? En escuelas, sobre todo en las campañas en la calle, y también ahora en algún lugar, por ejemplo México, El Salvador, lo que es Centroamérica, abordando también y acompañando a las madres buscadoras. Sabemos que toda la parte de la migración forzada pues implica estos desplazamientos.
0: Termina así nuestro informativo en lengua española.

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0: Bienvenidos y bienvenidas al segundo episodio del podcast Venas de la Tierra, donde hablaremos de consecuencias de escasez de agua en las comunidades y problemáticas en la casa común. 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
1: En el episodio anterior conocimos un poco acerca de la problemática de escasez de agua y las investigaciones al respecto. En este episodio hablaremos cómo lo viven las comunidades. Para ello contamos con la presencia de Miriam Iquique, de la Asociación Tecnología para la Salud, TPS, de San Miguel el Tejar, Chimaltenango. La escasez de agua es un problema creciente en muchas partes del mundo. Diversas causas provocan esta problemática, como lo es el cambio climático, crecimiento poblacional, contaminación y deforestación. La historia de Miriam Iquique nos relata la forma de cómo las comunidades ven el vital líquido y su importancia.
2: El agua es el oro de la vida, le dije yo a las compañeras, ¿verdad? Dice que el agua es el corazón de la parcela, el corazón de mi vida, digo yo, porque realmente el agua es parte de nuestra vida. Todo ser humano está compuesto por más agua, ¿verdad?, que materia. Mas, sin embargo, pues, se está teniendo el problema de la escasez de agua, aparte de la escasez de lluvia. En las comunidades vemos que los nacimientos están disminuyéndose, los pozos artesanales también están bajando más lejos su caudal. Les hablo específicamente de mi comunidad donde yo vivo, pues tenemos un pozo mecánico, ya que la aldea es un poco grande, y pues la información que nos daba las autoridades hace poco es de que el caudal ha bajado bastante. ¿Qué significa esto? De que nosotros nos tenemos que preocupar mucho más por este vital líquido, y más sobre el problema que tenemos ahora de que no tenemos ni una ley que protege el agua. Es más, están buscando otras alternativas de cómo terminar con el agua en lugar de cuidarla. Y nosotros en los pueblos pues tenemos que tener esa sensatez de poder trabajar con ella.
1: La consecuencia de la escasez de agua para las diversas comunidades trae impactos a la salud, agricultura, ecosistemas y conflictos sociales, donde se alza la voz para defender los recursos naturales y la tala inmoderada de los bosques.
2: Un día yo me quedé impactado, ¿verdad?, donde sembraban berro. Y ahí pasaba, entre más sucio era el agua, mejor frondoso estaba el berro. Y a veces nosotros vamos a ir a comprar en el mercado, buscamos lo frondoso y no nos damos cuenta qué contaminado está el agua con quien está producido. Entonces todo eso tenemos que ver, o sea, no es por nada, pero tenemos que ver todo eso. Por eso es que nosotros fomentamos lo que es la siembra de huertos, porque nosotros vemos qué agua le ponemos. Y si es agua reciclada, pues que esté reciclada adecuadamente para que no contamine nuestras siembras y a la vez pues nos nutre a nuestro cuerpo. O sea, el tema del agua es muy, muy importante. Dios quiera que todos tomemos conciencia y que realmente le pongamos importancia. Yo aún recuerdo de niña, jamás me imaginé comprar el agua en una botella. El agua

0: solo es de tomarlo, agarrarlo del nacimiento y tomarlo, pero ahora ya lo compramos. Y es poquito todavía eso que estamos comprando. Va a haber un momento que hay que pagar hasta el derecho de tener una botella de agua.
1: Por esta razón, es importante tomar las soluciones y medidas que garanticen el acceso digno a las fuentes de agua en las diversas poblaciones y sectores aledaños a las fuentes de agua. La contaminación del agua es un problema grave que afecta a la salud humana, los ecosistemas y la economía. Aquí hay algunas conclusiones clave. Impacto en la salud. Resultado de enfermedades graves como cólera, hepatitis y problemas gastrointestinales. Afecta especialmente a comunidades vulnerables con acceso limitado a agua potable. Ecosistemas en peligro. La contaminación afecta la biodiversidad acuática, alterando hábitats y dañando especies. Esto puede llevar a la extinción de organismos y a la pérdida de biodiversidad. Efectos económicos. La contaminación del agua puede afectar la pesca, el turismo y la agricultura, provocando pérdidas económicas significativas para las comunidades que dependen de estos recursos. Necesidad de acción. Es crucial implementar políticas efectivas de gestión del agua, promover prácticas sostenibles y aumentar la conciencia pública sobre la importancia de proteger nuestros recursos hídricos. Innovación y tecnología. La inversión en tecnologías de tratamiento de agua y sistemas de monitoreo puede ayudar a prevenir y mitigar la contaminación. Contaminación química. Sustancias tóxicas como metales pesados, plomo, mercurio, pesticidas y productos farmacéuticos se acumulan en el agua y pueden ingresar a la cadena alimentaria, afectando la salud de los seres humanos y animales. Alteración del ciclo del agua. La contaminación puede afectar la calidad del agua subterránea y de las fuentes de agua dulce, comprometiendo la disponibilidad de agua limpia para el consumo y la agricultura. Desplazamiento de comunidades. La contaminación puede hacer que las personas se vean obligadas a abandonar sus hogares debido a la falta de acceso a agua potable, generando problemas sociales y económicos. Destrucción de hábitats. La contaminación del agua puede devastar ecosistemas enteros, afectando no solo a la vida acuática, sino también a las especies terrestres que dependen de esos ecosistemas para sobrevivir. Cambio climático. La contaminación de cuerpos de agua puede contribuir a problemas más amplios relacionados con el cambio climático, como la alteración de los patrones de precipitación y el aumento de temperaturas, lo que a su vez afecta la calidad del agua.
2: Este es un espacio para reflexionar sobre la importancia de cuidar lo más valioso que tenemos, el agua. Cuidar la casa común es cuidar el agua. Por eso, en las próximas cápsulas te contaremos cómo podemos proteger nuestras fuentes de agua y buscar soluciones comunitarias para garantizar que todos tengamos acceso a ella. El agua es vida. No solo la necesitamos para beber, sino también para cultivar nuestros alimentos, mantener la salud y cuidar de nuestras familias. En nuestras comunidades rurales, a veces es fácil dar por sentado el agua. Pero debemos recordar que cada gota es vital. El cambio climático y el uso irresponsable están causando que esta preciada fuente comience a escasear. En nuestras manos está restaurar lo que el tiempo ha deteriorado. Entre los consejos importantes está preservar nuestra casa común. Es importante hablar sobre la reforestación y su relación con el agua. Los árboles juegan un papel crucial en la conservación del agua. Ayudan a mantener la humedad del suelo, recargan los acuíferos y previenen la erosión, lo que garantiza que el agua se mantenga limpia y disponible para todos. Organizar jornadas de reforestación en tu comunidad es una de las formas más efectivas de asegurar el agua para el futuro. Planta un árbol, involucra a tu comunidad y hazlo en zonas estratégicas cerca de fuentes de agua. Recuerda, los árboles son nuestros aliados para conservar la casa común. Otro de los temas importantes en tomar en cuenta es el mantenimiento de fuentes de agua comunitarias, que es vital para enfrentar la escasez. El mantenimiento regular de pozos, manantiales

0: y tanques de almacenamiento de agua es esencial. Asegúrate de que los pozos estén cubiertos para evitar la contaminación y que las tuberías no tengan fugas. También limpia los tanques y cisternas comunitarias periódicamente y, si es posible, implementa filtros para asegurar que el agua sea potable. Organiza equipos en tu comunidad para revisar y limpiar las fuentes de agua. Es una tarea que, si se hace en equipo, garantiza que todos tengamos acceso a agua limpia y segura. Hay que destacar que la información es poder y trasladar estos datos en la comunidad y nuestros hogares es fundamental. La educación es clave para el cambio. Iniciar programas de concientización en las escuelas, casas y reuniones comunitarias sobre el uso adecuado del agua puede tener un gran impacto. Los niños y jóvenes pueden convertirse en embajadores del cuidado del agua, transmitiendo estos conocimientos a las generaciones futuras. También es importante compartir información sobre prácticas sostenibles, como el riego eficiente y el ahorro de agua en el hogar. Organiza charlas, distribuye folletos y usa las redes sociales para difundir el mensaje. Cada persona que se informa es un paso más hacia la solución. Empieza hoy y comparte estos tips con tus vecinos, amigos y familiares para ayudar a conservar este vital líquido.
1: 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Si te ha gustado, no olvides compartirlo para más contenido sobre temas cruciales para nuestro país.
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12: Saludos a América Latina y el Caribe. Así iniciamos nuestro informativo semanal Caminantes, Vidas que se Mueven. El informativo de la Red de Migración de la Asociación Latinoamericana de Educación Popular, ALER. Reciban un caluroso saludo caribeño de Miguel Marte, quien les acompañará desde Radio Ceibo en República Dominicana, donde preparamos con mucho amor este informativo para toda América Latina y el Caribe. Iniciamos con los titulares. Familias en la parte baja de San Pedro Sula, en Honduras, enfrentan pobreza, inundaciones y amenazas de desalojo. Un informe señala que ahora Argentina es un país de captación para la trata de personas. La Mesa Nacional para las Migraciones y Refugiados en República Dominicana calificó como degradante el protocolo migratorio que se aplica a mujeres haitianas. Se celebraron 3 procesos electorales de segundo grado en Guatemala. Un informe señala que ahora Argentina es un país de captación para la trata de personas. La Mesa Nacional para las Migraciones y Refugiados en República Dominicana calificó como degradante el protocolo migratorio que se aplica a mujeres haitianas. Se celebraron 3 procesos electorales de segundo grado en Guatemala. ¿Cómo esto afecta a las personas migrantes? Y en nuestra historia con sabor a vida. Saludos a América Latina y el Caribe. Así iniciamos nuestro informativo semanal Caminantes, Vidas que se Mueven. El informativo

0: Un informe señala que ahora Argentina es un país de captación para la trata de personas. La Mesa Nacional para las Migraciones y Refugiados en República Dominicana calificó como degradante el protocolo migratorio que se aplica a mujeres haitianas. Se celebraron 3 procesos electorales de segundo grado en Guatemala. ¿Cómo esto afecta a las personas migrantes? Y en nuestra historia con sabor a vida. Saludos a América Latina y el Caribe. Así iniciamos nuestro informativo semanal Caminantes, Vidas que se mueven. El informativo de la Red de Migración de la Asociación Latinoamericana de Educación Popular, ALER. Reciban un caluroso saludo caribeño de Miguel Marte, quien les acompañará desde Radio Ceibo. Migraciones y Refugiados en República Dominicana calificó como degradante el protocolo migratorio que se aplica a mujeres haitianas. Se celebraron 3 procesos electorales de segundo grado en Guatemala. ¿Cómo esto afecta a las personas migrantes? Y en nuestra historia con sabor a vida, conoceremos a Noemí, una mujer migrante de Guatemala.
1: Más de 3 millones de personas guatemaltecas viven actualmente en los Estados Unidos, según los datos del Ministerio de Relaciones Exteriores de Guatemala. Noemí es una de ellas. Nació en Guatemala, en un pueblo llamado Esquipulas. Este lugar está en la frontera con Honduras, donde se le conoce como el kilómetro cero, por ser el punto de entrada en la ruta migratoria del este para los que vienen del sur. Esta primera parada sirve para descansar, pero también para visitar al Cristo Negro, que se encuentra en la Basílica de Esquipulas. Desde allí salió Noemí con el deseo de reencontrarse con su esposo en los Estados Unidos.
2: Pues yo nací en Esquipulas, Guatemala. Tengo familia en Honduras, pero yo vine, me trajeron pequeña para Guatemala, pero ya volví a Honduras ya estando en la adolescencia. Pues él a los 6 meses de estar aquí, él me mandó a traer para acá y así fue como yo me vine para acá con mi niña de 1 año y medio. El trayecto de Honduras aquí, pasar por todo México, no sentí tan difícil, pero ya cuando me tocó llegar a Texas, ahí fue más difícil, ahí cuando estuve, pues todo el proceso que pasé ahí para llegar aquí sí estuvo bien difícil. Pues estuve 2 meses y medio ahí en Texas en una casa hogar para llegar hasta donde él estaba, que él se encontraba en Nueva York.
1: Según las cifras del Departamento de Agricultura en los Estados Unidos, son más de 1 millón de mujeres que trabajan en el campo, principalmente migrantes, enfrentando en muchas ocasiones precariedad laboral, discriminación de género y abusos y violencias dentro de los campos. Noemí, junto con su esposo, trabajan todos los días en los campos agrícolas del estado de Washington.
2: Para uno que viene de así, que se ha criado en el campo, pues no se le hace tan difícil, ¿verdad? Porque uno está acostumbrado de que si le toca trabajar en el campo, trabaja y todo, pues como uno ya está acostumbrado y todo, pues no se le hace tan difícil. Pero sí, al principio es difícil aquí. He andado trabajando en las plataformas, pero casi la mayoría de todo el año trabajo echando químicos para que los árboles echen los brazos y crezcan.
1: ¿El uso de estos químicos no es perjudicial para ustedes?
2: Pues dicen que en algunos casos sí es, porque son químicos fuertes y todo. Ya llevo 5 años y pues sí, con el tiempo como que las alergias y el polvo, todo eso sí le da alergia a uno, pero se protege bien uno, pero como quiera siempre con el tiempo dicen que sí pasa factura eso. Pues usamos el equipo especial que lo dan guantes, máscara, lentes.
1: ¿Y con quiénes trabajas? ¿Es también como por cuadrillas? ¿Cómo se organizan, digamos, los equipos de trabajo?
2: Pues a veces trabajamos entre 3 y 4 en cada máquina. Desde que se empieza el verano hasta ya como ahorita, como el 10 de septiembre, ya se cancela lo del promalín, que se llama el promalín. Es un químico que hace que los árboles se les echan el cojollito. Así le llamamos nosotros en el país, al cojollo del árbol, para que el árbol como que se vaya raro.

0: rápido y se haga bien frondoso y crezca bastante, para que los árboles prácticamente de que uno los empieza a domesticar desde que están bebés, para que ellos lleven el ritmo que ellos le piden a uno, pues que uno le echa así, le echa allá.
1: Además de las largas jornadas laborales, las mujeres migrantes que trabajan en el campo también se encuentran con la dificultad de no poder cuidar a sus hijos. Muchas de ellas contratan a alguien que les cuide mientras ellas trabajan y por la tarde, después de una dura jornada laboral, vuelven a sus casas a una segunda jornada, la de cuidar y dar atención a su casa y a su familia.
0: Yo a ella la llevo con la babysitter. Ahí las entrego yo y ya luego ella me las entrega al bus que me las lleva a la escuela. Y así ella está pendiente en la tarde, ya que el bus regresa, ella me las baja. Y ya cuando yo vengo de trabajar, ya paso por ellas ahí.
1: A pesar de que Noemí se ha acostumbrado a la vida en la ciudad de Managua, en el estado de Washington, ella siempre extraña a su familia en Guatemala y piensa en el día en que los pueda volver a ver.
0: Pues ya uno se acostumbra a llevarse con las personas y todo que uno conoce. Prácticamente que aquí en Managua, gente hondureña casi no hay. La mayoría son puros mexicanos. Uno se acostumbra a llevar una vida así tranquila, y uno se acostumbra a estar alejado de la familia también, que lo a veces es así como
1: ¿Quién es a quién más extrañas tú allá?
0: a mi mamá, a mi papá, que a veces uno los quisiera tener aquí, pero por cuestiones no se pueden, pero sí es muy difícil porque se vienen las fechas festivas.
2: Seguimos con Caminantes, vidas que se mueven. Ahora vamos a pasar con nuestros reportes de nuestros compañeros y compañeras que están en distintos países de nuestra región. Iniciamos en Honduras, donde Imer Chévez nos trae un informe desde el bordo anexo La Brogán, en San Pedro Sula, una comunidad donde las familias se enfrentan a la pobreza, las inundaciones, la falta de empleo y ahora también amenazas de desalojo e intimidación de las autoridades. Escuchemos.
3: En el segundo anillo periférico, uno de los sectores más transitados de San Pedro Sula, más de 60.000 vehículos circulan cada día. Para aliviar el tráfico, las autoridades construyen un intercambiador en el desvío al Carmen. Para muchos representa una ciudad más ágil y moderna. Pero a pocos metros, en el bordo del río Bermejo, ese mismo progreso amenaza con borrar más de 35 años de historia. Mientras la ciudad avanza, cientos de familias del bordo anexo La Bográn enfrentan una cuenta regresiva. La municipalidad les exige abandonar el lugar donde construyeron sus vidas, pero ellas no tienen dónde ir. No piden detener la construcción, no piden privilegios, piden algo mucho más simple, que el desarrollo no las deje durmiendo en la calle. Porque cuando una ciudad construye carreteras pero no encuentra un lugar para quienes lo pierden todo, eso no es progreso, eso no es desarrollo. Sus casas son de lámina y madera, pero tienen dignidad, asegura Jocelyn.
4: Hay casas de láminas. Es raro ver una casita de madera. Yo soy una, que mi casita es de lámina. El techo, si usted ve, ¿qué es lo que tiene arriba de mi techo? Un toldo, porque se me mete el agua. Se moja. Y no es que lo tenga ahí como dicen, ah, es por gusto porque ella quiere vivir así. No. Sino que lo que pasa es que no hay la posibilidad, no hay dinero. Si usted va a buscar trabajo, a un lado dicen, no, no le podemos dar.
3: Hace 33 años, Jocelyn llegó al bordo con la esperanza de empezar de nuevo. Aquí nacieron sus hijos. Aquí aprendió a sobrevivir entre lodo, las inundaciones y los malos olores de las aguas negras.
4: Un año tenía cuando vine acá. Yo directamente casi nazco acá. Mis hijos nacieron acá.
3: Aquí ha pasado prácticamente toda su vida. Hoy teme perderlo todo. Pero ya no es únicamente el miedo al desalojo. También teme por su vida. Después de denunciar públicamente lo que les ocurre, comenzaron las amenazas contra quienes se atrevieron a levantar la voz.
4: Nos han dicho que nos van a encontrar en sacos.
5: ¿Ustedes temen?
4: Sí, por mis hijos. Yo, de mi parte, yo es por mis hijos. Porque yo tengo 3 hijos, soy madre soltera Entonces, me pongo en ese pensamiento de que imagínese el día

0: mañana me pase algo, ¿qué va a pasar con mis hijos?
1: La historia de Jocelyn comenzó lejos del bordo. Hace 4 décadas, su familia dejó Santa Bárbara buscando una oportunidad. Como miles de familias que fueron expulsadas por la falta de trabajo y el abandono del campo. La ciudad parecía una promesa, pero para muchas familias terminó siendo otro lugar de lucha y resistencia. Jocelyn asegura que los habitantes de los bordos en San Pedro Sula son señalados injustamente. Pero detrás de estas casas de lámina y madera, hay personas trabajadoras que cada día luchan por salir adelante.
0: Porque como somos de bordo, dice, son ladrones. Y no, no somos ladrones. Claramente usted va a ver, usted se viene desde las 4:30 de la mañana en la entrada del puente, usted va a ver salir las personas de este bordo a trabajar, porque todos trabajamos aquí.
1: En medio de la crisis que atraviesa el país, algunas familias deciden migrar hacia Estados Unidos. Otras migran de manera interna en nuestro país y llegan a San Pedro Sula, buscando un empleo en las maquilas o cualquier trabajo que les permita sobrevivir. Pero al bajar del autobús descubren otra realidad. El empleo escasea. Y los alquileres en muchas ocasiones son inalcanzables. Entonces surge la única alternativa, levantar una casita con madera usada, plástico y láminas oxidadas en el bordo de un río. No porque quieran vivir ahí, sino porque no tienen otra opción. En el bordo Lago Gran enfrentan contaminación por el río Bermejo, y los riesgos son cada día. Pero para las familias ese lugar sigue siendo el único refugio.
0: Ya esa agua es una agua contaminada, cae en las aguas de la morgue, de la Sula, de todo. A mediodía en punto ese río hiede. Pero ¿qué pasa? Nosotros seguimos aquí por necesidad. Porque si yo soy una que si yo tuviera donde irme, no estuviera aguantando esto.
1: Caminando por el bordo Lago Gran encontramos a Norma, una mujer de 40 años de edad. Pero las marcas de la pobreza en su rostro cuentan la historia de una vida de esfuerzo que comenzó demasiado temprano. Nació en Quimistán, Santa Bárbara. A los 8 años, mientras otros niños y niñas iban a la escuela, ella ya trabajaba en el campo. Hoy, con lágrimas en sus ojos y la voz entrecortada, recuerda que desde entonces no ha dejado de trabajar. Hace 22 años llegó a San Pedro Sula buscando una oportunidad. Durante 5 meses pudo pagar un alquiler, hasta que el dinero dejó de alcanzar. Entonces el bordo se convirtió en el único lugar donde pudo levantar una pequeña casita. Cada madrugada camina más de 30 minutos. Todo ese esfuerzo apenas le permite reunir al mes $170, o sea, 4.000 lempiras, para sostener a sus 3 hijos.
0: Yo lavo sacos para sobrevivir.
1: ¿Y los sacos dónde los consigue?
0: Arriba, en un crematorio. Allá por Locotí.
1: ¿Cuánto se gana a la semana?
0: Lo más que gano son 1.000 pesitos.
1: ¿Trabaja de qué horas a qué horas?
0: Yo trabajo de 6 de la mañana. A veces le pego hasta las 6, las 7 de la noche. Mire, anoche terminé a las 9 de la noche de doblar. Me cuesta molida porque como una que soy madre soltera, tengo que hacerle de valor a trabajar a la vida, ¿me entiendes?
1: Hay una frase de Norma que resume toda su vida. Trabaja desde que era una niña. Nunca ha dejado de trabajar. Y aún así la pobreza nunca ha dejado de perseguirla. Y aún así cada mañana envía a sus hijas a la escuela. Porque todavía cree que la educación puede ofrecerles la oportunidad que ella nunca tuvo.
2: Ellos sí.
1: ¿A qué escuela van?
0: Ellos van aquí a la Roberto.
1: ¿Y van a ir al colegio?
0: ¿Cómo? Sí. Aunque sea con eso. Yo no quiero que ellos vivan la vida que yo viví. Yo viví una vida de martirio.
1: En el bordo anexo Lago Gran, nadie dice que no quiere irse. Lo que preguntan es otra cosa. ¿Dónde vivirán después? Porque para quien nunca ha tenido una casa de concreto, una vivienda de lámina también representa años de sacrificio. Es el único patrimonio que poseen. Es el lugar donde crecieron sus hijos e hijas. Es el único sitio que pueden llamar hogar.
0: Sí, amenazados que los van a sacar, pero la última palabra la tiene Dios, ¿me entiende?
1: El economista Alexis Martínez recorrió con nosotros esta comunidad. Después de caminar entre aguas negras, basura y viviendas levantadas con materiales reciclados, concluyó que esta realidad no puede entenderse únicamente como pobreza. Es también el resultado de décadas de desigualdad y de políticas incapaces de garantizar condiciones mínimas para miles y miles de familias en San Pedro Sula y en el resto del país.
3: Es producto de la injusticia
2: de la injusticia derivada del abuso de poder de los que nos gobiernan.

0: es producto de unas políticas económicas de descartar al más pobre, de usar al más pobre como una herramienta para hacer dinero. Por ejemplo, aquí estamos en este bordo y uno jamás imagina que hay gente viviendo justo a la basura, justo un río que pasa contaminado.
1: En los cinturones de pobreza y exclusión del país no viven cifras. En La Bográn, en San Pedro Sula, tampoco viven números. Viven personas. Viven familias y seres humanos con historias, esfuerzos y dignidad. Madres que reciclan para alimentar a sus hijos e hijas. Padres que trabajan jornadas enteras sin lograr salir de la pobreza. Niños y niñas que crecen entre aguas contaminadas, aferrados a la esperanza de un futuro mejor. Y lideresas comunitarias que hoy arriesgan su seguridad por defender el derecho a un hogar. Quizás pronto estas casas desaparezcan, pero derribar sus viviendas no derribará la desigualdad que las obligó a levantarlas. Porque el verdadero problema no es el bordo, es la ausencia de políticas públicas que garanticen una vivienda, empleo digno y oportunidades para quienes siempre han sido los olvidados y las olvidadas en nuestro país. Esta fue una producción de Inmer Gerardo Chévez para Radio Progreso, la voz que está con vos.
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4: Continuamos con nuestro recorrido. En República Dominicana, Yocairi de la Rosa nos presenta la reacción de la Mesa Nacional para los Migrantes.

0: de la salud es un derecho fundamental, consagrado en nuestra constitución. Pero también es ponerse en el lugar de una mujer que acaba de parir, a menos de 24 horas tú lo deportas, expone tanto a la criatura como a la madre, como de hecho hay mujeres que han muerto, su bebé ha muerto. Nosotros como Menamir estamos exigiendo al gobierno dominicano humanizar el proceso de deportación, porque lo que se está viendo en las últimas semanas es un verdadero pillaje y violación constante de la dignidad humana. Nosotros entendemos que el gobierno tiene que tener un protocolo de abordaje y que los inspectores conozcan ese protocolo al momento de abordar una persona que se encuentra irregular en el país. Pero lo que se está viendo es un pillaje, un desorden. Entran a las casas tarde de la noche, sin ninguna autorización meterse en la casa. Y en algún momento le quitan dinero, abusan de esa persona.
1: Desde Radio Ceibo para Caminantes Vidas que se mueven, reportó Yokairi de la Rosa.
2: Ahora vamos con Félix García, de Radio Aire Libre, en Rosario, Argentina. Nos cuenta sobre un informe que señala al país como un territorio de captación para la trata de personas. Y todo esto dentro del marco del Día Mundial de la Lucha contra la Trata. Escuchemos su aporte.
3: Argentina, según un informe, Argentina es un país de captación para la trata. El 30 de julio es el Día Mundial contra la Trata de Personas. La Fundación Alameda presentó un nuevo informe denominado La Trata en Transformación, Tendencias, Políticas Públicas y Nuevos Desafíos. En cuanto a las políticas públicas, hay un retroceso en la lucha contra la trata por falta de inversión y el vaciamiento de recursos por parte del Estado argentino. Los desafíos están representados por la necesidad de investigación e inversión, ya que la captación se desplazó a entornos virtuales y hay distintas maneras de captar a las personas para la trata. Pero lo principal es el contexto social y económico, que deja a muchas personas en situación de vulnerabilidad social y laboral. A las personas en Argentina se las ve desprotegidas en relación a la acción del Estado en la lucha contra la trata. Por eso, desde el informe concluyen que la Argentina ahora es un país de captación para la trata. Así nos explica el abogado integrante de la Fundación Alameda, Nicolás del Mastro.
4: Venía siendo durante muchos años un país de recepción de trata. Es decir, había personas en contexto de explotación laboral que venían a la Argentina en ese contexto de captación, o mujeres en contexto de explotación sexual. Argentina, a partir de lo que estamos viendo en este último contexto, es un país de captación para la trata. Y eso está dado por un factor de riesgo clave que tiene que ver con el contexto social. Este delito no se puede entender si no se comprende los contextos de vulnerabilidad. Y no estamos hablando solamente de una vulnerabilidad económica material. Estoy hablando de un contexto, tal vez de una vulnerabilidad, me animaría a decir hasta existencial. Cuando una persona atraviesa un contexto de consumo problemático o adicciones, cuando están deshechos los vínculos sociales y comunitarios, cuando hay una gran debilidad en el mundo laboral, el empleo informal, el empleo en negro, esta situación del empleo precario, esta inestabilidad económica. Es como que ahí o un pibe o una piba en un contexto de construcción de su proyecto de vida, de su identidad. Y ahí hay alguien que baja la guardia, que hay barreras inhibitorias bajas, y hay alguien que aparece con una gran propuesta de cambio de vida.
3: Reportó para Caminantes Vidas que se mueven, Aire Libre Radio Comunitaria de Argentina.
2: Llegamos ahora a nuestro espacio de entrevista y análisis. Vamos a Guatemala, donde recientemente se celebraron 3 procesos electorales de segundo grado, en los que funcionarios eligen a otros funcionarios. En un país marcado por la corrupción gubernamental, queremos conocer cómo esta situación puede afectar a las personas migrantes y cuáles son las preocupaciones de los pueblos indígenas que realizaron procesos de observación durante estas elecciones. Pasamos con Marco Hernández, desde la Federación Guatemalteca de Escuelas Radiofónicas, FEGER.
5: Desde Guatemala para Caminantes, Vidas que se Mueven. La mañana del jueves 30 de julio del 2026, los pueblos indígenas de Guatemala, pueblos originarios maya hablantes de los 22 pueblos, han presentado un informe de observación sobre los procesos de elecciones de segundo grado que se celebraron en Guatemala en el 2026.

0: Las elecciones de segundo grado son elecciones en las que no vota directamente la población guatemalteca, sino son funcionarios que eligen a otros funcionarios. Guatemala celebró elecciones de Tribunal Supremo Electoral, de magistrados de Corte de Constitucionalidad, de Fiscal General del país. Vamos a escuchar algunos de esos detalles que serán transmitidos a la población migrante guatemalteca que se encuentra en los Estados Unidos, pero también en otras partes del mundo. En esta oportunidad nos hablará Milvian Aspuac. Ella es parte del Consejo de Autoridades Ancestrales y Custodios del Título del Pueblo de Santiago Zacatepeques, mujer mayacachiquel. Milvian, para la audiencia migrante guatemalteca, ¿qué es lo que está ocurriendo en Guatemala? ¿Cuáles fueron sus observaciones de estas elecciones de segundo grado?
1: Muchas gracias. Bueno, para nosotros ha sido muy importante ejercer nuestra ciudadanía participando activamente en el ejercicio de observación de elecciones de funcionarios que están vinculados a las instituciones ya mencionadas. No como simples espectadores, sino como una población que merece, que exige funcionarios probos, capaces, independientes y que la democracia finalmente en nuestro país pues se desarrolle de la mejor manera posible. Sin embargo, este proceso, según lo observado, fue muy opaco, poco transparente, a mecanismos que eran cuestionables. Se abrió la posibilidad de las tachas para la población, pero no fueron vinculantes. Y entonces carece de un carácter bastante respetuoso con los derechos de la población y sobre todo respetuoso también de la propia norma creada para que podamos tener los funcionarios más idóneos. Además de ello, un proceso que estuvo marcado por racismo y discriminación al no permitir la participación efectiva también de los pueblos indígenas, no solo en el marco de la observación, sino también en que pudieran ser aspirantes a los cargos que se estaban eligiendo. ¿Y a esto a qué nos lleva? A que la ciudadanía estemos más atentos a lo que está sucediendo, ya que, bueno, nuestra participación se enmarca en la elección de presidente, vicepresidente, diputados, alcaldes municipales. Sin embargo, saber que estos funcionarios que vamos a elegir en las elecciones generales tienen que ver con los otros poderes del Estado, sí, tiene que generar en nosotros una mayor responsabilidad en conocer quiénes son los aspirantes a diputados, quiénes son los aspirantes a presidente, cuáles son los nexos que tienen con otros sectores, para que podamos garantizar entonces un Estado que realmente responda a los intereses de toda la población en general. Y por eso el llamado a quienes están afuera es que nos vinculémonos con la sociedad civil organizada en nuestro país, que podamos tener análisis, debates, reflexiones, porque creo que sí es importante entrar en un proceso de debate nacional sobre las reformas constitucionales que puedan haber en materia del artículo 207 constitucional relacionado a las comisiones de postulación, porque sí hay una gran necesidad de que podamos avanzar en esta materia. Entonces la responsabilidad no es solo de los que estamos viviendo aquí en el país, sino también de los que están fuera, porque seguimos siendo guatemaltecos y la decisión y los votos que nosotros podamos tener también son muy importantes.
0: Milvian, ya se acerca 40,000 los retornados a Guatemala a partir de las políticas antimigratorias de Donald Trump y hay millones de guatemaltecos en el extranjero. ¿Cómo lo que pasa en Guatemala les afecta a la migración?
1: Bueno, es importante decir que bueno, en el marco de las elecciones siempre tuvimos una injerencia muy importante de los Estados Unidos en este proceso de elección, que fue denunciado por diputados del Congreso de la República. Yo creo que valdría la pena escuchar a estos diputados y conocer las presiones que tuvieron, y no solo acá, sino también en el nombramiento de la propia presidencia de la Corte Suprema de Justicia. En ese sentido, el criminalizar la migración del sur a norte es importante evidenciarlo, ¿verdad? Porque, digamos, no toda la migración está perseguida, pero sí la que se da de norte sur a norte, y creemos que la injerencia de los países extranjeros hacia los procesos que son guatemaltecos, que son propios de nosotros, sí tiene que ver también con cómo se puede ir limitando desde las políticas que podamos tener acá la migración de las personas. Sabemos que migrar es un derecho humano.

0: humano, y por lo tanto eso la humanidad nunca lo va a dejar de hacer. Sin embargo, es importante decir que criminalizar esa migración sí es cuestionable en el marco de derechos humanos, pero sobre todo el hecho de que vengan a interferir en esos procesos nacionales sí tiene y tendrá un impacto bastante grande.
1: Un mensaje muy concreto para los migrantes desde el pueblo maya cacchiquel.
0: Bueno, desde el pueblo maya cacchiquel, nosotros les enviamos un abrazo fraternal, energético, y decirles que nos duele que estén afuera.
1: Desde la Federación Guatemalteca de Escuelas Radiofónicas FEGER, reportó para Caminantes, Vidas que se Mueven, Marco Hernández.
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11: El fenómeno del niño en Centroamérica este 2026 se tiene previsto que se intensifique notablemente entre agosto y octubre, impulsado por un calentamiento superior a la media en el Océano Pacífico, lo que desde ya alerta de altas temperaturas, una reducción significativa de las lluvias y graves riesgos de sequía, especialmente en el denominado Corredor Seco Centroamericano. Es un gusto saludarles y acompañarles a cada uno de ustedes, amigos y amigas, que están pendientes de este programa Voces sobre la Mesa, una producción regional latinoamericana, justamente de ALER, este espacio de comunicación y también educación popular. Le saluda Yolani Pérez desde los estudios de Radio Progreso en Honduras, en el Centro de América, que hoy nos va a atrapar este tema. Y me traslado con esta posibilidad que nos permite esta radio.

0: digital hasta Venezuela, hasta el sur también del continente, saludando a mi querido compañero Alexander Medina de IRFA Venezuela, de la Federación Internacional Fe y Alegría. ¿Qué tal, Alexander? ¿Cómo estás?
1: Hola, Yolani, un placer pues volver a retomar estos contactos y otra vez poner un tema sobre la mesa con estas voces, con estos rostros, justamente pues en esta oportunidad, cuando en muchos países de América Latina, incluyendo Venezuela, incluyendo países de Centroamérica, incluyendo Colombia, estamos viviendo pues estos desastres, productos pues de la acción humana y que por supuesto pues representan también un clamor de la propia tierra, de nuestra propia casa común, y sobre todo con fenómenos como el que tú acabas de describir en la introducción. Así que es un placer, y hoy vamos a conversar justamente con Adalberto Blanco, él es el representante regional para América Central de la Red Global de los OSC para la reducción de desastres. Bienvenido, adelante Yolani.
0: Sí, bienvenido desde ya Adalberto, ¿qué tal? Está en El Salvador, Adalberto, pero nos permitirá hacer una lectura regional. Para comenzar, Alberto, con este primer dato que daba, que se espera una mayor intensificación de esa falta de agua, falta de lluvias entre agosto y octubre. ¿Qué va a provocar eso en la región centroamericana? Bienvenido.
2: Muchas gracias por la invitación y un gusto acompañarles. Bueno, justamente el fenómeno del Niño, el fenómeno de la Niña son fenómenos cíclicos, ¿verdad? Pero que tienen particularidades a partir de lo que se llama el cambio climático, ¿no? El calentamiento global. Y por lo tanto, hay efectos que están siendo potenciados por el calentamiento global, por el cambio climático generado a partir de la actividad de la gran industria de los países llamados desarrollados, que generan la mayor parte de emisiones de gases de efecto invernadero, y que en el caso del continente, de Centroamérica, Latinoamérica, pues en el caso centroamericano específicamente, pues tenemos una condición de sequía, y justamente ya pasamos el primer periodo de canícula extendida hasta 15 días sin lluvia, y ahorita estamos justamente en otro periodo de canícula que ya está sobrepasando los 10 días. Entonces esto implica afectaciones directas a los sectores que dependen del clima, principalmente población rural, población originaria, población indígena, que tiene una estrecha relación pues con los bosques, con los cultivos, con el agua, con el territorio en general, que son los que vamos a sufrir los principales impactos. Y por supuesto las poblaciones urbanas que dependen de la producción de alimentos, de la generación de agua en estos territorios, que es donde se filtra, se infiltra el agua, se mantienen los bosques, etcétera. Entonces trae unas consecuencias regionales sumamente complicadas que se suman a condiciones externas, ¿no? El caso de los conflictos en Medio Oriente, en las guerras comerciales internacionales que están también afectándonos sin tener participación directa, ¿no?, en estos conflictos.
1: Ahora, Adalberto, has tocado dos temas importantes para, de alguna manera, enmarcar, ¿no?, estos fenómenos naturales, ahora llamado este super El Niño. En la generación, por ejemplo, de servicios de agua, ¿esto cómo puede afectar a ciudades en América Latina, hablando de toda nuestra región, en el sentido de que también en muchos países diversas políticas públicas no han funcionado, no han gestionado pues justamente tener y preservar fuentes de agua potable y que luego, por supuesto, representan pues tener una crisis hídrica? Y te pongo un ejemplo rapidito acá en Venezuela, en una región del oriente de Venezuela, en las costas venezolanas, ya se cumplieron 5 meses desde que se dañó pues un embalse, el embalse de Turimiquire en el estado Sucre, en las costas venezolanas, y no hay manera de cómo la gestión pública pueda resolver este problema del servicio de agua potable, y ahora llega este periodo de sequía también marcado por este fenómeno.
2: Justamente las prioridades de los estados en general, ¿no?, las prioridades del sistema económico en el que vivimos, las prioridades del sistema capitalista, no están centrados en la naturaleza, no están centrados en los territorios, están centrados en mantener un modelo capitalista que es autodestructivo, ¿no? Entonces, se generan dependencias de

0: ciertas tecnologías, de ciertos espacios, pero no se hace inversiones estratégicas, por ejemplo, en mantener los bosques. ¿De dónde viene el agua? Pues va a venir de este ciclo natural hídrico, pero en la medida que los bosques sean conservados, en que la naturaleza sea conservada. Entonces, este mismo modelo que nos hace dependientes de ciertas tecnologías o de ciertos servicios, no amplifica las necesidades de estos de esto que no se considera rentable, ¿no? O sea, como el bosque, que es donde, de donde viene nuestra agua, de donde viene nuestro clima, de donde viene nuestro esparcimiento, dónde vamos cuando tenemos vacaciones o queremos descansar un día, ¿no? Buscamos la naturaleza, buscamos el río, buscamos el bosque. Entonces hay un sistema que depreda estos elementos mientras nos hace dependiente de otros, ¿no? Entonces, en este sentido, cuando viene este tipo de crisis que afectan justamente estos sectores de que originalmente dependemos, no solo para el agua, sino que para la generación de oxígeno, captura de dióxido de carbono, biodiversidad, alimentos y un largo etcétera, no está en el centro de las políticas públicas. Hay otras cosas que son priorizadas por el gran capital, ignorando aquellas cosas que son realmente importantes para el sostenimiento de la vida.
1: ¿Y se está dimensionando hasta ahora lo que podríamos enfrentar en agosto a octubre, conscientes, digamos, de lo que nos puede esperar? Yo estoy en Honduras, por ejemplo, aquí el tema de 40 grados, 43, o que desde ya productoras se declaren en estado de emergencia porque no ha caído agua, que estamos finalizando, cerrando hoy julio, pero también entrando agosto, y las proyecciones son de una situación mayor, de mayor crítica, una situación mayor, ¿verdad?, peligro para estas comunidades. ¿La dimensionan los tomadores de decisiones y las institucionalidades en nuestros países, Adalberto?
0: Podríamos pecar de ingenuos y decir que no son conscientes, pero yo creería que sí hay conciencia del impacto porque no es algo sencillo lo que estamos pasando como territorio, ¿verdad? Como región, es un impacto muy fuerte, o sea, ya la comunidad científica está elevando cada vez más las alertas, nuestros países están rompiendo récord de temperatura constantemente, en Europa hay grandes incendios y rompiendo récord de temperaturas. Está pasando algo, o sea, está pasando una crisis sistémica, en este caso una crisis del clima y de la naturaleza, y no creo que no se dimensione. Yo creo que todavía quieren, el gran sistema está esperando lucrarse incluso de los efectos de estos y no está poniendo el énfasis en conservar la vida de las comunidades, ¿no? ¿Qué va a pasar? Pues pérdida total de alimentos, ¿no? Estamos hablando el caso salvadoreño, un caso crítico, que somos dependientes de alimentos, somos un país dependiente de alimentos del resto de Centroamérica. Entonces no tenemos capacidad, en los últimos años hemos perdido capacidad productiva y al perder capacidad productiva, pues somos un país altamente vulnerable, ¿no? Porque, ¿qué va a pasar? Guatemala está hablando de crear su reserva estratégica de alimentos y priorizar el consumo nacional. Nicaragua siempre lo ha hecho. Esperaría que también Honduras vaya por el mismo camino de priorizar la producción nacional. Entonces, por ejemplo, el caso salvadoreño, que era una situación crítica, ¿no? En el caso del resto de países que sí producen más, van a entrar en una situación crítica, pero tienen una ventaja, que no son tan dependientes de alimentos como el caso salvadoreño. Pero sí lo somos, porque en Centroamérica también somos dependientes de esta importación o de este cambio cultural de pasar de consumir alimentos más locales a alimentos altamente procesados que vienen del extranjero. Estamos viendo incrementos en la canasta básica regional. A partir de enero hacia acá, pues en el caso salvadoreño ha aumentado $9 la canasta básica urbana, ¿verdad? El resto de la región también está sintiendo estos incrementos por el tema del combustible, de un conflicto armado derivado que profundiza también los impactos en la región a partir del fenómeno del Niño. Hay que recordar que el cambio climático asociado a la variabilidad climática, al fenómeno del Niño en este caso, no hace más que desnudar las vulnerabilidades y las crisis internas de nuestros países. O sea, los potencia, los intensifica, eso que ya estaba ahí, el cambio climático.

0: climático, el efecto el niño muy fuerte que que estamos viviendo ya, lo que va a hacer es mostrar nuestras realidades, nuestras vulnerabilidades, potenciándolas y sintiendo efectos cada vez más fuertes.
1: Y justo sobre este punto que acabas de enunciar, Adalberto, tal vez el tema no sea tanto de no tomar conciencia. Claro que caen en cuenta los decisores, los gobernantes, los servidores públicos, pero es un tema también de asumir y de tener voluntad, ¿no? Justamente. Y creo que en este caso, a veces hay una narrativa que termina incluso minimizando estos riesgos, minimizando estas consecuencias. Y evidentemente pues no se aborda el tema. El caso de, por ejemplo, de decir que un terremoto es un desastre natural, lo escuchamos mucho acá en Venezuela recientemente con lo que acabamos de padecer. Y en otros países también se utiliza mucho una narrativa que de alguna manera lleva a eso, a minimizar los impactos justamente por esta falta de previsión, por esta falta de cultura pública, de educación incluso, para tener otro modelo de desarrollo y otro modelo de sostenibilidad. ¿Qué tanto influye el lenguaje que se utiliza para que no haya justamente voluntad y acciones públicas concretas al respecto?
0: Sí, muchas gracias. Realmente ese es un punto importantísimo en el tema de gestión integral de riesgos, en el tema de prevención de desastres, porque hay dos elementos claves aquí, ¿no? En el tema de gestión integral de riesgo, y es uno que son las amenazas, que son situaciones sobre las que las regiones, los municipios, los pueblos, las comunidades, tenemos muy poco capacidad de intervención, ¿no? Esas amenazas son externas, están afuera. Por ejemplo, Centroamérica es una región multiamenazas, tenemos terremotos, sequías, huracanes, deslizamientos y un largo etcétera, ¿no? Que son amenazas de tipo natural. Hay otro tipo de amenazas que son amenazas de tipo antropogénicas, que son ocasionadas por el ser humano, como el cambio climático, ¿no? El mayor ejemplo que tenemos, y algo otras que son de tipo socionatural, como la pandemia del COVID que tuvimos, ¿no? Hace un par de años, unos cuantos años. Estas amenazas están ahí latentes, son peligros latentes, ¿eh? Pero hay un factor clave, y ese factor clave son nuestros factores internos. ¿Cómo enfrentamos esas amenazas? ¿Qué capacidades tenemos para enfrentar esas amenazas? Y a esto le llamamos vulnerabilidad, ¿no? Porque hay un discurso prevaleciente justamente que no podemos hacer nada, pero ese es un discurso desmovilizador, ¿verdad? En cambio, desde una visión de gestión integral de riesgo, planteamos que las vulnerabilidades, junto con los riesgos, son los que generan los potenciales daños, ¿no? Si trabajamos las vulnerabilidades, que son donde tenemos control, es decir, que están derivadas de nuestros modelos de desarrollo interno, por ejemplo, de los países de la región latinoamericana, en Centroamérica particularmente, vamos a reducir vulnerabilidades. No es lo mismo enfrentar un terremoto en una vivienda digna, bien construida, en un lugar seguro, que enfrentar un terremoto, justamente como lo decías tú, en un lugar inseguro, en una construcción que no cumple normas estrictas. No es lo mismo enfrentar un huracán con una casa bien construida que con una casa de lámina o una casa de cartón. Esas vulnerabilidades son las que la región debe apostar por haciendo política pública. O sea, tenemos que construir política pública para reducir estas desigualdades y no ampliarlas, ¿no? Que es lo que se está haciendo muchas veces bajo el modelo económico con el que vivimos actualmente.
2: Si nos tocara profundizar como parte de esas consecuencias lo que tiene que ver con agricultura, alimentos, que ya algo de eso nos mencionaba, haciendo un poco un paso por cada uno de los países, ¿cuáles cultivos estarían en mayor riesgo en esta región a partir de esa falta de agua que va a provocar este fenómeno?
0: Justamente son, en general, son cultivos sensibles, que le llamamos sensibles. En Centroamérica somos, por ejemplo, muy dependientes del maíz en la región. Es uno de los cultivos que se va a ver más afectado, el tema del frijol, que son cultivos también que se van a ver afectados. Las hortalizas van a tener menos afectaciones en lugares donde exista posibilidad de acceder a agua, ¿no? Pero el maíz y el frijol, que generalmente no están en lugares donde hay riego, estos cultivos, porque son cultivos extensivos, ¿verdad? Van a sufrir los principales impactos

0: efectos de la sequía. Justamente en El Salvador estamos sintiendo ya esos impactos. Estamos hablando ya de daños y pérdidas de alrededor del 50% de los cultivos que tenemos, ¿no? Hay un punto especial que quisiera mantener con este tipo de situaciones. En el caso de las sequías, hay algunas estadísticas internacionales, y una de esas estadísticas internacionales nos dice que las personas que más mueren por desastres en el mundo son personas con ingreso bajo o ingreso medio bajo. ¿Y quiénes son estas personas, o de qué mueren estas personas en situaciones de desastre, ¿verdad? Justamente las personas en situación de desastre que más mueren en ingreso bajo mueren por sequías a nivel mundial, no son registros históricos a nivel mundial. Entonces nos están diciendo que las personas mueren por sequía. ¿Y por qué mueren por sequía? Porque es un desastre de tracto lento, es una afectación de tracto lento. No hay una muerte inmediata, espectacular, ¿no? ¿Cómo puede pasar en las inundaciones? Un huracán directo, un impacto directo y rápido, ¿no? En el caso de las sequías, es un proceso de desgaste lento de la vida. O sea, desde el inicio, ¿verdad? De que inicia la sequía, se pierden cultivos, se disminuyen las fuentes de agua, los bosques van sufriendo los impactos de la falta de agua, y finalmente la mayor parte de la población que muere por desastres con ingresos bajos muere por el tema de sequía. Entonces, ese es un dato importante con el tema del niño que tenemos que estarlo planteando a nivel público para que se concientice, ¿no?, a la población y a las personas que toman decisiones de que es algo grave que estamos viviendo, no es cosa sencilla, ¿no? Aparte que nos han dicho que va a ser un niño histórico, muy fuerte, con impactos que no solo son inmediatos. O sea, este impacto de la sequía no es solo ahorita, ¿no? Lo vamos a sufrir el otro año porque las fuentes de agua se recargan este año para que tengamos agua el siguiente. Entonces, el siguiente año vamos a tener afectaciones. La reducción de alimentos de este año va a significar que niños y niñas se nutran de una manera menos saludable, y por lo tanto van a haber afectaciones al futuro. Entonces, son impactos que no solo son inmediatos, sino que son que nos traen consecuencias a largo plazo, ¿verdad?
1: La sociedad civil, las organizaciones, tú perteneces a la red global de los ODS para la reducción de desastres, para la gestión integral de riesgos. Adalberto, ¿qué podemos hacer los medios de comunicación, por ejemplo, estas redes radios de Aler, de plataformas también comunicacionales? ¿En qué podemos contribuir a minimizar, a poder manejar, pues, todas estas vulnerabilidades, todos estos riesgo, y de alguna manera, pues, a poder incluso reinventarnos luego de que pasen no solamente los efectos inmediatos, como tú acabas de mencionar, sino los efectos que a largo plazo también pudieran quedar?
0: Yo creo que ya están haciendo los medios alternativos mucho, ¿no? Son los únicos medios donde muchas veces podemos plantear este tipo de temas. Son una caja de resonancia importante para que las comunidades puedan expresar sus afectaciones, que muchas veces son ocultas por los gobiernos. No se levantan alertas, por ejemplo, a nivel nacional, a nivel oficial, por mantener una imagen pública internacional de que hay recursos suficientes en el país. Al no levantar estas alertas, pues primero no se reconoce el problema, ¿no? Y segundo, se tiene menos herramientas para acceder a ayudas internacionales en el tema de inseguridad alimentaria, por ejemplo. En el caso de la sequía, como no son estos impactos espectaculares, son episodios de tracto lento que van avanzando y que van afectando a las comunidades en situación de vulnerabilidad. O sea, una forma importante es mantener el tema permanente. Como les digo, la sequía es lenta, ¿no? Va avanzando y va generando afectaciones en todo su recorrido. Y además el pronóstico del niño nos dice que para el otro año posiblemente tengamos nuevamente niño, y posiblemente con la misma intensidad que la estamos viviendo actualmente. Entonces, mantener el tema en agenda es esencial para mostrar las comunidades cómo lo están sufriendo, por un lado, pero por otro, también las comunidades nos dan lecciones claras que hay que mostrarlas también, ¿no? Cómo estas comunidades, muchas de ellas, están enfrentando territorialmente estas afectaciones con prácticas agroecológicas, con técnicas de cosecha de agua,

0: que se las van ingeniando para enfrentar este tipo de situaciones. Y por otro lado, también esto no significa que no tengamos que exigir justicia climática, ¿no? Hay un tema de justicia climática, ya que somos regiones que aportamos casi nada de gases de efecto invernadero al cambio climático, al calentamiento global, pero somos las regiones más afectadas en el mundo a consecuencia de la contaminación de el gran capital que el gran capital realiza a nivel mundial. Entonces, esos tres temas son muy, muy importantes que los mantengamos y reconociendo que las amenazas pueden ser, o tenemos muy poco control sobre ellas, pero sí podemos incidir mucho a nivel de vulnerabilidades y cambiar nuestros modelos de desarrollo en los países para que seamos menos vulnerables ante esas amenazas.
1: Bueno, dejas trabajo a organizaciones de sociedad civil, a la propia ciudadanía, a los medios de comunicación que intentamos estar ahí acompañando. ¿Hay alguna experiencia de algún país que esté implementando algunas políticas o algunas acciones para hacer frente de forma eficiente y buscando reducir el impacto sobre este fenómeno? Adalberto, ¿conoces algunas experiencias?
0: Es que sí hay experiencia a nivel comunitario, pero yo creo que este es un problema sistémico, un problema de mundo, ¿no? Como te digo, Centroamérica se podría volver verde absolutamente, podríamos dejar de emitir, de hacer emisiones de gases de efecto invernadero, pero Centroamérica solo aporta alrededor del 0.15% de todas las emisiones.
1: Nada.
0: O sea que nuestra contribución a nivel mundial es mínima, pero somos los más afectados, ¿no? Entonces, aquí por eso hablábamos del tema de justicia climática. Hay que incidir a nivel internacional en las grandes discusiones del mundo que los países dejen de contaminar. O sea, los países que realmente contaminan, el capital que contamina, deje de hacerlo y que también contribuya a resarcir los efectos y daños que ya ha ocasionado y que muchos de ellos son irreversibles para la región. Las comunidades están trabajando, los pueblos originarios quieren mantener estilos de vida que conserven la naturaleza, las comunidades rurales están haciendo agroecología, agroforestería, el intento a nivel local se está haciendo. Lo que hace falta, por un lado, es la política pública que acompañe estas iniciativas locales y por otro, que dejen el gran capital de contaminar, ¿no? Entonces tenemos que trabajar en varias vías para intentar resolver o enfrentar o convivir con esta problemática que muchos científicos y científicas están diciendo que estamos llegando justo al límite, ¿no? De que no tengamos vuelta atrás. Estamos en el límite, ¿no? O cambiamos el modelo o vamos a tener que convivir cada vez más con estos periodos largos de sequía, de impactos grandes de huracanes, de impactos de terremotos, etcétera, ¿no? O sea, que tenemos que dar avances significativos a nivel sistémico.
2: Adalberto, ya para cerrar y por supuesto agradecerte inmensamente este encuentro contigo desde ALER. Si queremos hablar en términos de incidencia, ¿no? Porque me quedo con muchas de las ideas que has expuesto en este diálogo, en este conversatorio. ¿Cuáles serían para ti esos temas clave? Eso, repito, en términos de incidencia pública, incidencia social, incidencia política, incidencia comunicacional.
0: Bueno, por un lado hay un tema de justicia climática. Se está planteando la localización de la ayuda, o sea, que la ayuda llegue directamente a las comunidades. Eso hay que seguirlo trabajando a nivel internacional, tema de justicia climática localizada, ¿no? Que no se canalice como se ha estado canalizando históricamente a través de las grandes agencias y muchas veces esos recursos se quedan en el camino. Entonces, tratamos de que llegue a las comunidades. Por otro lado, a nivel político, tenemos que reconocer la problemática, los países tienen que reconocer que existe una problemática y por lo tanto, al reconocer que existe esta problemática, podemos generar política pública alrededor de ella, ¿no? A nivel de comunidades, seguir haciendo los esfuerzos necesarios para enfrentar esta crisis, que las comunidades lo hacen, ¿no? Pero con escasos recursos. Entonces, tenemos que construir esa alianza comunitaria internacional, experiencias que han sido exitosas en otros países, compartirla, generar nuevas experiencias, no tenerle miedo a implementar este tipo de tecnologías que muchas veces son tecnologías ancestrales, pero que se acompañan con conocimiento científico local actualizado, ¿verdad? O sea, lo ancestral con lo nuevo va a generar esas posibilidades de enfrentar esta situación. Y por supuesto los medios, con su papel clave de

0: de concientizar, de hacer reflexión colectiva desde la educación popular, desde la comunicación popular, en el que se genere este pensamiento crítico para que podamos reflexionar sobre quiénes originan estos daños, quiénes los sufren, quiénes los sufrimos y qué mecanismos podemos encontrar para enfrentarlos de una manera colectiva.
1: Bueno, también me quedo yo con una mención que hiciste de la necesidad de comprender el cuidado de la madre tierra o de la casa común, como eso, como no es que nos pertenece, sino más bien nosotras pertenecemos a esta gran apuesta. Y como muy bien decía Alexander, el Papa Francisco, el mundo no es un recurso para explotar sin freno, sino un don sagrado que debe de custodiarse con responsabilidad, y a eso creo que estamos llamados para poder evitar todos estos efectos del fenómeno del niño, del superniño, del fenómeno de la niña, que al final tiene implicaciones para los y las más pobres de este planeta. Alexander.
2: Adalberto, agradecerte por este diálogo, por este conversatorio. Vamos a seguir teniéndote presente pues en este Voces sobre la Mesa de ALER, y por supuesto pues también otro compromiso que también nos has invitado y nos sigues motivando. Muchas gracias por estar con nosotros.
0: Muchas gracias por la invitación y saludos a los amigos y amigas que nos escuchan.
1: Bueno, conversamos con Adalberto Blanco, experto en este tema de la gestión de riesgo del fenómeno del niño y las implicaciones. Agradecerles a cada uno de ustedes, amigos y amigas, que a lo largo de esta América Latina, el Caribe y por supuesto el mundo, a través de las plataformas digitales de cada una de las socias de ALER, han estado pendiente de este programa de Voces sobre la Mesa. Se despide Alexander Medina, Yolani Pérez. Nos sintonizamos la próxima semana.
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0: ancora continua a invitare alla preghiera. 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
1: Como nos invita el Papa Francisco, juntos elevemos una oración en este preciso instante.
2: Toma, Señor, y recibe toda mi libertad, mi memoria, mi entendimiento y toda mi voluntad, todo mi haber y poseer. Tú me lo diste, a ti, Señor, lo devuelvo. Todo es tuyo, dame tu gracia y tu amor, que eso me basta. Señor, que desde una cruz me ofreces tu perdón para mis pecados. Tu esperanza es tuyo, dame tu gracia y tu amor, que eso me basta. Señor, que desde una cruz me ofreces tu perdón para mis pecados, tu esperanza para mis tristezas, tu amistad para mi soledad. Vengo a tu sagrado corazón inmaculado.
0: Que la compañía, fino al último, sea fedele allo spirito della sua vocazione, che è la maggior gloria di Dio e la salvezza delle anime.
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Lunes, semana 18 del tiempo ordinario, ciclo A. En medio de la tempestad, Jesús sale al encuentro. Mateo 14, del 22 al 36. Hombre de poca fe, ¿por qué vacilaste? Después de la multiplicación de los panes, Jesús manda a sus discípulos que se embarquen hacia la otra orilla mientras él despide a la gente. Luego sube a solas a un cerro para orar y se hace de noche. El relato sigue así. La barca estaba muy lejos de la tierra y las olas le pegaban duramente, pues soplaba el viento en contra. Al amanecer, Jesús vino hacia ellos caminando sobre el mar. Al verlo caminando sobre el mar, se asustaron y exclamaron: ¡Es un fantasma! Y por el miedo se pusieron a gritar. Enseguida Jesús les dijo: ¡Ánimo, no teman, que soy yo! Pedro contestó: Si tú eres, manda que yo vaya a ti caminando sobre el agua. Jesús le dijo: Ven. Pedro bajó de la barca y empezó a caminar sobre las aguas en dirección a Jesús. Pero el viento seguía muy fuerte, tuvo miedo y comenzó a hundirse. Entonces gritó: Señor, sálvame. Al instante Jesús extendió la mano y lo agarró diciendo: Hombre de poca fe, ¿por qué has vacilado? Subieron a la barca y cesó el viento. Y los que estaban en la barca se postraron diciendo: Verdaderamente tú eres el Hijo de Dios. En primer lugar, Jesús se manifiesta hoy como Señor con todo su poderío. Se les aparece de pronto en medio de la tempestad, cuando la barca se tambalea por el viento en contra y fuerte oleaje. En medio de la turbulencia aparece Jesús, que sale a su encuentro, pero ellos se asustan más, pues lo confunden con un fantasma. En contraste con sus gritos, él les dice: ánimo, ánimo, no tengan miedo, yo soy. Y anima a Pedro a caminar sobre el agua, pero éste se tambalea de miedo. Una vez que todos están en la barca, los discípulos experimentan el milagro de su majestad. Jesús sana a mucha gente porque se acercan con la fe que hace posible el milagro. Este relato representa la vida de cada uno y de la iglesia en medio de las dificultades y la misión cuando le sacuden vientos contrarios. Jesús ha quedado orando en la montaña y cuando Él se acerca en nuestro auxilio en medio de la tormenta, amedrentados por la turbulencia y las fuerzas adversas, le confundimos con un fantasma que se aproxima en la oscuridad. Pero Él nos anima a resistir fortalecidos con la fe en Él que nos envía. Somos llamados a vencer el miedo para continuar nuestro apostolado allí donde se necesite la palabra de Dios, sean cuales sean las condiciones existenciales que se presenten. Contrasta la paz de Jesús con el pánico de

los discípulos en peligro. En medio de la turbulencia se muestra la caridad de nuestra fe. Al descubrir Pedro la presencia de Jesús le dice: Señor, si tú eres, manda que yo vaya a ti caminando sobre el agua. Y éste le dice: ven. Pedro comienza a caminar, pero el oleaje le asusta y comienza a hundirse. Jesús tiene que echarle una mano diciendo: hombre de poca fe, ¿por qué has vacilado? Su fe no tiene cimientos. Él se hunde porque no se fía, porque tiene miedo, y no al revés. Es el modelo de tantos discípulos que cuando arrecian los vientos y tempestades nos hundimos por la falta de fe en Jesús. Pero el mismo Jesús es quien sale a nuestro rescate, pues yo estaré con ustedes hasta el final. En la primera lectura de hoy se presenta un debate entre dos profetas, verdadero y falso, frente a frente. El primero, Jeremías, no halaga, no dice palabras tranquilizantes que salten el sentimiento patriótico ni el nacionalismo, sino que habla con claridad y se mantiene sereno frente al desastre que se avecina. En cambio, Ananías, lleno de sentimiento patriótico, pretende con palabras bellas convencer al pueblo dándole ilusiones imposibles. El verdadero creyente y verdadero profeta es aquel que asume la verdad con realismo, por más duro y brillante que se presente. Este relato, en el que Jesús sale al encuentro de sus discípulos angustiados por el azote del fuerte oleaje, es uno de los relatos en que mejor se ilustra la vida del cristiano y de la comunidad en las turbulencias de la vida y de la misión. Por un lado, los miedos en medio de las dificultades y turbulencias, y por otro, la seguridad que da la presencia permanente del Señor resucitado. Al subir Jesús a la barca, los discípulos quedan impresionados por esa presencia poderosa. Subieron a la barca y cesó el viento, y los que estaban en ella se postraron ante él diciendo: verdaderamente tú eres el Hijo de Dios. Las palabras de Jesús a Pedro son una llamada de atención a los cristianos de todos los tiempos a seguir fortaleciendo nuestra fe. Hombre de poca fe, ¿por qué vacilas? Jesús sigue orando a solas por nosotros en la montaña antes de la tempestad, esa presencia poderosa. Subieron a la barca y cesó el viento, y los que estaban en ella se postraron ante él diciendo: verdaderamente tú eres el Hijo de Dios. Las palabras de Jesús a Pedro son una llamada de atención a los cristianos de todos los tiempos a seguir fortaleciendo nuestra fe. Hombre de poca fe, ¿por qué vacilas? Jesús sigue orando a solas por nosotros en la montaña antes de la tempestad. El verdadero creyente y verdadero profeta es aquel que asume la verdad con realismo, por más duro y brillante que se presente. Este relato, en el que Jesús sale al encuentro de sus discípulos angustiados por el azote del fuerte oleaje, es uno de los relatos en que mejor se ilustra esa presencia poderosa. Subieron a la barca y cesó el viento, y los que estaban en ella se postraron ante él diciendo: verdaderamente tú eres el Hijo de Dios. Las palabras de Jesús a Pedro son una llamada de atención a los cristianos de todos los tiempos a seguir fortaleciendo nuestra fe. Hombre de poca fe, ¿por qué vacilas? Jesús sigue orando a solas por nosotros en la montaña antes de la tempestad. El verdadero creyente y verdadero profeta es aquel que asume la verdad con realismo, por más duro y brillante que se presente. Las palabras de Jesús a Pedro son una llamada de atención a los cristianos de todos los tiempos a seguir fortaleciendo nuestra fe. Hombre de poca fe, ¿por qué vacilas? Jesús sigue orando a solas por nosotros en la montaña antes de la tempestad y estará con nosotros hasta el fin. De lo que halaga al otro. Podríamos unirnos al salmo de hoy diciendo: apártame del camino falso, instrúyeme, Señor, en tus sendas. Les saluda y bendice en el nombre del Padre, del Hijo y del Espíritu Santo, Pai Mariano.

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1: Comenzamos con este texto una serie de articulillos sobre Magnifica Humanitas, la encíclica del Papa León XIV, dedicada a la custodia de la persona humana en el tiempo de la inteligencia artificial. Su nombre, León, nos remite a León XIII, el Papa que con la Verum Novarum ayudó a la Iglesia a enfrentar las injusticias sociales de la Revolución Industrial, la explotación de los obreros, el conflicto entre el capital y el trabajo, y la necesidad de un orden social más justo. Con Magnifica Humanitas, León se sitúa en esa tradición de la doctrina social de la Iglesia, pero abordando otras cosas nuevas que han irrumpido en la actualidad con extraordinaria fuerza: la inteligencia artificial, la digitalización, la robótica y la concentración del poder tecnológico en manos privadas. León XIII se preguntaba cómo custodiar la dignidad del trabajador ante la explotación en la era industrial. León XIV se cuestiona cómo custodiar la dignidad de la persona humana en la era de la inteligencia artificial. Vivimos un momento muy importante para la humanidad. La inteligencia artificial no es una nueva herramienta tecnológica más eficiente para ordenar datos o resolver problemas. La inteligencia artificial está transformando velozmente nuestra manera de trabajar, aprender, relacionarnos y hasta de imaginar el futuro. Y esto hasta tal punto que una pregunta de fondo de Magnifica Humanitas no es tanto qué puede hacer la IA, sino más bien qué está haciendo con nosotros, qué tipo de humanidad estamos construyendo con tanto poder tecnológico. Para ejemplificar el reto al que nos vemos abocados como humanidad, León propone dos imágenes bíblicas muy sugerentes: Babel y Nehemías. Babel representa la tentación de una construcción grandiosa, eficiente y aparentemente unificada. Una sola lengua, una sola dirección. Todo parece ordenado, poderoso, moderno. Sin embargo, el proyecto oculta un engaño profundo. Lo pretende construir sin Dios, sin límites, sin verdadera comunión. Busca estabilidad y poder, pero termina en dispersión. Busca unidad, pero produce ruptura. Pretende llegar al cielo, pero sacrifica la dignidad humana en el camino. Es el reflejo de nuestro tiempo, porque está en nuestras manos levantar una nueva Babel tecnológica, un mundo donde todo se mide, se predice, se controla, donde la persona corre el riesgo de ser reducida a simple consumidor, votante manipulable o desechable. Nos avisa León que con la IA puede ser presentada como neutral, pero realmente nunca lo es, porque depende de quien la diseña, la financia o la controla, y que los intereses de estos quedan ocultos detrás de su aparente neutralidad. Para nosotros en Paraguay esta pregunta no es lejana. No somos los grandes dueños de las plataformas, de los datos, de las infraestructuras digitales. Somos consumidores de tecnologías pensadas en otros centros de poder. Por eso es importante preguntarnos: ¿quién moldea nuestras opiniones? ¿Quién administra nuestros datos? ¿Quién decide qué vemos y qué queda invisible? ¿Quién gana con nuestra atención, nuestros likes,

nuestras emociones y nuestras dependencias. Frente a Babel, León 14 propone la imagen de Nehemías. Jerusalén, la ciudad está en ruinas, sus murallas derrumbadas, su pueblo vulnerable. Nehemías no llega con soberbia ni con soluciones impuestas desde arriba. Primero ora, mira en silencio la realidad destruida, reconoce las heridas, escucha los temores y convoca al pueblo. Cada familia, cada grupo, cada persona asume un tramo de muralla. La ciudad renace no por el protagonismo de uno, sino por una responsabilidad compartida. Esta es una clave preciosa para discernir la ira. No se trata de rechazarla por miedo ni de aceptarla con entusiasmo ingenuo. Se trata de preguntarnos qué murallas humanas necesitamos reconstruir en este tiempo. La verdad pública, la dignidad del trabajo, la educación crítica, la libertad interior, la protección de los pobres, la convivencia democrática, el cuidado de la casa común. La tecnología ciertamente puede ayudar a curar, a educar, a conectar y a cuidar, pero también puede excluir, manipular, vigilar, hacer más eficiente la injusticia. La encíclica no es en contra de la inteligencia artificial, sí una llamada urgida a custodiar la persona humana. Esto significa discernir el presente para que el futuro no se nos escape de las manos. No basta preguntar si una tecnología es novedosa o rentable. Hay que preguntar si hace la vida más humana, más digna, más justa, más fraterna. La pregunta es, pues, ¿qué estamos construyendo con tanto poder tecnológico? ¿Una nueva torre para dominar, uniformar y controlar? ¿Un mundo en el que unos pocos deciden por todos qué es verdadero, útil o valioso? ¿O más bien una ciudad donde podamos vivir todos juntos, los pobres, en el centro, con la dignidad humana protegida y con Dios en el horizonte? Magnifica Humanitas nos

útil o valioso? ¿O más bien una ciudad donde podamos vivir todos juntos, los pobres, en el centro, con la dignidad humana protegida y con Dios en el horizonte? Magnifica Humanitas nos coloca ante una elección que no podemos delegar: ser arquitectos de Babel o constructores de comunión, o más bien una ciudad donde podamos vivir todos juntos, los pobres, en el centro, con la dignidad humana protegida y con Dios en el horizonte. Magnifica Humanitas nos coloca ante una elección que no podemos delegar: ser arquitectos de Babel o constructores de comunión, levantar torres cada vez más poderosas, o más bien una ciudad donde podamos vivir todos juntos, los pobres, en el centro, con la dignidad humana protegida y con Dios en el horizonte. Magnifica Humanitas nos coloca ante una elección que no podemos delegar: ser arquitectos de Babel o constructores de comunión, levantar torres cada vez más poderosas, o bien una ciudad donde podamos vivir todos juntos, los pobres, en el centro, con la dignidad humana protegida y con Dios en el horizonte. Magnifica Humanitas nos coloca ante una elección que no podemos delegar: ser arquitectos de Babel o constructores de comunión, levantar torres cada vez más poderosas o reconstruibles. Hay que preguntar si hacen la vida más humana, más digna, más justa, más fraterna. La pregunta es, pues, ¿qué estamos construyendo con tanto poder tecnológico? ¿Una nueva torre para dominar, uniformar y controlar? ¿Un mundo en el que unos pocos deciden por todos qué es verdadero, útil o valioso? ¿O más bien una ciudad donde podamos vivir todos juntos, los pobres, en el centro, con la dignidad humana protegida y con Dios en el horizonte? Magnifica Humanitas nos coloca ante una elección que no podemos delegar: ser arquitectos de Babel o constructores de comunión, levantar torres cada vez más poderosas o reconstruir.

0: o constructores de comunión, levantar torres cada vez más poderosas o reconstruir juntos las murallas de una convivencia.
1: No es una fe creativa y profunda que no se quede en las palabras, sino que se encarne en gestos sencillos y cercanos. Haznos iglesia en salida, capaz de tender la mano en las periferias, de dar consuelo en la soledad y de sembrar fraternidad donde reina la indiferencia. Señor, que nuestras comunidades urbanas sean lugares abiertos y acogedores, lugares donde se comparta la esperanza, donde nadie se sienta invisible y donde la alegría de tu Evangelio ilumine la vida escondida de tantos hermanos. Haznos testigos tuyos en la ciudad, misioneros valientes y creativos que anuncien con la vida tu amor, capaz de superar la prisa, el ruido y el anonimato. Amén.
2: San Roque González de Santa Cruz nace en Asunción en 1576, de padre español y madre indígena. De niño, monaguillo y cantor en la catedral. De adolescente, aventurero con sus amigos en los bosques, llegando hasta Yaguarón. Siendo un joven de 22 años, es ordenado sacerdote en el Adviento de 1598. Párroco santo en la catedral de Asunción. A los 33 años, ingresa a la Compañía de Jesús. Como misionero jesuita, funda 12 pueblos en las reducciones. Catequista y enfermero, constructor, agricultor y organizador. Promotor de la liturgia y las expresiones de la música y la religiosidad popular. Intrépido defensor de los indígenas. Se expresa maravillosamente en lengua guaraní. Sufre hambre, soledad y enfermedad de opresión cardíaca en la selva, pero no abandona la misión. Cae martirizado a los 52 años en las actuales tierras brasileñas del Caaró, el 15 de noviembre de 1628. Su corazón arrojado al fuego habla prodigiosamente a los indígenas diciendo: «Me voy, pero volveré y les ayudaré».
3: Deja su familia, su casa y sus amigos.
2: Roque González de Santa Cruz, primer santo paraguayo, canonizado el 16 de mayo de 1988 en Asunción por Juan Pablo II, ahora San Juan Pablo II.

0: como sucesor del apóstol Pedro, tengo la dicha de celebrar esta Eucaristía en la que son elevados a los altares un hijo de esta querida ciudad de Asunción, el padre Roque González de Santa Cruz, y sus dos compañeros, los padres Alfonso Rodríguez y Juan de Castillo. Todos ellos gastaron su vida en cumplir el mandato de Cristo de anunciar su mensaje hasta los confines de la tierra.
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4: Bienvenidas y bienvenidos a esta edición especial sobre San Ignacio que compartiremos en el programa En Buena Compañía. Soy Javier Silguero de Radio Fe y Alegría Paraguay y juntos con la red de radios jesuitas de América Latina y el Caribe les invitamos a recorrer nuestro continente para escuchar las voces de comunicadoras, comunicadores que comparten cómo viven la misión de comunicar inspirados por San Ignacio. Hoy vamos a celebrar juntos la fiesta de San Ignacio de Loyola, fundador de la Compañía de Jesús, y renovamos el compromiso de nuestras radios de seguir como él nos enseñó, en todo amar y servir.

0: Esta es la palabra oportuna de León 14.
1: Con el padre Lucas López recuperamos el discurso de León a las autoridades en su reciente visita a Madrid. Allí habló de discernimiento y de San Ignacio.
2: Un saludo, Javier. Hace unos meses, en su visita a España, el Papa León hizo notar que San Ignacio exploraba atento su corazón para, aplicando discernimiento e imaginación, elegir siempre la paz y la santidad en vez de la vanidad y la violencia. De ese modo, transformaba su propia vida al servicio de Dios. Discernir es una herramienta para buscar lo que Dios quiere para nuestras vidas, un servicio de amor y justicia. Celebramos a San Ignacio, como invita León, acogiendo consolaciones y desolaciones para discernir y elegir. Lucas López, desde Radio Jesuita, para En Buena Compañía.
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1: Iniciamos este recorrido desde Paraguay, donde conoceremos cómo la formación de jóvenes líderes renueva la esperanza, mientras que la falta de respuestas a las demandas sociales interpela el compromiso ciudadano. Nayra Andrada, de Radio Fe y Alegría Paraguay, nos cuenta su experiencia.
4: Maite y Javier, de cara a San Ignacio, te cuento que como comunicadora en Fe y Alegría, cuando miro nuestro contexto de Paraguay, la consolación que nos fortalece es el programa de juventudes donde estudiantes de Fe y Alegría se forman para ser agentes de cambio en sus comunidades, aprenden, se divierten y vemos el crecimiento que hay en ellos y ellas. Verlos convertirse en líderes anima el corazón. En cambio, una desolación que tenemos a nivel país es la escasez de políticas públicas. Vemos cada día salir a las calles a diferentes grupos como médicos, pueblos originarios, adultos mayores, todos ellos reclamando lo mismo, dignidad. Y la respuesta siempre es silencio. Soy Nair Andrada, de Radio Fe y Alegría Paraguay, en el Día de San Ignacio, para En Buena Compañía.
1: En Venezuela, donde informar también significa acompañar a las familias que lo han perdido todo tras el terremoto, haciendo visibles sus historias para que nadie quede en el olvido. Alexander Medina, de Radio Fe y Alegría Noticias, nos cuenta su vivencia.
5: En Radio Fe y Alegría Venezuela, este doble terremoto del 24 de junio también nos movió en todos los equipos, sobre todo de las radios que están cercanas a las zonas de desastre como La Guaira, como Carabobo y también en el estado Falcón. Allí estuvimos desplegados con la cobertura en el terreno, conversando y sobre todo acompañando pues a las personas que habían perdido sus casas, que habían perdido a sus familiares, que habían perdido también otros objetos y que, como solemos decir pues en esta cobertura informativa, terminaron con las vidas rotas. Y esto para nosotros, más que informar la noticia del momento y que ciertamente pues había que dar datos al respecto, el mejor logro para nosotros es acompañar a todas estas personas, el hacer visible sus historias para que no queden desamparados y no queden olvidados. La limitación, la deficiencia, la falla, por decirlo de alguna manera, lo que no hemos podido lograr es estar presente en todas las zonas, en todos los territorios donde se produjo pues esta tragedia, esta catástrofe, porque la magnitud es muy grande y nos hemos quedado muy cortos con nuestros equipos periodísticos y con nuestra cobertura informativa. Esa es nuestra principal limitación.
1: En República Dominicana, el compañero Julio Pernús nos comenta que encontrar a Dios en todas las voces es una forma concreta de vivir el Magis Ignaciano.
6: Gracias por la oportunidad que nos brinda el programa En Buena Compañía de conectar con nuestra emisora acá desde República Dominicana. Hoy les quiero hablar de cómo vivimos la espiritualidad ignaciana en nuestra obra y lo voy a hacer a través del ejemplo de Javier Agustín, uno de nuestros locutores que murió hace menos de un año. Javier, cada mañana, decía que se conectaba a la radio para encontrar a Dios en todas las voces, en todas las personas que de una forma u otra tenían que ver con nuestra radio que queda en el Instituto Politécnico Loyola, una de las instituciones educativas más prestigiosas de República Dominicana.

0: Dominicana. Radio Magis, como lo dice su palabra, trata de encontrar a Dios en todas aquellas situaciones a las que damos voces. Además, sentimos que como Radio Jesuita no estamos solos, vamos caminando en red con la red de Radio Jesuitas en República Dominicana, una muestra también del paso de Dios por nuestras vidas. Ha sido un reporte de Julio Pernús desde Radio Magis 98.3 FM República Dominicana para el programa En Buena Compañía.
1: Desde Perú, Gladys Reyes, de Radio Cutibalú, nos habla sobre el compromiso con los más vulnerables desde la espiritualidad ignaciana.
2: Soy Gladys Reyes Mondragón y les saludo desde Radio Cutibalú en Piura, Perú. En nuestra misión como Radio Jesuita, sentimos profunda satisfacción cuando logramos acercarnos a las poblaciones más vulnerables, escuchar sus necesidades y hacer visibles sus luchas, esperanzas y propuestas. Nos anima a descubrir que aún en medio de las dificultades, muchas personas continúan organizándose, defendiendo sus derechos y trabajando por un país más justo y solidario. Desde la espiritualidad de San Ignacio, estas experiencias son para nosotras y nosotros signos de consolación. Nos dan fuerza, esperanza y nos confirman que vale la pena seguir acompañando y sirviendo. También experimentamos frustración ante la desigualdad, la pobreza, la corrupción, la polarización política y las amenazas contra los derechos humanos y la democracia. Nos preocupa que las decisiones de quienes gobiernan puedan alejarse de las necesidades de las poblaciones más olvidadas. Frente a esta realidad, el legado de San Ignacio nos invita a discernir, a no perder la esperanza y a renovar nuestra misión, comunicar con verdad, caminar junto a quienes más sufren y contribuir a la construcción del bien común. Como diría San Ignacio, en todo amar y servir.
1: Desde Colombia, Erasmo Escobar Santander, de Radio Ecos de Pasto, nos cuenta que en medio de la polarización, la comunicación puede construir puentes y abrir caminos de diálogo.
3: Colombia es un país tremendamente polarizado, que necesita de personas que tiendan puentes, voces de entendimiento, acompañamiento y esperanza. Y esa es una de las misiones que cumplimos nosotros como comunicadores, el ver a los jóvenes con diferentes corrientes ideológicas encontrar un punto de acuerdo y de unión, pues es altamente satisfactorio. Yo creo que todos soñamos con un país mejor, con una sociedad mejor, y es allí donde nuestra misión cobra vital importancia. Y aunque en el camino existan dificultades que a veces nos hacen sentir tristeza, pues tenemos la gran misión de evaluar, aprender de la experiencia, corregir y seguir adelante. Al mejor ejemplo de Jesús, podemos sin duda alguna entregar parte de nuestro tiempo y de nuestro conocimiento para construir redes como compañeros apostólicos. Desde Ecos de Pasto en Colombia, para En Buena Compañía, les habló Erasmo Escobar Santander.
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1: Las redes y obras de la Conferencia de Provinciales Jesuitas en América Latina y el Caribe, CEPAL, comparte con nosotros el especial sobre San Ignacio de Loyola. Desde la Oficina de Comunicación de la CEPAL, Grecia Peláez, nos comparte sobre la experiencia de misión en la Amazonía peruana del jesuita mexicano Genaro Ávila Valencia, actualmente en su segundo año de estudios teológicos en el Centro Interprovincial de Formación de Bogotá, Colombia.
6: Hola Javier, un saludo a toda la audiencia. En estos días en los que celebramos a San Ignacio de Loyola, les queremos compartir la experiencia de misión de Genaro Ávila Valencia, jesuita mexicano, actualmente en su segundo año de estudios teológicos en el Centro Interprovincial de Formación CIP de Bogotá. Genaro llegó el 3 de diciembre a la Amazonía peruana. Se internó lentamente desde Jaén hacia los territorios Aguajún y Huampis en Santa María de Nieva. El joven jesuita en una entrevista nos comentó que la Amazonía le parecía muy retante, desafiante, desbordante, inquietante, apasionante. Sin embargo, más allá de la geografía, el verdadero reto radicaba en el encuentro humano. ¿Cómo, sin saber del todo la lengua, podía él hablarles? ¿Cómo hablarles de Jesús que no sea con categorías occidentales, con categorías propias, sino con sus propias categorías, pero sin dejar de ser él mismo? La respuesta la halló en la esencia de la espiritualidad. Entendió que el lenguaje común a todos era el lenguaje del corazón. Un lenguaje común a todos, un lugar de encuentro donde todos y todas nos

0: comprendemos y entendemos. A través de la convivencia, Genaro comprendió que el verdadero diálogo intercultural no busca la fusión que anula o absorbe al otro, sino la comunión en la diferencia. Los invitamos a conocer más acerca de esta y otras noticias visitando nuestra página web jesuitas.lat. Para En Buena Compañía, Grecia Peláez del equipo CEPAL.
1: Desde Chile, el padre Dagoberto Lagos, capellán del Centro de Espiritualidad Ignaciana, reflexiona en torno a la pregunta: ¿qué diría San Ignacio respecto a la presencia jesuita en Chile? Los detalles con nuestro compañero Felipe Galet.
2: En el marco de la fiesta de San Ignacio de Loyola, fundador de la Compañía de Jesús, surge una pregunta que interpela también a quienes hoy continúan su misión en nuestro país. ¿Qué les diría San Ignacio a los jesuitas presentes en Chile? El sacerdote jesuita y capellán del Centro de Espiritualidad Ignaciana, padre Dagoberto Lagos, comparte una reflexión que recoge el espíritu ignaciano para el presente.
3: ¿Qué nos diría San Ignacio respecto a la presencia jesuita en Chile? Creo que nos diría: déjense mover por el amor, sean creativos en la caridad, poniendo el corazón sencillamente en Cristo, no busquen ocupar espacios, sino dinamizar procesos humanizadores, háganse expertos en reconciliación, amen a la Iglesia como a su madre y sírvala en sus necesidades como si presentes se hallasen, especialmente en el proceso sinodal.
2: La invitación, explica el sacerdote, también apunta a fortalecer aquello que ha caracterizado históricamente a la espiritualidad ignaciana: el discernimiento, la vida compartida y el servicio desde la fraternidad.
3: Compartan y difundan el tesoro de los ejercicios espirituales y formen a muchos en el discernimiento. Sean buenos compañeros y amigos en el Señor entre ustedes, que los demás los vean reír, cuidarse y trabajar juntos.
2: Finalmente, el mensaje de San Ignacio mantiene vigente un llamado que atraviesa toda la misión de la Compañía de Jesús: buscar siempre el mayor bien posible y caminar junto a quienes más lo necesitan.
3: Busquen la profundidad, el bien más universal posible, y aléjense de la distracción. Que la amistad con los más pobres sea su mayor tesoro y ejercítense siempre en buscar y hallar a Dios en todas las cosas.
2: En una nueva conmemoración de San Ignacio de Loyola, su legado continúa inspirando a los jesuitas a vivir una fe que se expresa en el discernimiento, la reconciliación, el servicio y el compromiso con quienes más lo necesitan. Desde la provincia chilena de la Compañía de Jesús, informó Felipe Galé.
1: Desde México, el padre Arturo Reynoso nos habla sobre la invitación que Ignacio propone a la presencia jesuita en México.
4: Aquí Arturo Reynoso, de la provincia mexicana. Un saludo a todas las personas que escuchan este podcast. Me remito a los mismos ejercicios con la contemplación de la encarnación, una contemplación que nos invita a ver la realidad. Hablo del caso de México: violencia, desapariciones, polarizaciones, injusticias, y poder ver y escuchar, dice San Ignacio, cómo la Santísima Trinidad pronuncia: hagamos redención del género humano. Se tratará, pues, de encontrar en este mundo, pues, que la presencia de Dios está en nuestras realidades y que hay que buscar siempre esa gloria de Dios, que es la vida digna, plena de los seres humanos en nuestra tierra. Esta es una espiritualidad que compromete a la persona que invita, no es una espiritualidad de evasión, no es una espiritualidad que no implique a otros, es una espiritualidad que nos va ayudando y transformando para buscar siempre más vida en realidades que requieren del cariño, del amor y de la fraternidad. Muchas gracias, un gran saludo.
1: Desde Brasil, el padre Jair Carneiro, secretario de Colaboración, Fe y Espiritualidad de la provincia jesuita de Brasil, responde a la pregunta: ¿sobre qué diría San Ignacio acerca de la presencia de los jesuitas en ese país? Los detalles con nuestra compañera Manuela Skrofenerker.
5: Hola, Javier. El padre Jair Carneiro, secretario de Colaboración, Fe y Espiritualidad de la provincia jesuita de Brasil, responde a la pregunta sobre qué diría San Ignacio acerca de la presencia de los jesuitas en el país.
6: Tomaría tres puntos. El primero, yo creo que él diría: no, gracias por el trabajo que ustedes no hacen en un territorio tan extenso y con tantos retos. Gracias por la seriedad con que la compañía, a través de los jesuitas y de los laicos, busca encarnar el Evangelio. Una segunda cosa, diría: escúchense unos a otros. Escuchen lo que dice el Señor y lo que dice, ¿no?, la realidad. Ustedes tienen una herramienta importante, que es el discernimiento, para descubrir la voluntad de Dios para ustedes. Y por último, en la línea de la partidésima, de las

0: constituciones, diría, confíe en el Señor. Él empezó esta obra, ¿no?, que es la compañía, y es él quien la mantiene. Feliz día de San Ignacio.
1: Soy Manuela Andrade, del Departamento de Comunicación de la Provincia Jesuita de Brasil, para En Buena Compañía.
2: Seguimos con la participación de las radios asociadas a la red de radios jesuitas. Desde El Salvador, Milton Rodríguez, desde Radio YSUCA, nos cuenta cómo la espiritualidad de San Ignacio de Loyola sigue inspirando el trabajo educativo, pastoral y social de los jesuitas en todo el mundo.
3: La espiritualidad de San Ignacio de Loyola, 5 siglos después de su conversión, continúa inspirando el trabajo educativo, pastoral y social de los jesuitas en todo el mundo. En un contexto marcado por la desigualdad, la violencia, las migraciones forzadas, la crisis ambiental y la creciente polarización, su invitación a discernir la realidad y comprometerse con la justicia mantiene plena vigencia. Para Francisco Estrada, integrante de la Pastoral Universitaria de la Universidad Centroamericana José Simón Cañas UCA, en El Salvador, uno de los mayores aportes de San Ignacio en su vida consiste en descubrir que la fe no se limita al ámbito religioso, sino que se vive en el compromiso cotidiano con las personas y con la transformación de la realidad.
4: El principal legado de Ignacio de Loyola para el mundo, porque a través de la Compañía de Jesús y sus obras podemos construir el reino de Dios, asumiendo libremente el proyecto de Jesús que dejó en sus evangelios y que Ignacio pudo identificar y que la Compañía ha llevado a su plenitud a través de los tiempos.
3: En momentos tan difíciles y complejos como los que vivimos en El Salvador, Ignacio nos enseña la importancia del discernimiento, detenernos, reflexionar y buscar la mejor manera de responder al proyecto de Jesús y a las necesidades de nuestro tiempo, señala Francisco. Adelante, Javier.
2: En México, Miguel Ángel Rodríguez, de Radio Guayacocotla, destaca la fe de los pueblos indígenas y campesinos que siguen siendo un signo de esperanza frente al desafío de acoger a quienes migran.
5: Hola, Javier. De cara a la fiesta de San Ignacio, como comunicador en Radio Guayacocotla y viendo el contexto de México, te comparto una consolación y una desolación. Me da consolación la fe que mantienen las comunidades indígenas y campesinas a pesar de la pobreza y el olvido. Pero también me da desolación las expresiones de egoísmo y racismo de no acoger al migrante o al desplazado, que también son una realidad en nuestra sociedad. Soy Miguel Ángel Rodríguez de Radio Guayacocotla, en el Día de San Ignacio, para En Buena Compañía.
2: Desde Bolivia, Nancy Bacaflor de Radio Fides nos cuenta su misión con un periodismo democrático al servicio de los sectores más vulnerables.
6: Hola, Javier. De cara a San Ignacio, como comunicadora en Radio Fides, cuando miro nuestro contexto de Bolivia, te apunto una consolación y una desolación. En tiempos de polarización, continuamos entusiastas haciendo un periodismo y una comunicación democrática, respetuosa de los derechos humanos y al servicio de los más vulnerables, como son los pueblos indígenas, los desposeídos, las mujeres y la niñez. A veces nos desalentamos cuando la crisis económica y social se agrava y las historias son de pobreza y desesperanza. Afrontamos esta realidad con compromiso, convicción y servicio, alentando la escucha, pero también el diálogo. Soy Nancy Bacaflor, de Radio Fides Bolivia, en el Día de San Ignacio, para En Buena Compañía.
2: Desde Ecuador, Edwin Beltrán, del Instituto Radiofónico de Fe y Alegría, nos deja un mensaje sobre el poder transformador de la educación a distancia en la comunidad ignaciana.
7: Felicidades en este día que recordamos a San Ignacio. Soy Edwin Beltrán, director nacional de IRFEYAL, el Instituto Radiofónico Fe y Alegría en Ecuador. En nuestro caminar, en nuestro querido país, lo que más nos llena el corazón de satisfacción es ver el poder transformador de la educación a distancia. Saber que a través de las ondas radiales llegamos a rincones alejados, acompañando a adolescentes, jóvenes y adultos que retoman su sueño, nos confirma que cada esfuerzo vale la pena y nos llena de ánimo para continuar. Por otro lado, resulta desalentador enfrentar a las profundas brechas digitales y económicas que aún limitan nuestras comunidades, así como a la falta de recursos que muchas veces frenan el alcance de nuestra labor. A pesar de estas frustraciones, la fe en la gente y el compromiso con la educación popular nos impulsa a seguir sembrando.

0: dando esperanza cada día, amando lo que hacemos y sirviendo a los más necesitados.
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3: Y en Bajo la Lupa, el presidente de la Conferencia de Provinciales Jesuitas de América Latina y el Caribe, CEPAL, el jesuita Rafael Garrido, se pregunta dónde debemos poner hoy la lupa desde nuestra inspiración ignaciana.
4: Un saludo, Javier. Con motivo de la fiesta de San Ignacio de Loyola, podemos hoy preguntarnos dónde nos invita nuestro santo fundador a poner la lupa en América Latina y el Caribe en este tiempo que vivimos. Y en primer lugar considero que es en la espiritualidad, en nuestra vivencia interna, en nuestra consistencia como personas. Por eso la Compañía de Jesús impulsa los ejercicios espirituales y el discernimiento como modo de mostrar el camino hacia Dios. Ese Dios que sigue acompañando a su pueblo a pesar de tantas dificultades. Y en segundo lugar en nuestras relaciones, especialmente en el ámbito de la política. Necesitamos reimaginar y relanzar la democracia y recuperar nuestras relaciones fraternas para ocuparnos de quienes más necesitan. Soy Rafael Garrido, presidente de la Conferencia Provinciales Jesuitas de América Latina y el Caribe, para En Buena Compañía.
3: Finalizamos el programa especial de En Buena Compañía sobre San Ignacio de Loyola, realizado en colaboración con la Red de Radio Jesuitas, Obras y Oficinas de Comunicación de la Conferencia de Provinciales Jesuitas de América Latina y el Caribe. San Ignacio nos enseñó que Dios puede encontrarnos en cualquier momento de nuestra vida, incluso en medio de las dificultades. Solo hace falta un corazón dispuesto a escuchar. Muchas gracias por acompañarnos. Hasta la próxima.
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6: Hola, semana muy relevante para 3 en 3 América, que lo vamos a hacer desde Cali, donde algunas de las radios jesuitas de América Latina y el Caribe vamos a celebrar nuestra convención bianual. Por supuesto, desde aquí también hablaremos de nuestros tres temas. El primero, la toma de posesión de la Espriella, que será este próximo viernes. El segundo, la nueva candidatura de Lula y la retoma de relaciones entre República Dominicana y Venezuela como tercero. Es 3 de agosto, es lunes, soy Lucas López. ¿Más en familia? Pues sí, les vamos a hablar del encuentro de la Red de Radio Jesuitas en Cali, Colombia.
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6: Empezamos en Colombia porque veníamos en el taxi desde el aeropuerto de Cali hacia la ciudad, hacia la casa de Santa María de los Farallones, donde vamos a tener este encuentro, y por el camino un retén policial que retrasó notoriamente

0: Es una barrera contra la ultraderecha, y es que hay mucho entusiasmo en torno a su figura, pero recordemos que se personaliza en él un movimiento que debería ser mucho más amplio. Y por otro lado, no olvidemos que Lula acabará su mandato, su cuarto mandato, con 85 años. Si lo ponemos en perspectiva, diremos que el presidente Temer, el más anciano antes que Lula en Brasil, acabó su mandato con 78, mientras que Bolsonaro, su más directo rival, acabó con 67. Vamos con la tercera, y es que cuando Maduro aceptó ser considerado el vencedor de unas elecciones en 2024 que había perdido por paliza histórica, entonces República Dominicana rompió sus relaciones con Venezuela. Ahora que ya no está Maduro y que Delcy gobierna como presidenta encargada por Trump, el gobierno de Abinader decide restaurar relaciones con Venezuela. Venezuela hace unos días dejó la Corte Penal Internacional y así se suma a países como Estados Unidos o Nicaragua en el rechazo de esta institución de justicia universal.
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0: Durante esta semana, la Red de Radios Jesuitas de América Latina y el Caribe pues realiza su encuentro bianual al que se convocan las radios educativas y universitarias. Se trata de compartir el sentido y los instrumentos para la misión de comunicación en unos tiempos que están marcados por el ascenso del autoritarismo y la limitación a la libertad de expresión. Pues hasta aquí nuestro 3 en 3 América de hoy, lunes 3 de agosto. Soy Lucas López. Hasta mañana. Bendiciones.
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4: Muy buenas, estimados oyentes de Radio Vaticana y Vatican News. Bienvenidos al programa informativo en lengua española. Reciban un cordial saludo de la redacción hispanoamericana y de quien les habla, Sebastián Sansón Ferrari, este lunes 3 de agosto de 2026, en la 18ª semana del tiempo ordinario. La Iglesia celebra la memoria litúrgica, entre otros, de Santa Lidia, discípula de San Pablo. Hoy destacamos: León 14 a jóvenes del Ecuador. La Iglesia necesita su alegría, valentía y testimonio. Videomensaje dirigido a los participantes de la 7ª Jornada Nacional de la Juventud, que se celebró en Ibarra del 31 de julio al 2 de agosto. Tras el rezo del Ángelus Dominical en la Plaza de San Pedro, León XIV manifestó su preocupación por la alarmante situación en la ciudad autónoma española de Ceuta y pidió seguir rezando por la paz. También imploró la resolución diplomática de los conflictos y rezó por las víctimas de las hostilidades. Este miércoles 5 de agosto, el Santo Padre retomará las audiencias generales de los miércoles en el Vaticano tras la habitual pausa durante el mes de julio por su periodo de descanso. Será a las 10 de la mañana, hora de Roma, en la Basílica Vaticana. Además, el jueves 6, en la fiesta de la Transfiguración del Señor, el Papa realiza una visita pastoral a la ciudad italiana de Asís para reunirse con los jóvenes participantes en el encuentro Go Franciscan Youth Meeting 2026. En instantes ampliamos la información. Buena sintonía. El Papa León XIV, ya de regreso en el Vaticano desde el lunes 27 de julio, ha retomado, después de su periodo de descanso en Castel Gandolfo, la agenda habitual de encuentros. Este lunes 3 de agosto, el Santo Padre recibió en audiencias privadas sucesivas a la doctora María Montserrat Alvarado, prefecta del Dicasterio para la Comunicación, designada por el pontífice el 2 de junio y que comenzará oficialmente su misión el 1 de noviembre. Asimismo, se reunió con la hermana Natalie Becart, subsecretaria de la Secretaría General del Sínodo, con Monseñor Anthony Randazzo, prefecto del Dicasterio para los Textos Legislativos, y con el cardenal Baldassare Reina, vicario general de su santidad para la diócesis de Roma.
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5: ¿Qué lugar ocupa la Virgen María en la vida de la Iglesia? En esta catequesis, inspirada en el último capítulo de la Lumen Gentium, el Papa León XIV nos lleva a descubrir

0: descubrir a María como modelo, madre y miembro ejemplar de la Iglesia. Escuchemos.
1: La catequesis de hoy la hemos dedicado a meditar en la particular relación que existe entre la Virgen María y la Iglesia. María, dócil a la acción del Espíritu Santo, es el modelo perfecto de lo que toda la Iglesia está llamada a ser. Ella, con su incondicional apertura al misterio divino, es también miembro excelente de la Iglesia, porque es la creyente per autonomía. Y en cuanto a que genera hijos en el Hijo, María es madre de toda la Iglesia, la cual se puede dirigir a ella con confianza filial y con la certeza de ser escuchada y amada. La Iglesia, consciente de que el único mediador del misterio de la salvación es Jesucristo, reconoce que la figura de su Madre Santísima, lejos de oscurecer este misterio, lo ilumina, pues es la Virgen María quien, por un designio divino, con obediencia y con fe, cooperó de manera singular en la obra del Salvador.
2: El Papa León XIV ha vuelto a mostrar su preocupación por la situación que viven miles de migrantes que en los últimos días han intentado llegar a España desde Marruecos, atravesando la frontera de Ceuta. Después del Ángelus de este domingo 2 de agosto de 2026, pronunciado desde la ventana de su estudio en el Palacio Apostólico Vaticano, el pontífice dirigió unas palabras en español a los fieles presentes en el Vaticano y a quienes seguían la plegaria mariana a través de los medios de comunicación. La situación en Ceuta continúa siendo compleja después de que los días 30 y 31 de julio se produjera un intento masivo de entrada en el enclave español por parte de migrantes procedentes de Marruecos. Muchos de ellos trataron de alcanzar a nado el territorio español en un episodio sin precedentes que dejó numerosas víctimas.
1: Cari fratelli e sorelle.
3: Queridos hermanos y hermanas.
1: Sigo con preocupación la alarmante situación en Ceuta, pidiendo a Dios, por medio de la intercesión de nuestro Señor de África, que se puedan encontrar soluciones de paz, de estabilidad y de justicia.
2: La preocupación de León XIV por quienes están sufriendo a causa de los numerosos conflictos que siguen activos en el mundo se ha mantenido presente en su corazón, tanto por las guerras que ocupan la atención de los medios de comunicación como por aquellas que han quedado relegadas al olvido.
1: Continuiamo a pregare per la pace.
3: Continuemos rezando por la paz para que en el mundo cesen las guerras y se encuentren soluciones diplomáticas a los conflictos. Recordemos a todas las víctimas de las hostilidades, sobre todo a los más débiles e indefensos, niños, ancianos, enfermos. Que el Señor dé consuelo a quienes sufren y bendiga la obra de quienes llevan ayuda y consolación.
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2: Los animo a escuchar la llamada del Señor y a seguirlo con decisión. El encuentro con Jesucristo llena el corazón de alegría y nos da fuerza para ser testigos de su amor y de su misericordia. Con estas palabras expresadas en un videomensaje, el Santo Padre León XIV se ha dirigido a los participantes de la 7ª Jornada Nacional de la Juventud de Ecuador, que se efectuó este fin de semana, del 31 de julio al 2 de agosto, en Ibarra, para invitarles a responder con generosidad a la llamada de Cristo y a dejarse transformar por su amor. Este fin de semana, tanto Ecuador como Perú han celebrado sus respectivas Jornadas Nacionales de la Juventud. Se trata de un gran encuentro de jóvenes católicos de todo un país, inspirado en la Jornada Mundial de la Juventud, donde jóvenes de diferentes diócesis, parroquias y comunidades se reúnen

0: para compartir y fortalecer la fe.
1: Queridos jóvenes ecuatorianos, les saludo con afecto mientras se preparan para la 7ª Jornada Nacional de la Juventud, que se celebrará en Ibarra bajo el lema «Tengan valor, yo he vencido al mundo». Les animo a escuchar la llamada del Señor y a seguirlo con decisión. El encuentro con Jesucristo llena el corazón de alegría y nos da fuerza para ser testigos de su amor y de su misericordia. Queridos amigos y amigas, la Iglesia necesita hoy de su alegría, valentía y testimonio para que muchos otros puedan encontrarse con Cristo. Déjense transformar por su amor y sean promotores de perdón, reconciliación y paz. Encomiendo a todos los jóvenes en Ecuador a Nuestra Señora de la Presentación. Que María sea el modelo que les inspire a vivir el Evangelio y a entregarse, como ella hizo, al proyecto de Dios para su vida. Les bendigo de corazón. En el nombre del Padre, y del Hijo, y del Espíritu Santo. Amén.
0: Fray Luca de Pasquale, uno de los responsables del evento Go Franciscan Youth Meeting, que se celebra en la localidad Umbra de Asís desde el 3 hasta el 6 de agosto, explica a Vatican News el programa y los objetivos de estas jornadas, que culminan con la Santa Misa presidida por el Papa León XIV en la Basílica de Santa María de los Ángeles. El reporte de Joan Pacheco.
2: La visita pastoral de León XIV a la ciudad Umbra de Asís este jueves 6 de agosto será la culminación de 4 días de encuentros, talleres y momentos de convivencia dedicados a los jóvenes. El Papa responderá a sus preguntas y presidirá la Santa Misa, invitándolos a no conformarse con una vida mediocre, como ya hizo hace un año durante el jubileo de los jóvenes en Roma. Quienes trabajan con los jóvenes, como Fray Luca de Pasquale, uno de los organizadores del Encuentro Juvenil Franciscano, este evento que se desarrolla del 3 al 6 de agosto, reunirá en la ciudad de San Francisco a miles de jóvenes europeos entre 18 y 33 años. Sabe bien el fraile lo triste que resulta comprobar que con frecuencia muchos jóvenes ya no desean nada y a su edad han dejado de soñar. El fraile menor, Fray Luca, de 38 años, explica a los medios vaticanos la importancia de recibir una palabra llena de sentido de alguien que, como el pontífice, es capaz de tender puentes entre los jóvenes y esa vida plena que no siempre logran alcanzar. También destaca cuánto ayuda a contemplar el ejemplo de la santa inquietud de San Francisco, capaz de hablar a los jóvenes de hoy como si fuera un contemporáneo. Fray Luca recuerda que la mañana del 6 de agosto el Santo Padre llegará bastante temprano, a las 8:30 de la mañana, y todo se desarrollará en Santa María de los Ángeles, en esta basílica que alberga la pequeña iglesia de la Porciúncula que San Francisco de Asís restauró, donde vivió, fundó la Orden de los Frailes Menores y donde murió. Es el lugar clave de la familia franciscana y también la conmemoración de los 800 años del tránsito de San Francisco que se celebra este año. El Papa vivirá un breve momento de oración personal dentro de la Porciúncula. Después saldrá a la plaza donde, ante la multitud que no haya podido entrar en la basílica por falta de espacio, escuchará también a 3 jóvenes procedentes de distintas partes de Europa. El fraile también recuerda que los días previos al encuentro con el pontífice, los jóvenes participarán en talleres sobre diversas temáticas. Por un lado, estarán llamados a escuchar, también ellos mismos serán los protagonistas y podrán expresar sus opiniones.
0: Este miércoles 5 de agosto de 2026, el pontífice reanuda las audiencias generales en el Vaticano después de la habitual pausa estival durante el mes de julio, en el que transcurrió un periodo de descanso en Castel Gandolfo. La cita con los peregrinos y fieles venidos de todas las partes del mundo tendrá lugar a las 10 de la mañana, hora de Roma, en la Basílica de San Pedro, y ustedes la podrán seguir en directo a través de la transmisión con comentarios en español en Radio Vaticana y Vatican News. En otros compromisos.

0: Compromisos públicos en la agenda del Santo Padre para este mes de agosto de 2026. Recordemos, como ya se ha anunciado, la visita pastoral a Santa María de los Ángeles en Asís el jueves 6 de agosto. Además, el sábado 15 de agosto, en la solemnidad de la Asunción de la Santísima Virgen María, el Santo Padre presidirá la Santa Misa en Castel Gandolfo a las 10 de la mañana en la Parroquia Pontificia de Santo Tomás de Villanueva y a las 12 rezará la oración mariana del Ángelus también en Castel Gandolfo.
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tú que fuiste en el antaño el gigante americano, el ejemplo en civilismo para toda humanidad, porque entrañas una raza noble y brava por estirpes que inmoló con su holocausto tu grandeza y tu valor. Oh, mi tierra ensangrentada, fiel promesa del pasado, por envidia te ultrajaron los chacales del feudal. Pero aún hay patria mía, hijos tuyos que te aman, que te libren del tirano y ladrones sin piedad.

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3: Nuestro enlace con los compañeros integrantes de la Red de Radios Educativas del Paraguay. Ñamoñe Pruña en el Enviapó, en el departamento del Guairá, distrito de Fasardi. Hoy mañana en Divejina, Lisandro, no, Najaniri, Migdonio Ramírez. Paisa pa, Migdonio, buen día.
4: Buen día, Javier. Va, coico, va, y con mi saludo a la gente integrante de Radio Fe y Alegría, a los compañeros Abel y Javier.
3: Un gusto de tenerte de vuelta, Ñamoñe Pununya de Erembiapó, nueva semana, nuevo mes, ya jamás es el octavo mes del año, Migdonio.
4: Upeciché, Javier, upea deje Abeico Árabe, Radio Admiración Lupibé, y ya instalaco a música épica, calendario escolar de nuestro país, destacada mes de agosto, por el Día de la Bandera, fundación de la capital del país, y esa fecha llegada de sangre de la niñez paraguaya, Día de los Niños, en la Guayaguazú, instalamos las canciones épicas, y estamos diciendo ante nuestros oyentes de admiración, va Eiseiko Yajaijuta Landayaikuaiba. Estamos dejando de lado en los medios masivos de comunicación las canciones épicas, las canciones de nuestra historia. Hace 261 años que empezó esta guerra grande, en 1869, prácticamente llegada de sangre de inocente en esta república. Algunos pinchazos, nuestro vecino, fue destacada esta impresión de la senadora Celeste Amarilla, que describe radio, o sea, diario Última Hora. En este mes que debemos de instalarlo fuertemente, el patriotismo, o pánico pura allá, Día de los Niños, en la Guayaguazú, instalamos las canciones épicas, y estamos diciendo ante nuestros oyentes de la República, algunos pinchazos, nuestro vecino, fue destacada esta impresión de la senadora Celeste Amarilla, que describe radio, o sea, diario Última Hora. En este mes que debemos...

0: debemos de instalarlo fuertemente. El patriotismo, o pango pe pura, hey, un mía pe fila pe permita, fuera de Begaviel, República, ha igmandu agua de algunos pinchazos, nuestro vecino. Fue destacada esta impresión de la senadora Celeste Amarilla, que describe radio, o sea, diario Última Hora. 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El patriotismo, o pango pe pura, hey, un mía pe fila pe permita, fuera de Begaviel. A día de los niños, en la Guerra Guazú, instalamos las canciones épicas. Y estamos diciendo ante nuestros oyentes de Almora, Celeste Amarilla, que describe radio, o sea, diario Última Hora. En este mes debemos de instalarlo fuertemente. El patriotismo, o pango pe pura, hey, un mía pe fila pe permita, fuera de Begaviel. O pango po amba, embo eja, manifestada por esta mujer paraguaya Celeste Amarilla, senadora nacional que describe este diario. Hace cotejemos ya festeja mi peixa, con mes de agosto, aunque sea con nuestra niñez, con nuestro educando, Javier.
1: Sí, señor. Importante señalar que esta situación de patriotismo que se vuelve a motivar en estos días justamente se da por unas declaraciones también desafortunadas del presidente brasilero y se da también en este mes esa fecha histórica y trágica también de lo que Paraguay vivió durante esa cruel guerra genocida, Midonio.
0: Así mismo, Javier, así mismo, y estaremos recordando y por lo menos preguntar a las instituciones educativas qué hacer en este mes de agosto, también en la cuestión cultural, y Catuamaya, ya a mitad genión y ojo gina, entienda sobre qué cimiento está instalada nuestra historia. Importante saberlo para poder adorarlo, Javier, para poder defender lo nuestro. Véala en poca palabra y gatuaya, y pedir al Ministerio de Educación y Cultura y a otro ente impulsando esto para que seamos fuertes, por más que sea somos pocos, a entender bien nuestra historia, Javier.
1: Sí, señor. Importante señalar esas fechas que vamos a recordar en este mes de agosto. Iniciamos con este trágico hecho que había sucedido en el 2004, Midonio, 22 años de la tragedia del Cuabolaño, también una situación que ha sucedido en época de paz, donde 400 personas murieron en un incendio que ha marcado la historia de prevención también en nuestro país, porque ese día recordamos el Día Nacional del Bombero también, justamente en recordación a los bomberos voluntarios que han perdido la vida en ese hecho y en otros sucesos también donde honran, ¿no?, su trabajo dando la vida en defensa de las personas que están teniendo una situación complicada. Son varias fechas que marca el inicio de este mes también, Migdonio.
0: Así mismo, Javier, el 1, día de siendo abuelito y abuelita y mandó a mi anaore, la 1 de agosto, a ver, donde se recuerda en este libro sagrado llamado Biblia, en la que Caín mató a su hermano Abel, día siado, jaupeo y italaco, cuestión cultural en el Paraguay, el día de Carulín, todas esas cosas, y en estas 400 seres humanos paraguayos, compatriotas, que quedaron prácticamente quemados ese día 1 de agosto. Ya estuvimos también ya recordando esto. Y el día de los bomberos que justamente se instala sobre este hecho, ya en Fasardi se ha instalado ya una organización

0: del cuerpo de bomberos que también hace su parte, que ya se manifiesta dentro de la sociedad a Beiña Nemanduá, que a nivel país, y procurar de darle fuerza a estos grupos voluntarios, Javier.
1: Sí, señor. Muy bien, Meudonio, y no podemos pasar desapercibida también la fecha. Estamos en el mes aniversario de Radio Admiración. Meudonio, es importante. Ya no mandó a pegar a Vina.
0: Ya le mandó a 18 años que estamos con sus luces y sombras al aire, Javier, hoy ya traspasando frontera, porque ya estamos con internet, estamos con Facebook, a más de la que nos autoriza la Conatel, y procurar de entender este nuestro caminar desde las campiñas, Javier, desde el campo, la gente, nuestra gente que vive cada día y que espera mucho de sus autoridades. A Pele Catuana, ya es Añane Manduá, que queremos ser la voz del Ibitiruzú, defensora del medio ambiente, Javier. Lo que podemos indicar en este caminar que va a ser 17 de agosto, el 18 aniversario de Radio Admiración, Javier.
1: Sí, señor. Muy bien. Vamos a estar recordando varias fechas, así como el aniversario de la radio también. ¿Algo más por ahí, Meudonio?
0: Y bueno, Javier, no podemos olvidar que agosto se entra fuertemente con las cuestiones electorales. Estuvimos ahí entre las faldas del Ibitiruzú ayer conversando con los compañeros, analizando un poco la nación, el país y también a la comunidad de Fasardi, y preparándose los muchachos para las próximas elecciones del 4 de octubre, Javier. Y ya abierta, ya para Jingleada y otro, que estaremos acompañando la iniciativa de la gente que pretende ser autoridades y leer un poco. Desde hoy nosotros instalamos a 12:30, a 1:30, un espacio de capacitación de lo que significa la Carta Orgánica Municipal y otro para la apertura, para este tiempo, para que pueda aprovechar la gente, Javier.
1: Sí, estamos ya cerca de 2 meses para las elecciones municipales en más de 260 municipios que tenemos a nivel país. Vamos a estar hablando de las propuestas que tienen los candidatos para mejorar las condiciones de los pobladores, Meudonio.
0: Así mismo, Javier, y con esta información cerramos, Javier, contigo, saludando a nuestro compañero de la sede, porque en el Endulo mitad, a los amigos desde Fasardi, desde Admiración, Añuagua, súmante.
1: Añuá, muchas gracias. Hasta cualquier momento.
0: Hasta cualquier momento.
1: Desde Radio Admiración, distrito de Fasardi, Ñanemenú, Meudonio Ramírez.

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3: Está con nosotros Lisandro Benítez, desde el departamento de Itapúa, distrito de Natalio. Buen día, Maishapá.
4: Buen día, compañero. Buen día,
3: Ímpico anuncio de Amaina Perúí.
4: Sí, pensa y como cuidar de Checarú y al lado es un pronóstico de Amara y Isaí.
3: Con mes de agosto, Beñas Endújina, muchas precipitaciones en este mes, posiblemente para finales del mes, Ina Yagurecota, importante precipitaciones. A ese Ina justamente APE o figura Ina en el diario Última Hora, el MACGE, Ministerio de Agricultura y Ganadería, anunció plan para mitigar los efectos del niño sobre los cultivos. Y Catueteña, ando una preocupación a ver en ese sentido de los productores de la zona y de otros puntos del país. ¿Veisna, Lisandro?
4: Pues sí, tengo, compañero, con la preocupación del Ministerio de Agricultura y Ganadería, pues nunca nos cumplimos un cambio de cuidado ayer, con tiempo de ambas, con niña y demás, igual estente, se van guardando cuentas de diferencia, porque la preocupación no es del Estado, pues nunca nos bajé la beneficio a principalmente en el campo, ya no solamente de unos solos duros, ya titi duros, ya de coina, y que actúan algo, más tiempo de plantación, ya voy a vivir más drama, aquí, y otro duro, ya, a la escuela, pues en la alberca, antes de ejemplo, donde isla más es saliva, y tú también tomas nada, compañero.
3: Sí. Y tú, la situación económica, Lisandro, porque ya en duda ves el precio de los combustibles nuevamente, o ya ajustas por cuarta vez en el año. Allá es cogina que muchas veces ya es dimensionar la situación, pero o encarece de cogina el precio de los productos, porque o yupila fletes, entonces ya cargamos ante nada al consumidor final, la gente paga a ver la. De traslado de los productos, entonces yo ajustaba ante Anapea y nada, a veir realidad de Huarecoa y nada, golpeaba a los ciudadanos en general, eso levanta a los productores y nada, Lisandro.
4: Pues si era compañero y familia en la nación, veja, hoy están preocupados ahí porque es a ver, mi chasis, y cuela la escuela o colegio, ya un viejo raja de grupo. Y gasto ayer baja, entonces a ver otra cosa más no generar tanto recursos en la parte de economía del cojuelo lado allá. Entonces hay una preocupación, ya es una 500, 600 guaraní, nace 800 guaraní la soya allá. Entonces es una preocupación, oye, guarajate, donde otro lado, estamba ella de cojina, principalmente la parte de economía, no circulamos y. Que tuvo la situación, no solamente temas de combustible, me ha gustado chupir la canasta familiar a la nube ya, entonces más dejó la consecuencia del golpe al bolsillo de los productores en el campo, principalmente en Boyajue, que iban allá a la producción en vez de arriba o el día más viajó, entonces hay una preocupación generalizada, compañero.
3: Sí, ya se imagina, ahí hay un invite, imagina elecciones municipales, Lisandro, Baixitella, Echán, Baica tuya de esta camina, justamente con este día 3 de agosto, el 4 de octubre próximo, un poco más de 60 días, ya bueno, como imagina elecciones, bate con la movimiento ñañandújina en la zona.
4: Hago abegóico a que viene la parte política, principalmente el partido la ANL, no interesa la prioridad, le interesa es que tiene que ganar municipio a nivel nacional para la familia 2022, a dejar huesa con vuelta a la yegua, porque no la se abre la alianza y de la ANL de Chile de Estadio Bahía, entonces te a la metea de hasta en la Facebook de Alejna, a esa ese tema llevó ni encarajna la alianza, el principalmente el intendente o el intendente sabe y el equipo allá, entonces llegó de Tinimón y está en negativa más que un araco fin de semana, pero entonces me llevé con tiempo en la vida para batir acuerdo político con los sectores de la oposición allá.
3: Lisandro, ¿cuál la proyecto, la propuesta de los distintos sectores? Oñeñe, épico de proyecto, oñeñe, épico de iniciativa para generar el desarrollo en las localidades, en las comunidades, porque ya me mandó a Arango, la institución más próxima, más cercana a la comunidad, ¿cuál es la municipio?
4: Sí, compañero, siempre, o sea, que hablar de equipo, me da como la parte de las tres organizaciones, la parte política conformada con esta alianza, y distinto lo de proyecto allá. Uno es recuperar nuevamente la agricultura familiar campesina, potenciar esa parte de la agricultura familiar campesina, que uno de los candidatos ahí me da como para la Junta Municipal. Siempre está la hora proyecto allá, es distinto de los proyectos de los otros proyectos, porque muchas veces de los otros proyectos hay que potenciar la salud, la educación, el camino, siempre el mismo ritmo, el mismo campanapú de los miles y miles de años de guarea o implementarse ya la gente allá, pero sin embargo es distinto la hora propuesta, la hora proyecto de trabajo también dentro de la municipalidad. Entonces Teaja es uno de las partes de fundamental de la agricultura familiar campesina, Teaja no tiene ABI, vaya Jaime Ovea ya, Teaja es la hora propuesta y la hora proyecto, y no solamente de eso, ya recuperar por lo menos esa es la agricultura familiar campesina, un mercado seguro. Así voy a dejar que nos de otro lado con la gente del campo, principalmente capacitaciones, buscar formas de desarrollo para nuestro distrito de Nazario, compañero.
3: No, es importante ya destacar, Lisandro, de las candidaturas, o sea, desde los sectores sociales, populares, de las organizaciones, por lo menos ya se hay un involucramiento político y que todo sea o transformado y realidad en sus comunidades.
4: Yo pensé que era compañero, pegar la búsqueda, pegar la forma de trabajar conjuntamente con la gente del distrito de Nastalia y con la gente que comía lo que era a través de la producción. A pegar con la gente, por lo menos, oye, principalmente con la gente que ir y pico a cobrar allá por bajo precio, que siempre deja de que ahí. Oye, bueno, hay otra cosa, estuve por lo menos a buscar la forma de procesar la línea de producción, para de ir a otro lugar más importante, porque el gobierno lo manda, a ver la industria después lo manda, y entonces cuando llega el gobierno, le doy ejercicio de peaje, a pesar de un piojo bajo precio de la producción, que van a tener compañeros a. Entonces, método de trabajo para tener un desarrollo de nuestro compoblano del distrito de Nastalia.
3: Sí, importante. Vamos a seguir conversando de este tema, Lisandro, me parece muy importante para que la gente pueda dimensionar y pueda entender que es importante tener a representantes en la Junta Municipal, porque ahí vemos cómo iniciativas como la de mejoramiento de la agricultura familiar campesina, a tener una secretaría o una dirección en un municipio, cómo es que puede atender justamente de manera cercana las necesidades que se tiene en el campo. Porque es de esta caja es importante, sector productivo, ya recogida en las comunidades, oye, ya de lado, quiere decir que Icatú o Putajina sin productores, sin alimentación avejina a nivel local, la gente cuera, Lisandro, porque muchas veces en las grandes ciudades o Upala hay de producto cuera, pero Icatú está

0: Decido a ver la llane comunidad cuera.
1: Deja en la meta de compañero la escuela de proyecto, principalmente, oye, método de trabajo con la parte de los productores, en caso que dormamos como parte de la concejalía y del intendente, lleva ya todo avance, tiene caja de hacer de tipo pescado, o los escasez, no que hay alternativa, por lo menos generar recursos a los productores, a propuestas de distrito de Natalio, ¿verdad? Peaja es la Oreros de Caja, Oreja Potro, que es algunos empresas, y Gatuja oye, cabe tener método de trabajo con los productores, y Gatuja de ahí, oye, cómo tenía su comercio de parte de carne, por lo menos parte de verdura, y otra cosa, ve, ayer hay Gatuja directo, me dieron mitad a nivel intermediario, o Carulo mitad, ya peaja es la alternativa de la propuesta y dar el proyecto con la gente allá, pero ocultaba a la gente pobre, los votantes, o el chatarra, y costaba los cambios, y costaba realmente recuperar nuevamente nuestra agricultura familiar campesina, o seguir como de siempre, ocultar con el plagueo allá, pero ocultaba a cargo de los votantes allá, no es mi castillo, de bueno, el votante se dejó, pero sí, costaba los cambios, de alternativa ahí en los votantes.
0: Sí, señor. ¿Algo más por ahí, Lisandro?
1: Recuerdo tu preocupación, compañero, que el viernes pasado, hoy cometí esa loca, cometí a huerguito en kilómetro 11 de Natalio, justamente hoy cometí visita a Securi por la inclemencia del tiempo de Capuya, seco, tapé, puntada y allá, entonces nada, sí, pero asistí los compañeros, güey, o puta, jabez, nada, de tapé, de allá, de oye, ya por ti seguimiento este viaje, y que tú no vendes por causa, según la información que una empresa o recoge, y no prevende que ese tema se lleva o desalojando, que tiene abuelito de despojar y pipar la joga, o que está calle, vecina, cuando quedamos compañeros acá, ya está seguimiento, haga cosas más información, cuando ayer, y que tú no tenía informar, cosas más, no me estoy
0: ¿Cómo no? Vamos a estar expectantes de cualquier novedad en ese sentido, Lisandro. Buena jornada, muchas gracias.
1: igualmente, mi compañero.
0: Desde el departamento de Itapúa, distrito de Natalio, Ñañemoirú, Lisandro Vela.

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2: Nos vamos hasta el departamento de San Pedro. Está con nosotros Ever Maldonado desde Lima, Radio Corazón del Norte. Vaya para Ever, buen día.
3: Muy buenos días para vos y a la audiencia de la radio. A ver, Lima, San Pedro. Recuerdo en el tiempo de pillar ese y me en la zona norte, pero el curango anda tiempo.
2: Ahí se ha emitido aviso meteorológico recientemente actualizado por Meteorología Zona Este de San Pedro, y bajo aviso meteorológico vigente posiblemente en el transcurso de esta semana. Ya Yaguarecota, Amá, Perú y Aveisna, Ever.
3: Sí, es un marcaje con semana hasta el miércoles. El lluvia, zona Lima, San Pedro, y una preocupación ahí, un marcaje con exceso de lluvia en este momento.
2: Sí, ya en Dujinaco proyección, oye, dentro de este fenómeno El Niño, Yaguarecoma, en la región Ever, ya esa cojina, autoridades e instituciones, Aveisna, Oyapola, y creación de comité de emergencia, oye, activada ante cualquier amenaza que se está dando. En el departamento y en particular en la zona de Lima, pico, ya en Dujinaco, la preparación y catúa doña ante este escenario ya Yaguarecoa, Ever.
3: La verdad que en Lima no hay por y en realidad hay que tener presupuesto, están dentro, Lima no hay por y población Santa Rosa, que lo hay de emergencia, una oficina mínimamente preparada en Santa Rosa de la Guaral.
2: Pero, oye, en Marcajina había algunas acciones y catuajina a nivel local, porque es importante ya destacar la prevención en ese sentido, porque la Secretaría de Emergencia Nacional o activarla y protocolo una vez, hoy como la desastre. Sin embargo, es importante ya mitigar la efecto cuera en la zona de afectación, en las grandes ciudades, el problema de raudal, oye, Huereco, muchos lados, caminos, de Huereco y de todo tiempo, hay que a tu comunidad, pues está aislada, en el sentido bien importante, ya es la acción preventiva, y muchas veces, o disminuir la efecto a las comunidades.
3: Sí, exactamente, hablando de camino, pues hay la. Uno de los temas, dos semanas, fue muy en debate en la zona de Lima, Santa Rosa, en toda la radio de la zona, el tema de camino asfáltico, ruta internacional Las Garaingo, dos, tres meses de lado durante tema de bacheo y arreglo de camino. Cuando han marcado los temas de lluvia, pues en algunos distritos, zona de Santa Rosa, ¿no? Por ejemplo, por circulación de agua a peligro mortal zona de Lima y Santa Rosa, principalmente allí donde se me agachó con accidente y con y cobertas y naco abundante lluvia y naco algo marcado pues se manda con mejor.
2: Lastimosamente, Ever, tapeo en pésimas condiciones en algunos tramos de esta cajina, yo ya pojala bacheo porque necesario, pero lastimosamente en poco tiempo, entonces, Ever.
3: No, prácticamente dos meses dura, ya solo para este tema, porque la vehículo de gran porte en zona norte, por tema de granero, está vehículo de gran porte o circular en casi las 24 horas en zona norte, apenas no aguantáis. Definitivamente.
2: Ever, Jacuaco, situación, ya le mandó a la gina o generama vejina pérdida de muchas vidas inocentes, este mal estado que tenemos de la ruta ahí en la zona. Estamos hoy con el accidente ahí, pero y Ever, a consecuencia de este mal estado de los caminos.
3: Exactamente, ya se ve vida de jóvenes y adultos. Y sobre todo ahí temas de que tiene materiales, cubierta, vehículo, un millón de ahí.

0: enfermedad constantemente y en realidad la gente, principalmente los pequeños productores y grandes productores de la opagaina, porque mantén la cubierta de acá, algunos clientes de amortiguadores, rulema y vehículo, está permanente.
1: Es verdad, mejoramiento de los caminos, arreglo, es una responsabilidad exclusiva, es del Ministerio de Obras Públicas. Bachitoño coordina tanto con las intendencias afectadas y la gobernación del departamento de San Pedro.
0: La verdad que los intendentes siempre yo fui MOPC, pero responsabilidad del Estado a través del Ministerio de Obras Públicas, que habla Eoji Yapoa, empresa terciarizada la Yapoa, reparada ya, pero creo que en zona de Guayevi la municipalidad ya revela algunas veces y ahí está ya la puerta y nada. Pero en otra municipalidad, pues los recursos, recursos económicos, maquinaria, costoso.
1: Sí. ¿Algo más por ahí, Ever?
0: Y por último, en cuanto a deporte, limeño, santarroseño, Santa Rosa de Opama, torneo Interliga, Lima B, la primera final y este domingo la segunda final y, claro,
1: Oye, preparáis un tema deportivo, Perubi.
0: Sí.
1: Muchas gracias, Ever. Buena jornada. Hasta cualquier momento.
0: Igualmente.
1: Desde el segundo departamento del país, Ñanemorú, Ever Maldonado.

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3: Y la semana pasada estuvieron de visitas con nosotros miembros de esta coordinadora de familiares y amigos de víctimas de la tragedia de

0: Ecuador Año. Estuvieron presentes en el programa Río de Palabras, Liz Torres, también otros referentes de esta coordinadora que vamos a escuchar a continuación, esta memoria presente que se tiene 22 años de la tragedia del Cuabolaños.
1: Vos sabés que me quedo pensando porque cuando antes me preguntaban, o todos los años me preguntaban, ¿vos crees que se aprendió la lección? Y yo siempre dije que nunca se aprendió la lección. La tragedia del Licoabolaño es la lección no aprendida en este país. Porque a pesar de todo el dolor, de toda la indignación de haber muerto de la manera en que murieron nuestros seres queridos, de haber sobrevivido en la manera que sobrevivieron, de los 6 desaparecidos que tenemos, ¿cómo podemos hablar?

0: Nuestro país. Asunción es terrible.
1: Terrible.
0: No hay la cultura de la prevención y de ver esas situaciones que se pueden ir solucionando, porque para eso están los municipios del país, para eso están las gobernaciones, para controlar que todo el país sea realmente un lugar seguro y un lugar donde los habitantes de este país podamos vivir de manera tranquila y saber que podemos salir a las 4 de la mañana para ir a nuestros trabajos y que nadie nos va a asaltar. O sea, es todo un conjunto de negligencias que se suman y que a nadie pareciera ser interesarle en ninguno de los tres poderes del Estado.
1: Y ahora tanto, acá en este programa solemos hablar de la cantidad de nuevos edificios que hay en Asunción. Estamos lo atrayendo inversionistas extranjeros ahora, ¿verdad? Entonces, allá por esa zona más chuchi de Asunción, pero impresionante la cantidad. Yo lo que me pregunto es, con esta municipalidad, en estas condiciones, ¿será que están todos fiscalizados? ¿Estarán presentes toda la municipalidad allí haciendo su trabajo? Yo quiero contar brevemente, nomás entre paréntesis, una anécdota. Hace unos días, una señora conocida que hace fisioterapia, y entonces me dice, quiero mi patente, pagar, tener todo en regla. Se va a la municipalidad y una funcionaria le dice, mantené nomás así, espera nomás hasta fin de año. Lo que sí te voy a pedir, tengo una hija con un problema, ¿será que vos podés atenderle una vez a la semana? Y si se van los inspectores, los fiscalizadores, entonces yo te voy a llamar, ¿verdad? Perdón, llamame nomás si se van los... Sentate acá. Llegó nuestra invitada también, Bersabe Mesa. ¿Cómo estás, querida? Ahí tenés un micrófono, acercá nomás. Acá no estamos en televisión, podemos hacer todo lo que quieras. Nadie no nos ve, nos escuchan. No, nah, sí, acá podemos venir así, ¿no? Entonces, y esta señora me dice que bueno, esta persona de la municipalidad le dice, ¿verdad? Esperá nomás hasta fin de año, después podemos regularizar, pero ahora sí nomás. Y que mi hija vaya una vez a la semana, ¿verdad? Y si se van los inspectores, me llamás a mí nomás, ¿verdad? Y esta persona acude a mí y me dice, yo de verdad quiero regularizar mi situación. Imagínense, ella atiende a gente ahí. No sabe si tiene prevención contra incendios, si está todo
0: Sí.
1: el... Nada no sabe, ¿verdad? Hacerle a mi hija una vez a la semana gratis y con eso no te preocupes, ¿verdad? Esa es la situación de la municipalidad. Y no es ahora nomás, desde hace años venimos arrastrando y seguimos, ¿verdad? Seguimos hasta ahora que no es nomás una cosa así a la ligera. Vidas se pierden. Es un crimen lo que hace la municipalidad. Decime así, los baches no son así, parecen nomás pocitos, pero es criminal mantener de esa manera. Porque a cuánta gente ya mató intentando esquivar o lo que sea, ¿verdad? Y son muertes nomás, quedan en la
0: Así es.
1: estadística, ¿verdad? Y bueno, entonces seguimos así con lo que decía Liz, el tema de la responsabilidad municipal en este caso, ¿verdad? Que estamos en época electoral y ojalá la gente tome conciencia realmente de la situación en que estamos. ¿Cómo está, Bersabe?
2: Bueno, bien, bien, bien.
1: Vos sos del colectivo Ni Olvido Ni Perdón.
2: sí. realmente me viene a la memoria todas esas luchas que hicimos, esa fuerza que hacíamos con la coordinadora. Realmente cada uno hacía su parte. Era tremenda la lucha para lograr.
1: Ustedes son víctimas directas que
2: Sí.
1: tuvieron familiares cercanos, ¿verdad?
3: En mi caso, yo soy sobreviviente.
1: Vos sos
3: Junto
1: sobreviviente, Liz.
3: con Alfredo Vallovera, mi marido, nos rescataron por los boquetes después de unos buenos minutos cuando llegaron los bomberos y bueno, nos tuvimos la suerte que no tuvieron tanta otra gente. Por eso ambos estamos comprometidos desde ese día. Nos quedamos con vos, dijimos, y tenemos
1: Claro.
3: que luchar.
1: ¿Y Carmen?
0: Yo le perdí a mi tía y le perdí a mi cuñado, que era el único hermano de mi marido. Bueno, yo le perdí a mi tía y también le perdí a mi cuñado, que era el único hermano de mi marido. pero a mí

0: me tocó desde todos los lados. Lee es mi prima.
1: Lee es tu prima.
0: Entonces, perdí familiares, perdí amigos, porque yo nací en Trinidad, al igual que las personas que están acá. Nosotros somos trinidenses de alma, corazón y vida.
2: De nacimiento.
0: De nacimiento. Entonces, fue realmente algo que tanto nos ligó. Y aparte, tuve también la oportunidad de poder contener a la gente en mi rol de psicóloga, y que fue lo que me hizo crecer muchísimo. Entonces, para mí fue parte de la historia y que la tengo así bien internalizada. O sea, no, por más que a veces eran las críticas porque no tenía familiares directos.
1: Claro.
0: Entonces, lo que yo respondía era, el dolor no hay un dolorómetro para medir. El dolor se siente. Y los vínculos familiares no hacen que duela más o que duela menos. Simplemente duele. A mí me dolía la persona que estaba vendiendo allí sus naranjas, y que de tantas veces entrar y salir casi pierde la vida. Incluso hubieron personas que perdieron la vida allí dentro. Entonces,
1: cuando intentando rescatar.
0: Intentando rescatar. Rescataron a varias personas. Entonces, para mí es demasiado importante, porque es lo que sentimos nosotros en lo que hacemos. No en los vínculos, sino en el amor que uno le tiene al ser humano. Y cómo no vas a poder ayudar y no vas a poder estar siempre cuando hay seres humanos que están sufriendo, y que hasta hoy día hay mamás que lloran, sí, por las pérdidas de sus hijos. Y yo, a pesar de todo, también a pesar de los 22 años, sigo pensando en mi cuñado, en mi tía, en mis primos que perdieron a su mamá. Entonces, siempre está eso presente, no pasa nunca.
1: ¿Pero sabes?
3: Bueno, yo le pedí a mi esposo. Él era ingeniero industrial y de obras, presentando, y eso siempre digo, y en todo y toda la vida, hace 22 años que sigo diciendo lo mismo. Él presentó proyectos de prevención contra incendios. En ese entonces era Riera el intendente. Por supuesto que Riera no hizo caso porque no le importa la vida humana. Y también presentó a los Paiva. Y siempre se estaba preocupando eso. Me dijo, mami, esto es peligroso, porque parece un tatacuá con dos agujeros. Y siempre, y ¿por qué le insistí? Y no quiere, dice peaje puma, y así. Bueno, él iba insistiendo todo el tiempo que, y nos íbamos ahí a propósito, y él encontraba. Y quien la atendía era ya el hijo, Daniel, que la atendía. Una sola vez la atendió Paiva. Y le habló mal, le dijo, no, quiero peaje de puma, mal habló. Entonces, después Daniel, nomás ya, el que le atendía, le decía, no, no le voy a convencer, no le gusta, y no le gusta, y así. Y insistía, por lo menos, extractor eólico quería poner, ¿verdad? Pues le dice, no tiene extractor eólico, no, porque dice el arquitecto, va a descomponer la fachada. Imagínate que ellos pretendían lucir su edificio sin la prevención para la vida.
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